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0: Ten piedad de mí, oh Dios, en tu bondad, por tu gran corazón, borra mi falta, que mi alma quede limpia de malicia, purifícame tú de mi pecado. Muy buenas noches, queridos hermanos, un abrazo de paz y bien para cada uno de ustedes con este salmo del Salmo 51 en el verso 3. Te damos la bienvenida a Sanando con el Perdón. Hoy el tema está hermoso, está profundo y nos va a ayudar a todos. Es el resentimiento y la amargura en su segunda parte, así que bienvenidos. Hoy le vamos a pedir al Señor que limpie nuestro corazón, que saque de raíz toda raíz amarga que pueda haber, todo rastro de amargura en nuestras vidas, porque cuánto nos daña a nosotros y a los que nos rodean. Así que estamos felices, agradecidas con el Señor, contentas de encontrarnos un miércoles más con ustedes hoy en Sanando con el Perdón. Buenas noches, Carmen.
1: Buenas noches, Miluska. Buenas noches, queridos radioyentes. La verdad, contentas y agradecidas con el Señor que nos da vida para poder compartir un programa más. Y como muy bien dice Miluska, el tema de hoy pues es bastante profundo, porque es como que nos hacen ver algo que de repente parecía que no era. Entonces pasa la voz, es importante entender qué cosa es el resentimiento, qué cosa es la amargura y por qué es importante que lo entendamos, cómo puede cambiar nuestra vida y frente a ello el perdón. Entonces, como en cada programa, vamos a comenzar orando. Y bueno, ¿para qué preguntarte cómo está tu día? ¿Cómo estás estos días? Muchos de ellos de repente bien tranquilos, pero tal vez algunos preocupados porque están esperando una respuesta, un diagnóstico médico, o tal vez ya lo tienen y no saben cómo llevarlo. Pues esta noche el Señor quiere darte un abrazo, quiere darte ese descanso que es desde su corazón. Descansar en el corazón de Jesús. Vamos un momentito a depositarlo todo en ese hermoso corazón que nos ama. Escuchamos un pedacito de esta canción.

0: En esta noche queremos nosotros, que conoces nuestros corazones como están, queremos descansar en tu corazón, queremos reposar en tu corazón. Jesús, tú sabes el dolor, el sufrimiento, tú sabes, Jesús, todo lo que llevamos. Tú sabes, Señor, también de repente el deseo que tenemos de sanar, pero hay raíces profundas de resentimiento en nuestro corazón hace mucho tiempo. Todo esto hoy queremos dejarlo en tu corazón. Queremos reposar en ese corazón que nos ama, porque tú nos has creado para amar, tú nos has creado para servir, no nos has creado para que nuestro corazón esté lleno de amargura, lleno de resentimientos, lleno de ofensas guardadas. Amado Jesús, en este programa queremos depositar todo en tu corazón misericordioso que nos mira con esa ternura que no nos condena, que no nos juzga, sino que nos abraza, pero que nos pide que salgamos de ese resentimiento, que aprendamos a perdonar como tú nos amas y nos perdonas. Por eso, amado Señor, simplemente recostados en tu pecho, como estaba Juan en aquel día que estabas en la mesa, ofreciendo tu amor, ofreciendo toda tu vida en ese pedazo de pan y en ese pedazo y en esa copa de vino. Era tu cuerpo y tu sangre que lo ofrecías. Valemos tu sangre, Señor, y por ellas hemos sido comprados. Permite que este programa llegue profundamente al corazón de cada quien lo escuche en esta noche y puedas hoy dar ese abrazo de amor, ese abrazo de perdón. Gracias, Jesús. Gracias por amarnos tanto. Amén. Vamos a inspirar profundamente y darnos ese fuerte abrazo de que tanto nos ama Dios que nos dio su vida. Tanto nos ama Dios que siempre está ahí para acogernos, para abrazarnos. Gracias, Jesús. Amén. Gloria a Dios. Aleluya. Y así con este abrazo, mi Luzca, comenzamos el programa.
1: Amén. Gloria a Dios, mis hermanos. Qué lindo sentir ese abrazo del Señor, ¿no? Recordar y vivir una vez más cuánto nos ama el Señor. Eso nos levanta, nos fortalece. Hoy estamos compartiendo con ustedes el resentimiento y la amargura en la segunda parte. En la primera parte nos centramos en el resentimiento. Vimos qué era el resentimiento. Vimos cuánto daño hacía el resentimiento a nuestra vida, a nuestra salud integral, ¿no? Todas las áreas de nuestra vida. Y hoy queremos centrarnos en la amargura, ¿no? Que prácticamente el origen es el mismo. Entonces vamos a iniciar viendo qué es la amargura, ¿no? Compartiendo con ustedes qué es la amargura y vamos a partir, y a mí me gusta siempre ver la raíz etimológica de la palabra, ¿no? Etimológicamente la palabra amargura proviene del latín amargo. Desde ahí la palabra amarus, que significa amargo. Y del griego pilcria, que tiene varios significados, ¿no? El primer significado es veneno. Veneno, también punzante, atravesar y perforar. Miren, ya vamos viendo entonces cómo es que también se puede definir a la amargura como un veneno. ¿Qué significa eso? Que la persona amargada, que está destilando, destila veneno. Perfora el alma de las personas con sus palabras, ¿no? Y es punzante como un cuchillo. Entonces, ¿qué pasa con la amargura? La amargura, al igual que el resentimiento, surge por la herida no sanada, ¿no? Es provocada por la falta de perdón ante una ofensa. Cuando recibimos una ofensa o una injusticia o algo que no esperábamos que suceda, ¿no? ¿Qué pasa en nosotros? ¿Qué pasa en cómo reaccionamos ante la ofensa? Lo primero hay un dolor, ¿no? Y cuando no soltamos inmediatamente ese dolor, ese dolor se convierte en enojo, en ira. Esa ira guardada en el corazón se convierte en resentimiento, ¿no? Y ese resentimiento arraigado en nuestro corazón da lugar a la amargura, ¿no? Es decir, ¿qué viene a ser la amargura? Si quisiéramos definirla y conceptualizarla, es una reacción a la ofensa, ¿no? Es un resentimiento profundo que ha sido guardado en el corazón por largo tiempo y que ha echado raíces, ¿no? Que está envenenando el alma de la persona que lo posee, y no solamente el alma de la persona que lo posee, es decir, la persona que está amargada, sino también envenena todo lo que tiene alrededor, ¿no? Miren qué fuerte. En Hebreos, la palabra de Dios nos habla de una raíz amarga. ¿Y qué cosa, a qué le llama raíz amarga? Se refiere a una fuente de maldad, es decir, es un pecado. Entonces, la amargura también es un pecado que destruye, que envenena, que contamina el alma, el corazón de la persona, pero no solo eso, también envenena, destruye y contamina a las familias, a las comunidades. Todo lo que está alrededor de la persona que está amargada es contaminado y puede ser destruido. Imagínense qué fuerte, mis hermanos. Y como es un pecado, nos rompe la comunión con Dios, con nosotros mismos y con los hermanos. Entonces es una enfermedad del alma, es un veneno espiritual que destruye nuestra paz interior y la comunión fraterna.
0: Entendiendo qué es la amargura, Miluska, entonces vamos a ver cómo nos damos cuenta que tenemos esas raíces amargas en el corazón, porque la mayoría. Preguntitas varias que te voy a hacer, cáptalas. Si tienes una respuesta como tres positivas, pues posiblemente tenemos esas raíces amargas. Te pregunto, ¿tienes una memoria extraordinaria para recordar las ofensas? ¿Llevas cuenta minuciosa de las ofensas recibidas? ¿Te acuerdas de los más insignificantes detalles del momento en que fuiste ofendido? ¿Te consumes en quejas siempre? ¿Te estás quejando de todo? ¿Casi siempre estás murmurando y criticando los errores y las debilidades de los demás? ¿No consideras los sentimientos y necesidades de los demás? ¿Hay celos en tu corazón? ¿Hay envidia en tu corazón? ¿Estás siempre culpando a los demás por lo sucedido? ¿Tienes una visión negativa y catastrófica del futuro? Bueno, si hay respuestas positivas a esas preguntitas, posiblemente tengamos esas raíces. Es decir, el corazón amargado tiene una visión negativa de todo, ¿no? Tiene, como decía ahí, esa visión catastrófica del futuro. Todo lo critica, todo lo juzga, ¿no? Está siempre fijándose en la debilidad, en el defecto de los demás, para empezar a criticar y murmurar de ellos. Es muy soberbio y nunca admitirá que está equivocado, menos que está amargado, ¿no? También hay celos y envidia en ese corazón. No se alegra del adelanto, del progreso de los demás, al contrario. Siempre está llevando chismes de un lado a otro, creando malestar en el grupo, en la familia, en donde esté, y provocando división. Por eso Miluska decía que envenena, ¿no? Donde está, hace daño. Entonces, este corazón amargado, todo lo va a juzgar, todo lo va a criticar, siempre se está quejando de todo. Y yo quiero cerrar ya en este bloque, los minutos pasan, con lo que Miluska resaltaba. Por eso la amargura es un pecado, porque divide, porque contamina y hace mucho daño. Qué importante darnos cuenta que tengamos raíces amargas para que el Señor nos sane y nos libere. Volvemos en el segundo bloque.

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0: Cuídense que no sea que alguno de ustedes pierda la gracia de Dios y alguna raíz amarga produzca brotes perjudicando a muchos. Nos dice San Pablo en Hebreos 12:15. Y con esta cita bíblica, pues ya damos comienzo al segundo bloque de tu programa Sanando con el Perdón. Hoy estamos profundizando el tema del resentimiento y la amargura en su segunda parte. Y bueno, en esta cita bíblica, justamente Miluska lo mencionó también en el bloque anterior, pues dice, cuídense de no perder. Cuando perdemos la gracia de Dios, puede brotar alguna raíz amarga y perjudicando a muchos. Ya sabemos que el corazón amargado, claro que sí hace daño. ¿Dónde está? ¿No? Entonces, por eso es como una advertencia, una exhortación que nos hace San Pablo en esta cita bíblica. Bueno, y en el segundo bloque, a través de la otra cita, Miluska, continuamos.
1: Amén. Así es, queridos hermanos. Vamos a trabajar con una cita bíblica, iluminación bíblica que siempre ponemos. Y te invito a que saques tu Biblia, la busques, la subrayes y sobre todo la guardes en tu corazón para poder trabajarle, ¿no? Está en Efesios 4, del 30 al 32. Dice, no entristezcan al Espíritu Santo de Dios. Este es el sello con el que ustedes fueron marcados y por el que serán reconocidos en el día de la salvación. Arranquen de raíz de entre ustedes disgustos, arrebatos, enojos, gritos, ofensas y toda clase de maldad. Más bien, sean buenos y comprensivos unos con otros, perdonándose mutuamente como Dios los perdonó en Cristo. Palabra de Dios, te alabamos, Señor. Queridos hermanos, vamos a desglosar esta cita bíblica tan bonita que la tenemos que profundizar, la tenemos que escudriñar poco a poco. La primera pregunta, a la luz de la palabra que acabamos de leer, de Efesios 4, del 30 al 32, sería, ¿cuáles son los frutos de la amargura? Y acá hay algo muy importante, que dice en Efesios 30, dice, no entristezcan al Espíritu Santo de Dios. ¿Qué pasa con la amargura? La amargura, justamente, al ser una obra de la carne, en Gálatas vemos que están las obras de la carne y las obras del Espíritu, ¿no? Y la amargura entristece al Espíritu Santo y abre la puerta a otros pecados y males, como lo dice Hebreos, ¿no? Justamente lo que Carmen, con la cita con la cual Carmen inició este segundo bloque, que está en Hebreos 12:15, dice, cuídense, no sea que alguno de ustedes pierda la gracia de Dios y alguna raíz amarga produzca brotes perjudicando a muchos. Y vamos a quedarnos con esta parte. Alguna raíz amarga produzca brotes. Todos hemos visto una planta. Todos los que estamos escuchando conocemos cómo son las plantas, conocemos las partes de la planta y sabemos cómo es una raíz. Una raíz no es un solo tronco, sino que una raíz, imagínate ahorita tu mano. Tienes 5 dedos, ábrela completamente y vas a ver que son como 5 ramitas, ¿no es cierto? Las raíces tienen muchas ramas y habíamos visto que la amargura es fuente de mal, es un pecado que es fuente de muchos males. Entonces, justamente de ahí viene que de esa raíz amarga se pueden venir otros muchos pecados, ¿no? Que se encuentran en el corazón de la persona que está amargada. Es muy doloroso, muy triste, hermanos, darnos cuenta que si nosotros estamos con un corazón amargado, una primera raicilla sería la falta de perdón, los celos, el orgullo, el egoísmo, la hipocresía, la envidia, y como dice la misma palabra, ¿no? La ira, el enojo, los disgustos, los arrebatos, los gritos, las ofensas, las blasfemias, las palabras deshonestas, la maledicencia, la murmuración, la queja, la venganza, ¿no? Incluso la depresión. Miren, o sea, es como ese árbol que da frutos, pero estos son frutos de maldad, frutos de pecado, frutos que nos alejan de la gracia de Dios y entristecen al Espíritu Santo. Es bien fuerte, mis hermanos.
0: Bendito sea el Señor. Sí, y como es tan fuerte, como dices, Miluska, pues no, ¿qué hacemos? O sea, verdaderamente, por eso pedimos que este programa, el Señor también despierte a muchos corazones, al de nosotros mismos, ¿no? ¿Cómo hacemos, no, para salir de esa amargura que Dios no quiere? Definitivamente Dios no nos ha creado para que nuestros corazones estén amargados, sino para que nuestros corazones estén libres y vivamos en plenitud en el amor del Señor. Entonces, lo primero es poder abrirnos a la gracia del amor y del perdón de Dios, que es lo único que finalmente nos va a sacar esas raíces amargas del corazón. Entonces, abrirnos a la gracia del Señor, de su amor y de su perdón, ¿para qué? La primera gracia que vamos a recibir es esto que pedimos que en este programa también suceda, para reconocer que tenemos raíces amargas en el corazón. Ese es el primer pasito, reconocer. Porque definitivamente la persona amargada va a decir, no, pero que está bien, que más bien el problema son los demás, que siempre va a ir mirando y culpando a los demás, nunca va a poder mirarse a sí misma. Entonces, entender que en la oración le pidamos al Señor, Señor, hazme ver, dame tus ojos para mirarme, tú que me amas. Y poder ver es como que nos cayera una venda de los ojos y darnos cuenta cómo me estoy relacionando desde en mi familia, en mi matrimonio, en el trabajo, en mi comunidad, en mi grupo de oración, qué frutos están saliendo de mí. Estoy realmente construyendo unidad, ánimo, esperanza. O de repente yo llego y yo soy un punto que está generando todo eso que hemos dicho, como que envenena, divide, lleva. Esa es una gran pregunta que hay que hacernos. ¿Qué es lo que estamos dando alrededor nuestro? Entonces, la oración. El perdón es un camino de oración. Y ya lo habíamos dicho cuando hablábamos del resentimiento, porque es lo mismo. O sea, ¿qué es la amargura? Como muy bien lo decía Miluska, es ese resentimiento profundamente arraigado en el corazón y durante ya mucho tiempo. Ya ha endurecido nuestro corazón. Por eso es que no escuchamos, el corazón se endurece. Yo puedo estar yendo a mi misa, puedo estar yendo a mi grupo, pero no escucho, no entiendo, es como que resbala, no me penetra la gracia de Dios. Entonces, qué bonito es ese primer milagro, pedirle al Señor, y muchas veces de repente vienen lágrimas a nuestros ojos porque es como que despertamos y nos damos cuenta dónde estoy y qué estoy haciendo. Entonces, ese sería, digamos, como que el primer paso para salir, ¿no? A través de la oración, reconocer que tenemos raíces amargas en el corazón. Mi Luca.
1: Así es, queridos hermanos, ¿no? Todo esto en ese caminito de oración, como bien nos comparte Carmen, ¿no? Que estamos con el corazón abierto a esa gracia de Dios, ¿no? Necesitamos esa oración profunda, porque cuando estamos con el corazón amargo, cuando estamos amargados, prácticamente es como si tuviéramos una venda en los ojos y no nos damos cuenta. Alrededor nuestro tal vez se han dado cuenta que nosotros estamos amargados, pero nosotros estamos cerrados y no, por eso es una gracia realmente que el Señor hoy nos abra los ojos, nos abra el entendimiento y el corazón y nos haga reconocer que tenemos raíces amargas en el corazón. ¿Para qué? Para arrepentirnos, ¿no? No nos podemos quedar ahí. Ya me doy cuenta de que todo el tiempo me paro quejando, me doy cuenta de que todo lo veo mal, que si hace sol, que porque hace sol, que mucho calor, que si hace frío, ay, que mucho frío, que si corre aire, que corre aire, que si no hay luz, o sea, todo, todo, que si estoy enferma, que si no tengo plata, que si no tengo trabajo, o sea, siempre hay en vez de estar nosotros en alabanza, como todo buen cristiano tendríamos que estar, muchas veces estamos en quejabanza, ¿no? Entonces necesitamos entrar en una profunda oración para pedirle al Señor que de esa atadura nos libre, ¿no? ¿Cómo? A través del arrepentimiento. Una oración de arrepentimiento donde brote de nosotros un corazón contrito y humillado, ¿no? Donde realmente le pueda pedir perdón al Señor por todo ese daño que me he causado a mí misma al separar, porque es un pecado. Lo primero que tengo que darme cuenta que es cuando estoy en esa actitud de crítica, en esa actitud de queja, en esa actitud de murmuración, cuando estoy pecando y mi comunión con Dios se ha roto, ¿no? Hasta yo de repente sigo comulgando, todos los días comulgando, rezando el rosario, pero sigue eso. Entonces necesito entrar en un profundo arrepentimiento para pedirle a Dios por ese daño, porque se ha roto la comunión que tengo con Dios, conmigo mismo. Por eso que las personas amargadas no viven, no tienen paz, no tienen alegría, no tienen esperanza y no crecen ni espiritualmente, ni tampoco crecen personalmente. O sea, de repente tienen la carrera truncada, de repente tienen lazos familiares rotos y su vida espiritual no está avanzando, se ha estancado o incluso de repente ha retrocedido. Entonces necesito pedirle perdón a Dios, ¿no? Y cuando hacemos eso, nuestra oración: ten piedad de mí, oh Dios, ten piedad de mí que soy pecador, que mi corazón hay raíces amargas. ¿Cuál es la respuesta del Señor? La respuesta del Señor es lo mismo que le dijo a tantos en la palabra, ¿no? Ánimo, hijo, tus pecados te son perdonados, yo tampoco te condeno. La respuesta de Dios es la misma respuesta que le dio el padre al hijo pródigo, que lo esperaba con los brazos abiertos y ni le dejó hablar, sino inmediatamente lo abrazó, que ese es el perdón de Dios, ¿no? Entonces el Señor está ahí, está con los brazos abiertos para ti y para mí, esperándonos que esa gracia abra nuestro entendimiento y reconozcamos que estamos haciéndonos daño a nosotros mismos, que estamos dañando a los seres que más amamos, nuestra familia, que es nuestro círculo más pequeño, ¿no? Porque ya hemos visto que la amargura envenena, destruye, mis hermanos, ¿no? Nos destruye a nosotros y destruye lo que tenemos alrededor. La respuesta de Dios es el amor, la respuesta de Dios es el perdón, la respuesta de Dios es la sanación. Por eso el Señor en su infinita bondad y misericordia suscita programas como el nuestro, Sanando con el Perdón, porque nos quiere sanos, porque nos quiere libres, porque nos quiere testigos de su amor y su perdón. Ya regresamos, mis hermanos, porque venimos para el tercer bloque.
0: Perfecto. Gloria a Dios.

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invitarlos en este último bloque de programa a participar. Queridos hermanos, si desean compartir con nosotros esta noche, llámenos al 01-2048-720, 01-2048-720, o también escríbanos al 914-05-1111, 914-05-1111.

0: Donde abundó el pecado, sobreabundó la gracia de Dios. Bienvenidos, queridos hermanos. Ya estamos en el tercer bloque de Sanando con el Perdón. Hoy estamos compartiendo con ustedes la segunda parte del tema El resentimiento y la amargura. Y te damos la bienvenida a este tercer bloque con esta cita bíblica que está en Romanos 5:20, donde el Señor nos recuerda que no hay pecado que Él no nos pueda perdonar, porque la gracia de Dios, la misericordia de Dios es más grande y más abundante que cualquier pecado, incluso la amargura que tanto daño puede hacer. Así que ánimo, confiemos en el poder del Señor, en la gracia de Dios, que hoy estoy segura que va a derramar, nos va a dar esa libertad que tanto necesitamos para vivir como verdaderos hijos amados de Dios. Vamos a continuar.
1: Así es, y mientras esperamos las llamadas, mi Luzca, de nuestros radioyentes, vamos planteándonos esta pregunta también que nos va a ayudar a salir de esta amargura, ¿no? De que no queremos estar. Entonces, si bien es cierto, dijimos en el bloque 2 que para salir de la amargura hay que abrirnos a la gracia de Dios, ¿no? A su amor, a su perdón, a través de la oración. Entonces, ¿cómo nos mantenemos en esa gracia de Dios? ¿Cómo no la perdemos? Ya lo decía también en Hebreos que hemos leído, ¿no? No vaya a ser que pierdan la gracia de Dios. Entonces, es importante aquí la oración. Ya hemos hablado de ese camino de oración para reconocer las raíces amargas, para arrepentirnos, para ir al sacramento de la confesión, pero también es importante la oración. Y hay varios tipos de oración que queríamos con mi Luzca mencionarlas aquí, porque nos pueden ayudar muchísimo. Una de ellas es la oración con la sangre de Cristo, que si bien no es una oración que está en el catecismo, ¿no?, en nuestra catequesis de formación cristiana, es una devoción hermosa que tiene sus fundamentos bíblicos también, porque la sangre de Cristo, ¿por qué es poderosa? ¿Por qué clamamos a la sangre de Cristo? Y la cita bíblica está, bueno, hay varias, pero una de ellas que podamos, y seguramente tú lo has escuchado cuando dice, hemos sido comprados por la sangre de Cristo. Y eso está en 1 Pedro 1, en el versículo 17, a ver, acá está, 17 o 18, es 10, de 18 a 19. Y lo voy a leer porque es importante también saber, ¿no? Pero ¿por qué la sangre de Cristo, no? Recuerden que en el Antiguo Testamento, para purificarnos del pecado, los antiguos ofrecían un cordero, ¿no?, un animalito, y lo degollaban para que es por esa sangre sean purificados. Pero ya con la muerte de Cristo, Él es el cordero, por eso se le dice, ¿no? Y que por su sangre hemos sido redimidos y hemos sido salvados. Por eso dice el texto acá, dice, no olviden que han sido rescatados de la vida vacía que aprendieron de sus padres, pero con un rescate material de oro o plata, sino con la sangre preciosa de Cristo, el Cordero sin mancha ni defecto. Entonces, qué hermoso es saber que tú y yo valemos la sangre de Cristo y que con esa sangre preciosa de Cristo, pues, nos sellamos, ¿no? La oración devocional es que nos sellamos con la sangre de Cristo, nuestro cuerpo, nuestras casas, nuestros bienes, para que el enemigo no lo ataque, porque ya la sangre de Cristo tiene poder, le decimos, ¿no? Por sus llagas hemos sido sanados, es que ya por ahí hemos sido redimidos. Entonces, qué bonito también poder practicar este tipo de oración. Mi Luzca.
0: Amén. Otra oración que hemos encontrado que también está fundamentada con la palabra de Dios es la oración de la armadura de Dios, ¿no? Que es prácticamente una metáfora espiritual, ¿no? Nosotros podemos ver como un soldado, pues, ¿no? Un soldado que está con su casco, que está con su escudo, que está con su coraza, ¿no? Como los romanos, imagínense como en el tiempo de los romanos, cómo se vestían los soldados, ¿no? Con su espada, con sus botas bien protegido. Entonces, hace referencia a esa imagen, ¿no? Una metáfora espiritual que está tomada de la carta de los Efesios, que está en el capítulo 6, de los versos del 10 al 17. Si bien es cierto, igual, el catecismo de la Iglesia Católica no lo menciona específicamente así, Pero sí nos hace una referencia muy bonita al catecismo, donde nos hace ver, y eso es muy importante que tengamos claro nosotros, ¿no? Que la vida cristiana es un constante combate espiritual, ¿no? ¿Contra quién? Contra el mal, ¿no? Como dice la palabra, el enemigo está como león rugiente, ¿no? Está siempre, lo que va a querer es apartarnos de Dios, destruir lo que el Señor ha sembrado en nuestros corazones y destruirnos a nosotros, ¿no? Entonces, y a través de la amargura es uno de los instrumentos que el enemigo utiliza, ¿no? Entonces, nosotros este combate espiritual lo podemos, se sostiene a través de la gracia, a través de los sacramentos y a través de la virtud, ¿no? Y en esta armadura de Dios, esta oración de la armadura de Dios, nos hace, es bien bonito, ¿no? Porque nos habla del cinturón de la verdad, ¿no? Es decir, que siempre estemos con la verdad, ¿no? Que no, porque el padre del. El enemigo es el padre de la mentira, ¿no? Entonces siempre con la verdad. Y la humildad también es la verdad, o sea, reconocer que estoy que todavía hay heridas que no han sanado, que me falta perdonar profundamente y que hay raíces amargas en mi corazón, es parte de la verdad también. Hay que ser valientes para reconocer eso. La coraza de la justicia, ¿no? O sea, vivir de una manera justa, y me coloco la coraza de la justicia, me coloco también el calzado por el presto, por propagar el evangelio de la paz, es decir, esa disposición siempre de anunciar el evangelio de Cristo, ¿no? Y el escudo de la fe, es decir, siempre con esa fe, confiando en el Señor. ¿Para qué nos sirve ese escudo de la fe? Nuestra fe nos sirve para apartar esos dardos de fuego que el enemigo está constantemente lanzando contra nosotros. Y el casco de la salvación, ¿no? Nos colocamos ese casco que protege nuestra mente, nuestros pensamientos de toda duda, de todo desánimo, de toda desconfianza, ¿no? Confiando siempre en la misericordia, en el amor del Señor. Y finalmente la espada del Espíritu Santo, ¿no? Tomamos esa espada del Espíritu, que es la palabra de Dios, ¿no? Al mal lo vencemos con la palabra de Dios, tantas promesas que el Señor tiene para nosotros y son promesas de amor, de perdón, de misericordia, de liberación para nosotros. El Señor nos quiere libres, sanos. Seguimos,
1: Gloria a
0: Carmencita,
1: Dios.
0: ¿nos
1: Pues
0: espera?
1: sí, claro que sí, gloria a Dios. Mencionábamos también con Miluska el rosario. El Santo Rosario, como lo definió Juan Pablo II, es el Evangelio hecho oración. No es una repetición de Ave Marías ni nada, sino que es eso, es el Evangelio hecho oración, porque contemplamos los misterios de la vida de Jesús y con citas bíblicas vamos contemplando y cada vez. La oración del rosario, Nuestra Madre Santísima en cada aparición lo ha pedido, la misma Madre de Dios en Fátima lo pidió, en cada aparición en Medjugorje lo pide y lo sigue pidiendo en cada aparición. ¿Por qué? Porque la oración del Santo Rosario hace que nos centremos en la vida de Cristo increíblemente y cuando lo rezamos, cuando lo oramos en familia o en comunidad, se hace poderosa. Porque fortalece nuestra fe. Cuando los frutos del rosario es que fortalece nuestra fe. Y estamos hablando que no queremos estar en la amargura, sino queremos mantenernos en la gracia de Dios. Y nos vamos dando cuenta que con el rezo del Santo Rosario alejamos al enemigo. En vez de quedarnos ahí sentados, amargados o murmurando, vienen unas gracias hermosas. Realmente la oración del Santo Rosario debe ser un estilo de vida para todos nosotros. No solamente que yo me lo cuelgo en el cuello, lo llevo en la mano, sino que también en familia. Nos aprendimos en la pandemia, yo tengo ese testimonio que lo digo para la gloria de Dios, porque en pandemia no podíamos visitarnos en la familia, porque estábamos aislados, cada uno en la casa. Y entonces empezamos a crear esto del mil, del sur.

0: para la gloria de Dios, porque en pandemia no podíamos visitarnos en la familia, porque estábamos aislados, cada uno en la casa. Y entonces empezamos a crear esto del Meet, del Zoom, y a poder unirnos a través de estos medios para orar. Y eso fue algo hermoso, porque si bien es cierto, no nos podíamos abrazar presencialmente, qué sé yo. Cuando regresó la presencialidad, bueno, pero se ha seguido manteniendo. Hoy en día, yo doy testimonio, sigo, mi familia está en Huancayo, están lejos, otros también fuera incluso, pero siempre estamos conectados a través del Santo Rosario y es una forma de mantenernos confortados, animados. Allí nos sentimos abrazados por el amor de Dios de las manos de nuestra Madre María. Así que ánimo a rezar el Santo Rosario.
1: Amén. Qué bonito, mis hermanos. Miren cuántas herramientas nos está dando el Señor. Orar con la sangre de Cristo diariamente, ¿no? Y me acuerdo que eso nos enseñó hace muchos años, justo cuando conversábamos con Carmen, cuando preparábamos el programa. Yo le contaba que la doctora Flori del Pozo, nuestra fundadora, ella nos enseñó, al menos a mí, ella me enseñó esa oración de la sangre de Cristo, ¿no? Y es chiquitita y la podemos rezar diariamente antes de salir. La armadura de Cristo también, el rosario, ¿no? Estar siempre tomados de la mano de nuestra mamita María, la intercesora. Acuérdense que cuando en las bodas de Caná, ¿no? Cuando se acabó la fiesta, ella fue la intercesora para que el Señor haga el gran milagro. Y también tenemos la oración de alabanza, ¿no? Donde ahí es una oración desinteresada, donde glorificamos al Señor, lo exaltamos, le damos gracias, ¿no? Que muchas veces también puede ir acompañado esa alabanza de un canto, de una danza, ¿no? Por ejemplo, en Efesios 5, 19 y en Colosenses 3, 16 nos dice: recitad entre vosotros salmos, himnos y cánticos inspirados, cantad y salmodiad en vuestro corazón al Señor. En los salmos hay muchas alabanzas, ¿no? Alabanzas donde glorificamos al Señor, donde lo exaltamos, donde le damos gracias. Y los frutos de la alabanza, mis hermanos, son cuantiosos. Y lo primero es que cuando hay alabanza, cuando tú le alabas al Señor, y eso te lo digo también por propia experiencia, ya seas tú solita en tu cuarto, ya seas a los pies, en la capilla del Santísimo, o ya sea en tu grupo de oración, viene la presencia del Dios vivo, se hace real, ¿no? Es una presencia, se da una presencia especial del Señor en la oración de alabanza. Y la alabanza tiene muchos frutos. Hay frutos de liberación, ¿no? Sanación interior, curaciones. A través de la alabanza también se confirman las curaciones. Entonces, es un momento donde hay alabanza, mis hermanos, el mal huye. Igual que donde está María, el mal huye. Así que ánimo, sigamos este caminito de oración para que el Señor siga obrando en nuestras vidas. Miren, por acá veo un mensajito. ¡Ay, qué lindo! Una llamada de nuestra hermana Úrsula desde Arequipa. Bienvenida.
2: Desde Arequipa. Bienvenida. Desde Arequipa. Bienvenida.
1: Úrsula.
3: Muy buenas noches, hermanas queridas. En primer lugar, felicito la exposición tan bonita para que remueve el corazón y permite arrepentirnos muchas veces de tantas cosas tan negativas que obramos día a día. Qué bueno que día a día diéramos, por lo menos siquiera cada una de las de tantos errores que cometemos, corregirnos a sí mismo, pidiendo perdón a Dios, pero practicando no volver a cometer los mismos errores. Como dice, educarnos cada vez mejor bajo la divina voluntad del Señor y de esa manera llevar un comportamiento al agrado de Dios. Las admiro, hermanas, que realmente están enseñándonos a corregirnos nuestra forma de vida con la familia, con el prójimo. Día a día quisiera que crezca estos sentimientos en cada persona. Y quizás una sugerencia. También quizás ustedes puedan prepararse

0: En cuanto a la, al resentimiento y el odio que a veces surge en las personas, es un resentimiento y odio, aparte de la, del perfeccionismo también de la persona. Les agradezco mucho y tengan una feliz noche, que Dios los bendiga por siempre, preparándonos a cada quien con estas maravillosas enseñanzas. Muchas gracias, un abrazo, buenas noches.
1: A ti, Úrsula, muchas gracias por tu llamada. Y claro que sí, acogemos las sugerencias. Y como acá el tiempo es oro, nos pone que tenemos 3 minutitos. Simplemente yo quería redondear de que todos estos actos de devoción de oración nos tienen que llevar a los sacramentos, al de la reconciliación y a la Eucaristía, donde se hace completamente la sanidad para no tener esas amarguras. 3 preguntitas para que mi luzca vaya a la oración. ¿De qué te estás ¿De qué estás culpando a otros en estos momentos de tu vida? Hazte esta pregunta. ¿De qué estás culpando a otros en estos momentos de tu vida? ¿Has podido reconocer algunas raíces amargas durante el programa? ¿En qué camino decides quedarte? ¿En el de la amargura que te lleva al pecado, a la muerte y a la condenación? ¿O en el del perdón que te lleva a una nueva vida y a la salvación? Oramos.
2: Vamos a escuchar un pedacito de la canción para pedirle al Señor que nos renueve, que nos sane, que nos llene de su amor.

0: Déjame nacer de nuevo, Señor, porque yo quiero dar frutos buenos. No quiero dar frutos de amargura, Señor. No quiero dar frutos de enojo, de celos, de envidia, de gritos, de maledicencia, de falta de perdón. Quiero dar frutos de amor, Señor. Que yo y cada uno de mis hermanos que hoy estamos conectados a través de las benditas ondas de tu radio, podamos comprender, podamos vivir cuán grande, cuán ancho, cuán alto, cuán profundo es tu amor, el amor de Cristo que supera todo entendimiento, supera todo pecado, supera todo daño que el enemigo quiera causar en mi vida y en la vida de mis hermanos. Tu amor lo supera todo, Señor. Tu misericordia lo sana todo. Tu perdón lo sana todo. Todas esas heridas, toda esa memoria, todo ese pasado doloroso que hasta el día de hoy no he podido perdonar, se ha enraizado ese resentimiento que se ha profundizado en mi corazón y ha echado raíces amargas. Hoy, Padre, en el nombre de Jesús y de manos de nuestra Madre María, te pido que me liberes de toda raíz amarga. Libéranos, Señor. Sánanos, Señor. Danos tu gracia, danos tu amor, danos tu perdón, danos tu misericordia y haznos libres, Señor, libres para amar, libres para perdonar, libres para ser tus testigos, libres para vivir tu evangelio, libres para vivir como una hija, un hijo tuyo, Señor, muy amado por ti, Señor. Ese es mi mejor regalo, Señor, esa es mi mayor alegría, que soy tu hija amada y tú me quieres sana, a mí y a toda mi familia, y a través mío y a través de mi familia quieres que lleve ese aroma tuyo, el aroma de Cristo. Gracias, Señor. Gracias por lo que has hecho y por lo que seguirás haciendo en mi vida. Bendito y alabado sea. Gloria a ti, Señor. Aleluya, aleluya. Amén.
1: Amén.
0: El amor de Dios ha sido derramado en tu corazón. Gloria a Dios.
1: Aleluya. Y en este minutito final invitamos a la comunidad del perdón a este retiro Sanados para Amar, que será el sábado 26 y domingo 27 de septiembre. Solo te dejo el teléfono de la hermana responsable para que te pueda dar más detalles al 926-69-5243. 926-69-5243. Y pues te mandamos un fuerte abrazo. Miluska, nos reencontramos el miércoles 30. Bendiciones.
0: Un abrazo de paz y bien, mis hermanos.

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0: Queridos hermanos de Radio María, hace instantes hemos escuchado pues dos anuncios de nuestra radio. Uno de ellos constaba de informarles, como ustedes ya lo saben, que el sorteo de nuestra rifa 2026 será el miércoles 30 de septiembre. 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Así que solo hasta el próximo miércoles 23 de septiembre, es decir, nos queda una semana para que podamos solicitar nuestros tickets de la rifa nacional 2026 de Radio María Perú. Y también recordarles, como también lo escuchamos en el anuncio, en el segundo anuncio, hace algunos minutos, que este viernes 18 de septiembre estaremos participando todos, todos. Ustedes también estarán participando en nuestra jornada de recaudación con vistas de la preparación para la venida del Santo Padre León XIV, de la visita del Santo Padre León XIV. Este viernes, pasado mañana, desde las 9 de la mañana, los invitamos a acompañarnos en nuestra programación. Pueden ustedes llamar, participar, compartir anécdotas, testimonios. 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
0: Nos preparamos, queridos hermanos, para continuar con nuestra programación y presentarles Echen la Red a la Derecha. Ya estará conectándose Padre Carlos Vázquez para acompañarnos en la conducción.
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0: el rostro de Dios.
1: De pescador a pescador de hombres. Todo comenzó junto al lago de Galilea. Simón era un pescador, un hombre acostumbrado al trabajo, al cansancio y también a las noches en que las redes regresaban vacías. Precisamente allí entró Jesús en su vida. Después de una pesca milagrosa, Pedro cayó de rodillas y dijo: «Apártate de mí, Señor, que soy un pecador». Pero Jesús no se apartó. Al contrario, le respondió: «No temas, desde ahora serás pescador de hombres». Así comenzó la historia de Pedro. Jesús no escogió a un hombre perfecto, escogió a un hombre capaz de dejarse transformar. Pedro tuvo que aprender que la misión no nace de nuestras capacidades, sino del encuentro con Cristo. También allí encontramos una clave para comprender al Papa. El sucesor de Pedro no ha sido llamado simplemente para ocupar un lugar de honor, sino para continuar aquella misión: conducir a los hombres hacia Cristo, confirmar a los hermanos en la fe y anunciar el Evangelio. Cuando el Papa León XIV llegue al Perú, recibiremos al sucesor de aquel pescador de Galilea. Su presencia debe recordarnos que Jesús continúa pasando junto a nuestras orillas y diciéndonos también a nosotros: «No temas, sígueme». Que estos días nos ayuden a escuchar nuevamente la llamada de Cristo y a renovar nuestra alegría de pertenecer a su Iglesia.

8 de la noche con 14 minutos, queridos hermanos. Estamos ya a la espera. Bueno, ya hemos recibido un mensaje de Padre Carlos Vázquez, que está ya conectando la señal para poder entablar la conexión. Sabemos que él está en San Ramón, ¿no? En San Ramón. Aquí en nuestro país, me parece que esto es en Chanchamayo, ¿no? La Merced San Ramón. Bueno, él está justamente allí. En Junín, ¿no? Provincia de Chanchamayo, en el departamento de Junín. Ya se está conectando para acompañarnos, pues, en la conducción de nuestro programa Echen la Red a la Derecha. Te recordamos también que este programa lo escuchas aquí en Radio María todos los miércoles a las 8 de la noche.

Y bien, queridos hermanos, como ya veníamos anunciando hace instantes nada más, Padre Carlos Vázquez ya está con nosotros para acompañarnos en el programa Echen la Red a la Derecha. El tema de hoy es Unidos en Cristo, Sembradores de Paz, segunda parte. Este programa también puedes ubicarlo en vivo a través de nuestra página de Facebook, donde nos encuentras como Radio María Perú. Iniciamos.

Muy buenas noches, estimado Radio Escucha de Radio María, una voz católica en tu casa, y aquellos también que nos siguen por la página de Facebook de Radio María Perú. Bienvenidos a este programa Echen la Red a la Derecha. Soy el Padre Carlos, sacerdote diocesano misionero del Vicariato Apostólico de San Ramón. Aquí con algunas dificultades técnicas pues propias de la Amazonía, de la selva, las lluvias, los tiempos que no son tan adecuados para la tecnología, ¿no? Pero aquí estamos para compartir lo que nos une y lo que intentamos vivir, que es nuestra fe. Iniciamos en el nombre del Padre, y del Hijo, y del Espíritu Santo. Amén. Dios te salve María, llena de gracia, el Señor es contigo. Bendita eres entre todas las mujeres, y bendito es el fruto de tu vientre, Jesús. Santa María, Madre de Dios, ruega por nosotros pecadores, ahora y en la hora de nuestra muerte. Amén. Gloria al Padre, y al Hijo, y al Espíritu Santo, como era en el principio, ahora y siempre, por los siglos de los siglos. Amén. En el nombre del Padre, y del Hijo, y del Espíritu Santo. Amén. Entonces estamos retomando el tema de las catequesis que nos ayudan a la preparación de la venida del Santo Padre, el Papa León, a nuestro país. Entonces vamos a continuar con esta serie de catequesis. La semana pasada veíamos una paz desarmada y desarmante, ¿no? Y nos propone el texto bíblico de Juan 20, del 19 al 21, y un mensaje del Papa León, su primer mensaje del día que fue elegido. Superados entonces los tormentos de la cruz y la muerte, cubierto con la gloria de Dios Padre, Jesús resucitado se muestra a los discípulos y lo primero que anuncia y comunica es la paz, ¿no? La paz que es la que solo Jesús puede dar. Es tan significativo que apenas elegido Papa de toda la Iglesia Católica, nuestro querido Monseñor Robert Prevost, lo primero que dice y proclama es el mensaje de la paz. Anuncia la paz del resucitado, como Cristo resucitado. Esa paz de Cristo resucitado habla de una paz desarmada. ¿Qué significa esto? Que llega de provisto de armas. El victorioso de provisto de armas, que no tiene segundas intenciones, guarda otros pretextos en el bolsillo, que solo trae el deseo sincero de dialogar, buscando juntos la verdad y lo mejor para todos. También habla de una paz desarmante. ¿Y qué significa esta paz desarmante? Pues habla que procura no despertar en el otro actitudes o sentimientos de temor o de revancha, sino más bien desactivar los posibles conatos de violencia. En la historia de la humanidad tenemos ejemplos muy hermosos, decíamos la semana pasada, Nelson Mandela, Luther King, ¿no? Que trabajaron intensamente por la libertad y la igualdad de la gente de color. De no violencia, igualmente Gandhi, que lo hizo en la India, ¿no? Entonces, estos últimos papas, como San Pío XII y el Papa Juan XXIII y San Juan Pablo II, han seguido esta línea, ¿no? Francisco también, han sido poderosos defensores del diálogo, de la convivencia pacífica y de la paz. Por su insistencia, por pedir y reclamar la paz para el mundo, y especialmente en Medio Oriente, León XIV se ha ganado incluso ataques de algún gobernante necio. Pero el Papa, con toda calma, responde que continuará anunciando la paz.
¿Por qué? Porque es parte de su misión como buen pastor. Es decir, esto denota una libertad de los hijos de Dios. Una libertad que viene de Cristo, una libertad que no se vende ni se negocia con ningún gobierno de la tierra, ¿no? Así sea, pues, su paisano, sea quien sea el poderoso del mundo, en el ámbito político, en el ámbito económico, en el ámbito de los influencers, tanta injerencia se tiene hoy en día como personajes mediáticos, como dicen, ¿no? Entonces, por ahí no va el plan del Papa. El Papa anuncia lo que Jesús ha venido a traer, ¿no? Lo que ha venido a traer es la paz. La paz del resucitado es una paz desarmada y desarmante. Y eso nos permite que podamos nosotros hacer una reflexión profunda de qué relación descubrimos entre la primera aparición de Jesús resucitado y las primeras palabras de León XIV cuando nos anuncia la paz. Y esto necesitamos también profundizar como grupo, en la parroquia, en tu comunidad, como comunidad religiosa, como presbiterio, como grupo, movimiento, acerca de la paz desarmada. ¿Cómo se podría concretizar eso de desarmar nuestros corazones, en este caso del odio, del rencor, de la indiferencia, para que podamos ser instrumento de reconciliación? ¿Cómo podríamos nosotros ser esos instrumentos, ¿no?, de esa paz desarmada? Igualmente, acerca de una paz desarmante, ¿cómo aprender a desarmar nuestras relaciones? ¿Para qué? Pues para construir relaciones basadas en la confianza, en la justicia y en la auténtica amistad, ¿no? Es así como veíamos este tema la semana pasada. Entonces, hoy vamos a ver el tema número 3, que sigue de este folleto Unidos en Cristo, Sembradores de Paz. El tema número 3 se titula Nos esperan los pobres, nos esperan los pobres. Crisis estructural y vulnerabilidad en el Perú, sí. En el año 2025, el 32,8% de la población se encuentra en condición de vulnerabilidad. Es decir, puede cubrir el costo de una canasta básica de consumo, pero están en riesgo de caer en la pobreza. Cambio desfavorable en su economía. La tasa de empleo informal en el Perú, eso también nosotros lo sabemos, ¿no? La tasa de empleo informal en el Perú se ubica en el 70,2% a nivel nacional. El Perú se sitúa en un porcentaje a los jóvenes mayores de 25 años, que el 30,8% de la población mayor de 25 años cuenta con estudios superiores. Fíjense que es poquísimo. Tenemos el 70%, casi el 70% de 25 años que no cuenta con estudios superiores. Otro flagelo que atraviesa nuestra realidad es la corrupción y la crisis política. La corrupción y la crisis política, ¿qué hacen, hermanos? Debilitan el Estado, impiden el desarrollo social y disparan la inseguridad ciudadana. Aproximadamente el 9,6% de la población nacional, alrededor de 3,5 millones de personas, carece de acceso a agua potable mediante la red pública. Y esta brecha asciende a más de 11 millones de peruanos, si también se considera la falta de servicios de alcantarillado, una situación que se agrava drásticamente en las zonas pobres y alejadas. Aproximadamente el 6 al 8% de la población peruana carece de algún tipo de seguro de salud. Es
doloroso que no te atiendan si no pagas antes. Te puedes estar desangrando, muriendo, vas con una enfermedad crónica, no sé. Pero no te atienden si no hay plata. La sobrepoblación de los hospitales, los atiende en el pasillo. Ustedes se imaginan un sismo en un hospital. ¿Qué impresión nos produce estas cifras? ¿Cuáles son las manifestaciones de pobreza más notorias en nuestro entorno? Vamos a ver qué nos dice la palabra. Y Lucas 2, del 2 al 7, lee: el censo tuvo lugar cuando Quirino gobernaba la Siria y cada uno iba a inscribirse a su ciudad de origen. José, que pertenecía a la familia de David, salió de Nazaret, su ciudad de Galilea, y se dirigió a Belén de Judea, la ciudad de David, para inscribirse con María, su esposa, que estaba embarazada. Mientras se encontraban en Belén, le llegó el tiempo de ser madre, y María dio a luz a su hijo primogénito, lo envolvió en pañales y lo acostó en un pesebre. ¿Por qué? Porque no había lugar para ellos en el albergue. El Papa León nos dice que Dios opta por los pobres. Dios es amor misericordioso y su proyecto de amor que se extiende y se realiza en la historia es ante todo su descenso y su venida entre nosotros para liberarnos de la esclavitud, de los miedos, del pecado y del poder de la muerte. Con una mirada misericordiosa y el corazón lleno de amor, Él se dirigió a sus criaturas haciéndose cargo de su condición humana y por tanto de su pobreza. Precisamente para compartir los límites y las fragilidades de nuestra naturaleza humana. Él mismo se hizo pobre, nació en carne como nosotros. Lo hemos conocido en la pequeñez, en la fragilidad de un niño, de un bebé. De un niño, de un bebé colocado en un pesebre, en la extrema humillación de la cruz, allí compartió nuestra pobreza radical. Esa pobreza radical que es la muerte, hermanos. ¿Se comprende bien entonces por qué se puede hablar también

Bien, decíamos entonces que se comprende bien por qué se puede hablar también teológicamente de un preferencial por los pobres, pero una opción desde Dios, una expresión nacida en el contexto del continente latinoamericano y en particular en la Asamblea de Puebla, quienes recuerdan o quienes han estudiado el documento de Puebla, los documentos del Episcopado Latinoamericano, pero que ha sido bien integrada en el magisterio de la Iglesia sucesivo. Nos lo Esta iglesia que hace una opción preferencial, es decir, esta preferencia no indica nunca un exclusivismo o una discriminación hacia otros grupos, que en Dios serían compadece ante la pobreza y la de toda la humanidad, y queriendo inaugurar un reino de justicia, fraternidad y solidaridad, se preocupa particularmente de aquellos que son discriminados y oprimidos, pidiéndonos también a nosotros, su iglesia, una opción firme y radical a favor de los más débiles. Esto lo dijo el Papa León en su exhortación apostólica Dilexi Te del 4 de octubre del 2025 en el numeral 16. Entonces podríamos entrar en esta reflexión que ya desde el Antiguo Testamento se manifiesta que Dios se inclina con amor particular por los más pobres e indefensos, viudas, migrantes. Continuando esta línea, cuando el Hijo amado es enviado a encarnarse en nuestra vida y en nuestra historia, se ubica ahí en nuestra historia, entre los últimos, al nacer en un establo y morir en la humillación de la cruz. Esta preferencia, entre comillas, de Dios no margina a nadie, pero expresa la especial atención del Padre del Cielo por los marginados y oprimidos de todo tiempo. Porque los bienes de este mundo los ha entregado Dios para todos sus hijos, para todos sus hijos, para que todos puedan vivir con dignidad. Es lo que nosotros conocemos como el destino universal de los bienes. Al Señor no le agrada que unos pocos acaparen mientras la mayoría pasa necesidad. La expresión opción preferencial por los pobres nació en el contexto latinoamericano, en la Asamblea de Puebla en el año 1979. Y se integró al magisterio, perdón, y a la doctrina social de la iglesia. Entonces, pide a todos los cristianos, incluidos nosotros, que nos hagamos cargo, perdón, nos hagamos cargo de nuestros hermanos más necesitados. Así se demuestra la madurez en la fe. ¿Cuándo hay madurez en la fe? Cuando yo me hago cargo del débil. Cuando he comprendido que en mi vida debo reproducir los mismos sentimientos de Cristo Jesús, aquel que nunca es indiferente ante el dolor humano. El juicio final o el juicio de las naciones de Mateo 25 o la parábola del buen samaritano de Lucas 10 nos van situando
en esta dinámica de la opción preferencial por los pobres. Hay que desmitificarlo, hay que desidealizarlo, porque es 100% evangélico. No es una cuestión ideológica, no es de la teología de la liberación, como nosotros, como muchos piensan, ¿no? El tema de una teología de liberación de tiro marxista. No va por ahí el asunto. Es el evangelio puesto en práctica. Es el evangelio puesto en el corazón, en los ojos, en las manos del cristiano. Es el evangelio hecho vida. Es más, es la madurez. ¿Y cuándo hay madurez? Cuando hay coherencia entre lo que pienso, entre lo que digo, entre lo que deseo, lo que siento y lo que hago. Hay una sintonía en eso. Por eso, ahí se demuestra la madurez de la fe en una opción preferencial por el pobre, como Dios mismo lo hace con aquellos que no tienen quien los defienda, con aquellos que no tienen voz. Nos vamos a una pausa y retornamos con tu programa Echen la Red a la Derecha por Radio María, una voz católica en tu casa. Volvemos.

Estamos en sintonía de Radio María presentando para ustedes una nueva edición de Echen la Red a la Derecha junto a Padre Carlos Vázquez en la conducción. Esta noche estamos compartiendo el tema Unidos en Cristo, Sembradores de Paz, segunda parte. Te invitamos a continuar con nosotros, te invitamos a seguir acompañándote de nuestra señal y también a participar con tus llamadas o mensajes 01-20-48-720 para tus llamadas 01-20-48-720 o escríbenos al 914-05-1111 914-05-1111. También acompáñanos a través de nuestro Facebook Radio María Perú.

Decíamos entonces que tenemos que desmitificar y desidealizar la opción preferencial por los pobres. Cuando le preguntaron al Papa Francisco de feliz memoria, ¿usted es comunista? ¿Usted es de la teología de la liberación? Y el Papa, sonriendo un poco, dijo, esto es 100% evangelio puro y práctico. Mateo 25. Y le podemos agregar aquí la parábola del buen samaritano. Es que se nos hace muy cómodos, hermanos, una fe devocional, una fe de culto, sin implicancia en la vida concreta. No nos queremos manchar las manos de sangre, pero sí el corazón. ¿Cuántos tenemos el corazón manchado de sangre? Es decir, ¿cuántos de nosotros tenemos el corazón manchado por no hacer la caridad con el prójimo que necesita? ¿A cuántos hemos ignorado? ¿A cuántos hemos mirado desde otra perspectiva, ¿no? De esa prepotente. Por ello, como iglesia viva, nosotros debemos hacernos sensibles a las situaciones de pobreza y marginación que sufren tantos hermanos nuestros y comprometernos según nuestras posibilidades, en favor de los miembros más débiles de nuestra sociedad. Trata de hacer aquí algo que tú no puedes hacer. Pero para eso nos podemos también asociar, ¿no? Nos podemos agrupar. Tu mismo grupo parroquial, tu mismo movimiento, tu comunidad, tu espiritualidad, que trascienda la devoción, que trascienda la piedad. Porque el amor, el mandamiento del amor, tiene esta doble dimensión: amar a Dios y al prójimo como a uno mismo. Entonces, podemos un poquito interiorizar y preguntarnos, ¿no? ¿Por qué creen que Jesús eligió manifestarse desde la pobreza del pesebre y la cruz en vez de hacerlo con manifestaciones de poder político y económico? ¿Qué quería hacer en nosotros? Tal vez ese cambio de mentalidad, esa metanoia de un Dios que es todopoderoso, pero de un Dios que camina con nosotros desde dentro, desde nuestra propia carne, desde nuestra naturaleza. ¿Qué acciones concretas y radicales manifestarán que una comunidad u organización cristiana está priorizando a las personas más débiles? Hablamos de escuelas parroquiales, de parroquias, de juntas vecinales, de otras instituciones. La opción preferencial por los pobres no excluye a nadie y todos debemos asumirla, todos. ¿Cómo podrían los sectores más privilegiados unirse a este proyecto de justicia y equidad? ¿Y qué acciones concretas nosotros, inmedibles, podemos asumir de forma individual frente a esta realidad que nos interpela, frente a estos flagelos, como son nuestros amigos y hermanos que viven en la pobreza y la marginación? Y esto nos invita también a custodiar lo humano. Hay una urgencia de evangelizar nuestro tiempo y hacerlo en sinodalidad. ¿Por qué? Porque vivimos una época de enormes avances tecnológicos, pero no todos participan de estos beneficios de la misma manera. La transformación digital ha abierto nuevas oportunidades, pero también generando nuevas formas de exclusión y desigualdad que afectan especialmente a quienes viven en mayor vulnerabilidad. ¿Cómo se vive eso en Perú? ¿Algunos signos de nuestra realidad? Tenemos una conectividad desigual. Según el INEI, en el 2025, mientras el 80,5% de los hogares en Lima Metropolitana, hablamos de la capital, tiene acceso a Internet,
En zonas rurales, esta cifra apenas alcanza el 23,6, dejando a miles de familias excluidas del entorno digital. ¿No es una forma de marginación? Claro que sí. Otra realidad, las brechas educativas persistentes. Diversos reportes del Ministerio de Educación advierten que muchas, especialmente rurales, continúan con serias limitaciones de conectividad e infraestructura tecnológica.

especialmente rurales, continúan con serias limitaciones de conectividad e infraestructura tecnológica, dificultando el acceso equitativo al aprendizaje digital. Otra realidad dolorosa es la exclusión de los más vulnerables: adultos mayores, mujeres en contexto de pobreza, poblaciones alejadas, presentan mayores dificultades de acceso y alfabetización digital, generando nuevas formas de marginación social. ¿Cuáles son los desafíos para evangelizar hoy? La cultura digital, que también está transformando nuestra manera de vivir la fe. Hermanos, corremos el riesgo de comunicar mucho, pero acompañar poco, de transmitir contenidos religiosos, pero sin generar procesos profundos de encuentro humano y crecimiento espiritual. ¿Cuáles son los signos que se manifiestan en esa realidad cercana de tu entorno? Nos ilumina el primer libro de la Biblia, Génesis, en el capítulo 11, versículos del 1 al 8. El mundo entero hablaba la misma lengua con las mismas palabras. Al emigrar de Oriente, encontraron una llanura en el país de Senar y se establecieron allí y se dijeron unos a otros: vamos a preparar ladrillos y a cocerlos, empleando ladrillos en vez de piedras y alquitrán en vez de cemento. Y dijeron: vamos a construir una ciudad para nosotros mismos y una torre que alcance al cielo para hacernos famosos y para no dispersarnos por la superficie de la tierra. El Señor bajó a ver la ciudad y la torre que estaban construyendo los hombres y se dijo: son un solo pueblo con una sola lengua. Si esto no es más que el comienzo de su actividad, nada de lo que decidan hacer les resultará imposible. Vamos a bajar y a confundir su lengua, de modo que uno no entienda la lengua del prójimo. El Señor los dispersó por la superficie de la tierra y dejaron de construir la ciudad. Por eso se llama Babel, porque allí confundió el Señor la lengua de toda la tierra, y desde allí los dispersó por la superficie de la tierra. El Papa León también nos dice en la encíclica Magnifica Humanitas, en el numeral 15, en la era de la inteligencia artificial, en la que la dignidad humana corre el riesgo de verse eclipsada por nuevas formas de deshumanización, tenemos el deber urgente de permanecer profundamente humanos. Desde los inicios, los seres humanos hemos tenido la tentación de construir una gran civilización, una gran torre, pero sin Dios. Y todo se desmoronó y ellos se dispersaron. Entonces, frente a los desafíos de la modernidad, la virtualidad, la inteligencia artificial, etcétera, la Iglesia nos invita a responder, no desde el miedo, sino desde el discernimiento. Y el Papa León, en la encíclica Magnifica Humanitas, nos recuerda que todo progreso debe evaluarse siempre desde un criterio fundamental: la dignidad de la persona humana. Y la doctrina social de la Iglesia, que nace del encuentro entre la verdad eterna del Evangelio y las preguntas de la historia, se deja interpelar por los signos de los tiempos. La doctrina social de la Iglesia empezó a elaborarse con la encíclica Rerum Novarum de León XIII. Los últimos papas la han enriquecido con nuevos temas, por ejemplo,

La Paz, Pachen Interri de Juan 23, Ecología Integral, Laudato Si de Francisco. Entonces la Iglesia, a través de su doctrina social, nos ofrece principios fundamentales para discernir este tiempo histórico. Grandes temas como la dignidad humana, no olvidemos que toda persona tiene valor por sí misma, no por lo que tiene, sino por lo que es. Y evangelizar conlleva reconocer y cuidar esa dignidad en cada persona. El bien común. Toda decisión debe buscar el bien de todos, el bienestar de todos, especialmente de quienes más sufren exclusión. La solidaridad, otro principio de la doctrina social de la Iglesia, estamos llamados a construir comunidades donde nadie quede descartado. Y la subsidiariedad, es decir, la tecnología nunca puede reemplazar la responsabilidad, la libertad y el protagonismo de las personas y de las comunidades. Entonces, en su reciente encíclica, el Papa León afronta el tema actual de la inteligencia artificial ofreciendo criterios valiosos. ¿Para qué? Para salvaguardar la dignidad de los seres humanos. Entonces, en la era de la inteligencia artificial, en la que la dignidad humana corre el riesgo de verse eclipsada por nuevas formas de deshumanización, ahí tenemos el deber urgente de permanecer profundamente humanos. A eso es lo que el Papa León nos está invitando en este tiempo. Agradecemos al Señor por este momento que nos ha permitido conocer un poco más acerca del Papa León y de lo que tenemos que prepararnos para su venida. Y le pedimos al Espíritu Santo que nos ayude, nos ilumine, nos conceda el discernimiento para ir preparando el corazón para el sucesor de Pedro que visita nuestra patria. La bendición de Dios Todopoderoso, Padre, Hijo, Espíritu Santo, descienda sobre ti y permanezca para siempre. Nos vemos el siguiente programa. Muchísimas gracias.

hemos presentado aquí en Radio María una nueva edición de Echen la Red a la Derecha. Agradecemos a Padre Carlos Vázquez por acompañarnos en la conducción. Él también ha estado acompañado ahí por los pajaritos, ¿no? Hemos escuchado ahí de fondo, él nos comentaba, bueno, como veníamos anunciando, que él está en San Ramón, ¿no? Ahí en la selva de nuestro país. Él nos acompaña todos los miércoles desde las 8 de la noche en este programa, que también puedes volver a escuchar. Este programa también puedes volverlo a escuchar ingresando a nuestra sección de podcast de nuestra página web y nuestro aplicativo RM Play. 8 de la noche con 52 minutos, te invitamos a continuar con nosotros, que en instantes presentaremos Luz en el Camino junto a Angie Rajkovic. ¿Sabes cuál es el segundo gran premio de la Rifa Nacional 2026 de Radio María Perú? 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
1: Queridos hermanos de Radio María, 9:00 p.m. en punto, 21 horas, y es momento de presentar una nueva edición de Luz en el Camino. Esta noche nos acompañan en la conducción Angie Rajkovic y Elsa Pinillos, quienes comparten el tema La oración es mi refugio en los momentos más difíciles. Y como invitada en esta edición nos acompaña Silvia Incio Crespo, a quien ya conoceremos en el transcurso del programa. Iniciemos con Luz en el Camino.

0: Buenas noches, queridos hermanos de Radio María Perú. Qué alegría volver a encontrarnos a través pues, de esta emisora y poder compartir juntos este espacio de luz en el camino. Soy Angie Raikovi y los invito a abrir su corazón para dejarnos acompañar por Dios, que siempre tiene una palabra de amor y esperanza para nosotros. Y hoy tengo la alegría de compartir la conducción con la hermana Elsa Pinillos, a quien doy la bienvenida. Elsita, qué gusto volver a estar juntas en el programa.
1: Gracias, hermana Angie. Verdaderamente es una alegría estar en el programa. Buenas noches, queridos hermanos de Radio María. Es un gusto volver a encontrarnos en este espacio de fe y de amor a Dios. Hermanos, cada historia que compartimos puede dejarnos una enseñanza, porque incluso en medio del dolor, Dios puede abrir un camino y darle un nuevo sentido a lo vivido. Y cuando llega a esos momentos en que sentimos que ya no podemos más, recordemos que no estamos solos. Dios permanece a nuestro lado, nos sostiene y nos da fuerza para continuar. Y la Virgen María, como una madre amorosa, toma nuestra mano y nos conduce siempre a su Hijo Jesús. Por eso, los invito a quedarse con nosotros desde donde quiera que estén, escuchando en casa, en el trabajo, mientras conducen o desde su celular. Acompáñenos estos minutos porque quizá este testimonio tenga una palabra especial para ustedes.
0: Así es, y va a tener pues una palabra más que especial, porque hoy queremos compartir con ustedes el testimonio de la hermana Silvia Incio Crespo, una mujer cuya historia nos recuerda que aún en los momentos más dolorosos de la vida, la fe puede convertirse en un verdadero refugio. Es cierto, siempre nos refugiamos en la fe, porque es la confianza que nos da el Señor. Conozcamos un poquito más a Silvia. Ella creció en una familia católica y desde pequeña conoció a Dios. Pero fue cuando su madre empezó a enfermar de cáncer que su relación con él comenzó a hacerse mucho más profunda. Y eso nos pasa a todos cuando tenemos un problema. Lo que hacemos es aferrarnos más al Señor, estar más cerca de Él. Eso le pasó a Silvia. Frente al miedo, la incertidumbre y sobre todo el dolor que ella sentía, no sabía qué hacer. Pero ella encontró en la oración esa fuerza que necesitaba para seguir adelante. Pero no solamente en la oración. Ella nos dijo que esa fuerza también la encontró en la Virgen María, en la misa cuando iba todos los domingos, cuando comulgaba y sobre todo cuando ella estaba frente al Santísimo Sacramento. Qué bonito refugio que ella pudo encontrar cuando sentía ese dolor en el corazón.
1: Así es la vida. Después de todo lo vivido, llegó uno de los momentos más difíciles, la pérdida de su querida madre. Poco tiempo después, también tuvo que enfrentar la enfermedad y muerte de su abuelita, una mujer que para ella era como su segunda madre. Fueron pérdidas muy dolorosas, pero Silvia descubrió que tenía que atravesar ese sufrimiento de la mano de Dios. Hoy, aquellas experiencias se han convertido en una misión. Silvia evangeliza a la familia, acompaña a quienes pasan por momentos difíciles y participa en obras sociales, llevando ayuda, consuelo, esperanza a los niños y adultos y familias En el departamento de Huánuco, mira qué buena obra, ¿no, Angie?
0: Sí, qué bonito. Y mire, y lo hace en provincia. No importa dónde lo haga, pero ya ella nos dirá por qué lo hace en el departamento de Huánuco. Creo que ella conoce mucho al señor de Burgos. Ya nos estará comentando. Pero hermanos, por eso hemos querido pedirle a ella que ponga el título a su testimonio. Y ella puso ese título que dice, La oración es mi refugio en los momentos más difíciles. Qué bonito título. A través de
1: Qué
0: sus
1: bonito.
0: palabras, sí, muy bonito.
1: Sí,
0: A través
1: sí.
0: de sus palabras conoceremos cómo pues una mujer, porque ella es bastante joven, atravesó este dolor de perder a las personas más queridas que ella amaba. Y lo más importante que ella encontró en Dios, esa fuerza para levantarse, reponerse, servir y convertir su propia experiencia de sufrimiento en una oportunidad. Siempre en toda crisis hay una oportunidad y ella supo sacar provecho aquí para poder dar esperanza a los demás. Hermana Silvia, buenas noches. Gracias por estar hoy con nosotros y sobre todo por tener pues esa generosidad de abrirnos su corazón y compartir una parte tan importante de su vida.
2: Muy buenas noches, queridos hermanos de Radio María Perú. Quiero agradecerte, Angie, de corazón, y también a la hermana Elsa, por darme esta oportunidad de poder compartir con ustedes y con sus fieles oyentes esta parte que es muy importante de mi vida. Como he sabido, es difícil de hablar de algunas experiencias que me han marcado, pero si Dios me ayudó, Dios, yo sé que puede servirse de esta historia, de mi testimonio de fe para llevar una palabra de esperanza para otras personas que la necesitan, ¿no?
1: Hermana Silvia, toda
2: Buenas noches,
1: historia,
2: disculpa.
1: buenas noches, Silvia. Toda historia tiene un comienzo y la tuya empieza desde tu propia familia. Naciste en un hogar donde se hablaba de Dios y se iba a misa y la fe formaba parte de lo cotidiano. Pero en aquellos primeros años, ¿cómo era realmente tu relación con Dios?
2: Bueno, hermana, le cuento. Yo nací en un hogar donde se vivía y se respiraba la fe católica. En mi familia siempre se hablaba de Dios. Siempre desde pequeña aprendí a creer y a confiar en Él, ¿no? Yo también, por defecto, era católica. Estudié en un colegio católico. Y mi madre siempre me inculcó los mandamientos, las bienaventuranzas y todas las costumbres religiosas, ¿no? Pero en realidad, a medida que uno va creciendo y va ocupándose de sus propios asuntos en la vida, como que va alejándose también a la vez, ¿no? El pretexto siempre es no tengo tiempo, ¿no? Pero hasta que llegó el momento en que necesitaba apoyarme en algo para avanzar. Y fue ahí donde yo me aferré completamente a mi fe. Eso fue cuando mi mamá se enfermó y todo dio un vuelco de 180 grados, ¿no? Algo inesperado, algo que no se había escuchado antes en mi familia y algo a lo que yo me tenía, a lo que yo tenía que afrontar sola. Entonces fue ahí donde yo empecé a descubrir a Dios, no solo como alguien en quien uno cree, sino en alguien al que uno verdaderamente puede acudir. Y desde allí mi manera de vivir la fe comenzó a ser diferente.
0: Hermana, hay noticias que llegan de repente y nos cambian la vida. En tu caso, sabemos que fue el diagnóstico de cáncer de tu mamita, que tú estuviste al lado de ella el momento en que justamente le dieron el diagnóstico. Ver enfermar a la persona que más amas debe haber sido muy duro para ti. ¿Qué ocurrió dentro de ti en aquellos primeros momentos y cómo reaccionaste ante ese miedo?
2: Bueno, cuando mi mamá me dijeron cuál era el diagnóstico de mi mamá, sentí miedo, incertidumbre, desconcierto total, porque no sabía qué era lo que iba a pasar o qué era lo que a continuación tenía que suceder, ¿no? Porque era algo, como hace un rato lo mencioné, era algo que no se había escuchado antes en mi familia, esa enfermedad que es el cáncer, ¿no? Y menos cuánto tiempo iba a tenerla. Fue algo que me llenó de angustia y no encontraba respuestas. Y fue entonces cuando sentí que necesitaba aferrarme a algo más grande que yo, ¿no? Y fue ahí cuando me aferré a Dios y a la Santísima Virgen María, nuestra Madre. Comencé a rezar mucho más y a pedirle a Dios por la salud de mi mamá. También le pedí a la Virgen que me acompañara y que me dé fuerzas para poder seguir adelante en todo ese proceso, que en realidad es largo y penoso. Y sin darme cuenta, esa enfermedad hizo que mi corazón se acercara más a Dios.
1: Silvia, y durante la enfermedad de tu mamá, seguramente hubo momentos de mucha angustia, noches débiles y preguntas difíciles que no tenían respuesta. En medio de todo aquello, cuando cerrabas los ojos y comenzabas a rezar, ¿qué encontrabas en la oración?
2: Bueno, primero, yo sentía como que no estaba sola, sentía que alguien estaba conmigo viviendo todo eso. Independientemente si lloraba o no al intentar rezar, había momentos que tampoco podía, ni siquiera podía dirigirme a Dios con palabras, pero yo sentía que Él estaba allí conmigo y yo solo le pedía ayuda y también le pedía ayuda a la Virgen para que me acompañara y que cuidara a mi mamá. La oración en realidad me hacía renovar fuerzas para seguir adelante. Yo sentía, después que rezaba y me dirigía a Dios, mucha tranquilidad, y eso me permitía ordenar mis ideas para seguir al día siguiente adelante con todo lo que seguía, independientemente de que el problema siguiera allí. Yo tenía las fuerzas para enfrentar el problema. Era como poner mi preocupación en manos de Dios y que de esa forma descansara un poquito mi corazón. Cuanto más rezaba, yo siento que más necesitaba estar cerca de Él.
0: Qué bonito, ya sé por qué pusiste que la oración era tu refugio. Y verdaderamente hay palabras que duelen al escucharlas, pero también pueden convertirse en el comienzo de una nueva vida, como fue tu caso. Y tu historia nos demuestra que cuando hay amor por la familia y fe en el corazón, siempre es posible volver a empezar. Me encanta tu testimonio porque sé que muchas personas deben estar escuchando, pero Como el tiempo es oro, debemos hacer una breve pausa y regresamos con más en este conmovedor testimonio.

Angie Rajkovic, Elsa Pinillos nos acompañan en la conducción de esta noche y presentan el tema La oración es mi refugio en los momentos más difíciles. Quien también comparte con nosotros su testimonio es nuestra invitada, Silvia Incio Crespo. Continúa con nosotros, sigue en sintonía de Radio María. 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

0: Hermanos, ya estamos de regreso con nuestra invitada Silvia Incio Crespo en el programa Luz en el Camino. Hermana, hablemos de cuando llegó ese momento que seguramente nunca hubieras querido vivir, el fallecimiento de tu querida mamá. Después de haber rezado tanto por ella, de haber pedido por su salud y de haber puesto tantas esperanzas y confianza en Dios, ¿cómo viviste ese momento y qué pasó con tu fe?
1: Bueno, en ese momento yo sentía un vacío, me negaba a creerlo, ¿no? Estaba sumamente confundida, lloré, sufrí muchísimo, porque es cierto que nunca una persona está preparada para perder a su madre. Pero a pesar de que sentí ese dolor, nunca dejé de buscar a Dios. Seguí rezando, porque cada vez necesitaba más de él. La oración no hizo que dejara de extrañar a mi mamá en absoluto, pero sí me ayudó a soportar su ausencia, pérdida, ¿no? Me permitió llorar, porque hasta eso es complicado, pero también a recordar y a aprender a seguir adelante. Y allí comprendí que la fe no significa que nunca vamos a sufrir, sino que no tenemos que vivir solos nuestro sufrimiento. Es allí donde aparece Él, nuestro Señor.
2: Y cuando todavía estabas viviendo ese duelo, la vida volvió a ponerte frente a otra situación muy dolorosa. Tu abuelita se enferma, una mujer que para ti era tu segunda madre, y nuevamente tienes que enfrentar la posibilidad de perder a alguien que amas. ¿Cómo encontraste fuerzas para atravesar esa segunda prueba?
1: Eso fue demasiado difícil porque mi abuelita era una persona demasiado importante para mí. Ella había sido como una segunda madre para mí y yo estaba al cuidado de ella. Y perderla también para mí significaba perder una parte, la parte más importante y más grande de mi familia. Sentía que nuevamente entraba al dolor, ¿no? Al vacío, a la confusión, a todo. Pero había algo que ya había aprendido con la enfermedad de mi mamá, que era buscar a Dios. Seguir rezando, asistiendo a misa, acercándome al Santísimo. Le entregaba a Dios mis miedos, eso fue muy importante, y mis lágrimas. Le entregaba a Él todas mis preocupaciones. Puse en las manos de Él todo. Cuando finalmente mi abuelita falleció, si bien el dolor fue enorme, mi fe fue lo que me ayudó a no quedarme atrapada en ese cuadro de dolor y a poder tener fuerzas para continuar.
0: Qué fuerte tu fe, hermana Silvia. Admiro tu fortaleza y sobre todo que hay algo muy profundo en tu testimonio, que la oración no hizo desaparecer tus problemas ni evitó tus pérdidas, pero sí te dio esa fuerza de la que tú hablas para levantarte y para enfrentar todo lo que se te venía una tras otra. ¿Cómo explicarías hoy lo que la oración hizo en tu vida?
1: Yo aprendí a rezar, que no significa, eso no significa pedir que nunca nos van a pasar cosas difíciles, ¿no? Porque por algo estamos en este mundo. A veces uno reza y las cosas no suceden como uno quisiera. Y eso también tuve que aprenderlo. Fue difícil, pero tuve que aprenderlo. pero sin embargo la oración cambió mi manera de enfrentar esos momentos. Cuando sentía que ya no podía más, sabía que yo podía acudir a Dios. Podía hablarle, llorar, hasta reclamarle, pedir y sobre todo agradecerle. La oración se convirtió en ese lugar donde yo podía descansar en paz, donde mi corazón podía sosegarse. Me ayudó a tener paciencia y a confiar, aunque no entendiera por qué estaba pasando todo lo que pasaba. Y por eso hoy puedo decir que Dios me sostuvo en los momentos en que yo ya no tenía fuerzas.
2: Qué hermoso esa fuerza, esa fe que el Señor, ¿verdad?, te ayudó en estos momentos tan difíciles. En medio de todo este camino hubo también un encuentro muy especial con Jesús a través de la comunión. Para ti, recibir la Eucaristía llegó a ser mucho más que cumplir una costumbre religiosa. ¿Qué significaba acercarte a comulgar en aquellos momentos de dolor?
1: Para mí, recibir la comunión era encontrarme con Jesús, justamente cuando más lo necesitaba. Yo llegaba a misa cargada de tristeza o preocupaciones, ¿no? Con muchas dudas, preguntas, pero a la vez también con confianza, porque después de comulgar y me quedaba minutos en silencio, yo le pedía al Señor que me ayude, porque Él sabe por lo que yo estoy pasando, por lo que yo estaba viviendo. A veces no tenía palabras, a veces uno no encuentra las palabras. Sin embargo, sí sentía que Él conocía perfectamente lo que había en mi corazón. Después de comulgar, yo sentía una paz muy especial. El problema no desaparecía, pero yo salía con una fuerza diferente para enfrentar el camino, los problemas y todo lo que se viniera. Era y es como sentir de que Jesús me dice: yo estoy contigo, no tengas miedo.
0: Qué bonito mensaje que nos das: estoy contigo, no tengas miedo. Sí, pues el Señor, mientras uno está con Jesús, uno no tiene miedo. También descubriste el valor de estar frente al Santísimo. Hay personas que piensan que para rezar necesitan encontrar las palabras correctas, pero tú viviste algo diferente. ¿Qué encontrabas cuando estabas sola y te quedabas en silencio delante de Jesús?
1: Es verdad, muchas veces iba al Santísimo sin saber qué decir, solo me arrodillaba frente a Él y me quedaba en silencio, mirando a Jesús allí, presente, y dejando que mi corazón hablara. A veces lloraba porque llevaba muchas angustias dentro, ¿no? Dentro de mí. La verdad sentía que no tenía que explicar nada, porque Jesús ya conocía mi dolor. Sabemos que Él lo sabe todo. Ese silencio se convirtió para mí como en un momento de mucha paz, de tranquilidad, porque estaba sinceramente frente a Él y Él me veía tal como yo soy, tal como yo era. Y es decir, que estaba frente a alguien que me entendía completamente. Con el tiempo descubrí que no siempre necesitamos muchas palabras para rezar. Basta con estar allí, ¿no? Y decirle a Él: aquí estoy.
2: Es verdad. A veces Él ya sabe lo que nosotros necesitamos. Y es hermoso cuando uno se entrega a Él y lo que Él decida y nos da esa paz, esa tranquilidad. Tu testimonio tiene un título que resume de una manera muy hermosa todo este camino. La oración, mi refugio en los momentos más difíciles. Después de haber vivido la enfermedad, la muerte de tu mamá y de tu abuelita, ¿por qué dices que la oración fue tu refugio?
1: Porque cuando sentía que todo se me venía abajo, que yo ya no tenía fuerzas, siempre podía volver a Dios. Siempre Él está allí. Ya sea al entrar a una iglesia, o al ponerme al Santísimo, o al rezar en mi casa, cuando voy a misa, cuando voy a la comunión, Él está allí. Sin embargo, si bien la oración no borró todos esos recuerdos, ni tampoco hizo que dejara extrañar a las personas que amaba y que habían partido, sin embargo, me ayudó a vivir ese dolor sin sentir que estaba completamente sola. Fue un lugar donde encontré paz en mi corazón cuando este estaba lleno de tristeza, ¿no? Por eso ese título representa tanto mi vida. La adoración realmente fue mi refugio. Y hasta el día de hoy sigue siendo el lugar al cual yo regreso cuando necesito fuerza, cuando necesito orientación y cuando simple y llanamente necesito cerrar los ojos y sentirme en paz.
0: Y después de haber pasado por estas dos pérdidas tan profundas, uno comienza a mirar el dolor de los demás de otra manera. Tal vez antes veías a una persona triste y no imaginabas todo lo que podía estar llevando por dentro. ¿Qué te enseñaron tus propias experiencias sobre el sufrimiento de los demás?
1: Que no debemos juzgar a las personas solamente por lo que vemos, ¿no? Muchas veces se puede ver a alguien que está sonriendo, que va por la vida aparentemente sin que le esté pasando nada malo, pero por dentro está llevando un dolor enorme. Por eso ahora trato de escuchar más, de prestar atención, tener más paciencia con las personas. Sé lo que significa necesitar de una palabra de ánimo o simplemente que alguien te escuche. También aprendí a rezar por los demás, incluso cuando no los conozco, cuando no conozco completamente su situación, porque sé lo importante que fue para mí sentir que otras personas rezaban por mí y por mi familia. A veces no podemos solucionar el problema de alguien, pero sí podemos acompañarlo. Y eso es muy importante. Una oración hecha con amor también puede ser una forma muy grande de acompañar.
2: Así es. Hoy ocurrió algo hermoso. Aquella Silvia que un día buscaba desesperadamente consuelo en Dios, ahora es quien lleva la palabra de fe y esperanza a otras familias. Cuando encuentras a alguien que se siente que Dios está lejos, ¿qué le dices desde tu propia experiencia?
1: Primero que no se aleje de Dios, precisamente cuando está sufriendo. Le digo, le aconsejo que se acerque más, aunque tenga preguntas, aunque tenga muchas dudas, quizás que están enojados, ¿no? Dios no necesita que lleguemos perfectos delante de Él. Podemos llegar tal como estamos, con nuestras heridas, con nuestras angustias, preocupaciones. Les digo que recen. Les recomiendo que vayan a misa, que se pongan en gracia para que reciban la comunión y que visiten el Santísimo. También les digo que hablen con Dios con sus propias palabras, desde el corazón, para que transmitan lo que ellos sienten en ese momento. Porque yo aprendí que Dios escucha incluso esas oraciones que hacemos entre lágrimas. Y cuando uno empieza a confiar, poco a poco vuelve a encontrar esperanza.
0: Verdaderamente es así. Silvia, y en tu camino de fe también ha estado muy presente la Virgen María. Desde la enfermedad de tu mamita, te aferraste a Nuestra Madre Santísima y encontraste en ella una compañía especial. ¿Qué significa hoy para ti la Virgen María?
1: La Virgen María desde siempre ha ocupado un lugar especial en mi vida, pero cuando mi mamá estaba enferma, yo acudía mucho a la Virgen. Le pedía que la acompañara, porque yo a mi mamá siempre la veía con un rosario en las manos, todos los días a las 6 de la tarde. Por eso también le pedía a la Virgen que me ayudara a mí a tener fuerzas para enfrentar todo, ¿no? Todo lo que se estaba viniendo. Después de perder a mi mamá y a mi abuelita, seguía acercándome más a ella a través del rezo del rosario. La siento porque como nuestra madre, ella, yo sé que comprende nuestro dolor y siempre nos lleva hacia Jesús. Ella es la colaboradora, ¿no? Coopera. Cuando estoy preocupada, también le confío mis problemas y mis necesidades. Para mí es una presencia que me recuerda que nunca debemos perder la esperanza y siento que su compañía ha sido muy importante en mi vida y en mi camino de fe.
2: Cuando la enfermedad toca nuestra vida, la fe puede convertirse en ese abrazo que nos sostiene cuando sentimos que ya no podemos más. Y en el testimonio de Silvia descubrimos que nunca caminó sola. Puso su vida en manos de Dios y encontró en María una madre que la acompañó y le dio fuerzas para seguir adelante. Hacemos una breve pausa. Al regresar, recuerden que ustedes también pueden ser parte de este encuentro llamando al 01-2048-720. Esperamos su comunicación.

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El tema es: la oración es mi refugio en los momentos más difíciles. Queridos hermanos, último bloque, minutos finales, y tú también estás invitado a acompañarnos con tu participación. 01-20-48-720, o también nos escribes al 914-05-1111, 914-05-1111. Continúa con nosotros, sigue acompañándote de la señal de fe que llega a las periferias humanas y nos une en el amor.

0: Ya estamos de regreso en Luz en el Camino. Gracias por seguir con nosotros. Somos Angie Raikovi y la hermana Elsa Pinillos y continuamos esta entrevista junto a nuestra invitada Silvia Incio Crespo.
1: Así es. Silvia, su historia pudo haberse quedado marcada únicamente por las pérdidas. Sin embargo, ocurrió algo distinto. Decidiste transformar aquello que viviste en una oportunidad para servir. ¿Cómo nació en ti ese deseo de ayudar a otras personas y hacer obras sociales?
2: Definitivamente todo lo que he vivido me enseñó a mirar a los demás con más sensibilidad, de una manera más empática. Yo sé lo que significa pasar por momentos difíciles y necesitar de una mano amiga, de una mano amiga, y en ese momento a mí me dieron la mano. Por eso que cuando yo puedo ayudar a alguien, trato de hacerlo de corazón. No pienso que siempre que tenga que ser algo grande o costoso, ¿no? A veces una palabra, una oración, una visita, un pequeño gesto, el escuchar, significa muchísimo. Siento que Dios me ha enseñado a no quedarme solamente con lo que recibo. También tengo que compartir con los demás las bendiciones que Él me permite tener. Para mí, ayudar es otra manera de agradecerle a Dios por todo lo que Él ha hecho en mi vida.
0: Así es, y qué bonita forma de dar caridad. Sabemos, hermana Silvia, que cada año participas también en una actividad muy especial, llevando ayuda a los niños de Huánuco, junto al grupo de oración al que perteneces. Ahí no solamente se entregan donaciones, sino que se comparte alegría, se celebra la Navidad con los niños, con los adultos. ¿Qué sientes cuando puedes ser parte de ese momento?
2: Eso, ese compartir, me hace sentir una alegría muy grande, especialmente cuando veo la sonrisa de los niños, que es lo más genuino que hay, ¿no? Para mí no se trata solamente de entregar un regalo, una donación. Se trata sobre todo de hacer sentir a una persona, a alguien, que alguien se ha acordado de ella, ¿no? Que alguien tiene un gesto con esa persona. Cuando uno ha vivido momentos difíciles, aprende mucho más esos pequeños gestos. Es emocionante pensar que quizás otros con algo sencillo puedan sentirse tan felices. Y doy gracias a Dios por permitirme ser parte de esta obra. También me gusta compartir con otras personas que tienen el mismo deseo de ayudar, ¿no? Y espero que cada Navidad podemos llevar no solamente cosas materiales, sino también amor, compañía y esperanza.
1: Qué hermosa labor, ¿verdad? Es muy bonito. Silvia, cuando miras atrás y recuerdas aquella mujer que comenzó a rezar desesperadamente por la enfermedad de su mamá, y luego miras a la Silvia de hoy que evangeliza, acompaña familias, ayuda a otras personas, ¿qué sientes que Dios fue haciendo en tu vida a través de todo este camino?
2: Yo siento que Dios, sobre todo, me enseñó a confiar. Incluso cuando no entendía lo que estaba pasando, sentía que yo debía confiar en Él. Me enseñó que hay situaciones que nosotros no podemos controlar por más precauciones que tomemos, pero sí podemos ponerlas en sus manos. También me enseñó que el dolor no tiene por qué convertirse en amargura. uno puede sufrir y con el tiempo transformar ese sufrimiento en una forma de ayudar a otros. Hoy miro atrás y veo y sé que las pérdidas siguen siendo y van a seguir siendo parte de mí. Extraño demasiado a mi mamá y a mi abuelita, pero también agradezco todo el amor que me dieron. Y gracias a Dios es que yo las tuve en mi vida. Gracias a Dios es que he descubierto una misión, que es acompañar, rezar y servir. Por eso hoy quiero que mi vida también sea un testimonio de esperanza para otras personas.
0: Y queremos cerrar, hermana Silvia, esta entrevista pensando precisamente en quienes nos están escuchando. Quizá en este momento haya alguna persona que esté pasando por un momento difícil, quizá por una enfermedad, alguien que acaba de perder a un ser querido, una madre que está preocupada por sus hijos.

0: Alguien que acaba de perder a un ser querido, una madre que está preocupada por sus hijos, o alguien que siente que ya no tiene fuerzas. Si pudieras hablarle directamente al corazón de esa persona, ¿qué mensaje le dejarías?
1: Le diría que no tenga miedo, que confíe, que se acerque a Dios con todo lo que está viviendo, que no espere estar bien para rezar, que justamente en este momento rece porque necesita ayuda. Si tiene lágrimas, que rece con lágrimas. Si tiene preguntas, que se las haga a Dios. Que vaya a misa, que reciba la comunión en gracia. Y que busque un momento frente al Santísimo. También que le hable a Jesús con sus propias palabras, como si hablara con alguien que conociese, como se habla con alguien que realmente nos ama. Yo también tuve momentos en los que sentí que el dolor era demasiado grande para mí, pero Dios fue quien me sostuvo y me enseñó que nunca estamos solos. Por eso le diría que no pierda la esperanza, que siga rezando, que siga confiando y que deje que Dios sostenga su corazón.
2: Queridos hermanos, qué hermoso ha sido compartir este momento con ustedes. Gracias, hermana Silvia. Ah, hay
0: Bueno,
2: una llamada.
0: sí, tenemos una llamada.
2: Está
0: Aló,
2: bien.
0: buenas noches.
3: Buenas noches, hermanita. Soy
0: Buenas noches,
3: Dolores.
0: hermana.
2: Buenas noches, buenas noches.
0: Buenas
2: Buenas noches,
0: noches,
2: soy
0: hermana. ¿De
2: Dolores.
0: dónde nos llama?
3: Dolores de Piura.
0: Ay, qué bien, hermanita. Buenas noches. Bienvenida a Luz en el Camino.
3: Sí, hermanita, estoy escuchando, recién he venido a escuchar y estoy escuchando el programa y quise para pedirles una palabra de aliento y que siempre nos tengan en sus oraciones. Yo soy una persona discapacitada y con 75 años y con problemas, como decir, espirituales por mi hijo, por un hijo que tengo, que es sumido en las drogas, está ahorita está en una casa de rehabilitación, pero contra su voluntad, porque él no quiere internarse por su cuenta y es voluntario, ¿no? Tienen que sacarlo de esos sitios donde se mete, se refunde y ponerlo ahí en esa casa de rehabilitación. Y no sé si es bien, si hago bien o qué, pero me da tanta pena dejarlo en esos sitios donde no hay luz, donde no hay, solo son tinieblas y maldad, porque tengo mi hija.
0: Hermanita, aún así, habiendo tinieblas, la luz del Señor está presente. Y
3: Yo
0: nosotros, yo
3: soy
0: sé que usted
3: viuda,
0: llamó la vez
3: tengo un año
0: pasada
3: recién que
0: también.
3: mi esposo se ha muerto y yo soy sola, soy viuda, vivo con una hija, pero mi hija dice que no, que lo deje ahí, que si él quiere levantarse, quiere morirse ahí, que lo deje. Pero usted salvó una madre, es imposible hacer eso.
0: Así es, hermanita, pero nosotros estamos orando por su hijo porque usted también nos llamó en el programa anterior y nosotros desde ese momento lo tenemos en oración a su hijo. No se preocupe, Dios va a obrar con amor, con misericordia y con mucha bondad, porque el Señor, como ha escuchado a la hermana Silvia, el Señor nunca nos abandona. Hay que refugiarnos en la oración, en el Santísimo, hay que seguir adelante, hermanita. Le agradezco por su llamada, que Dios la bendiga. Buenas noches.
2: Continuamos.
0: Sí, Elcita.
2: Queridos hermanos, ha sido este momento con ustedes tan hermoso. Gracias, hermana Silvia, por abrirnos tu corazón y permitirnos conocer esta experiencia. Hermana, los micrófonos son tuyos para despedirte de nuestros oyentes.
1: Gracias, hermanita. Quiero agradecer de corazón a Angie, quien siempre es mi soporte, a la hermana Elsa,

0: y a todo el equipo de Radio María por esta entrevista, la cual no ha sido fácil para mí porque vinieron a mí muchos recuerdos a mi mente. Pero también quiero agradecer a todos los que nos han acompañado esta noche. Mi deseo es que mi testimonio pueda dejar un mensaje de esperanza, sobre todo recordarnos que nunca debemos perder la fe ni la confianza en Dios. Que Dios los bendiga y bendiga siempre a sus familias. Muy buenas noches. Gracias nuevamente.
1: Muchas gracias. Gracias a ti. Y así llegamos al final de nuestro programa. Me quedo con una certeza: mientras haya fe en nuestro corazón, siempre habrá una razón para seguir adelante. Que Dios y nuestra Madre Santísima nos acompañe, nos bendiga, nos mantenga siempre la esperanza. Muy buenas noches. Hasta una próxima oportunidad. Los dejo con la hermana Angie. Buenas noches.
2: Gracias, Elcita. Gracias, hermana Silvia. Hoy nos llevamos un mensaje muy especial. Aún en medio de las pruebas, sabemos que Dios está ahí para transformar nuestras heridas en esperanzas y sobre todo nuestras experiencias en una luz para los demás, así como el nombre de nuestro programa, Luz en el Camino. Que nuestra Madre Santísima los abrace con su amor, que Dios bendiga sus hogares y les conceda a todos fortaleza, paz y mucha fe. Gracias por acompañarnos. Nos encontramos en nuestro próximo programa. Que Dios los bendiga y hasta la próxima. Los dejo en compañía, como siempre, en Radio María Perú.

0: Hemos presentado en Radio María una nueva edición de Luz en el Camino. Agradecemos a nuestras hermanas Angie Rajkovic y Elsa Pinillos por acompañarnos en la conducción y también a nuestra hermana Silvia Incio Crespo por ser nuestra invitada de esta edición del programa.
1: El mensaje que recibimos de...
0: 9:52, sigue en sintonía de Radio María, que en instantes estaremos continuando nuestra programación uniéndonos en oración. Pero antes, presentamos para ustedes el Santo del Día. Hoy, 16 de septiembre, recordamos a San Cipriano, obispo, y San Cornelio, papa, mártires.

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Hoy, 16 de septiembre, recordamos a los santos Cornelio, Papa y Cipriano Obispo, mártires. Eufemia, Virgen y Mártir. Lucía, Geminiano, Ludmila, Rogelio, Servideo, Sebastiana, mártires. Auxilio, Abundio, Principio, Niniano, obispos. Eumelia, Virgen y Mártir. Abundancio, diácono. Marciano, Juan Macías, confesores. Edita, Virgen. Eugenia, abadesa. Juan, anacoreta. A todos los que en este día cumplen años, celebran su santo o su aniversario de bodas, de la ordenación episcopal, sacerdotal, diaconal o profesión religiosa, les deseamos que pasen un feliz día en el Señor.

Y vamos ahora a recordar la vida de San Cipriano, obispo, y San Cornelio, papa. Los dos fueron mártires en el siglo III. San Cipriano era africano, cartaginés. Tuvo como maestro a Tertuliano, pero a diferencia del maestro, un duro polemista, Cipriano buscaba siempre la armonía y la paz. Es una gran figura de la Iglesia Occidental. Como escritor, es inferior a Tertuliano. Su objetivo es convencer, exhortar. Había nacido de una familia pagana. Estudiaba para triunfar, pero era un alma noble y vio que el paganismo no le satisfacía. Entonces se dedicó a estudiar la doctrina cristiana. El Evangelio fue para él una revelación. El sacerdote Cecilio le instruyó y se bautizó como Cecilio Cipriano. Su conversión fue radical. Repartió sus bienes a los pobres e hizo voto de castidad. Tenía un talento excepcional y una gran integridad de vida. El pueblo se fijó en él y fue nombrado obispo de Cartago. Un edicto de Decio desencadenó la persecución. La cristiandad del norte de África era floreciente, unos 100 obispos, pero le faltaba madurez. Apenas fue publicado este edicto, muchos acudieron al Capitolio para ofrecer sacrificios a Júpiter. Incluso obispos y sacerdotes claudicaron. Hubo también muchos cristianos generosos que se mantuvieron fieles en los tormentos. Otros muchos huyeron. Cuando la multitud se juntaba en el anfiteatro, muchos gritaban: ¡Cipriano a los leones! Cipriano también huyó. Parecía que así podría defender mejor a su grey, que lo necesitaba. Cuando volvió a su sede, se encontró con un grave problema. ¿Qué hacer con los lapsi u apóstatas y con los libeláticos que querían volver? Los libeláticos eran los que se procuraban un libelo de apostasía, como si hubieran sacrificado para liberarse de la persecución.

Había un partido de intransigentes encabezados por Novaciano, que luego se hizo elegir antipapa contra Cornelio. Otros, en cambio, eran demasiado indulgentes, capitaneados por Donato y Felicísimo. En un concilio reunido en Cartago, se dieron normas con soluciones firmes e indulgentes. Tuvo algún conflicto con el papa Esteban, pues Cipriano se negaba que los obispos libeláticos, Basílides de Astorga y Marcial de Mérida, que habían sido depuestos, volvieran a sus sedes. También defendía Cipriano que había que rebautizar a los herejes que se convertían. Poco después se reconciliaba con Sixto II y moría mártir. Por lo demás, siempre defendió la unión con Roma, con la cátedra de Pedro. No puede tener a Dios por padre quien no tiene a la Iglesia por madre. Así se cerraba el caso cipriánico y se le puede llamar el defensor de la romanidad. Una nueva persecución fue promovida por Valeriano. En su nombre le interrogó Paterno. Cipriano fue desterrado a Curubis. Luego Galerio Máximo le hizo volver a Cartago para tenerlo más cerca y vigilarlo mejor. Cipriano sigue solícito la vida de sus fieles y a la vez está atento a los sucesos de la Iglesia Universal. Se cartea con el clero de Roma, defiende a Cornelio, influye en las Galias, interviene en las iglesias ibéricas. Es un modelo de gobernante y pastor. Les pide prudencia en la persecución. Cuando iba a ser ejecutado, muchos cristianos le siguieron. Cipriano se arrodilló y se puso a rezar. Dispuso que diesen 25 monedas de oro al verdugo y recibió el golpe mortal. Era el 14 de septiembre de 258. En cuanto a San Cornelio, era de origen romano. Fue elegido papa en el año 251 en plena persecución de Decio para suceder al papa mártir San Fabián. Dos años después muere San Cornelio en Civitavecchia, desterrado por Cristo el mismo día, aunque no el mismo año, que San Cipriano, como nos dice San Jerónimo.

0: Muy buenas noches, apreciados oyentes. Bienvenidos a esta hora al Santo Rosario, que recitamos en honor de la Madre de Dios y en súplica por la paz de nuestras naciones y por las múltiples intenciones de nuestros oyentes en todos los países donde a esta hora se recita el Santo Rosario. Nos convencemos que el poder del Rosario es muy grande. El Santo Rosario ata al demonio e impide la desventura. Al contrario, trae bendiciones generosas para quienes deseamos vivamente el triunfo del corazón inmaculado de María. Con este sentimiento dispongámonos a comenzar el Santo Rosario por la señal de la Santa Cruz. De nuestros enemigos, líbranos, Señor Dios nuestro, en el nombre del Padre, del Hijo, del Espíritu Santo.
1: Amén.
0: Acto de contrición. Jesús, mi Señor y Redentor, me arrepiento de los pecados que he cometido hasta hoy. Me pesa de todo corazón, porque con ellos he ofendido a un Dios tan bueno. Propongo firmemente no volver a pecar, y confío que por tu infinita misericordia me concederás el perdón de mis culpas y me llevarás a la vida eterna. Amén. Los misterios que contemplamos en esta parte del Santo Rosario son los misterios gloriosos. Primer misterio de gloria, la resurrección de nuestro Señor Jesucristo.
2: Padre nuestro que estás en los cielos, santificado sea tu nombre. Venga a nosotros tu reino, hágase tu voluntad en la tierra como en el cielo.
3: Danos hoy nuestro pan de cada día, perdona nuestras ofensas como también nosotros perdonamos a los que nos ofenden. No nos dejes caer en tentación y líbranos del mal. Amén.
2: Dios te salve María, llena eres de gracia, el Señor es contigo. Bendita eres entre todas las mujeres y bendito es el fruto de tu vientre, Jesús.
3: Santa María, Madre de Dios, ruega por nosotros pecadores, ahora y en la hora de nuestra muerte. Amén.
2: Dios te salve María, llena eres de gracia, el Señor es contigo. Bendita eres entre todas las mujeres y bendito es el fruto de tu vientre, Jesús.
3: Santa María, Madre de Dios, ruega por nosotros pecadores, ahora y en la hora de nuestra muerte. Amén.
2: Dios te salve María, llena eres de gracia, el Señor es contigo. Bendita eres entre todas las mujeres y bendito es el fruto de tu vientre, Jesús.
3: Santa María, Madre de Dios, ruega por nosotros pecadores, ahora y en la hora de nuestra muerte. Amén.
2: Dios te salve María, llena eres de gracia, el Señor es contigo. Bendita eres entre todas las mujeres y bendito es el fruto de tu vientre, Jesús.
3: Santa María, Madre de Dios, ruega por nosotros pecadores, ahora y en la hora de nuestra muerte. Amén.
2: Dios te salve María, llena eres de gracia, el Señor es contigo. Bendita eres entre todas las mujeres y bendito es el fruto de tu vientre, Jesús.
3: Santa María, Madre de Dios, ruega por nosotros pecadores, ahora y en la hora de nuestra muerte. Amén.
2: Dios te salve María, llena eres de gracia, el Señor es contigo. Bendita tú eres entre todas las mujeres y bendito es el fruto de tu vientre, Jesús.
3: Santa María, Madre de Dios, ruega por nosotros pecadores, ahora y en la hora de nuestra muerte. Amén.
2: Dios te salve María, llena eres de gracia, el Señor es contigo. Bendita eres entre todas las mujeres y bendito es el fruto de tu vientre, Jesús.
3: Santa María, Madre de Dios, ruega por nosotros pecadores, ahora y en la hora de nuestra muerte. Amén.
2: Dios te salve María, llena eres de gracia, el Señor es contigo. Bendita eres entre todas las mujeres y bendito es el fruto de tu vientre, Jesús.
3: Santa María, Madre de Dios, ruega por nosotros pecadores, ahora y en la hora de nuestra muerte. Amén.
2: Dios te salve María, llena eres de gracia, el Señor es contigo. Bendita eres entre todas las mujeres y bendito es el fruto de tu vientre, Jesús.
3: Santa María, Madre de Dios, ruega por nosotros pecadores, ahora y en la hora de nuestra muerte. Amén.
2: Dios te salve María, llena eres de gracia, el Señor es contigo. Bendita eres entre todas las mujeres y bendito es el fruto de tu vientre, Jesús.
3: Santa María, Madre de Dios, ruega por nosotros pecadores, ahora y en la hora de nuestra muerte. Amén.
2: Gloria al Padre, al Hijo y al Espíritu Santo.
3: Como ahora en un principio, ahora y siempre, por los siglos de los siglos. Amén.
2: Ave María Purísima.
3: Sin pecado, María Santísima.
2: Oh, mi buen Jesús, perdona nuestras culpas, líbranos del fuego del infierno, lleva todas las almas al cielo, especialmente a las más necesitadas de tu misericordia. Amén. María, Reina de la Paz,
3: ruega por nosotros.
0: Dios mío, yo creo, espero, os adoro y os amo. Pido perdón por quienes no creen, no esperan, no os adoran y no os aman. Segundo misterio glorioso, la ascensión de nuestro Señor Jesucristo a los cielos.
1: Padre nuestro que estás en el cielo, santificado sea tu nombre, venga a nosotros tu reino, hágase tu voluntad en la tierra como en el cielo.
4: Danos hoy nuestro pan de cada día, perdona nuestras ofensas, como también nosotros perdonamos a los que nos ofenden. No nos dejes caer en la tentación y líbranos del mal. Amén.
1: Dios te salve María, llena eres de gracia, el Señor es contigo. Bendita eres entre todas las mujeres, bendito es el fruto de tu vientre, Jesús.
4: Santa María, Madre de Dios, ruega por nosotros pecadores, ahora y en la hora de nuestra muerte. Amén.
1: Dios te salve María, llena eres de gracia, el Señor es contigo, bendita eres entre todas las mujeres, bendito es el fruto de tu vientre, Jesús.
4: Santa María, Madre de Dios, ruega por nosotros pecadores, ahora y en la hora de nuestra muerte. Amén.
1: Dios te salve María, llena eres de gracia, el Señor es contigo. Bendita eres entre todas las mujeres, bendito es el fruto de tu vientre, Jesús.
4: Santa María, Madre de Dios, ruega por nosotros pecadores, ahora y en la hora de nuestra muerte. Amén.
1: Dios te salve María, llena eres de gracia, el Señor es contigo. Bendita eres entre todas las mujeres, bendito es el fruto de tu vientre, Jesús.
4: Santa María, Madre de Dios, ruega por nosotros pecadores, ahora y en la hora de nuestra muerte. Amén.
1: Dios te salve María, llena eres de gracia, el Señor es contigo. Bendita eres entre todas las mujeres, bendito es el fruto de tu vientre, Jesús.
4: Santa María, Madre de Dios, ruega por nosotros pecadores, ahora y en la hora de nuestra muerte. Amén.
1: Dios te salve María, llena eres de gracia, el Señor es contigo, bendita eres entre todas las mujeres, bendito es el fruto de tu vientre, Jesús.
4: Santa María, Madre de Dios, ruega por nosotros pecadores, ahora y en la hora de nuestra muerte. Amén.
1: Dios te salve María, llena eres de gracia, el Señor es contigo, bendita eres entre todas las mujeres, bendito es el fruto de tu vientre, Jesús.
4: Santa María, Madre de Dios, ruega por nosotros pecadores, ahora y en la hora de nuestra muerte. Amén.
1: Dios te salve María, llena eres de gracia, el Señor es contigo. Bendita eres entre todas las mujeres, bendito es el fruto de tu vientre, Jesús.
4: Santa María, Madre de Dios, ruega por nosotros pecadores, ahora y en la hora de nuestra muerte. Amén.
1: Dios te salve María, llena eres de gracia, El Señor es contigo, bendita eres entre todas las mujeres, bendito es el fruto de tu vientre, Jesús.
4: Santa María, Madre de Dios, ruega por nosotros, pecadores, ahora y en la hora de nuestra muerte. Amén.
1: Dios te salve María, llena eres de gracia, el Señor es contigo, bendita eres entre todas las mujeres, bendito es el fruto de tu vientre, Jesús.
4: Santa María, Madre de Dios, ruega por nosotros, pecadores, ahora y en la hora de nuestra muerte. Amén.
1: Gloria al Padre, al Hijo y al Espíritu Santo,
4: como era en un principio, ahora y siempre, por los siglos de los siglos. Amén.
1: Oh mi buen Jesús, perdona nuestros pecados, líbranos del fuego del infierno, lleva al cielo a todas las almas, socorre especialmente a las más necesitadas de vuestra infinita misericordia. Amén. Oh María concebida sin pecado,
4: ruega por nosotros.
0: Dios mío, yo creo, espero, os adoro y os amo. Pido perdón por quienes no creen, no esperan, no os adoran y no os aman. Tercer misterio de gloria, la venida del Espíritu Santo sobre el colegio apostólico.
5: Padre nuestro que estás en el cielo, santificado sea tu nombre. Venga a nosotros tu reino. Hágase tu voluntad en la tierra como en el cielo.
6: Danos hoy nuestro pan de cada día, perdona nuestras ofensas como también nosotros perdonamos a los que nos ofenden. No nos dejes caer en tentación y líbranos del mal. Amén.
5: María es Madre de Gracia y de Misericordia.
6: En la vida y en la muerte, ampáranos, Madre nuestra.
5: Dios te salve María, llena eres de gracia, el Señor es contigo. Bendita eres entre las mujeres, y bendito es el fruto de tu vientre, Jesús.
6: Santa María, Madre de Dios, ruega por nosotros, pecadores, ahora y en la hora de nuestra muerte. Amén.
5: Dios te salve, María, llena eres de gracia, el Señor es contigo. Bendita eres entre las mujeres, y bendito es el fruto de tu vientre, Jesús.
6: Santa María, Madre de Dios, ruega por nosotros pecadores, ahora y en la hora de nuestra muerte. Amén.
5: Dios te salve María, llena eres de gracia, el Señor es contigo. Bendita eres entre las mujeres, y bendito es el fruto de tu vientre, Jesús.
6: Santa María, Madre de Dios, ruega por nosotros pecadores, ahora y en la hora de nuestra muerte. Amén.
5: Dios te salve María, llena eres de gracia, el Señor es contigo. Bendita eres entre las mujeres y bendito es el fruto de tu vientre, Jesús.
6: Santa María, Madre de Dios, ruega por nosotros, pecadores, ahora y en la hora de nuestra muerte. Amén.
5: Dios te salve, María, llena eres de gracia, el Señor es contigo. Bendita eres entre las mujeres, y bendito es el fruto de tu vientre, Jesús.
6: Santa María, Madre de Dios, ruega por nosotros, pecadores, ahora y en la hora de nuestra muerte. Amén.
5: Dios te salve María, llena eres de gracia, el Señor es contigo. Bendita eres entre las mujeres y bendito es el fruto de tu vientre, Jesús.
6: Santa María, Madre de Dios, ruega por nosotros pecadores, ahora y en la hora de nuestra muerte. Amén.
5: Dios te salve María, llena eres de gracia, el Señor es contigo. Bendita eres entre las mujeres y bendito es el fruto de tu vientre, Jesús.
6: Santa María, Madre de Dios, ruega por nosotros pecadores, ahora y en la hora de nuestra muerte. Amén.
5: Dios te salve María, llena eres de gracia, el Señor es contigo. Bendita eres entre las mujeres, y bendito es el fruto de tu vientre, Jesús.
6: Santa María, Madre de Dios, ruega por nosotros pecadores, ahora y en la hora de nuestra muerte. Amén.
5: Dios te salve María, llena eres de gracia, el Señor es contigo. Bendita eres entre las mujeres y bendito es el fruto de tu vientre, Jesús.
6: Santa María, Madre de Dios, ruega por nosotros pecadores, ahora y en la hora de nuestra muerte. Amén.
5: Dios te salve María, llena eres de gracia, el Señor es contigo. Bendita eres entre las mujeres, y bendito es el fruto de tu vientre, Jesús.
6: Gloria, Santa María, Madre de Dios, ruega por nosotros pecadores, ahora y en la hora de nuestra muerte. Amén.
5: Gloria al Padre, al Hijo y al Espíritu Santo.
6: Como era en el principio, ahora y siempre, por los siglos de los siglos. Amén.
5: Oh Jesús, perdonad nuestras culpas, preservadnos del infierno. Lleva todas las almas al cielo, especialmente las más necesitadas de tu divina misericordia. Amén. María, Reina de la Paz.
6: Ruega por nosotros que recurrimos a ti.
5: Amén.
0: Dios mío, yo creo, espero, os adoro y os amo. Pido perdón por quienes no creen, no esperan, no os adoran y no os aman. Cuarto misterio, la asunción en cuerpo y alma de María Santísima a los cielos.
7: Padre nuestro que estás en el cielo, santificado sea tu nombre. Venga a nosotros tu reino, hágase tu voluntad, así en la tierra como en el cielo.
8: Danos hoy nuestro pan de cada día. Perdona nuestras ofensas, como también nosotros perdonamos a los que nos ofenden. No nos dejes caer en tentación y líbranos del mal. Amén.
7: Dios te salve María, llena eres de gracia, el Señor es contigo. Bendita tú eres entre todas las mujeres y bendito es el fruto de tu vientre, Jesús.
8: Santa María, Madre de Dios, ruega por nosotros pecadores, ahora y en la hora de nuestra muerte. Amén.
7: Dios te salve María, llena eres de gracia, el Señor es contigo. Bendita tú eres entre todas las mujeres, y bendito es el fruto de tu vientre, Jesús.
8: Santa María, Madre de Dios, ruega por nosotros pecadores, ahora y en la hora de nuestra muerte. Amén.
7: Dios te salve María, llena eres de gracia, el Señor es contigo. Bendita tú eres entre todas las mujeres, y bendito es el fruto de tu vientre, Jesús.
8: Santa María, Madre de Dios, ruega por nosotros pecadores, ahora y en la hora de nuestra muerte. Amén.
7: Dios te salve María, llena eres de gracia, el Señor es contigo. Bendita tú eres entre todas las mujeres, y bendito es el fruto de tu vientre, Jesús.
8: Santa María, Madre de Dios, ruega por nosotros pecadores, ahora y en la hora de nuestra muerte. Amén.
7: Dios te salve María, llena eres de gracia, el Señor es contigo. Bendita tú eres entre todas las mujeres, y bendito es el fruto de tu vientre, Jesús.
8: Santa María, Madre de Dios, ruega por nosotros pecadores, ahora y en la hora de nuestra muerte. Amén.
7: Dios te salve María, llena eres de gracia, el Señor es contigo. Bendita tú eres entre todas las mujeres, y bendito es el fruto de tu vientre, Jesús.
8: Santa María, Madre de Dios, ruega por nosotros pecadores, ahora y en la hora de nuestra muerte. Amén.
7: Dios te salve María, llena eres de gracia, el Señor es contigo. Bendita tú eres entre todas las mujeres, y bendito es el fruto de tu vientre, Jesús.
8: Santa María, Madre de Dios, ruega por nosotros pecadores, ahora y en la hora de nuestra muerte. Amén.
7: Dios te salve María, llena eres de gracia, el Señor es contigo. Bendita tú eres entre todas las mujeres, y bendito es el fruto de tu vientre, Jesús.
8: Santa María, Madre de Dios, ruega por nosotros pecadores, ahora y en la hora de nuestra muerte. Amén.
7: Dios te salve María, llena eres de gracia, el Señor es contigo. Bendita tú eres entre todas las mujeres, y bendito es el fruto de tu vientre, Jesús.
8: Santa María, Madre de Dios, ruega por nosotros pecadores, ahora y en la hora de nuestra muerte. Amén.
7: Dios te salve María, llena eres de gracia, el Señor es contigo. Bendita tú eres entre todas las mujeres, y bendito es el fruto de tu vientre, Jesús.
8: Gloria, Santa María, Madre de Dios, ruega por nosotros pecadores, ahora y en la hora de nuestra muerte. Amén.
7: Gloria al Padre, y al Hijo, y al Espíritu Santo.
8: Como era en el principio, ahora y siempre, por los siglos de los siglos. Amén.
7: Ave María Purísima.
8: Sin pecado concebida.
0: Dios mío.
7: Jesús mío, sí. Perdona nuestros pecados, líbranos del fuego del infierno, lleva al cielo a todas las almas, y socorre especialmente a las más necesitadas de tu divina misericordia. Amén. María, Reina de la Paz,
8: ruega por nosotros.
0: Dios mío, yo creo, espero, os adoro y os amo. Pido perdón por quienes no creen, no esperan, no os adoran y no os aman. Quinto misterio glorioso, la coronación de María como Reina Universal de todo lo creado.
9: Padre nuestro que estás en el cielo, santificado sea tu nombre. Venga a nosotros tu reino, hágase tu voluntad en la tierra como en el cielo.
10: Danos nuestro pan de cada día, perdona nuestras ofensas como también nosotros perdonamos a quienes nos ofenden. No nos dejes caer en tentación y líbranos del mal. Amén.
9: Dios te salve María, llena eres de gracia, el Señor es contigo. Bendita tú eres entre todas las mujeres, y bendito es el fruto de tu vientre, Jesús.
10: Santa María, Madre de Dios, ruega por nosotros pecadores, ahora y en la hora de nuestra muerte. Amén.
9: Dios te salve María, llena eres de gracia, el Señor es contigo. Bendita tú eres entre todas las mujeres, y bendito es el fruto de tu vientre, Jesús.
10: Santa María, Madre de Dios, ruega por nosotros pecadores, ahora y en la hora de nuestra muerte. Amén.
9: Dios te salve María, llena eres de gracia, el Señor es contigo. Bendita tú eres entre todas las mujeres, y bendito es el fruto de tu vientre, Jesús.
10: Santa María, Madre de Dios, ruega por nosotros pecadores, ahora y en la hora de nuestra muerte. Amén.
9: Dios te salve María, llena eres de gracia, el Señor es contigo. Bendita tú eres entre todas las mujeres, y bendito es el fruto de tu vientre, Jesús.
10: Santa María, Madre de Dios, ruega por nosotros pecadores, ahora y en la hora de nuestra muerte. Amén.
9: Dios te salve María, llena eres de gracia, el Señor es contigo. Bendita tú eres entre todas las mujeres, y bendito es el fruto de tu vientre, Jesús.
10: Santa María, Madre de Dios, ruega por nosotros pecadores, ahora y en la hora de nuestra muerte. Amén.
9: Dios te salve María, llena eres de gracia, el Señor es contigo. Bendita tú eres entre todas las mujeres, y bendito es el fruto de tu vientre, Jesús.
10: Santa María, Madre de Dios, ruega por nosotros pecadores, ahora y en la hora de nuestra muerte. Amén.
9: Dios te salve María, llena eres de gracia, el Señor es contigo. Bendita tú eres entre todas las mujeres, y bendito es el fruto de tu vientre, Jesús.
10: Santa María, Madre de Dios, ruega por nosotros pecadores, ahora y en la hora de nuestra muerte. Amén.
9: Dios te salve María, llena eres de gracia, el Señor es contigo. Bendita tú eres entre todas las mujeres, y bendito es el fruto de tu vientre, Jesús.
10: Santa María, Madre de Dios, ruega por nosotros pecadores, ahora y en la hora de nuestra muerte. Amén.
9: Dios te salve María, llena eres de gracia, el Señor es contigo. Bendita tú eres entre todas las mujeres, y bendito es el fruto de tu vientre, Jesús.
10: Santa María, Madre de Dios, ruega por nosotros pecadores, ahora y en la hora de nuestra muerte. Amén.
9: Dios te salve María, llena eres de gracia, el Señor es contigo. Bendita tú eres entre todas las mujeres, y bendito es el fruto de tu vientre, Jesús.
10: Santa María, Madre de Dios, ruega por nosotros pecadores, ahora y en la hora de nuestra muerte. Amén.
9: Dios te salve María, llena eres de gracia, el Señor es contigo. Bendita tú eres entre todas las mujeres, y bendito es el fruto de tu vientre, Jesús.
10: Santa María, Madre de Dios, ruega por nosotros pecadores, ahora y en la hora de nuestra muerte. Amén.
9: Gloria al Padre, al Hijo y al Espíritu Santo.
10: Como era en un principio, ahora y siempre, por los siglos de los siglos. Amén.
9: María, Madre de Gracia y Madre de Misericordia.
10: En la vida y en la muerte, ampáranos, Madre nuestra.
9: Oh Jesús mío, perdona nuestros pecados, líbranos del fuego del infierno, lleva al cielo a todas las almas, especialmente a las más necesitadas de tu infinita misericordia. Amén. María, Reina de la Paz,
10: ruega por nosotros.
0: Dios mío, yo creo, espero, os adoro y os amo. Pido perdón por quienes no creen, no esperan, no os adoran y no os aman. Invito a elevar oraciones por la Iglesia Universal, por el Papa, y para suplicar en la indulgencia de este rosario.
11: Padre nuestro que estás en el cielo, santificado sea tu nombre. Venga a nosotros tu reino, hágase tu voluntad en la tierra como en el cielo.
12: Danos hoy nuestro pan de cada día, perdona nuestras ofensas, como también nosotros perdonamos a los que nos ofenden. No nos dejes caer en tentación y líbranos de todo mal. Amén.
13: Dios te salve María, llena de gracia, Señor es contigo. Bendita tú eres entre las mujeres, bendito es el fruto de tu vientre, Jesús.
12: Santa María, Madre de Dios y Madre nuestra, ruega, Señora, por nosotros los pecadores, ahora y en la hora de nuestra muerte. Amén.
13: Dios te salve María, llena de gracia, Señor es contigo. Bendita tú eres entre todas las mujeres, bendito es el fruto de tu vientre, Jesús.
12: Santa María, Madre de Dios y Madre nuestra, ruega, Señora, por nosotros los pecadores, ahora y en la hora de nuestra muerte. Amén.
13: Dios te salve María, llena eres de gracia, Señor es contigo. Bendita tú eres entre todas las mujeres, bendito es el fruto de tu vientre, Jesús.
12: Santa María, Madre de Dios y Madre nuestra, ruega, Señora, por nosotros los pecadores, ahora y en la hora de nuestra muerte. Amén.
13: Gloria al Padre, gloria al Hijo, gloria al Espíritu Santo.
12: Como era en un principio, ahora y siempre, por los siglos de los siglos. Amén.
0: Invito ahora a llevar la oración en honor de la Santísima Virgen María, plegaria de la Salve.
2: Dios te salve, Reina y Madre, Madre de Misericordia, vida, dulzura y esperanza nuestra. Dios te salve, a ti clamamos los desterrados hijos de Eva. A ti suspiramos gimiendo y llorando en este valle de lágrimas. Ea pues, Señora, abogada nuestra, vuelve a nosotros esos tus ojos misericordiosos y después de este destierro muéstranos a Jesús, fruto bendito de tu vientre, oh clemente, oh piadosa, oh dulce siempre Virgen María. Ruega por nosotros, Santa Madre de Dios, para que seamos dignos de alcanzar las promesas y gracias en nuestro Señor Jesucristo. Amén.
0: Letanía lauretana. Señor, ten piedad.
14: Señor, ten piedad.
0: Cristo, ten piedad.
14: Cristo, ten piedad.
0: Señor, ten piedad.
14: Señor, ten piedad.
0: Cristo, óyenos.
14: Cristo, óyenos.
0: Cristo, escúchanos.
14: Cristo, escúchanos.
0: Dios Padre Celestial,
14: ten piedad de nosotros.
0: Dios Hijo Redentor del mundo,
14: ten piedad de nosotros.
0: Dios Espíritu Santo,
14: ten piedad de nosotros.
0: Santísima Trinidad, un solo Dios,
14: ten piedad de nosotros.
0: Santa María,
15: ruega por nosotros.
0: Santa Madre de Dios,
15: ruega por nosotros.
0: Santa Virgen de las Vírgenes,
15: ruega por nosotros.
0: Madre de Cristo,
15: ruega por nosotros.
0: Madre de la Iglesia,
15: ruega por nosotros.
0: Madre de la Divina Gracia,
15: ruega por nosotros.
0: Madre Purísima,
16: ruega por nosotros.
0: Madre Castísima,
16: ruega por nosotros.
0: Madre Siempre Virgen,
16: ruega por nosotros.
0: Madre Inmaculada,
16: ruega por nosotros.
0: Madre Amable,
17: ruega por nosotros.
0: Madre Admirable,
17: ruega por nosotros.
0: Madre del Buen Consejo,
17: ruega por nosotros.
0: Madre del Creador,
17: ruega por nosotros.
0: Madre del Salvador,
17: ruega por nosotros.
0: Virgen Prudente,
18: ruega por nosotros.
0: Virgen Digna de Veneración,
18: ruega por nosotros.
0: Virgen Digna de Alabanza,
18: ruega por nosotros.
0: Virgen Poderosa,
18: ruega por nosotros.
0: Virgen Clemente,
18: ruega por nosotros.
0: Virgen Fiel,
18: ruega por nosotros.
0: Espejo de Perfección,
19: ruega por nosotros.
0: Sede de la Sabiduría,
19: ruega por nosotros.
0: Causa de nuestra alegría,
19: ruega por nosotros.
0: Templo del Espíritu Santo,
19: ruega por nosotros.
0: Tabernáculo de la eterna gloria,
19: ruega por nosotros.
0: Casa consagrada a Dios,
20: ruega por nosotros.
0: Rosa mística,
20: ruega por nosotros.
0: Vaso espiritual,
20: ruega por nosotros.
0: Vaso digno de honor,
20: ruega por nosotros.
0: Vaso de insigne devoción,
20: ruega por nosotros.
0: Torre de David,
21: ruega por nosotros.
0: Fortaleza de marfil,
21: ruega por nosotros.
0: Casa de oro,
21: ruega por nosotros.
0: Arca de la Alianza,
21: ruega por nosotros.
0: Puerta del cielo,
22: ruega por nosotros.
0: Estrella de la mañana,
22: ruega por nosotros.
0: Salud de los enfermos,
22: ruega por nosotros.
0: Refugio de los pecadores,
22: ruega por nosotros.
0: Consoladora de los afligidos,
22: ruega por nosotros.
0: Auxilio de los cristianos,
22: ruega por nosotros.
0: Reina de los ángeles,
23: ruega por nosotros.
0: Reina de los patriarcas,
23: ruega por nosotros.
0: Reina de los profetas,
23: ruega por nosotros.
0: Reina de los mártires,
23: ruega por nosotros.
0: Reina de los apóstoles,
23: ruega por nosotros.
0: Reina de los confesores de la fe,
23: ruega por nosotros.
0: Reina de las vírgenes,
7: ruega por nosotros.
0: Reina de todos los santos,
7: ruega por nosotros.
0: Reina concebida sin pecado original,
7: ruega por nosotros.
0: Reina elevada al cielo,
7: ruega por nosotros.
0: Reina del Santísimo Rosario,
24: ruega por nosotros.
0: Reina de la Paz,
24: ruega por nosotros.
0: Reina de la Paz y de la Reconciliación,
24: ruega por nosotros.
0: Reina de la Familia,
24: ruega por nosotros.
0: Cordero de Dios que quitas el pecado del mundo,
25: perdónanos, Señor.
0: Cordero de Dios que quitas el pecado del mundo,
25: escúchanos, Señor.
0: Cordero de Dios que quitas los pecados del mundo,
25: ten misericordia de nosotros.
0: Ruega por nosotros, Santa Madre de Dios,
25: para que seamos dignos de alcanzar las promesas y gracias de nuestro Señor Jesucristo. Amén.
0: Oremos. Concédenos, Señor, que nosotros, tus hijos, podamos gozar siempre de la salud del alma y del cuerpo, y por la intercesión de la bienaventurada siempre Virgen María, seamos liberados de las angustias de la vida presente y podamos gozar un día de la felicidad eterna. Por Jesucristo nuestro Señor. Amén. Dulce Madre, no te alejes, tu vista de nosotros no apartes. Ven con nosotros a todas partes, y solos nunca nos dejes. Y ya que nos amas tanto como verdadera Madre, haz que nos bendiga el Padre, el Hijo y el Espíritu Santo. Amén. San Miguel Arcángel, defiéndenos en la pelea. Sé nuestro amparo contra la maldad y las acechanzas del demonio. Reprímale, Dios, como rendidamente se lo suplicamos. Y tú, príncipe de la milicia celestial, armado del poder divino, precipita en el infierno a Satanás y a todos los espíritus malignos que para la perdición de las almas andan por el mundo. Amén. Invito a María Donelia Betancourt a expresar la bendición de la Madre de Dios en Medjugorje.
1: Recibamos la bendición especial, maternal, amorosa, protectora, misericordiosa, sanadora, consoladora, intercesora y liberadora de la Santísima Virgen María, nuestra Reina de la Paz. La recibimos en el nombre del Padre, del Hijo y del Espíritu Santo. Amén.
0: Dios bendiga a nuestros oyentes. Sean plenos de bondad y misericordia para ustedes. Y yo, en el nombre de la Iglesia, bendigo a todos. En el nombre del Padre, del Hijo y del Espíritu Santo. Amén. Una muy buena noche y muchas gracias por su compañía. Dios les bendiga a todos.

Oración para la visita del Papa León XIV. Señor Dios, Padre de misericordia, te damos gracias por el Papa León XIV, pastor que viene a confirmar a tu pueblo en la fe y a recordarnos la alegría de Cristo resucitado. Nuestro Perú, campo donde anunció el Evangelio de tu Hijo, en medio de sus pobrezas, desafíos y esperanzas, abre su corazón a ti, el Dios de la vida, y abraza con solidaridad a los más indefensos de nuestra patria. Acogemos su anhelo de una paz desarmada y desarmante, que transfigura los conflictos, calma la violencia y supera los odios, abriendo espacios para caminar juntos como pueblo de Dios redimido. El fuego del Espíritu que despeja las tinieblas, haga de su visita un tiempo de gracia, de renovación y comunión para nuestra Iglesia y nuestra nación. Que Santa María, Madre de la Iglesia, Santo Toribio de Mogrovejo y nuestros santos peruanos acompañe esta visita apostólica para que el Perú entero se renueve en la esperanza y en la paz. Amén.

0: Oración de la noche. Completas del miércoles del tiempo ordinario. Dios mío, ven en mi auxilio.
1: Señor, date prisa en socorrerme.
0: Gloria al Padre y al Hijo y al Espíritu Santo.
1: Como era en el principio, ahora y siempre, por los siglos de los siglos. Amén. Aleluya.
0: Examen de conciencia. Hermanos, habiendo llegado al final de esta jornada que Dios nos ha concedido, reconozcamos sinceramente nuestros pecados.
1: Yo confieso ante Dios Todopoderoso y ante vosotros, hermanos, que he pecado mucho de pensamiento, palabra, obra y omisión. Por mi gran culpa.
0: Por eso ruego a Santa María Siempre Virgen, a los ángeles, a los santos y a vosotros, hermanos, que intercedáis por mí ante Dios nuestro Señor.
1: El Señor Todopoderoso tenga misericordia de nosotros, perdone nuestros pecados y nos lleve a la vida eterna.
0: Amén. Himno. Se inclina ya mi frente. Se inclina ya mi frente, sellado está el trabajo. Señor, tu pecho sea la gracia del descanso.
1: Mis ojos se retiran, la voz deja su canto, pero el amor enciende su lámpara velando.
0: Lucero que te fuiste con gran amor amado, en tu gloria dormimos y en sueños te adoramos. Amén. Salmodia, Salmo 30. Súplica confiada y acción de gracias.
1: Sé tú, Señor, la roca de mi refugio, un baluarte donde me salve.
0: A ti, Señor, me acojo, no quede yo nunca defraudado. Tú que eres justo, ponme a salvo. Inclina tu oído hacia mí.
1: Ven a prisa a librarme, sé la roca de mi refugio, un baluarte donde me salve. Tú que eres mi roca y mi baluarte.
0: Por tu nombre dirígeme y guíame, sácame de la red que me ha tendido, porque tú eres mi amparo.
1: En tus manos encomiendo mi espíritu, tú, el Dios leal, me librarás.
0: Gloria al Padre, y al Hijo, y al Espíritu Santo, como era en el principio, ahora y siempre, por los siglos de los siglos. Amén.
1: Sé tú, Señor, la roca de mi refugio, un baluarte donde me salve.
0: Salmo 129. Desde lo hondo a ti grito, Señor.
1: Desde lo hondo a ti grito, Señor.
0: Desde lo hondo a ti grito, Señor. Señor, escucha mi voz, estén tus oídos atentos a la voz de mi súplica.
1: Si llevas cuenta de los delitos, Señor, ¿quién podrá resistir? Pero de ti procede el perdón, y así infunde respeto.
0: Mi alma espera en el Señor, espera en su palabra. Mi alma aguarda al Señor, más que el centinela la aurora.
1: Aguarde Israel al Señor, como el centinela la aurora, porque del Señor viene la misericordia, la redención copiosa, y Él redimirá a Israel de todos sus delitos.
0: Gloria al Padre, y al Hijo, y al Espíritu Santo, como era en el principio, ahora y siempre, por los siglos de los siglos. Amén.
1: Desde lo hondo a ti grito, Señor.

0: era en el principio, ahora y siempre, por los siglos de los siglos. Amén.
1: Desde lo hondo a ti grito, Señor.
0: Lectura breve. No lleguéis a pecar, que la puesta de sol no os sorprenda en vuestro enojo. No dejéis lugar al diablo.
1: En tus manos, Señor, encomiendo mi espíritu.
0: En tus manos, Señor, encomiendo mi espíritu.
1: Tú, el Dios leal, nos librarás.
0: Te encomiendo mi espíritu.
1: Gloria al Padre y al Hijo y al Espíritu Santo.
0: En tus manos, Señor, encomiendo mi espíritu. Cántico evangélico. Cántico de Simeón.
1: Sálvanos, Señor, despiertos. Protégenos mientras dormimos, para que velemos con Cristo y descansemos en paz.
0: Ahora, Señor, según tu promesa, puedes dejar a tu siervo irse en paz.
1: Porque mis ojos han visto a tu Salvador, a quien has presentado ante todos los pueblos.
0: Luz para alumbrar a las naciones y gloria de tu pueblo Israel.
1: Gloria al Padre y al Hijo y al Espíritu Santo.
0: Como era en el principio, ahora y siempre, por los siglos de los siglos. Amén.
1: Sálvanos, Señor, despiertos. Protégenos mientras dormimos, para que velemos con Cristo y descansemos en paz.
0: Oremos. Señor Jesucristo, tú que eres manso y humilde de corazón, ofreces a los que vienen a ti un yugo llevadero y una carga ligera. Dígnate, pues, asentar los deseos y las acciones del día que hemos terminado, que podamos descansar durante la noche para que así, renovado nuestro cuerpo y nuestro espíritu, perseveremos constante a tu servicio, tú que vives y reinas por los siglos de los siglos.
1: Amén. El Señor Todopoderoso nos conceda una noche tranquila y una santa muerte.
0: Amén. Antífona final a la Santísima Virgen.
1: Bajo tu amparo nos acogemos, Santa Madre de Dios. No desprecies las oraciones que te dirigimos en nuestras necesidades. Antes bien, líbranos de todo peligro, oh Virgen gloriosa y bendita. Thank you.

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23 horas con un minuto, queridos hermanos. Nos preparamos para continuar con nuestra programación. En instantes vamos a presentar Caminando con el Señor junto a Padre Augusto Meloni en la conducción. Esto en instantes, ya estaremos iniciando este programa aquí en Radio María. Una voz de esperanza que acompaña tu jornada.

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Buenas noches, hermanos. Les habla el padre Augusto Meloni. Estamos en este miércoles 16 de septiembre en su programa Caminando con el Señor y nos vamos a poner en su presencia para empezar este programa como corresponde, en oración y todo en manos del Señor. En el nombre del Padre y del Hijo y del Espíritu Santo. Amén. Señor Jesús, bendito y alabado seas. Te damos gracias porque nos permite reunirnos en tu presencia. Te pedimos que todas las cosas que pensemos, digamos y hagamos durante toda nuestra vida y en el día de hoy, todo parta de ti como su fuente. Y todo llega a ti como su fin, y lo hacemos con la oración de los hijos de Dios que tú mismo nos enseñaste. Padre nuestro que estás en el cielo, santificado sea tu nombre, venga a nosotros tu reino, hágase tu voluntad en la tierra como en el cielo. Danos hoy nuestro pan de cada día, perdona nuestras ofensas, como también nosotros perdonamos a los que nos ofenden, y no nos dejes caer en la tentación, y líbranos del mal. Amén. En el nombre del Padre, y del Hijo, y del Espíritu Santo. Amén. Muy bien, queridos hermanos, estamos en su programa Caminando con el Señor, y el día de hoy, el programa con ustedes. Ya han escuchado, ha sido anunciado por nuestro hermano Walter, es el que se humille será exaltado. Y el tema, como ustedes ya pueden deducir, está en relación al misterio de Cristo revelado desde la encarnación. Dios verdadero, que no hizo alarde de su categoría de Dios, sino que se anonadó a sí mismo y pasó como uno de tantos. Y fue obediente y hasta la muerte y una muerte de cruz, nos dice el apóstol San Pablo en ese himno cristológico de la carta a los Filipenses. Pero también, como sabemos, el Señor hace referencia a ese misterio en el Evangelio según San Mateo, en el capítulo 23, cuando se dirige a las autoridades del pueblo de la primera alianza y cuando les muestra sus incoherencias. Y entonces el Señor va a decir a continuación de esos ayes, el mayor entre ustedes, dirigiéndolos a los apóstoles, debe ser vuestro servidor, porque el que se ensalce será humillado, y el que se humille será ensalzado. Y este lunes celebrado 14 de septiembre, no es memoria obligatoria aquí en la Arquidiócesis de Lima. Celebrábamos, decía, porque era una opción celebrar la fiesta de la exaltación de la cruz, porque al día siguiente hemos celebrado el 15 de septiembre la memoria de Nuestra Señora de los Dolores. Y entonces, en ese día de la exaltación de la cruz, justamente vemos la exaltación de la humildad y de la humillación, porque el Señor Jesús, Dios y hombre verdadero, se abajó y voluntariamente por nosotros mostró manso y humilde como cordero llevado al matadero. Ese amor extremo. Y entonces hay
dos dimensiones en esta expresión que están relacionadas: la exaltación y la humillación, la humildad. Y es que nosotros, heridos por el pecado, las criaturas humanas, que nos hemos rebelado contra Dios, que hemos elegido no amar a Dios, sino justamente amarnos a nosotros mismos, como dice San Agustín en su obra La ciudad de Dios, la ciudad de Dios. Es el amor a Dios, a otra ciudad, que es amarnos a nosotros mismos hasta la negación de Dios. Y entonces nosotros, con el libre albedrío que el Señor nos ha concedido, es decir, la capacidad de elegir, podemos, heridos por el pecado, rechazar a nuestro Creador, rechazar el amor de Dios y elegir el amor a nosotros mismos siguiendo al enemigo. Y eso se llama pecado. Y el Señor viene a liberarnos del pecado manifestando en su naturaleza humana la verdad del ser humano, porque Él es hombre verdadero, el nuevo Adán, y nos hace ver que nosotros somos barro, porque él mismo nos creó, venimos de la tierra, pero heridos por el pecado, terrenos, nosotros nos autoexaltamos porque queremos ser como Dios sin Dios, y para eso nuestro ego, nuestra naturaleza humana herida por el pecado, quiere imponerse, hacer su voluntad, hacer las cosas como nosotros pensamos que deberían de ser, y no escuchar y no amar al Señor de todas las cosas. Y ese es el drama de la humanidad, y Jesucristo nos viene a liberar de esa esclavitud. Y el Papa Benedicto XVI, reflexionando sobre este misterio de la exaltación, nos presenta una enseñanza muy importante que él, voy a pasarlo a leer, nos ha dejado. Y entonces dice el Papa Benedicto XVI, en una exhortación que justamente dirige a la Iglesia un 14 de septiembre del año 2012, dice el Papa Benedicto XVI, para un cristiano, exaltar la cruz quiere decir entrar en comunión con la totalidad del amor incondicional de Dios por el hombre. Es hacer un acto de fe. Exaltar la cruz en la perspectiva de la resurrección es desear vivir y manifestar la totalidad de este amor, del amor de Dios. Es hacer un acto de amor. Es hacer de la cruz un compromiso para nosotros ser mensajeros de ese amor extremo revelado en Cristo, es decir, ser comunión fraterna y eclesial, ser uno como el Padre eterno y Jesucristo el Señor son uno. Y justamente ser fuente de testimonio cristiano, es decir, de ese amor. Pero los seres humanos heridos por el pecado, por la soberbia, con nuestro ego, queremos ser el centro, queremos ser los primeros, queremos avasallar a los demás,
Queremos que los demás hagan nuestra voluntad y entonces no nos ponemos en servicio de nuestros hermanos y en consecuencia nosotros no vivimos en una relación de comunión de amor, de ese amor de Dios, sino conociendo solamente el amor humano herido por el pecado. No nos amamos como el Señor ha revelado en la hora del amor extremo, en la cruz, y cómo al instituir la Eucaristía nos va a mandar un mandamiento nuevo, les doy que se amen como yo los he amado. Y entonces, nosotros al celebrar este misterio de la cruz, realizamos un acto de esperanza en esto que la razón humana no puede alcanzar y que San Pablo va a llamar en la primera carta a los Corintios la locura de la cruz. Es decir, convertir, y eso es lo que ha realizado Jesucristo, el dolor y el sufrimiento, que es consecuencia de no amarnos como el Señor nos ama, en un grito de amor, en una declaración de amor, del amor de Dios que se nos comunica, y ese amor misericordioso nos reconcilia con el Padre, nos perdona y nos hace capaces de que nosotros, transformados por ese amor, también podamos amar como Él nos ama y ser testigos de ese amor. Y eso es lo que celebramos el día 15, en Nuestra Señora de los Dolores, nuestra Madre Santísima, no el dolor que ella experimentó viendo el dolor de su hijo amado, sino el dolor que ella experimentó viendo la gravedad del pecado de sus hijos, que el Señor le encarga en esa nueva maternidad, en esa nueva gestación, como relata el capítulo 19 de San Juan, cuando en medio de esas tinieblas le dice a María: mujer, he ahí a tu hijo, y al discípulo amado, he ahí a tu madre. Y entonces ella está gestando a esas nuevas criaturas, imagen y semejanza de Dios en Jesucristo, que ha revelado lo más íntimo de la verdad del ser humano, y es que nosotros, imagen y semejanza de Dios, somos comunión de amor. Somos uno porque el Padre Eterno y Jesucristo, el Señor, son uno, como el Señor mismo lo dirá en el capítulo 17 de San Juan. Y el hora antes de su entrega total en el Calvario, pidiendo al Padre que nosotros también seamos uno. Y ese designio de Dios, esa oración de Jesucristo, unida a la oración de nuestra Madre Santísima, que va a parir con dolor a esos hijos, ovejas descarriadas, nosotros pecadores, que estamos llamados por el amor revelado en su Hijo, en el momento del amor extremo en la cruz, Él exaltado, ese amor nos llama, nos atrae, como dice el Señor a Nicodemo: cuando sea elevado en alto, cuando sea exaltado, atraeré a todos hacia mí. Y entonces nosotros, experimentando el dolor por el pecado nuestro y el pecado de nuestros hermanos, unidos a la oración de nuestra Madre Santísima, Madre de la Iglesia, y unidos a la oración de Jesucristo, podemos ser purificados y podremos ser exaltados, es decir, elevados por ese amor que nos hace capaces de vencer el pecado, de vencer al mundo y vencer a la muerte, porque Jesucristo nos comunica su vida, nos comunica su ser, su amor, porque Él nos ama.
y nos ama hasta el extremo, y como su amor es misericordioso, nos perdona y se entrega a nosotros para que nosotros podamos amar como Él nos ama. Y entonces es lo que hemos celebrado en este día, y nosotros tenemos que elegir. Y lo que nos impide elegir el amor y rechazar justamente ese ego y ese amor propio es nuestra soberbia. Y por eso es que reconociendo el pecado, y el pecado es soberbia, nosotros, es decir, rebelarnos contra Dios y elegir al enemigo, nosotros nos daremos cuenta que nos hemos hecho enemigos de Dios, enemigos de nosotros mismos y enemigos de nuestros hermanos. Y en consecuencia, no podemos ser felices, porque estamos hechos para amar, como dice San Agustín, nuestro corazón está inquieto hasta que no descanse en ese amor, y sin ese amor no tenemos descanso, y nuestra vida se convierte en una vida que no encuentra la paz, no encuentra el camino, la verdad, y en consecuencia, vemos todo lo que ocurre en cada uno de nosotros y en nuestros hermanos, y por eso es que nosotros hemos tomado este tema, porque nos permite meditar y compartir qué significa esto que el Señor nos ha señalado. Porque, como les mencionaba, no. Nosotros ya litúrgicamente en muchas parroquias este 14 de septiembre no se ha celebrado la exaltación de la cruz y probablemente han hecho las lecturas del tiempo ordinario y hemos contemplado el Evangelio según San Lucas y en ese Evangelio según San Lucas lo que vemos es a ese centurión que envía emisarios al Señor porque tiene su criado que está enfermo. Y este criado va a enviar un segundo grupo de mensajeros. Los primeros son las autoridades de Cafarnaúm, a quien este centurión les ha construido la sinagoga y que lo quieren ayudar porque han recibido bienes materiales. Pero hay otro segundo grupo, sus amigos, que le van a decir, Señor, no soy digno de que entres en mi casa, pero una palabra tuya bastará para sanar. Es decir, este hombre está haciendo un acto de fe y el Señor va a elogiar la fe de ese hombre. Es decir, la fe y la esperanza, que es la presencia sustancial del Señor manso y humilde en nosotros, como dice también el Papa Benedicto en su exégesis de Hebreos 11:1, en el numeral 7 de la carta a los Hebreos, en el numeral 11, perdón, versículo 11:1 de la carta a los Hebreos, hace el exégesis en el numeral 7 de su encíclica especial. Salvi, salvados por la esperanza. Y nos dice que justamente el Señor en nosotros desde el bautismo habita Dios Padre, Dios Hijo y Dios Espíritu Santo con presencia sustancial, pero manso, humilde, no haciendo alarde de su categoría de Dios para que nosotros, heridos por la soberbia, podamos descubrir que si no somos mansos y humildes, no vamos a encontrar descanso, como dice el Señor en Mateo capítulo 11. Luego de el envío misionero del capítulo 10, el Señor va a decir, bendito Padre, Señor de cielo y tierra, porque has revelado estas cosas no a los sabios y entendidos, sino a la gente sencilla. Así te ha parecido mejor, Padre. Y va a decir a continuación, vengan a mí todos los que están cansados y agobiados,
porque mi yugo es suave, mi carga es ligera, y aprendan de mí que soy manso y humilde. Y es que si nosotros no descubrimos que producto del pecado, unos a otros nos humillamos y queremos imponer nuestro criterio personal porque no sabemos amar como el Señor nos ama, y no es infrecuente que podamos enfrentar humillaciones de parte de otras criaturas humanas, pero si es que en lugar de ser iracundos somos mansos, nosotros podremos encontrar el descanso. Es decir, si nosotros nos damos cuenta que estamos llamados a amar como el Señor nos ama. Este tema es muy importante en nuestra peregrinación de fe, caminando con el Señor, y por la salvaguarda de que de repente algunos de ustedes o muchos de los que escuchan el programa y que siguen la misa diaria o que hacen las lecturas diarias que corresponden a la misa del 14 de este lunes que ha pasado este año 2026, de repente no han dado la oportunidad de reflexionar, de meditar sobre el misterio de la exaltación de la cruz, que no es otra cosa que el anonadamiento, el abajamiento extremo de Jesucristo nuestro Señor, que haciéndose pequeño, manso, obediente hasta la muerte y muerte de cruz, manifiesta ese amor gratuito e incondicional, ese amor misericordioso que nos cura, nos sana y nos hace capaces de que nosotros descubramos cuál es la verdadera alegría y cuál es la verdadera tristeza, como hoy se nos presentaba en el Evangelio, también capítulo 7 de San Lucas, y que hemos contemplado y estamos contemplando todos estos días, porque nosotros somos como esos niños de los que habla el Señor, que muchas veces no sabemos ni por qué estamos alegres, ni sabemos por qué estamos tristes, hasta que no descubramos la verdadera alegría que nuestra Madre Santísima, Nuestra Señora de los Dolores, descubre, porque efectivamente a ella le duele el pecado nuestro, más incluso que las heridas y que las injustas torturas que enfrentó Jesucristo, su Hijo amado, porque ella sabe que el Señor es el Señor y en Él está la última palabra y que Él libre y voluntariamente ha escogido esa entrega gratuita, incondicional, que manifiesta su amor, pero llora por nosotros porque nosotros somos los que, si no abrimos nuestro corazón, nosotros justamente nos fabricamos entre nosotros ese dolor y ese sufrimiento, y el Señor lo ha asumido primero para que no sea el dolor y el sufrimiento quien nos derrote, sino sea la victoria de su amor extremo que nos haga capaces de poder estar en pie y confiar que el Señor nos ama y nos perdona, que Él viene no a condenarnos, sino a salvarnos y a reconciliarnos con el Padre para que la humanidad vuelva a ese amor primero que nosotros hemos despreciado, rechazado muchas veces, sin plena conciencia, pero sometidos a la esclavitud del pecado. Vamos a pedirle al retorno a nuestro hermano Walter que reaccione a estos primeros comentarios, pero quisiera referirme al último versículo del pasaje del Evangelio de hoy, porque el Señor lo que está haciendo es que nosotros seamos hijos de la sabiduría que es el amor de Dios revelado en la cruz de Cristo, distinta a la cruz romana. Porque la cruz de Cristo no es la manifestación solamente de las consecuencias del pecado de los seres humanos y del egoísmo humano,
que no conoce a Dios, sino es la manifestación del amor que vence ese egoísmo, que vence ese pecado, que vence a la muerte. Y por eso el Evangelio de hoy, luego de mostrar a los que lo escuchan, a los discípulos, que no sabemos, que parecemos como esos niños que no sabemos ni queremos a veces jugar, ni sabemos por qué tenemos que estar alegres, ni por qué estamos tristes, el Señor les va a decir que lo descubren los que viven como hijos de la sabiduría. Y la sabiduría de Dios es la sabiduría del amor. El amor divino, que es Dios mismo, que viene a nosotros para curarnos, para sanarnos, para salvar. Y ese tema lo desarrollaremos el día de mañana en nuestro programa de reflexiones católicas de jueves a las 8. Pero ahora quisiera a todos ustedes, hermanos, pedirles que a todos los que nos están acompañando, que compartan el programa, que le den like, que hagan sus preguntas y sus comentarios para que llegue a más personas esta bendición, y al retorno le pediremos a nuestro hermano Walter sus primeras reacciones. Que nadie se mueva, seguimos caminando con el Señor.

Queridos hermanos de Radio María, estamos presentando para ustedes Caminando con el Señor, junto a Padre Augusto Meloni. Esta noche presentamos para ustedes en esta nueva edición del programa el tema El que se humille será exaltado. Invitarlos en este último bloque de programa también a ustedes a participar. Pueden acompañarnos con sus llamadas al 01-20-48720. O también escribirnos a nuestro WhatsApp 914-05-1111. 914-05-1111. Continúen acompañándonos en la transmisión que encuentran en nuestro Facebook y también invitarlos a compartir este programa con más hermanos.

Buenas noches, hermanos. Estamos ya en el segundo bloque de su programa Caminando con el Señor. Y quisiera brevemente recapitular lo que hemos comentado en breve en la primera parte del programa, en el primer bloque. El tema es el que se humille será exaltado. Y decíamos que el Señor, como veíamos justamente en la en el prefacio de la Santa Misa del día 14 de septiembre, que dicho sea de paso es el día 14 de septiembre de la exaltación de la cruz, donde se celebró por primera vez la Santa Misa frente a ese muro con la imagen del Señor de los Milagros pintado por ese negro de Angola. Y es el día que se recuerda justamente como la fecha de institución de la Hermandad del Señor de los Milagros, y dicho sea de paso, también es el mismo prefacio que se hace en la solemnidad del Señor de los Milagros el día 28 de octubre. Y en esa solemnidad, ese prefacio lo que dice es que el Señor Jesús Cristo venció en un árbol a quien en un árbol había vencido. Es decir, el árbol de la cruz es el árbol de la vida, es el árbol del amor, porque Dios es amor y es vida que vence a la muerte. Y entonces las victorias sobre el pecado las realizamos cuando recibimos ese amor gratuito que el Señor nos comunica fruto de su Pascua, y que luego de ascendido a los cielos nos sigue comunicando a través de su iglesia, que es su cuerpo, y con nuestra Madre Santísima, Madre de la Iglesia, que ora por nosotros y llora cuando nosotros, en lugar de elegir el amor, elegimos el amor de Dios, el amor verdadero, el amor hermoso, elegimos el amor a nosotros mismos, el amor a las criaturas, y rechazamos a Dios engañados por ese enemigo que venció a nuestros primeros padres justamente con el engaño de la seducción de desobedecer a Dios y querer que ellos definan lo que es bueno, lo que es malo, ignorando que solo Dios es bueno. Vamos, antes de darle el pase a nuestro hermano Walter, agradecer la sintonía de algunos de los hermanos que nos acompañan esta noche, y de manera singular a nuestros hermanos María Elena Cateriano, Rosy Bustillo, Hilda García, Luisa Terry, Jenny Reyes, Edgardo Salas, Jorge Astocondo, Juan Torres, Clorinda Fernández, Judy Paz, Mía Claus, Fermelinda Casas, Yesenia Navarrete, Luisa Ábalos, María Elena Rodríguez, Eva Lau, Karina Cazorla, Margarita Pinto, Nora León, María Alvarado, Linda Flor Gamarrina, Carmen Solar, Julio Sierra, Marita Palacios, Irene Ortega, Silvia Romero, Sofía Lencastre, Tania Salguana, Bio Garro, Aristides Castañeda, Óscar Rodríguez, Flor Celeste Anglas, Navarro Esperanza, Yanega Arévalo, Sonia Galarza, Silvia Anglas, Gabriel Espesúa, Wilder Hoyos, Angélica Puma, Amanda Rodríguez, María Elena Arú, Rubén Romaní, María Urquiaga, Clara Victorio, Luz del Alba y varios hermanos más que no alcanzamos a mencionar, pero a todos ustedes les agradecemos por acompañarnos a esta hora en este su programa Caminando con el Señor, y les damos la bendición de Dios, Padre Todopoderoso, Hijo y Espíritu Santo, a ustedes y a sus familias, porque este programa es una bendición en la medida en que nosotros caminamos con el Señor, es decir, lo escuchamos y hacemos su voluntad, porque el Señor es la bendición y nosotros somos bendición si amamos como el Señor nos ama. Y para amar como el Señor nos ama, necesitamos reconocer ante el Señor
que somos pecadores, y esa humillación dulce hará que el Señor nos levante, nos exalte, porque Él nos abraza con su amor, y es el amor de Dios los que nos hará capaces de participar de esa victoria de Jesucristo, elevado en alto, como le dice el Señor a Nicodemo.

0: participar de esa victoria de Jesucristo, elevado en alto, como le dice el Señor a Nicodemo, y así nos atrae, porque cuando nosotros comprendemos qué grande es el amor de Dios, nos damos cuenta qué grande es nuestro pecado. Buenas noches, Walter. ¿Qué te suscita este programa?
1: ¿Cómo está,
0: ¿Qué te
1: Padre
0: parece
1: Augusto?
0: este tema, vos?
1: Buenas
0: Buenas
1: noches.
0: noches,
1: Acá estoy. Ahí
0: Walter.
1: está. ¿Cómo
0: ¿Cómo
1: está, Padre?
0: estamos?
1: Un
0: Buenas noches.
1: saludo
0: Es
1: para
0: un
1: usted, para
0: paz
1: todos los
0: tan
1: oyentes.
0: grande. ¿Qué dices, Walter? ¿Qué te parece este tema? ¿Tú has celebrado en tu parroquia el lunes la fiesta de la exaltación de la cruz?
1: Padre, le cuento que me parece que no, porque creo que también no se acostumbra, como usted lo mencionó, quizás en nuestro país, me parece que se celebra en otra fecha, si no mal recuerdo.
0: 3 de mayo se
1: Ajá.
0: celebra el Inventio Crucis, el encuentro de la cruz, pero estas dos fiestas, claro, no son una exageración y como un día de feria se puede hacer una fiesta, diríamos, una celebración votiva. Nosotros la hacemos porque Walter, yo provengo de la parroquia Santísima Cruz de Barranco y
1: Ajá.
0: el día 14 de septiembre es el aniversario de la parroquia y yo tengo pues un vínculo muy fuerte porque en esa parroquia realicé mi confirmación, recibí el sacramento de la confirmación y de alguna manera el Señor tocó mi corazón para que me dé cuenta de lo perdido que estaba y el Señor me permitió abrir los ojos, abrir el corazón, abrir los oídos. Y claro, entiendo qué grande es el amor de Dios y que la cruz no es como muchas veces nosotros pensamos, que creemos que la cruz de Cristo es como la cruz romana. Y la cruz romana es la cruz de los pecadores que buscan imponerse y humillar a los demás. La cruz de Cristo es la manifestación del amor extremo, manso y humilde, que cura, que sana y nos libera de esa esclavitud y nos hace capaces de ser nosotros mensajeros de ese amor, testigos de ese amor, y esa es la vocación cristiana, porque ese amor que es Dios nos cura, nos sana, nos salva y nos santifica. Así es, Walter.
1: Padre, justo a
0: ¿Qué te
1: eso
0: genera
1: yo
0: el
1: quería,
0: tema?
1: justo yo quería comentarle algo sobre eso porque tuve la bendición, ¿no? Hay unas hermanitas que pertenecen a la Guardia de Honor del Sagrado Corazón de Jesús que a mí siempre mensualmente me invitan a cantar la misa donde ellas participan una vez al mes de forma en conjunto, ¿no? Y justo cayó este día martes, ¿no? De fiesta. Memoria obligatoria, es así, de Nuestra Señora de los Dolores, ¿no? Nuestra Madre Dolorosa. Y justo tuve la oportunidad, padre, quiero hacer un pequeño comentario rápidamente, de cantar una canción que se llama Eres Madre Dolorosa. Y la quinta estrofa de esa canción, padre, quiero leérsela rapidito porque es lo que usted también nos ha comentado ahora. Dice, oh cruz, única esperanza, donde Dios salva a los hombres lleno de debilidad. Árbol de copiosos frutos, donde nace a nueva vida una nueva humanidad. Madre Santa Dolorosa, que la sangre de tu Hijo nos alcance su perdón, que el fluir de su costado nos devuelva la esperanza, nos renueve el corazón. ¿No? Es una de las estrofas justamente de este canto dedicado a Nuestra Madre María en esta advocación tan bonita de Nuestra Señora de los Dolores, ¿no? Esta mujer que justamente estuvo al pie de la cruz, también recordamos este evangelio tan bonito que aparte también pertenece o dio también una de las palabras de Cristo en la cruz, ¿verdad? Ahí tienes a tu madre, le dice a Juan, y hijo ahí tiene, perdón, y mujer ahí tienes a tu hijo, se lo dice

0: a nuestra madre, ¿verdad? La Virgen María. Padre, pero yo justamente yo no quería dejar pasar la oportunidad de incidir un poquito en lo que le comentaba antes del programa, porque la palabra humilde, humillación, está bastante mal interpretada o está tergiversada por el mundo, por la sociedad, porque pareciera que ya no está permitido ser humilde, ¿no? Pareciera que ya no está permitido humillarse, porque a la primera que uno busca ser humilde o busca humillarse, pues lo tratan de que estamos deprimidos, ¿no? De que tenemos baja autoestima, pero yo siento que no es así, ¿no? También justamente siempre nuestra iglesia nos ha recordado lo hermoso que es doblar la rodilla, ¿no? Para poder llegar al cielo. También le comentaba yo que, bueno, Juan Bautista justamente, ¿no? Que disminuya yo para que crezca él, ¿no? Tenemos muchos ejemplos en la Biblia que nos muestran de que justamente el que se humilla, ¿no? Como dice el tema de esta noche, va a ser exaltado, ¿verdad, padre? Pero ¿por qué nos cuesta tanto como sociedad reconocer al humilde, ¿no? Reconocer al humilde o hacernos humildes.
1: Justamente, Walter, nosotros, las criaturas humanas, heridos por el pecado es ser soberbio. Y entonces todos los otros pecados son manifestación de esa soberbia. Y esa soberbia es querer ser como Dios sin Dios, ocupar el lugar de Dios. Y entonces el mundo nos adoctrina en esa creencia, y mañana, tarde y noche, nosotros estamos, diríamos, bombardeados por esos mensajes en nuestra casa, en los medios de comunicación, en el sistema educativo, por donde vayamos, y entonces uno puede llegar a asumir como verdad eso que dice el mundo. Entonces, para el mundo, ser humilde, ser tonto, ser perdedor, ser un fracasado, alguien que no tiene ninguna dignidad. Y para curarnos de ese veneno tan potente, Dios, el Hijo único, enviado por el Padre, asume nuestra naturaleza humana, se abaja haciéndose hombre, para justamente curarnos y sanarnos. Entonces, toda la vida de nuestro Señor Jesucristo, encarnado en nuestra Madre Santísima, es pues mostrar esa pequeñez desde el mismo momento de la encarnación, el nacimiento pequeño como niño, necesitado de los cuidados humanos, el creador de su Madre Santísima, creador de todo el género humano. Él viene a hacernos de nuevo. Y entonces toda la vida de Cristo es una manifestación de mansedumbre y humildad. El pecado es, por el contrario, una manifestación de la soberbia, del orgullo, de nuestro ego, del querer ser los primeros, del imponernos y avasallar a los demás, de amarnos a nosotros mismos, hasta el desprecio de Dios, y ese amor a nosotros mismos es un amor herido, desordenado, un amor falso, que no nos hace felices, sino no nos da descanso, sino que nos inquieta, nos hace llenarnos de dudas, de mentiras. Y claro, recordaba hace poco justo esa obra de tan profunda de este autor, literato inglés, contemporáneo de Miguel de Cervantes, Shakespeare, de Otelo. Otelo es un hombre inquieto que no conoce el amor de Dios, es un moro, así lo llaman. La obra transcurre en Venecia Y este hombre, Otelo, es un militar que se le encarga el cuidado de la ciudad acechada por justamente los turcos, es decir, el Islam. Y entonces se casa, se enamora, pero con un amor humano y en un personaje siniestro que de alguna manera muestra la tentación, lo envenena de celos y termina matando a su mujer, suicidándose, porque no conoce el amor de Dios. Y así nosotros podemos ver en la humanidad entera todo esto que ahora nosotros queremos resolver: la violencia, la guerra, el odio, la división. Y no hay otra manera si no es a través del amor de Dios. Pero el amor de Dios requiere que nosotros tengamos un corazón abierto. Un corazón abierto a Dios, que viene a curarnos, a sanarnos, a salvarnos y a nuestros hermanos. Y eso está significado en ese corazón de Jesucristo atravesado por la lanza del soldado, del que brota agua y sangre, figura de los sacramentos que nos curan, nos dan nueva vida, y también en el corazón de nuestra Madre Santísima, atravesada por esa espada. La Iglesia a lo largo de su peregrinación ha meditado sobre los siete dolores de nuestra Madre Santísima, y los dolores que experimenta nuestra Madre Santísima son consecuencia del pecado de todos nosotros, sus hijos. Y entonces ella, que en el momento del parto de Jesús en Belén no fue menoscabada ni experimentó dolor, sin embargo ella es dolorosa porque que una criatura humana herida por el pecado con un corazón de piedra se abra al amor de Dios, muchas veces produce dolor en nuestra madre, que se une así al dolor que experimentó primero nuestro Señor Jesucristo, y ese dolor se vuelve salvífico, porque en oración, la Iglesia representada en el Señor, cabeza, y en María, que le doy el cuerpo desde la encarnación, en una oración que no se detiene, ora por nosotros pecadores para que nosotros podamos abrir nuestro corazón. Y a veces, enceguecidos por el pecado, solo podemos quebrantar ese corazón de piedra cuando experimentamos justamente el dolor que nos producen otras criaturas humanas y nosotros también producimos a los demás, que es consecuencia del pecado. Por esa razón, el Señor, en ese árbol de la cruz, ha hecho de lo que era nuestra ruina, que es el pecado, la victoria. Y por eso esas palabras que retoma San Agustín de que todo es para nuestro bien, incluso del pecado que va a producir dolor en nosotros y en los demás, el Señor saca luz. Y esa luz es que en esos momentos, cuando nos sentimos solos, derrotados, fracasados y nuestro ego tiende a doblarse, el Señor nos manifiesta su amor y Él nos levanta. Nos levanta para que nosotros podamos justamente descubrir quién somos, de dónde venimos y a dónde vamos.
0: Padre,
1: Pero
0: y
1: bueno,
0: perdón, y
1: igualmente.
0: justamente es María quien dice: se alegra mi espíritu en Dios mi Salvador, porque ha mirado la humildad de su esclava, ¿no? O sea, María no se jacta o no dice: yo soy grande porque Dios me ha hecho grande y porque siempre voy a ser grande, al contrario, ¿no? E incluso dice: el Señor ha hecho obras grandes en mí. O sea, todo esos dones que María, por supuesto, tiene, no se jacta de tenerlo, sino al contrario, ¿no? Es una forma de agradecer a Dios por todo lo recibido. Padre, y yo quería cerrar también con un comentario para darle este último pase también para usted. ¿Qué mejor forma de humillarnos y de ser humildes que recurrir a la confesión, ¿no? Porque muchas veces nuestra soberbia no nos permite justamente arrodillarnos para confesarnos. ante Cristo en persona, como lo es el sacerdote allí en persona Christi, y por supuesto pedir perdón, ¿verdad?
1: Es muy importante estas dos cosas que has mencionado. La primera, relación a la humildad de María. María es humilde porque no tiene pecado. Porque en realidad el pecado es la soberbia, querer ocupar el lugar de Dios. Y entonces ella, justamente, como nos dice también Santa Teresa de Jesús, la humildad es la verdad, y la verdad es que nosotros somos amados por el Señor y rechazamos ese amor, eso es el pecado. Pero María es la criatura humana que se llena de gracia porque ella es humilde, la humilde hija de Sion, como canta el Antiguo Testamento, y entonces ella en la verdad se da cuenta que la obra que está haciendo el Señor es inmensa, es grande, pero que no solo es en ella, sino que quiere realizarla en todas las criaturas humanas, y esas palabras justamente del Magnificat, ella los pronuncia luego de ese saludo que intercambia con Isabel. Llena del Espíritu Santo, ella va a decir, Isabel, a voz en grito, dichosa tú que has creído, porque lo que te ha dicho el Señor se cumplirá. Y a continuación, nuestra madre proclama el Magnificat. Y es que efectivamente la humildad nos hace darnos cuenta que es Dios la fuente de todo bien, pero que nosotros muchas veces nos alejamos. Y esa humildad es necesaria, y María, que es humilde, con Jesucristo, que es manso y humilde, ellos siguen haciendo oración en esa liturgia celestial, conjuntamente con los santos en el cielo, para que nosotros podamos encontrar la verdadera alegría. Y por eso el Señor va a decir, hay más alegría en el cielo por un pecador que se convierte que por 100 justos. Y claro, nosotros somos esos pecadores y esos justos son los que están ya en el cielo. Pero el Señor quiere no nuestra muerte, como dice Ezequiel, sino darnos ese amor que nos transforma de pecadores en santos. Eso Él ya lo realizó en la cruz, es lo que celebramos en los sacramentos, pero que muchas veces nosotros, luego del bautismo, hemos caído en el engaño del mundo, y por eso es que necesitamos una y otra vez volver a esa fuente, porque el Señor, que es amor, manso y humilde, habita en nosotros, nosotros somos su templo, y Él nos espera para curarnos, para sanarnos, para salvarnos, para exaltarnos, que no es otra cosa, amemos como Él nos ama, que lo que eleva es el amor de Dios, que se ha derramado en nuestros corazones con el Espíritu Santo que se nos ha dado, como dice San Pablo en la carta a los Romanos. Muy bien, Walter, yo no sé cómo estamos de tiempo, pero sé que este es un tema denso, es un tema hermoso, no es un tema que se pueda agotar, es un tema para tenerlo presente y que cada uno de nosotros nos podamos examinar. De alguna manera, ya hoy día 16 de septiembre, ya estamos prácticamente estas horas, ya estamos en 17 de septiembre, sí. Ya estamos a pocos días de empezar el mes de octubre, que vamos a empezar celebrando a una santita, que es Santa Teresita del Niño Jesús, patrona de las misiones juntamente con San Francisco Javier, y que descubre justamente en este pasaje que hemos escuchado hoy en la primera carta a los Corintios, capítulo 13, que la grandeza de la iglesia, y ella dice, yo sé, yo quiero ser el amor de Dios. Todos nosotros somos, de alguna manera, chispas del amor de Dios, y estamos llamados a ser misioneros de ese amor, testigos de ese amor, y ese amor es el que nos va a curar, nos va a sanar, nos va a santificar. Así es, Walter. Reitero a todos los hermanos que nos acompañan la invitación a compartir el programa, a darle like, a hacer sus preguntas y comentarios, y la invitación para continuar el día de mañana en Reflexiones Católicas, porque vamos a tener el tema de justamente hijos de la sabiduría, es decir, hijos del amor de Dios. Esa es la vida verdadera. Bueno, Walter, te agradezco a ti, a todo el equipo de Radio María, reitero agradecimiento a todos los hermanos que nos acompañan y les reitero también y renuevo esa bendición de Dios Todopoderoso para ti, todo el equipo de Radio María y a todos los que son hermanos que nos alientan en este programa como el día de hoy. El Señor esté con ustedes.
0: Con tu espíritu.
1: Y la bendición de Dios, Poderoso Padre, Hijo y Espíritu Santo, descienda sobre todos ustedes y permanezca para siempre. Muchas gracias, Walter. Muchas gracias, hermanos. Que Dios los bendiga. Hasta la próxima.
0: Muchas gracias, padre. Tenga buena noche.
1: Bien.

0: Queridos hermanos de Radio María, nos hemos unido en esta nueva edición de Caminando con el Señor. Agradecemos a Padre Augusto Meloni por acompañarnos en la conducción de este nuestro programa que escuchamos aquí en Radio María, pues todos los miércoles desde las 11 de la noche. Queridos hermanos, también comentarles que estaremos uniéndonos en oración en instantes en el rezo a la corona del Espíritu Santo. A la 1 de la mañana presentamos Encuentro con Jesús junto a la doctora Erika Kisser con el tema ¿Cómo hacer que te pasen cosas buenas? 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A las 3 de la mañana el rezo a la coronilla de la Divina Misericordia y a las 4 de la mañana el rezo del Santo Rosario. Contemplando los misterios luminosos en este día jueves eucarístico 17 de diciembre. Les deseo una buena noche, una buena sintonía. Dios mediante, nos reencontramos el día de mañana. Nos unimos en oración con el rezo a la corona del Espíritu Santo.
1: Queridos hermanos de Radio María, les invito a unirnos en oración con la corona del Espíritu Santo inspirada a Santa Elena Guerra. Pidamos de la mano de la Virgen María, esposa fiel del Espíritu Santo, que descienda sobre nosotros, nos conceda sus dones y encienda en nuestras almas el fuego de su amor.

Santa Elena Guerra, la apóstol del Espíritu Santo de los tiempos modernos, compuso las siguientes invocaciones para pedir al Espíritu Santo la gracia de un nuevo Pentecostés que renueve la faz de la tierra. Inspirado y animado por Santa Elena Guerra, el Papa León XIII animó a los obispos y sacerdotes a difundir la devoción rezando la novena previa a Pentecostés en preparación para la fiesta. Santa Elena creía firmemente que Pentecostés continúa en la vida de la Iglesia. En todos los tiempos y lugares, solo tenemos que disponernos como los apóstoles para recibir bien al Espíritu, y Él vendrá a nosotros como vino a ellos.

0: Oh Dios, ven en mi ayuda.
1: Oh Señor, date prisa en socorrerme.
0: Gloria al Padre, y al Hijo, y al Espíritu Santo.
1: Como era en el principio, ahora y siempre, por los siglos de los siglos. Amén.
0: Primera invocación. Ven, oh Espíritu de sabiduría, despéganos de las cosas terrenas e infunde en nosotros el amor y el gusto de las cosas celestiales. Padre, en el nombre de Jesús,
1: envía tu Espíritu y renueva la faz de la tierra.
0: Padre, en el nombre de Jesús,
1: envía tu Espíritu y renueva la faz de la tierra.
0: Padre, en el nombre de Jesús,
1: envía tu Espíritu y renueva la faz de la tierra.
0: Padre, en el nombre de Jesús,
1: envía tu Espíritu y renueva la faz de la tierra.
0: Padre, en el nombre de Jesús,
1: envía tu Espíritu y renueva la faz de la tierra.
0: Padre, en el nombre de Jesús,
1: envía tu Espíritu y renueva la faz de la tierra.
0: Padre, en el nombre de Jesús,
1: envía tu Espíritu y renueva la faz de la tierra.
0: Oh María, que por obra del Espíritu Santo concebiste al Salvador,
1: ruega por nosotros.
0: Segunda invocación. Ven, oh Espíritu de entendimiento, ilumina nuestras mentes con la luz de tu verdad eterna y las riquezas de los pensamientos santos. Padre, en el nombre de Jesús,
1: envía tu Espíritu y renueva la faz de la tierra.
0: Padre, en el nombre de Jesús,
1: envía tu Espíritu y renueva la faz de la tierra.
0: Padre, en el nombre de Jesús,
1: envía tu Espíritu y renueva la faz de la tierra.
0: Padre, en el nombre de Jesús,
1: envía tu Espíritu y renueva la faz de la tierra.
0: Padre, en el nombre de Jesús,
1: envía tu Espíritu y renueva la faz de la tierra.
0: Padre, en el nombre de Jesús,
1: envía tu Espíritu y renueva la faz de la tierra.
0: Padre, en el nombre de Jesús,
1: envía tu Espíritu y renueva la faz de la tierra.
0: Oh María, que por obra del Espíritu Santo concebiste al Salvador,
1: ruega por nosotros.
0: Tercera invocación. Ven, oh Espíritu de consejo, haznos dóciles a tus inspiraciones y guíanos por el camino de la salvación. Padre, en el nombre de Jesús,
1: envía tu Espíritu y renueva la faz de la tierra.
0: Padre, en el nombre de Jesús,
1: envía tu Espíritu y renueva la faz de la tierra.
0: Padre, en el nombre de Jesús,
1: envía tu Espíritu y renueva la faz de la tierra.
0: Padre, en el nombre de Jesús,
1: envía tu Espíritu y renueva la faz de la tierra.
0: Padre, en el nombre de Jesús,
1: envía tu Espíritu y renueva la faz de la tierra.
0: Padre, en el nombre de Jesús,
1: envía tu Espíritu y renueva la faz de la tierra.
0: Padre, en el nombre de Jesús,
1: envía tu Espíritu y renueva la faz de la tierra.
0: Oh María, que por obra del Espíritu Santo concebiste al Salvador,
1: ruega por nosotros.
0: Cuarta invocación. Ven, oh Espíritu de fortaleza, y danos fuerza, constancia y victoria en la batalla contra nuestros enemigos espirituales. Padre, en el nombre de Jesús,
1: envía tu Espíritu y renueva la faz de la tierra.
0: Padre, en el nombre de Jesús,
1: envía tu Espíritu y renueva la faz de la tierra.
0: Padre, en el nombre de Jesús,
2: Envía tu Espíritu y renueva la faz de la tierra.
0: Padre, en el nombre de Jesús,
2: envía tu Espíritu y renueva la faz de la tierra.
0: Padre, en el nombre de Jesús,
2: envía tu Espíritu y renueva la faz de la tierra.
0: Padre, en el nombre de Jesús,
2: envía tu Espíritu y renueva la faz de la tierra.
0: Padre, en el nombre de Jesús,
2: envía tu Espíritu y renueva la faz de la tierra.
0: Oh María, que por obra del Espíritu Santo concebiste al Salvador,
2: ruega por nosotros.

0: Quinta invocación. Ven, oh Espíritu de conocimiento, sé el maestro de nuestras almas y ayúdanos a poner en práctica tus enseñanzas. Padre, en el nombre de Jesús,
1: envía tu Espíritu y renueva la faz de la tierra.
0: Padre, en el nombre de Jesús,
1: envía tu Espíritu y renueva la faz de la tierra.
0: Padre, en el nombre de Jesús,
1: envía tu Espíritu y renueva la faz de la tierra.
0: Padre, en el nombre de Jesús,
1: envía tu Espíritu y renueva la faz de la tierra.
0: Padre, en el nombre de Jesús,
1: envía tu Espíritu y renueva la faz de la tierra.
0: Padre, en el nombre de Jesús,
1: envía tu Espíritu y renueva la faz de la tierra.
0: Padre, en el nombre de Jesús,
1: envía tu Espíritu y renueva la faz de la tierra.
0: Oh María, que por obra del Espíritu Santo concebiste al Salvador,
1: ruega por nosotros.
0: Sexta invocación. Ven, oh Espíritu de piedad, ven a vivir en nuestros corazones para poseer y santificar todos nuestros afectos. Padre, en el nombre de Jesús,
1: envía tu Espíritu y renueva la faz de la tierra.
0: Padre, en el nombre de Jesús,
1: envía tu Espíritu y renueva la faz de la tierra.
0: Padre, en el nombre de Jesús,
1: envía tu Espíritu y renueva la faz de la tierra.
0: Padre, en el nombre de Jesús,
1: envía tu Espíritu y renueva la faz de la tierra.
0: Padre, en el nombre de Jesús,
1: envía tu Espíritu y renueva la faz de la tierra.
0: Padre, en el nombre de Jesús,
1: envía tu Espíritu y renueva la faz de la tierra.
0: Padre, en el nombre de Jesús,
1: envía tu Espíritu y renueva la faz de la tierra.
0: Oh María, que por obra del Espíritu Santo concebiste al Salvador,
1: ruega por nosotros.
0: Séptima invocación. Ven, oh Espíritu del temor de Dios, reina sobre nuestras voluntades y haznos siempre dispuestos a sufrir todo mal antes que al pecado. Padre, en el nombre de Jesús,
1: envía tu Espíritu y renueva la faz de la tierra.
0: Padre, en el nombre de Jesús,
1: envía tu Espíritu y renueva la faz de la tierra.
0: Padre, en el nombre de Jesús,
1: envía tu Espíritu y renueva la faz de la tierra.
0: Padre, en el nombre de Jesús,
1: envía tu Espíritu y renueva la faz de la tierra.
0: Padre, en el nombre de Jesús,
1: envía tu Espíritu y renueva la faz de la tierra.
0: Padre, en el nombre de Jesús,
1: envía tu Espíritu y renueva la faz de la tierra.
0: Padre, en el nombre de Jesús,
1: envía tu Espíritu y renueva la faz de la tierra.
0: Oh María, que por obra del Espíritu Santo concebiste al Salvador,
1: ruega por nosotros.

0: Oh Purísima Virgen María, por tu Inmaculada Concepción fuiste constituida por el Espíritu Santo, tabernáculo escogido de la divinidad.
1: Ruega por nosotros.
0: Que el Divino Paráclito venga pronto a renovar la faz de la tierra. Dios te salve María, llena eres de gracia, el Señor es contigo. Bendita tú eres entre todas las mujeres, y bendito es el fruto de tu vientre, Jesús.
1: Santa María, Madre de Dios, ruega por nosotros pecadores, ahora y en la hora de nuestra muerte. Amén.
0: Oh Purísima Virgen María, por el misterio de la Encarnación, fuiste constituida por el Espíritu Santo, verdadera Madre de Dios.
1: Ruega por nosotros.
0: Que el Divino Paráclito venga pronto a renovar la faz de la tierra. Dios te salve María, llena eres de gracia, el Señor es contigo. Bendita tú eres entre todas las mujeres, y bendito es el fruto de tu vientre, Jesús.
1: Santa María, Madre de Dios, ruega por nosotros pecadores, ahora y en la hora de nuestra muerte. Amén.
0: Oh Purísima Virgen María, perseverante en la oración con los apóstoles en el cenáculo, fuiste abundantemente inflamada por el Espíritu Santo.
1: Ruega por nosotros.
0: Que el Divino Paráclito venga pronto a renovar la faz de la tierra. Dios te salve María, llena eres de gracia, el Señor es contigo. Bendita tú eres entre todas las mujeres, y bendito es el fruto de tu vientre, Jesús.
1: Santa María, Madre de Dios, ruega por nosotros pecadores, ahora y en la hora de nuestra muerte. Amén.
0: Oremos. Envía tu Espíritu, Señor, y transfórmanos interiormente con tus dones. Crea en nosotros un corazón nuevo, para que podamos agradarte y conformarnos a tu voluntad. Te lo pedimos por Jesucristo nuestro Señor. Amén.

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Mi encuentro diario con el Espíritu Santo. Compartamos juntos un momento para subir al cenáculo y experimentar junto a la Virgen María un nuevo Pentecostés. Son unos minutos para recibir una nueva visita del Paráclito, que quiere ser tu defensor y fuente abundante de consuelo. Es el momento de permitir que el Espíritu de Amor renueve tu vida espiritual y te colme de sabiduría y amor hacia quienes te necesitan. Queridos amigos, reciban hoy y siempre la paz y la alegría de Jesús y de María. Hoy, 17 de septiembre, pídele al Espíritu Santo que abra nuevas puertas de bendición. Apocalipsis 21:25. Sus puertas no se cerrarán durante el día y no existirá la noche en ella. Palabra de Dios. El Señor nos invita a llamar a la puerta de su corazón. Y cuando nos dejamos conducir por el Espíritu Santo, sabemos ver cuál de esas puertas es la que se abrirá y nos mostrará un paisaje de bendición. Hace algún tiempo veía un programa de entretenimiento donde los concursantes tenían que ver entre varias puertas cuál era la que, con la llave que tenían, podían abrir y el premio que iban a encontrar detrás de esa puerta. Pues bien, nosotros tenemos una llave para abrir una puerta donde está un gran tesoro esperándonos. Es la puerta de la oración, y el que nos indica, entre tantas puertas que el mundo nos ofrece, es el Espíritu Santo quien nos indica qué puerta debemos abrir, a qué puerta debemos llamar. El mismo Jesús dijo: llamen y se les abrirá. Por lo tanto, a través de la oración de petición, movidos por el Espíritu Santo, hacemos que se abran puertas de gracia, de bendición, de cosas buenas, no solo para nosotros, sino para tantas personas que tienen necesidad. No es casualidad ni una muletilla que el Papa Francisco dice a cada una de las personas que lo va a saludar. Cuando él se despide, dice: rece por mí. Lo hace con la confianza, con la seguridad de que cuando un bautizado ora por otro y lo hace con fe, con convicción, el Espíritu Santo hace su trabajo. Ahora bien, Dios también llama a la puerta. Llama a la puerta de nuestra mente para entrar, para residir en nuestros pensamientos, para limpiar nuestra mente de pensamientos tóxicos que nos hacen daño. Pero nuestra mente es como una puerta a través de la cual nosotros simplemente podemos mirar por la mirilla. Recuerdo cuando era niño en la casa paterna, materna, cuando sonaba el timbre, mi mamá se acercaba sigilosamente y miraba sin ser vista, pues a veces venían varios vendedores que insistían para ofrecer sus productos. Y por falta de tiempo u otros motivos, mi madre decidía solamente mirar quién era y ahí decidía si abría o no la puerta. ¿Cuántas veces nosotros miramos como desde lejos las obras de Dios? ¿Cuántas veces nosotros miramos lo que hacen otros en la iglesia, en la comunidad, pero miramos simplemente? No nos comprometemos, encontramos excusas para tranquilizar nuestra conciencia y acallar la voz del Espíritu Santo que nos está diciendo: eres necesario para esta obra, fui yo quien te llamó, no fue tal o cual persona, he sido yo. Y entonces miramos por la mirilla, pero no abrimos la puerta. Otras personas son como cuando recuerdo como mi mamá quería recibir una carta y venía entonces el cartero y entonces abría la puerta, pero esa puerta también tenía una cadena
permitía que esa puerta se abriese, pero solo unos centímetros, lo suficiente para recibir la carta, el regalo o la compra que se había hecho. Esta es otra categoría de cristianos, los que llaman a Dios, los que claman al delivery espiritual. Y cuando el Señor viene, quieren recibir su don, quieren recibir su mensaje, quieren recibir su paz, su palabra. Abren la puerta, pero solo unos centímetros, para recibir lo que el Señor trae, pero no para que el Señor entre. Pues en el fondo intuyen que, si sacan esa cadena y abren de par en par la puerta de sus vidas y lo dejan entrar al Espíritu Santo, Él vendrá a hacer grandes cambios en toda su vida, en el uso de sus tiempos y en decisiones que ya se habían tomado. Por lo tanto, estas personas tienen una cadena que no se dan cuenta que los encadena a ellos mismos e impide abrir las puertas para que entre el Espíritu Santo con el amor del Padre y con la presencia de Jesús con nuevas bendiciones. Finalmente están las personas que no solo miran por la mirilla, sino que también abren la puerta y sacan la cadena y le dice a Jesús que pase, que entre, y Jesús empieza a caminar por cada ambiente de ese hogar y a esparcir el Espíritu Santo, a pedirle al Espíritu Santo que purifique esa casa, que la libere, para que Dios, Padre, Hijo y Espíritu Santo pueda morar en ella y en el corazón de sus habitantes. Cierto que no faltarán dificultades, pero estará el Espíritu Santo como eje y señor de esa casa. Cuando voy a evangelizar, si conozco la familia donde me voy a quedar y esa casa se siente impregnada del Espíritu Santo, entonces con gusto me quedo allí. Pero me ha pasado de llegar a alguna casa, hacer noche y no poder descansar, porque la impregnación no es de paz, no es de bendición, sino que hay ataduras muy profundas. Por eso esas casas necesitan de la oración y de la conversión de sus habitantes para que la paz se derrame y se eche fuera todo lo que no sea del reino de Dios. Te invito a que oremos por esas casas, por esas familias. Oremos. Espíritu de bondad, hoy te pido que vivas, te muevas y estés dentro de nosotros y en cada casa de cada familia que recibirá este mensaje, que nos inspires todo el tiempo y que abramos las puertas a esas inspiraciones. Para no perder los méritos de las buenas acciones, purifica nuestras intenciones, a fin de que todo lo que digamos o hagamos surja desde ti, de manera tal que los motivos sean absolutamente

purifica nuestras intenciones, a fin de que todo lo que digamos o hagamos surja desde ti, de manera tal que los motivos sean absolutamente desinteresados, que sean puros y generosos, que el motivo de cada acción sea de lo más elevado. Quiero mirar mis motivaciones interiores a la luz de tu bondad, haciéndolo todo no por obligación o sin voluntad, sino motivado por un profundo amor, porque solo el verdadero amor abre todas las puertas. No importa cuán firmemente cerradas pudiesen estar, no importa cuán oxidados pudiesen estar los herrajes por las crisis de la vida o por las situaciones traumáticas que he pasado. Para ti, Espíritu Santo, no hay puerta imposible de abrir, pero quieres mi consentimiento para que no me quede mirando por la mirilla pasar las bendiciones y para que no deje puesta la cadena, sino que abra de par en par la puerta al amor del Padre, al amor del Hijo y a tu divina presencia. Amén. Querido hermano, al reflexionar sobre esto hago memoria de la casa paterna-materna que hoy día ya no está porque ha sido suplantada por un edificio, pero esa puerta queda guardada en mi corazón y también el gesto de mi querida madre abriendo la puerta para recibir con una alegría, con una sonrisa las visitas. Le pido a Dios que te bendiga, que te visite y comparte tu testimonio sobre la puerta de tu casa de cuando eras niño. El Señor está contigo. Que te bendiga Dios, que es Padre, Hijo y Espíritu Santo. Amén. Hasta mañana, si Dios quiere.

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y del Santo Espíritu. En tu presencia, Señor, estamos aquí en esta mañana. Por eso, tus hijos de Radio María te adoramos, te alabamos y te bendecimos, Santísima Trinidad, Padre, Hijo y Espíritu Santo. Estamos bajo tu protección, bajo tu mirada, bajo tu confianza y misericordia. Nos ponemos ante ti, postrados en tu presencia. Te alabamos y te bendecimos, Padre, Hijo y Espíritu Santo. Gracias, gracias Trinidad Santa, por morar en nosotros, porque te encontramos en el centro de nuestra alma, porque somos tu templo, porque moras en nuestro corazón. Por eso en esta mañana venimos a traerte todo el honor, la gloria y la alabanza de toda la tierra, a nombre de todos, a pedirte perdón, a nombre de todos, a pedir, a suplicar tu misericordia, que descienda tu piedad, tu compasión sobre toda la tierra. Bendícenos, Trinidad Santa, que permanezcamos siempre en tu presencia y bajo tu mirada, envueltos en tu protección y en tu amor. Amén. ¿Cómo están, queridos amigos? Tengan todos muy buenos días. Siempre es una gracia, es una alegría también, un cariño poder encontrarnos todos los domingos a esta hora para compartir las cosas que el Señor quiera decirnos, que Él quiere enseñarnos, porque Dios, y hoy que hemos invocado a la Santa Trinidad, está siempre con nosotros, en todo lo que nos rodea. Como dice San Pablo, en Él, en Dios vivimos, nos movemos y existimos. Estamos rodeados, estamos envueltos, estamos penetrados en el amor de Dios, porque Dios no es otra cosa sino amor. De Dios no puede salir otra cosa sino amor. Y a nosotros nos toca sumergirnos en ese mar infinito de amor, de gracia, de ternura, de compasión. Todo eso Dios lo tiene para nosotros. Depende ya de cada uno que querramos abrir el corazón, que con mucha humildad, que sintiéndonos muy chiquitos, muy pequeños, muy necesitados de Dios, lo llamemos, nos acerquemos a Él y disfrutemos de todo esto que Dios tiene para cada uno de nosotros. Y parte de las gracias que Dios va derramando en nuestro corazón es la sanación. Por eso estamos estudiando este libro de la doctora Marian Rojas Estapé, Cómo hacer que te pasen cosas buenas. Y justamente el día de hoy vamos a entrar en un tema que ella nos propone, que es cómo regular nuestro estado de ánimo. La doctora Marian Rojas está en este capítulo, que es el capítulo 5, nos decía de que nosotros interpretamos la realidad según nuestros patrones internos. ¿Recuerdan? Los dos últimos programas hemos visto mucho de las creencias que nosotros tenemos, las ideas, los prejuicios a veces, las creencias distorsionadas que tenemos de ver la realidad. Hoy ella nos va a hablar de otra cosa que influye en cómo nosotros vemos la realidad, que es el estado de ánimo. La doctora empieza diciéndonos, ya hemos visto que la felicidad no depende tanto de la realidad en sí, sino de cómo yo interpreto esa realidad. Y aquí el estado de ánimo tiene una fuerza impresionante. Un ejemplo frecuente. Estás feliz porque tu equipo ha ganado el mundial. Si te encuentras al día siguiente con tu jefe, que es de tu país y con el que tienes una mala relación, probablemente lo mires con ojos menos críticos y seas capaz de entablar una conversación amable sobre el tema. Si por el contrario, tu equipo pierde y te llama tu hermano, fan del rival que ha ganado,
Para comentar la derrota, quizá ni siquiera le contestes al teléfono. ¿Qué significa este ejemplo que nos da la doctora? Que según nuestro estado de ánimo, nosotros podemos relacionarnos con las personas de una manera diferente. Si me pasó algo lindo, bueno, ya, aún con una persona que no me llevo muy bien, como estoy alegre, me muestro más empático, más tolerante. En cambio, si algo me salió mal, ahí no quiero ver a nadie, no quiero hablar con nadie, y si alguien me dice algo, inmediatamente reacciono exageradamente. ¿De qué depende nuestro estado de ánimo? A ver, primero vamos a definir un poco el estado de ánimo. ¿Qué es el estado de ánimo? Es ese tono emocional que nosotros tenemos durante el día o puede durar horas, incluso días, y que va a influir en cómo nosotros, ya hemos visto, ¿no?, sintamos, cómo pensemos y cómo actuemos. Es diferente de las emociones, porque una emoción es una reacción más intensa de momento frente a un estímulo determinado. En cambio, el estado de ánimo es más estable. No siempre identificamos claramente cuál es la causa, pero hay varias cosas que influyen en nuestro estado de ánimo. Puede ser la personalidad, nuestro estilo de vida, nuestra salud física también y las cositas que nos van pasando durante el día. A ver, ahora sí nos dice la doctora, ¿de qué depende el estado de ánimo? Primero, la genética. ¿Por qué? Porque hay personas que son más propensas a estar de repente alegres, animosas, y otras, por temperamento, ojo, más bien a estar más tristes, más apagadas, inclusive a tener un trastorno tipo depresivo, un trastorno de ansiedad, un trastorno bipolar. Ojo que esto es genético, mejor dicho, gran parte, no todo, digamos un 50%, viene determinado por nuestra herencia genética. Vamos a pensar un poquito en nosotros. Por temperamento, es decir, sin que nos haya pasado nada especial, ¿cuál es nuestro estado de ánimo habitual? Es muy importante que nosotros nos reconozcamos. Tal vez le podríamos preguntar a una persona de confianza que nos quiera, que nos conozca, ¿cómo me ves siempre? ¿No? Yo cuando recibo personas en mi consultorio y les pregunto, por ejemplo, por su mamá, ¿no?, le digo, ¿cuál es su estado de ánimo predominante? ¿De qué ánimo está siempre? Entonces me dicen, ¿no? Bueno, es alegre o no, es malhumorada o siempre está triste o siempre está renegando. Ese es el estado de ánimo que normalmente tenemos. Ojo, no digo que seamos así, sino que por lo general es el estado de ánimo que predomina si es que no ha habido ningún condicionante particular. Entonces, ¿cuál es nuestro estado de ánimo? Vamos a ver cómo, vamos a dar posibilidades. ¿Siempre estamos serenos? ¿Estamos alegres? ¿Estamos esperanzados? ¿Estamos optimistas? ¿O estamos apagados, quejumbrosos, tristes o fastidiados o ansiosos o estamos enojados o preocupados o estamos angustiados o temerosos o resentidos o estamos generalmente irritables, pesimistas, cansados, desesperanzados o agresivos? ¿Cuáles son? Porque no generalmente es uno, pero ¿cuáles son nuestros estados de ánimos predominantes? Entonces, estamos viendo, primero, tenemos que conocernos, ¿no? ¿De dónde viene? Primero, esta parte genética. También influyen nuestro estado hormonal, aunque no lo creamos, y bueno, las mujeres sí lo sabemos, que cuando estamos, por ejemplo, previas a la menstruación, o después de haber dado a luz, o en la menopausia, es probable que nuestro estado de ánimo se altere por el tema hormonal. También es muy probable que personas que provienen de familias con varios miembros que tienen depresión o algún trastorno mental tengan un estado de ánimo más frágil y sean más sensibles a lo que sucede en el entorno.
En segundo lugar, el tipo de personalidad. Aquí ya consideramos toda nuestra personalidad, no solamente el temperamento, sino ya cómo hemos ido construyendo nuestra manera de ser. Y aquí vemos que esto podemos presentar desde trastornos severos, es decir, trastornos de la personalidad límite, evitativo, esquizoide, o simplemente rasgos marcados que influyen en nuestro estado de ánimo. Por ejemplo, ¿no? Hemos visto que hay muchos jóvenes ahora que tienen trastorno de personalidad límite, es decir, tienen impulsividad, inestabilidad, miedo al abandono, se cortan, se autolesionan, no toleran la frustración. Estas personas, estos jóvenes, estos adultos con este trastorno, tienen muchos altibajos emocionales, ¿no? Un día un rato están bien, otro rato están molestos, un día están alegres, al otro día están caídos, y ellos miran la vida de una manera amenazante. Entonces, ¿qué hace todo esto? Que sus reacciones a veces sean exageradas, desproporcionadas, agresivas. Esto también tiene que ver, si tenemos ya un trastorno de personalidad, eso va a hacer que nos comportemos de manera diferente. En tercer lugar, nuestra salud física. Si estamos atravesando un momento de enfermedad, un dolor fuerte, obviamente esto va a influir en la manera en cómo percibimos la realidad. Porque, claro, estamos más sensibles, estamos más vulnerables, estamos cargando con un malestar. Cuando llega esta enfermedad, tenemos que ser conscientes de que no estamos siendo muy objetivos, ¿no? Entonces, ya sabemos que vamos a tener esta tendencia a ser más duros con la realidad y a veces más fastidiosos también con las personas que nos rodean. Lo mismo sucede si estamos atravesando un momento económico complicado o tenemos un problema de pareja, un problema familiar, vamos a estar predispuestos a tener unas reacciones distintas, a tener un estado de ánimo distinto. Es muy importante que nosotros nos conozcamos primero para poder regularnos después. Finalmente, el consumo de sustancias, ¿no? El alcohol sobre todo, y drogas, lo que fuera, también influyen mucho en nuestra salud mental. A veces el alcohol hace que percibamos la realidad, es decir, las sensaciones, los estímulos, de manera alterada, ¿no? Ya sabemos que muchas personas que después de tomar alcohol son más sensibles, más vulnerables y tienen reacciones a veces exageradas, ¿no? Sea agresiva, sea de tristeza, de llanto, porque esto, cualquier sustancia, y por supuesto, cualquier adicción a las sustancias alteran profundamente nuestro estado de ánimo y nuestra manera de percibir la realidad. Entonces, con todo esto, vamos a pensar un poquito en nosotros. ¿Qué es lo que más influye en nuestro estado de ánimo? Vamos a tratar de ubicarlo. Vamos a tratar de ver qué altera, qué perjudica o qué eleva nuestro estado de ánimo. A ver, primero vamos a ver cuáles son las cosas que tienden a bajar nuestro estado de ánimo. Primero, esos pensamientos que a veces nos vienen. Claro, el problema no es que nos vengan, el problema es que les demos vuelta y los alimentemos. Esos pensamientos negativos de que no, todo está mal, nunca voy a salir de esto, nadie se preocupa por mí, yo soy terrible, yo no puedo con esto, el pasado, esto que me pasó antes, ¿por qué me pasó antes? ¿Y si hubiera hecho? ¿Y qué va a pasar en el futuro? Todos estos son hábitos mentales negativos. Así que si los tenemos, vamos a tener que empezar a erradicarlos, porque ellos definitivamente alteran, malogran, bajan nuestro estado de ánimo. Entonces, apenas detectemos que vienen estos pensamientos negativos, es basta.
No voy a pensar en esto. Yo no soy esto. La vida no es tan negra como yo la estoy viendo. Las personas no son tan malas como yo creo. O sea, no es que nadie me quiera, que estoy solo en el mundo. Un momentito. Esos son, como ya veíamos antes, creencias distorsionadas. Entonces hay que frenarlas apenas vengan. ¿Qué otra cosa baja nuestro estado de ánimo? El cansancio, el agotamiento y el estrés. Cuando ya estamos que no damos más, nos sentimos agobiados, sobrecargados por el trabajo, por las responsabilidades, porque no tenemos ni siquiera un mínimo de tiempo libre o de descanso, eso definitivamente va a alterar nuestra manera de percibir la realidad y de reaccionar. Va a alterar nuestro estado de ánimo. Y otra causa es que nos cuidamos poco, que a veces comemos mal, no hacemos ejercicio, estamos constantemente fatigados, cansados, el no cuidar nuestro cuerpo. Así que también tenemos que prestarle atención porque todo esto junto influye en nuestro estado de ánimo. Y una última razón que también malogra nuestro estado de ánimo son las relaciones desgastantes, sea en la familia, con los amigos, los vecinos o en el trabajo. Cuando tenemos relaciones que constantemente nos están perturbando, nos están alterando, todo esto baja nuestro estado de ánimo. Ahora sí, vamos a cerrar los ojos y vamos a poner en las manos del Señor estas cosas que nos alteran. Vamos a pedirle al Señor que está siempre con nosotros, que está aquí ahora con nosotros, que reciba estas cosas que nos alteran, que nos preocupan, que nos agobian, para que nos ayude a resolver, a eliminar, a cambiar todo aquello que nosotros no podemos, que nos ayude a detectar nuestros malos hábitos mentales, nuestros pensamientos equivocados, que nos ayude a no sentirnos tan sobrecargados, a cuidarnos mejor, a cuidar nuestras relaciones personales. Señor Jesús, tú estás siempre con nosotros. Tú conoces aquello que nos hace bien y aquello que nos perturba, que no nos ayuda. Danos la claridad para detectar esas cosas que son dañinas en nuestra vida y para cambiar todo aquello que sí podemos transformar. Y el resto lo ponemos en tus manos, bajo tu cuidado, en tu misericordia. Amén. Gracias, Jesús, porque el Señor nos quiere levantar, nos quiere restaurar. Él nos dice, levántate, como en el Salmo. Levántate, amada mía, amiga mía, y ve.

Seguimos en nuestro programa Encuentro con Jesús. Soy Erika Kissel y estamos estudiando juntos el libro de la doctora Marian Rojas Estapé, Cómo hacer que te pasen cosas buenas. Estamos viendo cómo el estado de ánimo es muy importante en nuestro modo de percibir la realidad, de reaccionar, de conectarnos con las personas. Y hemos visto que sí hay cosas que bajan nuestro estado de ánimo. Vamos a ver ahora, en cambio, ¿qué nos ayuda a tener un buen estado de ánimo? ¿Para qué? Para incorporar, para cuidar estas cosas, porque todos queremos estar bien, todos queremos que digan de nosotros, sí, es una persona con la que nos gusta estar, es una persona positiva, es una persona que irradia tranquilidad, es una persona que infunde confianza, esperanza. De esas personas, vitamina, ¿no? Personas con las que nos gusta estar. Y todos queremos ser ese tipo de personas. Entonces, ¿qué cosas nos ayudan a tener un buen estado de ánimo? A ver, primero, como hemos visto, una parte de la predisposición de nuestro estado de ánimo es genética y está influenciada un poquito por las circunstancias. Pero la otra mitad depende de nuestras acciones voluntarias y de nuestros hábitos diarios. Entonces, en primer lugar, las relaciones humanas de calidad. ¿Qué son las relaciones humanas de calidad? Estos vínculos de afecto, de confianza, de cariño que tenemos con algunas personas que nos rodean. No con todos, no todas las relaciones humanas son de calidad, pero sí tenemos que escoger y cultivar esos vínculos humanos que nos hacen sentir bien, física y emocionalmente, porque ustedes saben que nuestro estado de ánimo influye en nuestra salud física también, nos hace bien. Ya está demostrado que esos lazos afectivos sólidos, buenos, de buena calidad, regulan el estrés, bajan el famoso cortisol, nos hacen sentir bien. En cambio, la falta de conexiones saludables, profundas, sí eleva los niveles de cortisol y de inflamación. Ya hemos visto cómo esto afecta nuestro estado de ánimo. Entonces, ¿cómo son nuestros vínculos humanos? ¿Cómo son nuestras relaciones? ¿Son de calidad? A ver, si no son de calidad, nosotros podemos tratar de que sean mejores. En lugar de estar hablando tonterías, podemos empezar a profundizar, ¿no? A preguntarle a las personas sobre su vida, sobre sus experiencias, sobre lo que han ido aprendiendo, sobre lo que les preocupa, sobre su historia. Eso une mucho a las personas. En vez de estar hablando de los realities de la televisión, en vez de estar hablando de tonterías, estos vínculos profundos se nutren de estas conversaciones serias, de estas conversaciones más emocionales, más vivenciales, más de incluso a veces dolorosas, pero es necesario porque de allí es que uno saca este crecimiento, esta experiencia. Entonces, propongámonos, por favor, mejorar nuestros vínculos, nuestras relaciones, que sean de calidad, las que se puedan, ¿no? Con personas que no se pueda, ahí lo dejamos. Y más bien, nos protegemos, nos cuidamos, no insistimos, no molestamos, no chocamos. Hay que aprender, a veces en la vida hay que aprender a esquivar a estas personas que son difíciles. Es simplemente, no digo rechazarlas, y a veces uno no puede porque viven en nuestro mismo techo, pero sí cuidarnos, ¿no? Sí mirarlas con mucha misericordia y no chocar, tratar de torear las situaciones para que no nos afecte. Segunda actitud que mejora nuestro estado de ánimo, ser más flexibles. Porque a veces nosotros somos muy rígidos y queremos que las cosas sean de una manera determinada y que las personas actúen de una manera determinada. Y allí nos encerramos en eso. Y si no pasa, nos volvemos negativos, nos volvemos críticos. No. Si somos flexibles y positivos, vamos a tener una actitud ante la vida más bien más valiente, ¿no? Vamos a decir, bueno,
Ya, esto no me gusta, pero ¿qué voy a sacar de esto? Voy a enfrentarlo porque voy a crecer ante las adversidades siempre. Uno desarrolla virtudes, cualidades que pensaba que no tenía porque hay que enfrentarlas. Entonces, ser valiente ante los retos. Y para nosotros los católicos, sabiendo que tenemos la ayuda de Dios en toda circunstancia. Esto claro que nos tiene que dar una actitud de confianza, una actitud de valor que muchas personas no tienen. ¿Por qué? Porque sabemos que con Dios todo lo podemos, que Dios es nuestro escudo, es nuestra fuerza. Y por supuesto, esto definitivamente va a reducir el estrés, va a reducir incluso la depresión. Tercero, y aquí sí, esto es muy importante, tener hábitos saludables. Por ejemplo, reservar unos minutos al día solo para nosotros, donde no tengamos que responder mensajes, resolver problemas, atender a nadie, no. Un momento del día que podamos usar para relajarnos, para orar o para escuchar música, si queremos para bailar, para lo que fuera, para leer, para escuchar un audio, todo pensando solamente en descansar, sin hacer nada. Y ese tiempo es muy importante, ¿no? Muchas personas sí lo pueden tener, pero hay otras que no, que durante todo el día están agobiadas, están de un lado para otro, atendiendo una cosa, una persona, otra. Está bien, pero tenemos que tener un tiempo solo para nosotros. Cuarto elemento, tomar luz del sol, aunque sea unos minutos. Mejor al levantarnos. Basta con salir a la ventana, al patio, si podemos a la calle, mirar el cielo, dejarnos bañar con la luz del sol. Fíjense, la neurociencia demuestra que esta costumbre de minutos baja el cortisol, regula la melatonina, que eso nos va a hacer dormir mejor en la noche, programa el cerebro para tener más energía en el día y dormir mejor en la noche. Basta con estar en una ventana, por último, pero tratar de tomar unos minutos de sol. Quinto elemento, cuidar nuestros sentimientos. ¿Qué significa esto? No dejar que un comentario negativo de alguien, una actitud mala de otra persona nos altere y malogre nuestro estado de ánimo. A veces lo que alguien nos dice nos puede arruinar todo el día. Incluso podemos tener situaciones que nos mantengan preocupados, agobiados durante varios días o comentarios que se quedan en nuestra cabeza por mucho tiempo. Aquí tenemos que comprender que hay cosas que no dependen de nosotros. Lo que la gente diga, lo que la gente haga, no depende de nosotros. Lo único que depende es cómo reaccionamos a ello. Entonces tenemos que aprender a ver las cosas como de quien vienen, ¿no? Si es una persona alterada, amargada, bueno, ya, ¿qué puedo esperar si esta persona está pasando por este periodo o siempre actúa así? No, no puedo permitir que cada cosa que digo que haga me altere. Por supuesto, luego tengo que ver, como veíamos, de cuidar nuestras relaciones. ¿Cómo puedo mejorar ese vínculo? ¿A qué distancia tengo que llevarlo? Pero no podemos dejar que estas cosas ajenas estén perturbándonos todo el tiempo, ¿no? Entonces, ¿qué hacer? Ante un comentario negativo, una mala actitud de alguien o un mensaje molesto, esperar. Antes de reaccionar, respirar. A darnos un pequeño espacio de segundos para no tomar. Para no tener una reacción impulsiva, ¿no? Para no reaccionar de forma alterada, descontrolada, exagerada. Entonces, este momento de respiración y de calma nos va a permitir decidir si vale la pena gastar nuestra energía emocional en esto que ha pasado. Lamentablemente vivimos en una cultura, ya lo hemos visto siempre, que favorece la reacción inmediata. ¿No? Es mejor el que responde más rápido, el que ataca más fuerte, el que no se deja. Pero no es verdad, no es así. La persona que reacciona impulsivamente no demuestra fortaleza.
Al contrario, está demostrando que cualquiera puede alterarla. Cualquiera puede provocarla y descontrolarla. Entonces, ¿qué tenemos que hacer? Saber que nosotros decidimos cómo reaccionamos y ver si vale la pena hacerlo de determinada manera. Finalmente, dejar de buscar la aprobación de todo el mundo. Si nosotros estamos siempre necesitando que nos aprueben, que nos halaguen, que nos acepten, le estamos dando poder a las personas sobre nosotros, sobre nuestro estado de ánimo, claro, porque si alguien no nos aprueba, si alguien nos critica, ya nos venimos abajo o nos enojamos. No, acá tenemos que valorarnos nosotros, saber lo que somos, lo que valemos y aceptar que no le vamos a caer bien a todo el mundo. Y eso está bien, es así. No tenemos que esforzarnos por ser aceptados, por ser aplaudidos por todos. Solo tenemos que esforzarnos por dar lo mejor que podamos, por ser nuestra mejor versión. Como veíamos, lo que la gente piense de nosotros no es asunto nuestro. Porque a veces nos afecta las opiniones, los comentarios, las miradas. Y a veces ni siquiera lo que es real, sino lo que nosotros suponemos que los otros están pensando de nosotros. Y a veces ni siquiera estamos seguros de que esto sea así. Séneca decía algo bien interesante, decía, no te preocupes por lo que otros piensen de ti. Ellos están demasiado ocupados y no piensan tanto en ti como tú crees. A ver, otra vez vamos a cerrar los ojos. Y vamos a proponernos poner en práctica todo esto que hemos escuchado para mejorar nuestro estado de ánimo, mejorar nuestras relaciones con las personas, ser más flexibles, más positivos, tener hábitos saludables, cuidar nuestro cuerpo, nuestro sueño, nuestra distracción, nuestros momentos para nosotros, para tomar la luz del sol, para relajarnos, vamos a cuidar nuestros sentimientos, no vamos a permitir que los comentarios o las actitudes ajenas nos alteren. Vamos a aceptar que no tenemos que ser aprobados y halagados por todos, que basta con que Dios nos mire con amor y eso nos basta. Vamos a poner en presencia del Señor todas estas intenciones. Amado Señor, bendice estos propósitos. Ayúdanos a cuidarnos, a cuidar nuestra mente y nuestro corazón, nuestras relaciones con las personas y a saber que en todo esto tú estás con nosotros, que tú quieres que estemos bien, que tú quieres que vivamos tranquilos, alegres, confiados en ti. Tú nos quieres hacer renacer a una vida mejor. Gracias, Señor. Amén.

0: esperanza.
1: Entonces vamos a hacer ahora nuestra oración para pedirle al Señor que Él haga en nosotros eso que nosotros no podemos, ¿no? San Agustín decía, haz lo que puedas y pide lo que no puedas. Entonces vamos a ponernos en la presencia del Señor, vamos a cerrar los ojos, vamos a calmar nuestra mente y nuestro cuerpo con la respiración. Inhalamos lenta y profundamente. Retenemos el aire y suavemente exhalamos. Inhalamos, retenemos el aire y exhalamos. Inhalamos, retenemos y exhalamos. Ahora vamos a relajar nuestro cuerpo. Vamos a recorrerlo de los pies a la cabeza. Vamos lentamente, soltando cualquier tensión o contracción. Nuestro cuerpo se va sintiendo más suelto y descansado. Nuestros órganos internos también se relajan y funcionan de modo perfecto. Ahora calmamos nuestra mente. Si viniera algún pensamiento ajeno a esta oración, simplemente lo dejamos pasar. Vamos entrando en un estado de calma y serenidad. Nos sentimos tranquilos y en paz. Y de este modo podemos abrirnos al mundo espiritual, a esta dimensión divina de colores brillantes, de suaves fragancias, de presencia amorosa de Dios. Y encontramos, como siempre, junto a nosotros, a nuestro ángel de la guarda. Podemos ver su rostro, su sonrisa, y te damos gracias, querido ángel, porque siempre estás a nuestro lado y nunca te apartas de nosotros. Ahora mi ángel me toma de la mano, me conduce fuera de esta habitación a través del tiempo y del espacio hacia Galilea, donde estaba Jesús predicando. Puedo ver a Jesús sentado, rodeado de una multitud. Me voy acercando, puedo verlo con su túnica blanca, sus cabellos brillantes. Él está hablando a la gente. Llego cerca a él y escucho que Jesús dice: vengan a mí todos los que están cansados y agobiados, que yo los aliviaré. Esas palabras tocan mi corazón. Jesús termina de hablar. Las personas se van yendo y yo me quedo. Me acerco a Jesús y le digo: aquí estoy, Señor, cansado y agobiado, buscando tu alivio. Me siento junto a Jesús, apoyo mi cabeza en sus rodillas y Jesús me acaricia suavemente. Me permite descansar en él. Hoy, Jesús, quiero traerte todas mis preocupaciones, mis angustias, mis dolores, y pedirte tu alivio. Quiero dejar en ti, Señor, todas esas cosas que me agobian, porque sé que tú estás en mi vida, cada día, en cada cosa que sucede. Ayúdame a confiar, a entregarte todo esto que me preocupa, a saber que tú cuidas de mí, a tener esperanza en que todo va a ser mejor, a entender que todo es necesario y es por mi bien. Ayúdame a cuidar mi mente, a no ir tras los pensamientos negativos, a desecharlos sin alimentarlos. Ayúdame a cuidar mi cuerpo, mi actividad y mi descanso, mi sueño y mi trabajo, a tener un tiempo para mí y un tiempo para mí contigo, y que ese tiempo sea sagrado. Ayúdame a mirar con amor a las personas, con comprensión y con perdón, a darles lo mejor de mí, a compartir mi fe y mi esperanza. Ahora Jesús me abraza dulcemente y me llena de su amor, de su fuerza, de su paz. Gracias, Señor, porque te conozco.

su paz. Gracias, Señor, porque te conozco, porque te amo, porque confío en ti. Gracias porque sé que siempre estás conmigo, que en las ocasiones más difíciles tú me has ayudado y me has sostenido. Por eso sé que eso va a ser siempre así, que pase lo que pase, tú vas a actuar con tu poder y con tu amor. Gracias, Jesús. Ahora Jesús besa dulcemente mi frente y me bendice. Mi ángel que ha permanecido a mi lado me toma de la mano y abandonamos este lugar. Tomo conciencia de la habitación en que me encuentro. Respiro profundamente y abro los ojos. Bien, queridos amigos, muchas gracias por estar con nosotros, por ser parte de esta linda familia de Radio María. No se olviden que tenemos una rifa para ayudar a que esta radio pueda seguir llegando cada día a cada hogar y cada vez a más hogares. Gracias a todas las personas que trabajan, que sostienen esta nuestra radio. Hoy día a Katherine, que ha estado operando en los controles. Gracias a cada uno de ustedes que son lo más bonito de nuestra radio. Un gran abrazo para todos y si Dios lo permite, hasta el próximo domingo.

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1: 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Anoche casualmente he rezado su rosario cerca de la 1:00 a.m. Yo tengo mucho, mucho, mucho y la amo a mi madre. Ella es mi madre, no tengo papá, no tengo mamá. Mi esposo hace 2 años que ha fallecido recién, este 24 de abril va a cumplir 2 años. Él también pertenecía, pero así es la vida. Adelante, porque nosotros somos testimonio de vida. Hacemos camino al caminar, dejamos huella. Y esas huellas que sigan adelante. Gracias, madre mía, por ahora tener, estoy contenta de tener a Radio María. Seguiré en adelante. Amén.

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amigos de Radio María. Los saluda el Padre John Cuadros, muy contento de estar con ustedes una vez más en este su programa, Vivir la Fe en Primera Persona. Estamos ya en la edición número 353 de nuestro programa. Y hoy tocaremos el tema Ministro del Sacramento de la Penitencia en sí mismo. Este tema es parte de un gran tema que es sobre el ministro del sacramento de la penitencia, pero hoy nos concentraremos al ministro en sí mismo, porque luego hablaremos también, por ejemplo, de la potestad del ministro, las obligaciones del ministro y lo que concierne al ministro en cuanto al rito del sacramento de la penitencia. Al hablar de la naturaleza del sacramento de la penitencia, de la confesión como parte constitutiva del mismo y de las diversas partes de penitentes, como hemos visto hasta la última ocasión, hemos aludido con frecuencia al ministro de este sacramento y a varias de sus obligaciones. No obstante, vamos a dedicar un capítulo especial a examinar con más tranquilidad todo lo que concierne a él. Este capítulo interesa principalmente al sacerdote y quizás se nos preguntará si no hubiera sido mejor abreviarlo, ya que estamos tratando sobre todo de hacer una teología moral para seglares. Pero hemos querido tratarlo con la máxima extensión posible por dos razones principales. Primero, para que también los sacerdotes y no solamente los laicos puedan utilizar nuestras reflexiones sin encontrar en ella lagunas o fallos en materia para ellos esenciales. Y segundo, porque los mismos laicos encontrarán en este capítulo detalles interesantes y normas de conducta que les afectan directamente o muy de cerca a ellos mismos. Y por eso, en este gran y amplio temario sobre el ministro del sacramento, hoy nos concentraremos en el ministro en sí mismo. Para luego, como mencionamos hace un momento, hablar de la potestad del ministro, de la concesión de la potestad de jurisdicción, de las obligaciones del ministro y del rito del sacramento de la penitencia. Entonces, ¿qué podemos decir sobre el ministro del sacramento de la penitencia en sí mismo? Vamos a dividir este tema en dos apartados. Primero, ¿quién es el ministro de la penitencia? Y segundo, ¿cuáles son las principales dotes o cualidades de que debe estar adornado el ministro de la penitencia? En primer lugar, entonces, ¿quién es el ministro del sacramento de la penitencia? No estamos hablando ya aquí de la virtud de la penitencia, sino del sacramento de la penitencia. Vamos a precisarlo, como hemos hecho en otras ocasiones, con una conclusión, es decir, una gran afirmación. Solo el sacerdote debidamente ordenado y con potestad de jurisdicción sobre el penitente es ministro del sacramento de la penitencia. Y vamos a explicar, como hemos hecho también en otras ocasiones, esta conclusión frase por frase. Solo el sacerdote, entonces no el diácono, ni mucho menos, por supuesto, los fieles laicos. El sacerdocio se requiere por derecho divino, o sea, por institución del mismo Cristo. Solo el sacerdote debidamente ordenado, o sea, que ha recibido válidamente el sacramento del orden instituido por nuestro Señor Jesucristo. Y eso es importante resaltarlo porque a veces nos podemos encontrar con personas que dicen ser sacerdotes, pero no han sido ordenados válidamente. Y con potestad de jurisdicción sobre el penitente. Esto también es indispensable para la validez de la absolución, como veremos más adelante.
Entonces, solo el sacerdote debidamente ordenado y con potestad de jurisdicción sobre el penitente es ministro del sacramento de la penitencia. Es decir, él es el que tiene el poder de administrar este sacramento. Resulta que a lo largo de la historia de nuestra iglesia, bueno, a lo largo de la historia de la fe cristiana, han surgido algunos errores. Por ejemplo, los montanistas en el siglo II afirmaban que solo los pneumáticos, así lo llamaban ellos, o sea, los que habían recibido el Espíritu Santo de un modo extraordinario, como en Pentecostés, por ejemplo, podían absolver los pecados según las palabras de Cristo: reciban el Espíritu Santo. En Juan 20:22, Jesús dice eso al aparecerse el mismo día de Pascua a sus apóstoles. Pero los montanistas decían que solo ellos podían absolver los pecados. Entonces, después de los apóstoles, nadie más tenía esa potestad. Ese es un error, evidentemente. Otro grupo errado, los valdenses, los wiclefistas, o sea, los seguidores de Wiclef, y husitas, enseñaban que podían absolver los buenos seglares, los buenos laicos, pero no los malos sacerdotes. Y a veces hay esas circunstancias, ¿no? En las que a veces algunos grupos que se llaman cristianos afirman esto, que el perdón de los pecados no está restringido, por decirlo así, a los sacerdotes solamente. En tercer lugar, otro grupo errado surge a partir de Lutero y en general los protestantes, quienes conceden a todos los fieles la potestad de declarar absuelto de sus pecados a cualquier penitente. Frente a esto, ¿qué dice la doctrina católica? En primer lugar, la Sagrada Escritura. Como vimos ya anteriormente, las palabras reciban el Espíritu Santo. A los que les perdonen los pecados les serán perdonados, Juan 20, 22, 23, pronunciadas por Cristo al instituir el sacramento, estas palabras fueron dirigidas exclusivamente a los apóstoles y legítimos sucesores en el sacerdocio, no a todos los fieles en general. En segundo lugar, el magisterio de la Iglesia lo enseñó siempre así y lo definió expresamente en el Concilio de Trento. Si alguno dijere que los sacerdotes que están en pecado mortal no tienen potestad de atar o desatar, o que no solo los sacerdotes son ministros de la absolución, sino que a todos los fieles de Cristo fue dicho: cuanto aten sobre la tierra será atado en el cielo, y cuanto desaten sobre la tierra será desatado también en el cielo, Mateo 18, 18, y a quienes perdonen los pecados les sean perdonados, y a quienes se los retuvieran les son retenidos, Juan 20, 23, en virtud de cuyas palabras puede cualquiera absolver los pecados, sean anatema. Era el modo, sabemos, en el cual antiguamente y también en Trento se afirmaban estas verdades de fe, ¿no? Condenando a quienes iban en contra. Frente a esto surgen tres corolarios, tres conclusiones, si queremos, ¿no? O sea, en primer lugar, los que hayan recibido inválidamente la ordenación de presbíteros carecen la potestad de absolver los pecados. Uno que dice que ha sido ordenado sacerdote, pero realmente ha sido ordenado, entre comillas, por un obispo que no es obispo, entonces no ha sido ordenado válidamente, no puede administrar los sacramentos, no puede confesar. Segundo, la Iglesia no puede conceder la potestad de absolver los pecados a quien no sea sacerdote, porque no puede cambiar o modificar sustancialmente las cosas que fueron establecidas por el mismo Cristo. No es que la Iglesia puede cambiar así nomás estas verdades de fe. Y tercero, los diáconos y los fieles seglares
nunca tuvieron la potestad de perdonar los pecados concedida por la Iglesia. La confesión que se hacía antiguamente con ellos no tenía carácter sacramental. Era un simple ejercicio de humillación por la vergüenza de declarar los pecados a otra persona, ¿no? Un ejercicio de humillación que tenía por objeto atraerse más fácilmente el perdón de Dios cuando, por falta de sacerdote, se hacía un acto de confesión y se manifestaba el sincero deseo de confesarse, aceptando la humillación de manifestar los pecados a un semblante. Y esta práctica perduró hasta el siglo XVI. Bien, queridos amigos, hemos llegado al final del primer bloque de nuestro programa de hoy. Quédense con nosotros para seguir profundizando este tema tan interesante, ministro del sacramento de la penitencia en sí mismo. Nos escuchamos en pocos instantes.

Bien, queridos amigos de Radio María, estamos nuevamente con ustedes en este su programa Vivir la Fe en Primera Persona, en la edición número 253, perdón, 353 de nuestro programa. Y hoy hablamos del ministro de la penitencia en sí mismo. Hemos hablado en la primera parte sobre quién es el ministro de la penitencia. Hemos compartido una conclusión, es decir, una gran afirmación. Solo el sacerdote debidamente ordenado y con potestad de jurisdicción sobre el penitente es ministro del sacramento de la penitencia. Y ahora en este segundo bloque queremos ver cuáles son estas dotes o cualidades del ministro de la penitencia. Para la administración válida del sacramento de la penitencia, no se requiere en el ministro otra cosa que la doble potestad de orden y de jurisdicción, juntamente con la intención de administrarlo. Pero para su digna administración es preciso que el sacerdote confesor esté adornado de algunas especiales cualidades, entre las que destacan principalmente tres. Primero, ciencia suficiente. Segundo, prudencia exquisita. Y tercero, santidad de vida. La primera cualidad, ciencia suficiente, afecta principalmente al entendimiento especulativo. La segunda cualidad, prudencia exquisita, al entendimiento práctico. Y la tercera cualidad, santidad de vida, a la voluntad. Y vamos a examinarlas brevemente por separado. Primero, ciencia suficiente. Como principio fundamental puede establecerse el siguiente. Fuera de caso de necesidad, el sacerdote está obligado, bajo pecado mortal, a poseer la ciencia suficiente para administrar en debida forma el sacramento de la penitencia. La razón fundamental es porque cuando se ejerce un oficio o ministerio de cuyo mal desempeño pueden seguirse graves daños al prójimo, por ejemplo, un médico, un abogado, un juez, etc. Imagínense, un médico mal formado, un abogado mal formado, un juez mal formado. Sus actuaciones pueden generar mucha, no solo dificultad, sino daño a las personas. En estos casos hay obligación grave de adquirir la ciencia suficiente para evitar aquellos daños. Ahora bien, no hay oficio ni ministerio que pueda compararse en ese sentido al del confesor, por cuanto de su mala o deficiente administración puede seguirse gravísimos y a veces irreparables daños al penitente. El mismo Cristo advierte en el Evangelio que si un ciego guía a otro ciego, ambos caerán en el hoyo. Mateo 15, 14. Y San Alfonso de Ligorio escribe terminantemente: afirmo que se encuentra en estado de condenación el confesor que, sin la ciencia suficiente, se atreve a oír confesión. Antes, por ejemplo, una vez que uno era ordenado sacerdote, normalmente no le daban las licencias para confesar inmediatamente, sino que todavía llevaba un tiempo de preparación posterior, 1, 2, 3 años o más los que requirieran, para poder comenzar a confesar. Y qué interesante que la Iglesia haya entendido que tiene que ser así. Solamente en caso de necesidad, ya sea extrema, por ejemplo, los moribundos, o ya simplemente grave o urgente, por ejemplo, cuando no hay otro confesor más competente y los fieles deberían permanecer largo tiempo sin la absolución sacramental, podría el sacerdote menos docto
administrar lícitamente el sacramento. Y aquí no se trata de discriminar a un sacerdote, entre comillas, menos docto que otro, sino que, lastimosamente por ignorancia, uno podría ejercer mal este ministerio. Imagínense un ministerio en el cual debe expresarse de manera clara la verdad de la doctrina cristiana, pero al mismo tiempo la verdad de la misericordia. La razón es porque la ciencia del confesor no afecta la validez del sacramento. No por eso es que decimos que un sacerdote menos docto podría confesar. No. La ciencia del confesor no afecta la validez del sacramento, sino solamente acaso la integridad de la confesión. Y en caso de necesidad es ilícito administrar el sacramento sin la integridad material, ya hemos visto eso oportunamente, y con mayor razón, con solo el peligro de faltar a él. O sea, hemos dicho que, por ejemplo, podría pasar de que a veces hay un moribundo, ya no se puede expresar, pues si ya no se puede expresar, si no se requiere que el sacerdote le dé de repente una orientación adecuada para que cambie su vida, porque ya está muriendo, bueno, basta que vaya el sacerdote más cercano y lo absuelva. Esta ciencia del confesor tiene que extenderse a todas las cosas necesarias para el recto desempeño de su ministerio, sobre todo la ciencia sagrada más directamente relacionada con la confesión, o sea, a la teología moral, cuyo conocimiento a fondo no puede suplirse ni con la experiencia, ni con el sentido práctico, ni con el ingenio, ni con ninguna otra cosa parecida. Es verdad que a veces la experiencia ayuda mucho, pero no basta decir, no, yo ya confieso hace 40 años, entonces yo ya sé todo de las confesiones, yo sé todo de la teología moral. No, no necesariamente. El sacerdote que, fiándose de estas cosas, descuide el repaso continuo de la teología moral, se expone a incurrir en gravísimas equivocaciones contra los principios de la sana doctrina o las normas disciplinarias establecidas obligatoriamente por la Iglesia y que se renuevan continuamente. No es que cambien continuamente, sino que se van renovando continuamente. Sin embargo, no se requiere en el confesor una ciencia eminente. No es que solo los profesores de teología o doctores de teología pueden ser confesores. Basta una ciencia suficiente, por decirlo así, para la recta administración del sacramento en las circunstancias ordinarias y sepa abstenerse del juicio sin previo estudio en los casos difíciles y complicados que suelen presentarse algunas veces. Más aún, un conocimiento demasiado profundo o meticuloso de la ciencia moral, si no va unido a una gran prudencia y un gran sentido práctico, puede resultar incluso contraproducente para la recta administración del sacramento. Porque de repente uno dice, no, yo he estudiado la teología moral al milímetro, pero de repente no ha desarrollado el criterio o la prudencia para aplicar o discernir caso por caso. Podemos también compartir unos corolarios aquí, ¿no? Peca gravemente, primero, el sacerdote que, a sabiendas de su ignorancia, se atreve a oír confesiones. No le excusa el tener aprobación del obispo o la licencia del superior, porque esto no le da o aumenta la ciencia moral, sino que la supone. En caso de duda, puede someterse al juicio de aquello, de su obispo o de su superior legítimo, procurando insistir más y más en el estudio de la teología moral,
hasta adquirir al menos la ciencia suficiente para resolver con prontitud y seguridad los casos ordinarios y saber dudar de los difíciles, por ejemplo, sobre una restitución dudosa, por ejemplo, tomándose el tiempo necesario para resolverlos por el estudio o consulta a otros sacerdotes más doctos. Mientras tanto, puede absolver al penitente y al dispuesto, con tal que éste acepte la obligación de volver a enterarse de sus deberes o de consultar a otro confesor más docto. Por supuesto, ¿no? De repente uno le puede decir, mira, ¿sabes qué? Esto que tú me has expresado es un poco complicado, yo te aconsejo esto de aquí y esto de acá, pero te sugiero que pueda buscar otro sacerdote, yo te recomiendo tal sacerdote, por ejemplo. Y tal vez dice, no, padre, yo le tengo confianza en usted, entonces, dame por favor permiso, sin decir quién eres, voy a consultar esta situación y nos vemos en una semana, por ejemplo. En segundo lugar, peca gravemente el obispo o superior que aprueba a sabiendas a un confesor inepto, a no ser que se trate de alguna población pequeña y solitaria para la que no pueda designar otro confesor más apto, y no se teman males mayores que los bienes que se quieren lograr. Porque probablemente en esa pequeña población, más sencilla tal vez, o con menos problemas complicados como los que hay a veces en las grandes ciudades, basta que el sacerdote que va tenga al menos la buena intención y la formación básica para poder confesar. En tercer lugar, peca gravemente el penitente que elige a sabiendas un confesor inepto, por ejemplo, para que no le obligue a restituir o abandonar una ocasión próxima de pecado. Sin embargo, el penitente puede siempre suponer la competencia de cualquier confesor aprobado mientras no se demuestre lo contrario. De hecho, claro, si hay un confesor, un sacerdote que está confesando que lo ha hecho párroco y entonces tiene la potestad de confesar, pues el penitente de buena fe puede considerar, puede dar por supuesto de que es un confesor apto, digamos así, ¿no? Pero si el penitente estuviera seguro de que ese confesor, ese sacerdote, no es tan claro en su doctrina, no está suficientemente bien informado, no le va a tomar, entre comillas, mucha importancia a lo que yo diría, aunque sea un poco grave, y entonces voy a confesarme con él a propósito, sabiendo eso, a sabiendas, ¿no? Entonces podría estar cometiendo un pecado mortal, o al menos un pecado grave. Bien, queridos amigos, hemos llegado al final del segundo bloque de nuestro programa de hoy. Ya saben que al volver de la pausa estaremos con ustedes ya en el tercer bloque para recibir sus llamadas telefónicas o sus mensajes de WhatsApp o por Facebook con sus preguntas, inquietudes, testimonios que nos ayuden a profundizar este tema tan interesante que hoy nos convoca. Ministro del Sacramento de la Penitencia en sí mismo. Nos escuchamos en pocos instantes.

0: Bien, queridos amigos de Radio María, estamos ya en el tercer bloque de nuestro programa de hoy. Vivir la fe en primera persona. Es la edición número 353 de nuestro programa. Y hoy tocamos el tema ministro del sacramento de la penitencia en sí mismo. Ya saben, en este bloque estamos dispuestos a recibir sus llamadas o sus mensajes de WhatsApp. O de Facebook con sus preguntas, inquietudes, testimonios, comentarios que nos ayuden a profundizar o a aterrizar esta temática. Estamos hablando de quién es el ministro de la penitencia en sí mismo y cuáles son sus cualidades. Hemos dicho que una primera cualidad es la ciencia suficiente, tiene que tener un mínimo de formación suficiente. Y cuanto más formación tenga, mejor es. Una segunda cualidad, prudencia exquisita. La prudencia en general es una gran virtud que tiene por objeto dictarnos lo que tenemos que hacer en cada caso particular, eligiendo los medios más aptos para conseguir el fin. Ahora bien, el fin del confesor en cuanto tal ha de ser la gloria de Dios y el bien de las almas, que constituye el arte de las artes. Para conseguir esta altísima finalidad, entonces el confesor ha de orientar toda su ciencia moral, aplicando los principios universales con sabiduría y perspicacia a cada caso particular. Para eso también sirve esa prudencia, ¿no? Para saber qué es lo que corresponde a cada uno. Es similar a lo del médico. Pueden venir tres personas que tienen un problema gripal, pero cada persona es distinta por su edad, porque de repente tiene las enfermedades, o porque el grado de su gripe es distinto. Tenemos una llamada de Alicia del Agustino. Aló, hermana Alicia, ¿cómo está?
1: Buenas tardes, padre.
0: ¿Cómo está, hermano? Buenas tardes.
1: Padre, mi inquietud, padre, es yo estuve por morir en el COVID, resultado, ¿no? De esto, después que salí del COVID, la doctora me dijo que era un milagro que esté viva, ¿no? Entonces, viendo mis tomografías, ella dijo, es un milagro que estés viva, si crees en Dios, agradecele a Dios. Bueno, la verdad, padre, sí, yo creo en Dios. Desde ese momento, padre, yo siento esa necesidad de buscar más de Dios. Me hundí un poquito más en la Iglesia Católica, me estoy preparando para catequista, también para sacristana. Entonces, padre, lo que a mí me llama bastante la atención, yo he tenido tres operaciones. En las tres operaciones, padre, aparecieron en la puerta de mi casa la imagen de Cristo con lágrimas en pleno COVID, cuando empezó el COVID. Luego en mi zona de descanso después de las operaciones, también hay otra imagen en que apareció de Cristo y la Virgen María juntos. Y en la última operación, padre, apareció la Virgen, me parece que es la Virgen de Fátima. Padre, hay un padre que yo le comuniqué y me dijo que hay personas que ven, me dice, como también, bueno, yo le hice ver a mi hijo y mi hijo sí lo vio. Dijo, sí, es Cristo, mamá, me dijo. Entonces, padre, mi inquietud es, ¿qué es lo que yo debo de hacer? Porque yo sí rezo bastante, porque todavía estoy delicada. Pero ¿qué actitud debería tener ante las imágenes que aparecieron? Esa es mi pregunta, padre.
0: Gracias. Hermana Alicia, esas imágenes entiendo que fueron un tipo, una visión, o es que han aparecido, no sé, plasmadas, pintadas en alguna pared, en algún lugar.
1: No le escuché, padre, ¿qué dijo?
0: Decía, hermana, si esas imágenes que usted vio o que aparecieron, han aparecido plasmadas en una pared, están pintadas, no lo sé, o sea, han quedado ahí impregnadas, o es
1: no.
0: que usted las vio, las vieron en ese momento y luego
1: No,
0: desaparecieron.
1: está en el techo de la casa que está descascarada, apareció la imagen sola, o sea, sí, sola. Está Cristo agarrando a Abraham, me parece que Abraham está con su hijito, creo. Es, hay un niño al que agarra a él y le abraza. Este padre después, claro, en la puerta de madera también hay una imagen donde está Cristo con las lágrimas, ¿no? Incluso cuando yo me muevo aparece otra. Entonces, padre, es que yo, de verdad, padre, yo siento bastante esa fuerza interior en mí. Yo he ido a visitar enfermos, se han bautizado algunos ya. Mayormente, padre, visito a enfermos que están desahuciados. Me comunican y yo voy y esa gente me recibe muy bien, gracias a Dios. Y los hago que se acerquen más al Señor, ¿no? Eso es lo que yo, es ese llamado tengo yo. Yo, verdad, me estoy preparando, ya va a ser un año, pero como le digo, padre, es un llamado que después que salí del COVID me empezó así con fuerza, ¿no? Tal vez que mi esposo me dice, pues oye, tú te vas a convertir en monja, me dice, pero es que no sé, padre, es algo que hay un llamado en mí que me dice, anda, y cuando a una persona está mal, ¿no? Entonces voy y me reciben muy bien, gracias a Dios, padre. Y bueno, mi inquietud, padre, yo he comunicado a la iglesia, ¿no? Pero nadie vino todavía a ver. Entonces yo solamente lo he comunicado. Claro, yo le digo al padre, cuando tenga tiempo lo puede venir a ver, le digo. Ya me dijo, pero hasta ahorita nadie ha venido.
0: Gracias, hermana Alicia, por el testimonio. Sí, no siempre podemos tener, digamos, la claridad o la certeza de lo que estamos, no sé, visualizando, pero qué bueno que usted haya podido recurrir a su párroco, porque al final eso es lo que queremos, ¿no? Poder tener el parecer de la iglesia a partir, en este caso, del párroco, ya se dará su tiempo para que la pueda acompañar. Pero yo quiero resaltar sobre todo el testimonio que usted nos ha dado, porque, como dice, ha sentido ese deseo, de esas ganas de servir a los demás, ¿no? Visitando a los enfermos, porque al final eso es lo que Dios más quiere de nosotros, que podamos vivir nuestra fe en primera persona. Y eso significa cumplir los mandamientos, fundamentalmente el precepto del amor. Amar a Dios sobre todas las cosas, amar a tu prójimo como a ti mismo, ¿no? Y entonces, hermanita Alicia, la felicito y tenga paciencia con lo de las imágenes. Ahí ya llegará un momento en el que algún sacerdote o el párroco llegará por ahí y le dirá, ya conociendo más directamente su caso, le dirá qué es lo más prudente en ese sentido, ¿no? Pero yo resalto de todo eso el hecho que usted, gracias a Dios, haya sentido ese llamado, como usted misma lo dice, para servir a los demás. Gracias, hermana Alicia. Y entonces, estamos hablando de estas cualidades del confesor, ¿no? La prudencia exquisita. Esta prudencia del confesor debe manifestarse principalmente en las preguntas o interrogaciones para lograr la integridad de la confesión, porque a veces el penitente viene y no sabe cómo decir con sus propias palabras lo que quiere expresar, ¿no? Estas preguntas deben acomodarse en la índole, a la edad y condición del penitente, con el fin de que los inocentes no se enteren de pecados que ignoran, o les sirva de escándalo, o les ofendan. Hay que evitar en absoluto las preguntas indiscretas, intempestivas, inoportunas o simplemente excesivas que puedan hacer odiosa la confesión y no sean estrictamente necesarias para lograr su integridad o sugerir los remedios oportunos para salir del pecado y adelantar en la práctica de la virtud. O sea, por ejemplo, no es oportuno imagino que el confesor esté preguntando al penitente, descríbeme lo que has hecho, con pelos y señales, como dice, ¿no? Primero hice así, después hice así, luego pasó así. No, no es necesario todo eso. Lo que uno podría preguntar, tal vez, por ejemplo, yo hago a veces con los niños, cuando vienen y dicen, padre, mentira, ¿mientes más en tu casa o más es fuera de tu casa, en el colegio, con tus amigos? ¿No? Porque a veces uno miente con tus amigos en el sentido que dice cosas que no son, pero las hacen un poco para llamar la atención, para quedar bien. Pero a veces si miente en su casa, puede ser más grave, porque le está ocultando cosas a sus padres, ¿no? Por ejemplo. Segundo, ¿cómo se manifiesta también esa prudencia en el juicio sobre la moralidad y gravedad de las sanciones, habida cuenta no solo de las circunstancias objetivas y externas, sino también de las disposiciones subjetivas e internas del penitente? Además, el confesor debe excitar al dolor, proponiendo a cada uno los motivos más aptos para conseguir el dolor de corazón, el arrepentimiento. También debe sugerir los remedios oportunos para cada clase de pecados, para extirpar o suprimir de raíz las causas de las recaídas. En los consejos para el mejor cumplimiento de los deberes cristianos y de las obligaciones para el propio Estado, porque una cosa es una persona soltera, otra casada, un niño, un adolescente, un joven, un sacerdote, una religiosa, una persona que es autoridad, etc. En la imposición de la penitencia, que también debe ser acorde a la gravedad de los pecados, pero también de la persona. Porque una penitencia, por ejemplo, demasiado difícil, podría ser que la persona, sobre todo si es joven o niño, se desanime. Por supuesto que importante es también la guarda exquisita del sentido sacramental, para que nadie, ni directa ni indirectamente, pueda traslucirse, por decirlo así, lo que el confesor ha oído en el tribunal de la confesión. ¿Y cuáles son los principales medios para adquirir o aumentar esta prudencia? Es una cualidad, decíamos, del confesor. Primero, oración humilde y perseverante. Segundo, estudio intenso y constante de la teología moral. Tercero, rectitud absoluta de intención, porque lo que quiere el confesor es ayudar al penitente. Cuarto, circunspección para no fallar ni decidir por precipitación y ligereza, es decir, calma, tranquilidad, capacidad de análisis. Finalmente, docilidad de la mente, muy necesaria sobre todo en los jóvenes e inexpertos, para desconfiar de sí mismos y pedir o aceptar el consejo de los doctos y experimentar, porque pueden venir, ya hemos dicho, problemas complicados de confesión o de conciencia, y uno, el sacerdote, debe tener la humildad de decir, ¿sabes qué? Esto yo ya no te puedo ayudar. Te sugiero que vayas a buscar al sacerdote en tu experiencia, o si tú lo permites, te puedo consultar sin decir tu nombre y te puedo dar luego una respuesta. ¿Y cuál es esta tercera cualidad o dote del confesor, perdón? La santidad de vida. La santidad de vida se requiere en el confesor, y la que se requiere, mejor dicho, en el confesor, no consiste únicamente en el estado de gracia, que evidentemente es indispensable para que la administración de este sacramento no constituya sacrilegio, sino en el conjunto de virtudes que se requieren para desempeñar debidamente el oficio de confesor. Y ahora queremos compartir cinco de estas cualidades. Primero, entrañable caridad. Pensando que en el tribunal de la penitencia está representando a Cristo como Salvador, que vino a buscar y salvar lo que estaba perdido. Segundo, celo de las almas, proveniente de su amor a Dios y a los hombres, que le impulse a hacerse todo para todos, como dice San Pablo en 1 Corintios 9:22, sin incurrir jamás en el pecado de la acepción de personas, ¿no? Ah, no, confieso solo a mis amigos, confieso solo a las personas que me caen bien, confieso solo a los que son de mi parroquia o los que después me van a dar una buena donación para la parroquia, no puede ser. Tercero, paciencia inquebrantable para disimular las impertinencias, ignorancias, etcétera, de los penitentes, porque a veces pobrecitos, ¿no?, viven también con sus propias realidades y dificultades. Cuarto, fortaleza para soportar sin la menor queja largas sesiones de confesionario y para no omitir el cumplimiento de sus sacratísimos deberes por vanos temores o respetos humanos. De hecho, hay momentos en los que a veces el sacerdote puede estar 2, 3, 4, 5 horas confesando o más de repente, y para eso se requiere fortaleza, porque somos humanos, nos cansamos. Quinto, pureza eximia, para no contaminarse con los pecados ajenos, sobre todo al oír confesiones sobre materias escabrosas en la confesión. Absténgase de toda pregunta indiscreta, del trato afectuoso, demasiado afectuoso, de repente con algún penitente, de aceptar regalos, prueba de gratitud por la administración del sacramento, porque no es necesario, y de todo cuanto pueda representar un peligro, por muy remoto que sea. Porque a veces no hay un peligro inmediato, pero puede suceder. Y entonces es mejor no exponernos. Bien, queridos amigos, hemos llegado al final de nuestro programa de hoy. Hemos compartido este tema, ministro del sacramento de la penitencia en sí mismo. Oremos por nuestros sacerdotes. No siempre es fácil poder confesar, o porque uno no está suficientemente bien preparado, o porque no tiene la paciencia suficiente, o porque somos humanos, el sacerdote podría perder el celo por las almas, y entonces cansarse, aburrirse, no dice yo no, hoy día confieso a 5 personas nada más, o tratar un poco mal a las personas, impacientarse, o de repente no lleva exactamente una vida muy santa, y entonces y lastimosamente de repente a veces hasta públicamente no muy edificante, y puede hacer que algunos penitentes puedan decir, bueno, no me da mucha confianza ir a confesarme con ese padrecito que es así. Oremos por nuestros sacerdotes y nosotros no dejemos de ir a

no me da mucha confianza ir a confesarme con ese padrecito que es así. Oremos por nuestros sacerdotes y nosotros no dejemos de ir a este tribunal que ha sido llamado de la confesión, pero que realmente es el tribunal de la misericordia, de la gracia de Dios. Muchas bendiciones, queridos hermanos, que María Santísima siempre los proteja y que puedan seguir siempre ustedes toda la programación de Radio María. Hasta la próxima, hermanos.

Queridos hermanos de Radio María Perú, les damos la bienvenida a este momento de oración. Nos unimos en la coronilla de la Divina Misericordia, pidiendo con humildad y confianza la gracia y el perdón de nuestro Señor.

0: Que esta oración en especial llegue a todos los corazones que sufren y necesitan de la misericordia infinita de Dios. Recordemos las palabras de Jesús a Santa Faustina. Por medio de esta coronilla conseguirás todo lo que pidas si lo pides con confianza. Con fe y esperanza, comenzamos este rezo confiando plenamente en su divina misericordia. En el nombre del Padre, y del Hijo, y del Espíritu Santo.
1: Amén.
0: Padre nuestro que estás en el cielo, santificado sea tu nombre. Venga a nosotros tu reino. Hágase tu voluntad en la tierra como en el cielo.
2: Danos hoy nuestro pan de cada día. Perdona nuestras ofensas, como también nosotros perdonamos a los que nos ofenden. No nos dejes caer en la tentación y líbranos del mal. Amén.
0: Dios te salve, María. Llena eres de gracia, el Señor es contigo. Bendita tú eres entre todas las mujeres, y bendito es el fruto de tu vientre, Jesús.
2: Santa María, Madre de Dios, ruega por nosotros, pecadores, ahora y en la hora de nuestra muerte. Amén.
0: Creo en Dios Padre Todopoderoso, Creador del cielo y de la tierra. Creo en Jesucristo, su único Hijo, nuestro Señor, que fue concebido por obra y gracia del Espíritu Santo. Nació de Santa María Virgen. Padeció bajo el poder de Poncio Pilato. Fue crucificado, muerto y sepultado. Descendió a los infiernos. Al tercer día resucitó de entre los muertos. Subió a los cielos y está sentado a la derecha de Dios Padre Todopoderoso. Desde allí ha de venir a juzgar a vivos y muertos. Creo en el Espíritu Santo, la Santa Iglesia Católica, la comunión de los santos, el perdón de los pecados, la resurrección de la carne y la vida eterna. Amén. Padre eterno, te ofrezco el cuerpo, la sangre, el alma y la divinidad de tu amadísimo Hijo, nuestro Señor Jesucristo, como propiciación de nuestros pecados y los del mundo entero. Por su dolorosa pasión,
2: ten misericordia de nosotros y del mundo entero.
0: Por su dolorosa pasión,
2: ten misericordia de nosotros y del mundo entero.
0: Por su dolorosa pasión,
2: ten misericordia de nosotros y del mundo entero.
0: Por su dolorosa pasión,
2: ten misericordia de nosotros y del mundo entero.
0: Por su dolorosa pasión,
2: ten misericordia de nosotros y del mundo entero.
0: Por su dolorosa pasión,
2: ten misericordia de nosotros y del mundo entero.
0: Por su dolorosa pasión,
2: ten misericordia de nosotros y del mundo entero.
0: Por su dolorosa pasión,
2: ten misericordia de nosotros y del mundo entero.
0: Por su dolorosa pasión,
2: ten misericordia de nosotros y del mundo entero.
0: Por su dolorosa pasión,
2: ten misericordia de nosotros y del mundo entero.
0: Padre eterno, te ofrezco el cuerpo, la sangre, el alma y la divinidad de tu amadísimo Hijo, nuestro Señor Jesucristo, como propiciación de nuestros pecados y los del mundo entero. Por su dolorosa pasión,
2: ten misericordia de nosotros y del mundo entero.
0: Por su dolorosa pasión,
2: ten misericordia de nosotros y del mundo entero.
0: Por su dolorosa pasión,
2: ten misericordia de nosotros y del mundo entero.
0: Por su dolorosa pasión,
2: ten misericordia de nosotros y del mundo entero.
0: Por su dolorosa pasión,
2: ten misericordia de nosotros y del mundo entero.
0: Por su dolorosa pasión,
2: ten misericordia de nosotros y del mundo entero.
0: Por su dolorosa pasión,
2: ten misericordia de nosotros y del mundo entero.
0: Por su dolorosa pasión,
2: ten misericordia de nosotros y del mundo entero.
0: Por su dolorosa pasión,
2: ten misericordia de nosotros y del mundo entero.
0: Por su dolorosa pasión,
2: ten misericordia de nosotros y del mundo entero.
0: Padre eterno, te ofrezco el cuerpo, la sangre, el alma y la divinidad de tu amadísimo Hijo, nuestro Señor Jesucristo, como propiciación de nuestros pecados y los del mundo entero. Por su dolorosa pasión,
2: ten misericordia de nosotros y del mundo entero.
0: Por su dolorosa pasión,
2: ten misericordia de nosotros y del mundo entero.
0: Por su dolorosa pasión,
2: ten misericordia de nosotros y del mundo entero.
0: Por su dolorosa pasión,
2: ten misericordia de nosotros y del mundo entero.
0: Por su dolorosa pasión,
2: ten misericordia de nosotros y del mundo entero.
0: Por su dolorosa pasión,
2: ten misericordia de nosotros y del mundo entero.
0: Por su dolorosa pasión,
2: ten misericordia de nosotros y del mundo entero.
0: Por su dolorosa pasión,
2: ten misericordia de nosotros y del mundo entero.
0: Por su dolorosa pasión,
2: ten misericordia de nosotros y del mundo entero.
0: Por su dolorosa pasión,
2: ten misericordia de nosotros y del mundo entero.

0: Padre eterno, te ofrezco el cuerpo, la sangre, el alma y la divinidad de tu amadísimo Hijo, nuestro Señor Jesucristo, como propiciación de nuestros pecados y los del mundo entero. Por su dolorosa pasión,
1: ten misericordia de nosotros y del mundo entero.
0: Por su dolorosa pasión,
1: ten misericordia de nosotros y del mundo entero.
0: Por su dolorosa pasión,
1: ten misericordia de nosotros y del mundo entero.
0: Por su dolorosa pasión,
1: ten misericordia de nosotros y del mundo entero.
0: Por su dolorosa pasión,
1: ten misericordia de nosotros y del mundo entero.
0: Por su dolorosa pasión,
1: ten misericordia de nosotros y del mundo entero.
0: Por su dolorosa pasión,
1: ten misericordia de nosotros y del mundo entero.
0: Por su dolorosa pasión,
1: ten misericordia de nosotros y del mundo entero.
0: Por su dolorosa pasión,
1: ten misericordia de nosotros y del mundo entero.
0: Por su dolorosa pasión,
1: ten misericordia de nosotros y del mundo entero.
0: Padre eterno, te ofrezco el cuerpo, la sangre, el alma y la divinidad de tu amadísimo Hijo, nuestro Señor Jesucristo, como propiciación de nuestros pecados y los del mundo entero. Por su dolorosa pasión,
1: ten misericordia de nosotros y del mundo entero.
0: Por su dolorosa pasión,
1: ten misericordia de nosotros y del mundo entero.
0: Por su dolorosa pasión,
1: ten misericordia de nosotros y del mundo entero.
0: Por su dolorosa pasión,
1: ten misericordia de nosotros y del mundo entero.
0: Por su dolorosa pasión,
1: ten misericordia de nosotros y del mundo entero.
0: Por su dolorosa pasión,
1: ten misericordia de nosotros y del mundo entero.
0: Por su dolorosa pasión,
1: ten misericordia de nosotros y del mundo entero.
0: Por su dolorosa pasión,
1: ten misericordia de nosotros y del mundo entero.
0: Por su dolorosa pasión,
1: ten misericordia de nosotros y del mundo entero.
0: Por su dolorosa pasión,
1: ten misericordia de nosotros y del mundo entero.
0: Santo Dios, Santo fuerte, Santo inmortal,
1: ten misericordia de nosotros y del mundo entero.
0: Santo Dios, Santo fuerte, Santo inmortal,
1: ten misericordia de nosotros y del mundo entero.
0: Santo Dios, Santo fuerte, Santo inmortal,
1: ten misericordia de nosotros y del mundo entero.

misericordia, Dios mío, por tu bondad, por tu inmensa compasión, borra mi culpa.

0: Novena a Nuestra Señora de las Mercedes. Tercer día. Por la señal de la Santa Cruz, de nuestros enemigos, líbranos, Señor Dios nuestro. En el nombre del Padre, del Hijo y del Espíritu Santo. Amén. Señor mío Jesucristo, Dios y hombre verdadero, Creador, Padre y Redentor mío, por ser vos quien sois, bondad infinita, y porque os amo sobre todas las cosas, me pesa de todo corazón de haberos ofendido. También me pesa porque podéis castigarme con las penas del infierno. Ayudado de vuestra divina gracia, propongo firmemente nunca más pecar, confesarme y cumplir la penitencia que me fuere impuesta. Amén. Soberana Virgen María, Reina de los Ángeles, Emperatriz de los Cielos, elegida Madre de Dios, concebida en gracia, a quien rinden veneración todos los coros de los ángeles y santos del cielo. A ti me acerco para rogarte que, puesto que bajaste del cielo a la tierra, declarando que eres Madre de Merced y de las Misericordias, usa tu piedad con este humilde devoto tuyo. Y para más obligarte, Madre de pecadores, consuelo de los afligidos, socorro de todas las necesidades, me consagro una vez más a ti, como esclavo y servidor tuyo. Dirígeme, encamíname y ampárame, Señora y Madre mía, para que acierte a servirte y logre lo que está en esta novena. Pido y deseo, si es del agrado de tu precioso Hijo, Jesús, que vive y reina con Dios Padre, en unidad del Espíritu Santo, Dios, por los siglos de los siglos. Amén. Tercer día. Poderosísimo Señor y Padre compasivo, que después de librarlos del cautiverio, diste a los israelitas una columna de esperanza y consuelo, pues durante el día, en forma de nube, los defendía de los rayos y ardores del sol, y por la noche, en figura de fuego, les iluminaba para librarlos de todo riesgo y peligro. Humildemente te suplico por la mediación de María Santísima de la Merced, que consigamos vernos libres de los rigores de tu justicia y merezcamos, por tu piedad, el fuego del divino amor que abrace siempre nuestros corazones y sirva de luz que disipe las sombras de nuestra ignorancia para que no perdamos nunca el camino del cielo. Amén. Pídase la gracia que se desea obtener. Salutaciones. Yo te venero con todo el corazón, Virgen Santísima de la Merced, sobre todos los ángeles y santos del paraíso, como hija del Eterno Padre, y te consagro mi alma con todas sus potencias. Dios te salve María, llena eres de gracia, el Señor es contigo. Bendita tú eres entre todas las mujeres, y bendito es el fruto de tu vientre, Jesús.
1: Santa María, Madre de Dios, ruega por nosotros pecadores, ahora y en la hora de nuestra muerte. Amén.
0: Oh bendita Virgen María de la Merced, ¿quién podrá darte las debidas gracias y alabanzas por la solicitud de tan maternal con que siempre has atendido a todas las almas? ¿Qué alabanzas podrá tributarte el frágil mortal que no haya aprendido de ti, Madre mía? dígnate aceptar nuestras plegarias, que con todo fervor te dirigimos para agradecerte tantos y tan grandes favores que hemos recibido de tu maternal bondad. Son pobres y desproporcionadas a tus beneficios, pero no pongas tus ojos en ellos. Piensa más bien que somos tus hijos y que como tus hijos muy amantes te las dirigimos. A recibirlas, alcánzanos el perdón de nuestros pecados y redímenos del castigo, por ellos tenemos merecido. Escucha propicia nuestras plegarias y haz que consigamos la dicha eterna. Recibe nuestras ofrendas, accede a nuestras súplicas, disculpa nuestras fallas, pues eres la única esperanza de los pecadores. Por tu intercesión ante tu Hijo, esperamos el perdón de nuestros pecados. Y en ti, oh Madre Celestial, tenemos toda nuestra esperanza. Virgen excelsa de la Merced, socorre a los desgraciados, fortalece a los débiles, consuela a los tristes, ruega por nuestra patria, intercede por el Papa, por los obispos, por los sacerdotes, por los presos y sus familias, que experimenten tu protección maternal todos cuantos se acerquen a ti con devoción y confianza. Está siempre dispuesta a escuchar las oraciones de los que acuden a tus plantas, de manera que vean siempre cumplidos sus deseos. Ruega sin cesar por todo el pueblo cristiano. Tú, oh Virgen dichosa, que mereciste llevar en tus entrañas purísimas al Redentor del mundo, que vive y reina por los siglos de los siglos. Amén.

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La primera lectura de hoy está tomada del capítulo 15 de la primera carta de San Pablo a los Corintios. En este capítulo, Pablo les recuerda a los fieles de Corinto lo que son las bases, lo que son los cimientos de la fe. Y básicamente lo que les dice es el querigma. Esta es la palabra que se suele utilizar más en español, la palabra querigma. Propiamente la acentuación en griego sería como kerygma. Kerygma viene de un verbo que significa anunciar o que significa anuncio. Y suele llamarse kerygma a lo que es el primer anuncio, es decir, lo básico y lo esencial de la fe. Es lo que recogemos en el credo. De hecho, lo que Pablo dice en ese texto se parece mucho a lo que nosotros decimos en la Santa Misa los domingos. Es decir, recordamos que Cristo padeció, que Cristo fue crucificado, que Cristo murió, que Cristo resucitó. Y por supuesto, que esa pasión de Cristo y que ese dolor de Cristo, pues no es infecundo, sino que ahí está nuestra esperanza, ahí está nuestra alegría, ahí está la fuente de toda nuestra vida cristiana. ¿Por qué Pablo tiene que recordarles estos cimientos? Bueno, pues podemos decir en primer lugar que es natural, porque uno, como ser humano, uno tiene que volver, muchas veces uno tiene que volver a los fundamentos, uno tiene que volver a los cimientos. Volver a los cimientos significa construir de la mejor manera. Cuando nos desviamos de los cimientos, pues la construcción cae. El ejemplo más infantil es precisamente el de un edificio. Si tú pones aquí los cimientos y empiezas a levantar la construcción, pero empiezas a alejarte de los cimientos, pues esto se cae. Entonces, recordar los cimientos, y esta es la primera enseñanza de hoy, recordar los cimientos significa construir de manera sólida, significa construir de manera recta. Y por eso, en ciertas festividades, particularmente los días domingos, pero también en las solemnidades litúrgicas, la Iglesia quiere que nosotros recordemos los cimientos, porque en la medida en que estamos pendientes de los cimientos, en la medida en que estamos centrados en nuestros cimientos, entonces construimos una vida cristiana que realmente responde a lo que Dios ha hecho en nosotros. Y es muy hermoso ver que al final del texto que se escucha en la primera lectura de hoy, Pablo dice que él ha recibido la gracia de Dios, pero dice también, la gracia de Dios no quedó infecunda en mí. Es decir, esa gracia dio fruto en Pablo. El cimiento no se quedó en cimiento, sino que el edificio se ha ido construyendo, y esa es la fecundidad de la vida de Pablo. Dios quiere que cada uno de nosotros viva de una manera fecunda. Tú recuerdas que nuestro Señor Jesucristo dijo a los apóstoles que los ha destinado para que vayan y den fruto, o sea, que sean fecundos, y un fruto que permanezca. Entonces, la gracia de Dios, que es la que ha hecho la obra fundamental de reconciliarnos con el Señor, de levantar nuestra esperanza, de ponernos en la ruta de la santidad, la gracia de Dios no quedó infecunda en Pablo, ni tampoco quiere quedar infecunda en ninguno de nosotros. La gracia de Dios no quedó infecunda en mí, dice el apóstol San Pablo. Entonces, hoy aprendemos dos cosas, o tres. Primera, que en el credo está el cimiento de nuestra fe. Y de ahí el poder que tiene recitar con frecuencia el credo. Yo me acuerdo que mi mamá, que solía hacer mucha oración por nosotros, también en persona, también ella hacía cariñosamente una especie de imposición de manos, nos acariciaba la cabeza, rezaba por nosotros, y la oración que más decía mi madre cuando rezaba por nosotros era el credo. Y ella decía, rezamos el credo porque es artículo de fe. Por ahí se empieza. Entonces, la importancia del credo, que es el cimiento. Segundo, la importancia de mantenerse en ese cimiento.
Si tú escuchas, por ejemplo, que alguna persona niega la resurrección y dice que da lo mismo que se encuentre o no se encuentre el cadáver de Cristo, que eso no es lo importante es que nos amemos, nos tratemos bien, seamos buenas personas, esa persona se está apartando del querigma, esa persona se está apartando del cimiento. Si una persona está obsesionada con las culpas de su vida y considera que no tiene perdón, esa persona se está apartando del querigma, porque Cristo murió para perdón de nuestros pecados. De manera que esa persona se está apartando. Así que, primero, acercarnos al cimiento. Segundo, construir sobre el cimiento y no dejar que la construcción se tuerza, ni a izquierda ni a derecha. Y tercero, necesitamos ir más allá de ese cimiento. Necesitamos una vida fecunda. Y por eso tenemos que preguntarnos, cada uno de nosotros tiene que preguntarse, ¿qué he hecho yo con el tesoro de la fe que he recibido? San Pablo podía decir, la gracia de Dios no quedó infecunda en mí. Tú podrías decir lo mismo. Tú podrías decir, la gracia de Dios permanece viva y ha dado fruto en mí. Podrías decirlo. ¿Qué ha hecho? ¿Qué le has permitido tú a la gracia de Dios? A la obra de Dios. ¿Qué le has permitido tú a la obra de Dios? A la gracia de Dios en tu vida. Así que ya sabes las tres enseñanzas. El credo es nuestro cimiento. Lo que se aparta del cimiento me está desconectando de Cristo. Y hay que dar fruto desde el cimiento con una vida que sea fecunda en la gracia del Señor. La gloria de Dios se manifiesta en tu vida y también en la mía. Amén.

0: Queridos oyentes de Radio María, nos encontramos a esta hora de la noche en un espacio de oración y meditación donde los invitamos a entrar en este encuentro con Dios que nos habla. Él se dirige a nosotros en los mensajes, en la música, incluso en el silencio. Por eso queremos compartir con usted esta reflexión sobre el estudio de los Salmos. En la voz nos acompaña el Padre Carlos Rosell, a quien agradecemos mucho, y pedimos también a Dios nuestro Señor que esta enseñanza sobre los Salmos, Él, nuestro Dios, actúe en nosotros.
1: Queridos hermanos, continuamos con el estudio de los Salmos en nombre del Padre, del Hijo y del Espíritu Santo. Dios te salve María, llena eres de gracia, Señor contigo, bendita tú eres entre todas las mujeres y bendito es el fruto de tu vientre, Jesús. Santa María, Madre de Dios, ruega por nosotros pecadores, ahora y en la hora de nuestra muerte. Amén. Gloria al Padre y al Hijo y al Espíritu Santo, como era en el principio, ahora y siempre, por los siglos de los siglos. Amén. En nombre del Padre, del Hijo y del Espíritu Santo. Amén. Vamos a meditar sobre el Salmo 7. Es un salmo de súplica atribuido a David. El salmista apela a Dios, busca protección en Dios frente a sus perseguidores, a quienes describe como leones. En nuestra vida cristiana siempre vamos a encontrar obstáculos, dificultades. Hay también, en algunas ocasiones de nuestra vida, persecuciones. Si nosotros damos testimonio de nuestra fe, es muy probable que vamos a ser perseguidos. Vienen las burlas, pero tenemos que apelar a Dios como el salmista. Y frente a los leones que atacan, nosotros debemos estar convencidos que Dios es nuestro refugio. Yahvé, Dios mío, a ti me acojo. Sálvame de todos mis perseguidores. Líbrame, que no arrebate como un león mi vida, el que desgarra, sin que nadie se libre. Salmo 7, versículos 1 al 3. También, queridos hermanos, tenemos que identificarnos con los sentimientos del salmista, puesto que siempre Dios está ahí, presente, y tenemos que apoyarnos en Él. Además, el salmista pide a Dios que lo escrute si ha hecho algo malo y está dispuesto a pagar la pena. Se pone en total disposición de la justicia de Dios, puesto que el salmista no se cree impecable. Es un bonito ejemplo de humildad. La humildad es andar en la verdad. Debemos ser humildes y ponernos en la presencia de Dios, como hace el salmista. Yahvé, Dios mío, si algo de esto hice, si hay en mí injusticia, si a mi bienhechor o mal he respondido, si he perdonado al opresor injusto, que el enemigo me persiga y me alcance, estiré mi vida contra el suelo y tiré mis entrañas por el polvo. El salmista, repito, no se cree impecable. Si he hecho algo malo, Señor, haz que pague por esa maldad que yo he hecho. El salmista pide a Dios que se levante. Es una expresión muy fuerte. Levántate, Yahvé. Se trata, en efecto, de una expresión pidiendo a Dios que haga sentir su presencia, que haga sentir su poder. También nosotros podemos, en los momentos de dificultad, cuando todo está cuesta arriba, decirle a Dios: levántate, Yahvé. Solo Dios, además, es el verdadero juez. Él se levanta para juzgar. Solo Él conoce la verdad de cada uno. Solo Dios hace de verdad justicia. Levántate, Yahvé, en tu cólera. Surge contra los arrebatos de mis opresores.

Solo Dios hace de verdad justicia. Levántate, Yahvé, en tu cólera. Surge contra los arrebatos de mis opresores. Despierta ya, Dios mío, tú que el juicio convocas. Que te rodee en la asamblea de las naciones y tú en lo alto, vuélvete hacia ella. Yahvé, juez de los pueblos, júzgame. Yahvé, conforme a mi justicia y según mi inocencia, haz que cese la maldad de los impíos y afianza al justo. Tú que escrutas corazones y entrañas, oh Dios justo. Salmo 7, versículo 7 al 10. El salmista señala a Dios que es como su escudo. Ya en varios salmos que estamos estudiando hemos visto la imagen del escudo. Es una imagen muy bíblica. Dios es como nuestro escudo porque nos protege. Dios es salvador. Dios está pendiente de nosotros. Dios, el escudo que me cubre, el salvador de los de recto corazón. Dios, el juez justo, tardo a la cólera, pero Dios amenazante en todo tiempo para el que no se vuelve. Afile su espada el enemigo, tense su arco y lo apareje. Para sí solo prepara armas de muerte, hace tizones de sus flechas. Vedle su preñez de iniquidad, malicia concibió, fracaso, padre. Cavó una fosa, recabó bien hondo, mas cae en el hoyo que él abrió. Revierte su obra en su cabeza, su violencia en su cerviz recae. Salmo 7, versículos 11 al 17. En este pasaje que les he leído, hay un detalle. Aparte de que Dios es como nuestro escudo, Dios es salvador, Dios es tardo a la cólera, una expresión también muy bíblica, que conecta con Éxodo 34:6, que dice que Dios es lento a la ira, rico en piedad y misericordia. Hay un detalle, y es que el malvado es víctima de su maldad. Quien hace el mal, termina mal. Al final, el malvado termina ahogado en su propia maldad. Por eso, hermanos, hay que hacer siempre el bien. Y si hemos hecho un mal, con humildad, con esa humildad del salmista, reconocemos nuestras miserias y apelamos a Dios que es misericordioso, que es salvador. Este salmo acaba en una acción de gracias. Es el reconocimiento del salmista, ese Dios que responde, ese Dios que protege, ese Dios que es escudo, ese Dios que hace justicia, a ese Dios es lento a la cólera. Doy gracias a Yahvé por su justicia. Canto al nombre de Yahvé, el Altísimo. Salmo 7, 18. Queridos hermanos, les animo a que recen con el Salmo 7. En verdad, Dios es como nuestro escudo. Y tenemos que decirle todos los días a Dios, levántate, Yahvé. Tú eres mi protector. Tú me proteges. Tú no te cansas de perdonar. Que Dios Todopoderoso les bendiga en nombre del Padre, del Hijo y del Espíritu Santo.

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Nuestra Madre María nos dejó el Santo Rosario para llegar por intermedio de ella a Dios. Son las 4 de la mañana.

0: Queridos hermanos, iniciemos esta mañana con la oración que le dirigimos a la Santísima Virgen María, quien intercede por nuestras necesidades. Por la señal de la Santa Cruz, de nuestros enemigos, líbranos, Señor Dios nuestro. En el nombre del Padre, del Hijo y del Espíritu Santo. Amén.
1: Hoy contemplamos los misterios luminosos. En el primer misterio contemplamos el bautismo del Señor en el río Jordán. Jesús fue desde Galilea hasta el Jordán y se presentó a Juan para ser bautizado por él. Juan se resistía, pero Jesús le respondió: «Ahora déjame hacer esto, porque conviene que así cumplamos todo lo que es justo». Y Juan se lo permitió. Apenas fue bautizado, Jesús salió del agua. En ese momento se abrieron los cielos y vio al Espíritu de Dios descender como una paloma y dirigirse hacia él. Y se oyó una voz del cielo que decía: «Este es mi Hijo muy querido, en quien tengo puesta toda mi predilección». Padre nuestro que estás en el cielo, santificado sea tu nombre, venga a nosotros tu reino, hágase tu voluntad en la tierra como en el cielo.
2: Danos hoy nuestro pan de cada día, perdona nuestras ofensas, como también nosotros perdonamos a los que nos ofenden. No nos dejes caer en la tentación y líbranos del mal. Amén.
1: Dios te salve María, llena eres de gracia, el Señor es contigo, bendita tú eres entre todas las mujeres, y bendito es el fruto de tu vientre, Jesús.
2: Santa María, Madre de Dios, ruega por nosotros pecadores, ahora y en la hora de nuestra muerte. Amén.
1: Dios te salve María, llena eres de gracia, el Señor es contigo. Bendita tú eres entre todas las mujeres, y bendito es el fruto de tu vientre, Jesús.
2: Santa María, Madre de Dios, ruega por nosotros pecadores, ahora y en la hora de nuestra muerte. Amén.
1: Dios te salve María, llena eres de gracia, el Señor es contigo. Bendita tú eres entre todas las mujeres, y bendito es el fruto de tu vientre, Jesús.
2: Santa María, Madre de Dios, ruega por nosotros pecadores, ahora y en la hora de nuestra muerte. Amén.
1: Dios te salve María, llena eres de gracia, el Señor es contigo. Bendita tú eres entre todas las mujeres, y bendito es el fruto de tu vientre, Jesús.
2: Santa María, Madre de Dios, ruega por nosotros pecadores, ahora y en la hora de nuestra muerte. Amén.
1: Dios te salve María, llena eres de gracia, el Señor es contigo. Bendita tú eres entre todas las mujeres, y bendito es el fruto de tu vientre, Jesús.
2: Santa María, Madre de Dios, ruega por nosotros pecadores, ahora y en la hora de nuestra muerte. Amén.
1: Dios te salve María, llena eres de gracia, el Señor es contigo. Bendita tú eres entre todas las mujeres, y bendito es el fruto de tu vientre, Jesús.
2: Santa María, Madre de Dios, ruega por nosotros pecadores, ahora y en la hora de nuestra muerte. Amén.
1: Dios te salve María, llena eres de gracia, el Señor es contigo. Bendita tú eres entre todas las mujeres, y bendito es el fruto de tu vientre, Jesús.
2: Santa María, Madre de Dios, ruega por nosotros pecadores, ahora y en la hora de nuestra muerte. Amén.
1: Dios te salve María, llena eres de gracia, el Señor es contigo. Bendita tú eres entre todas las mujeres, y bendito es el fruto de tu vientre, Jesús.
2: Santa María, Madre de Dios, ruega por nosotros pecadores, ahora y en la hora de nuestra muerte. Amén.
1: Dios te salve María, llena eres de gracia, el Señor es contigo. Bendita tú eres entre todas las mujeres, y bendito es el fruto de tu vientre, Jesús.
2: Santa María, Madre de Dios, ruega por nosotros pecadores, ahora y en la hora de nuestra muerte. Amén.
1: Dios te salve María, llena eres de gracia, el Señor es contigo. Bendita tú eres entre todas las mujeres, y bendito es el fruto de tu vientre, Jesús.
2: Santa María, Madre de Dios, ruega por nosotros pecadores, ahora y en la hora de nuestra muerte. Amén.
1: Gloria al Padre, al Hijo y al Espíritu Santo.
2: Como era en un principio, ahora y siempre, por los siglos de los siglos. Amén.

0: En el segundo misterio contemplamos la autorrevelación de Jesús en las bodas de Caná. Tres días después se celebraron unas bodas en Caná de Galilea y la madre de Jesús estaba allí. Jesús también fue invitado con sus discípulos. Y como faltaba vino, la madre de Jesús le dijo: «No tienen vino». Jesús le respondió: «Mujer, ¿qué tenemos que ver nosotros? Mi hora no ha llegado todavía». Pero su madre dijo a los sirvientes: «Hagan todo lo que él les diga».
1: Padre nuestro que estás en el cielo, santificado sea tu nombre. Venga a nosotros tu reino. Hágase tu voluntad en la tierra como en el cielo.
0: Danos hoy nuestro pan de cada día. Perdona nuestras ofensas, como también nosotros perdonamos a los que nos ofenden. No nos dejes caer en la tentación y líbranos del mal. Amén.
1: Dios te salve María, llena eres de gracia, el Señor es contigo. Bendita tú eres entre todas las mujeres y bendito es el fruto de tu vientre, Jesús.
0: Santa María, Madre de Dios, ruega por nosotros, pecadores, ahora y en la hora de nuestra muerte. Amén.
1: Dios te salve María, llena eres de gracia, el Señor es contigo. Bendita tú eres entre todas las mujeres, y bendito es el fruto de tu vientre, Jesús.
0: Santa María, Madre de Dios, ruega por nosotros pecadores, ahora y en la hora de nuestra muerte. Amén.
1: Dios te salve María, llena eres de gracia, el Señor es contigo. Bendita tú eres entre todas las mujeres, y bendito es el fruto de tu vientre, Jesús.
0: Santa María, Madre de Dios, ruega por nosotros pecadores, ahora y en la hora de nuestra muerte. Amén.
1: Dios te salve María, llena eres de gracia, el Señor es contigo. Bendita tú eres entre todas las mujeres, y bendito es el fruto de tu vientre, Jesús.
0: Santa María, Madre de Dios, ruega por nosotros pecadores, ahora y en la hora de nuestra muerte. Amén.
1: Dios te salve María, llena eres de gracia, el Señor es contigo. Bendita tú eres entre todas las mujeres, y bendito es el fruto de tu vientre, Jesús.
0: Santa María, Madre de Dios, ruega por nosotros pecadores, ahora y en la hora de nuestra muerte. Amén.
1: Dios te salve María, llena eres de gracia, el Señor es contigo. Bendita tú eres entre todas las mujeres, y bendito es el fruto de tu vientre, Jesús.
0: Santa María, Madre de Dios, ruega por nosotros pecadores, ahora y en la hora de nuestra muerte. Amén.
1: Dios te salve María, llena eres de gracia, el Señor es contigo. Bendita tú eres entre todas las mujeres, y bendito es el fruto de tu vientre, Jesús.
0: Santa María, Madre de Dios, ruega por nosotros pecadores, ahora y en la hora de nuestra muerte. Amén.
1: Dios te salve María, llena eres de gracia, el Señor es contigo. Bendita tú eres entre todas las mujeres, y bendito es el fruto de tu vientre, Jesús.
0: Santa María, Madre de Dios, ruega por nosotros pecadores, ahora y en la hora de nuestra muerte. Amén.
1: Dios te salve María, llena eres de gracia, el Señor es contigo. Bendita tú eres entre todas las mujeres, y bendito es el fruto de tu vientre, Jesús.
0: Santa María, Madre de Dios, ruega por nosotros pecadores, ahora y en la hora de nuestra muerte. Amén.
1: Dios te salve María, llena eres de gracia, el Señor es contigo. Bendita tú eres entre todas las mujeres, y bendito es el fruto de tu vientre, Jesús.
0: Gloria. Santa María, Madre de Dios, ruega por nosotros pecadores, ahora y en la hora de nuestra muerte. Amén.
1: Gloria al Padre, al Hijo y al Espíritu Santo.
0: Como era en un principio, ahora y siempre, por los siglos de los siglos. Amén.

0: En el tercer misterio contemplamos el anuncio del reino de Dios invitando a la conversión. Jesús se dirigió a Galilea. Allí proclamaba la buena noticia de Dios, diciendo: el tiempo se ha cumplido, el reino de Dios está cerca. Conviértanse y crean en la buena noticia. Padre nuestro que estás en el cielo, santificado sea tu nombre, venga a nosotros tu reino, hágase tu voluntad en la tierra como en el cielo.
1: Danos hoy nuestro pan de cada día, perdona nuestras ofensas, como también nosotros perdonamos a los que nos ofenden. No nos dejes caer en la tentación y líbranos del mal. Amén.
0: Dios te salve María, llena eres de gracia, el Señor es contigo. Bendita tú eres entre todas las mujeres y bendito es el fruto de tu vientre Jesús.
1: Santa María, Madre de Dios, ruega por nosotros pecadores, ahora y en la hora de nuestra muerte. Amén.
0: Dios te salve María, llena eres de gracia, el Señor es contigo. Bendita tú eres entre todas las mujeres, y bendito es el fruto de tu vientre Jesús.
1: Santa María, Madre de Dios, ruega por nosotros pecadores, ahora y en la hora de nuestra muerte. Amén.
0: Dios te salve María, llena eres de gracia, el Señor es contigo. Bendita tú eres entre todas las mujeres, y bendito es el fruto de tu vientre, Jesús.
1: Santa María, Madre de Dios, ruega por nosotros pecadores, ahora y en la hora de nuestra muerte. Amén.
0: Dios te salve María, llena eres de gracia, el Señor es contigo. Bendita tú eres entre todas las mujeres, y bendito es el fruto de tu vientre, Jesús.
1: Santa María, Madre de Dios, ruega por nosotros pecadores, ahora y en la hora de nuestra muerte. Amén.
0: Dios te salve María, llena eres de gracia, el Señor es contigo. Bendita tú eres entre todas las mujeres, y bendito es el fruto de tu vientre, Jesús.
1: Santa María, Madre de Dios, ruega por nosotros pecadores, ahora y en la hora de nuestra muerte. Amén.
0: Dios te salve María, llena eres de gracia, el Señor es contigo. Bendita tú eres entre todas las mujeres, y bendito es el fruto de tu vientre, Jesús.
1: Santa María, Madre de Dios, ruega por nosotros pecadores, ahora y en la hora de nuestra muerte. Amén.
0: Dios te salve María, llena eres de gracia, el Señor es contigo. Bendita tú eres entre todas las mujeres, y bendito es el fruto de tu vientre, Jesús.
1: Santa María, Madre de Dios, ruega por nosotros pecadores, ahora y en la hora de nuestra muerte. Amén.
0: Dios te salve María, llena eres de gracia, el Señor es contigo. Bendita tú eres entre todas las mujeres, y bendito es el fruto de tu vientre, Jesús.
1: Santa María, Madre de Dios, ruega por nosotros pecadores, ahora y en la hora de nuestra muerte. Amén.
0: Dios te salve María, llena eres de gracia, el Señor es contigo. Bendita tú eres entre todas las mujeres, y bendito es el fruto de tu vientre, Jesús.
1: Santa María, Madre de Dios, ruega por nosotros pecadores, ahora y en la hora de nuestra muerte. Amén.
0: Dios te salve María, llena eres de gracia, el Señor es contigo. Bendita tú eres entre todas las mujeres, y bendito es el fruto de tu vientre, Jesús.
1: Santa María, Madre de Dios, ruega por nosotros pecadores, ahora y en la hora de nuestra muerte. Amén.
0: Gloria al Padre, al Hijo y al Espíritu Santo.
1: Como era en un principio, ahora y siempre, por los siglos de los siglos. Amén.

0: En el cuarto misterio contemplamos la transfiguración de Jesús. Jesús tomó a Pedro, Juan y Santiago y subió a la montaña para orar. Mientras oraba, su rostro cambió de aspecto y sus vestiduras se volvieron de una blancura deslumbrante. Y dos hombres conversaban con él. Eran Moisés y Elías. Pedro y sus compañeros tenían mucho sueño, pero permanecieron despiertos y vieron la gloria de Jesús y a los dos hombres que estaban con él. Mientras estos se alejaban, Pedro dijo a Jesús: Maestro, qué bien estamos aquí. Hagamos tres carpas, una para ti, otra para Moisés y otra para Elías. Él no sabía lo que decía.
1: Padre nuestro que estás en el cielo, santificado sea tu nombre. Venga a nosotros tu reino, hágase tu voluntad en la tierra como en el cielo.
0: Danos hoy nuestro pan de cada día. Perdona nuestras ofensas, como también nosotros perdonamos a los que nos ofenden. No nos dejes caer en la tentación y líbranos del mal. Amén.
1: Dios te salve María, llena eres de gracia, el Señor es contigo. Bendita tú eres entre todas las mujeres y bendito es el fruto de tu vientre, Jesús.
0: Santa María, Madre de Dios, ruega por nosotros pecadores, ahora y en la hora de nuestra muerte. Amén.
1: Dios te salve María, llena eres de gracia, el Señor es contigo. Bendita tú eres entre todas las mujeres y bendito es el fruto de tu vientre, Jesús.
0: Santa María, Madre de Dios, ruega por nosotros pecadores, ahora y en la hora de nuestra muerte. Amén.
1: Dios te salve María, llena eres de gracia, el Señor es contigo. Bendita tú eres entre todas las mujeres y bendito es el fruto de tu vientre, Jesús.
0: Santa María, Madre de Dios, ruega por nosotros pecadores, ahora y en la hora de nuestra muerte. Amén.
1: Dios te salve María, llena eres de gracia, el Señor es contigo. Bendita tú eres entre todas las mujeres, y bendito es el fruto de tu vientre, Jesús.
0: Santa María, Madre de Dios, ruega por nosotros pecadores, ahora y en la hora de nuestra muerte. Amén.
1: Dios te salve María, llena eres de gracia, el Señor es contigo. Bendita tú eres entre todas las mujeres y bendito es el fruto de tu vientre, Jesús.
0: Santa María, Madre de Dios, ruega por nosotros pecadores, ahora y en la hora de nuestra muerte. Amén.
1: Dios te salve María, llena eres de gracia, el Señor es contigo. Bendita tú eres entre todas las mujeres y bendito es el fruto de tu vientre, Jesús.
0: Santa María, Madre de Dios, ruega por nosotros pecadores, ahora y en la hora de nuestra muerte. Amén.
1: Dios te salve María, llena eres de gracia, el Señor es contigo. Bendita tú eres entre todas las mujeres, y bendito es el fruto de tu vientre, Jesús.
0: Santa María, Madre de Dios, ruega por nosotros pecadores, ahora y en la hora de nuestra muerte. Amén.
1: Dios te salve María, llena eres de gracia, el Señor es contigo. Bendita tú eres entre todas las mujeres, y bendito es el fruto de tu vientre, Jesús.
0: Santa María, Madre de Dios, ruega por nosotros pecadores, ahora y en la hora de nuestra muerte. Amén.
1: Dios te salve María, llena eres de gracia, el Señor es contigo. Bendita tú eres entre todas las mujeres, y bendito es el fruto de tu vientre, Jesús.
0: Santa María, Madre de Dios, ruega por nosotros pecadores, ahora y en la hora de nuestra muerte. Amén.
1: Dios te salve María, llena eres de gracia, el Señor es contigo. Bendita tú eres entre todas las mujeres y bendito es el fruto de tu vientre, Jesús.
0: Gloria, Santa María, Madre de Dios, ruega por nosotros pecadores, ahora y en la hora de nuestra muerte. Amén.
1: Gloria al Padre, al Hijo y al Espíritu Santo.
0: Como era en un principio, ahora y siempre, por los siglos de los siglos. Amén.

0: En el quinto misterio contemplamos la institución de la Eucaristía. El Señor Jesús, la noche en que fue entregado, tomó el pan, dio gracias, lo partió y dijo: «Esto es mi cuerpo, que se entrega por ustedes. Hagan esto en memoria mía». De la misma manera, después de cenar, tomó la copa diciendo: «Esta copa es la nueva alianza que se sella con mi sangre. Siempre que la beban, háganlo en memoria mía». Padre nuestro que estás en el cielo, santificado sea tu nombre. Venga a nosotros tu reino, hágase tu voluntad en la tierra como en el cielo.
1: Danos hoy nuestro pan de cada día, perdona nuestras ofensas, como también nosotros perdonamos a los que nos ofenden. No nos dejes caer en la tentación y líbranos del mal. Amén.
0: Dios te salve María, llena eres de gracia, el Señor es contigo, bendita tú eres entre todas las mujeres, y bendito es el fruto de tu vientre, Jesús.
2: Santa María, Madre de Dios, ruega por nosotros pecadores, ahora y en la hora de nuestra muerte. Amén.
0: Dios te salve María, llena eres de gracia, el Señor es contigo. Bendita tú eres entre todas las mujeres, y bendito es el fruto de tu vientre, Jesús.
2: Santa María, Madre de Dios, ruega por nosotros pecadores, ahora y en la hora de nuestra muerte. Amén.
0: Dios te salve María, llena eres de gracia, el Señor es contigo. Bendita tú eres entre todas las mujeres, y bendito es el fruto de tu vientre, Jesús.
2: Santa María, Madre de Dios, ruega por nosotros pecadores, ahora y en la hora de nuestra muerte. Amén.
0: Dios te salve María, llena eres de gracia, el Señor es contigo. Bendita tú eres entre todas las mujeres, y bendito es el fruto de tu vientre, Jesús.
2: Santa María, Madre de Dios, ruega por nosotros pecadores, ahora y en la hora de nuestra muerte. Amén.
0: Dios te salve María, llena eres de gracia, el Señor es contigo. Bendita tú eres entre todas las mujeres, y bendito es el fruto de tu vientre, Jesús.
2: Santa María, Madre de Dios, ruega por nosotros pecadores, ahora y en la hora de nuestra muerte. Amén.
0: Dios te salve María, llena eres de gracia, el Señor es contigo. Bendita tú eres entre todas las mujeres, y bendito es el fruto de tu vientre, Jesús.
2: Santa María, Madre de Dios, ruega por nosotros pecadores, ahora y en la hora de nuestra muerte. Amén.
0: Dios te salve María, llena eres de gracia, el Señor es contigo. Bendita tú eres entre todas las mujeres, y bendito es el fruto de tu vientre, Jesús.
2: Santa María, Madre de Dios, ruega por nosotros pecadores, ahora y en la hora de nuestra muerte. Amén.
0: Dios te salve María, llena eres de gracia, el Señor es contigo. Bendita tú eres entre todas las mujeres, y bendito es el fruto de tu vientre, Jesús.
2: Santa María, Madre de Dios, ruega por nosotros pecadores, ahora y en la hora de nuestra muerte. Amén.
0: Dios te salve María, llena eres de gracia, el Señor es contigo. Bendita tú eres entre todas las mujeres, y bendito es el fruto de tu vientre, Jesús.
2: Santa María, Madre de Dios, ruega por nosotros pecadores, ahora y en la hora de nuestra muerte. Amén.
0: Dios te salve María, llena eres de gracia, el Señor es contigo. Bendita tú eres entre todas las mujeres, y bendito es el fruto de tu vientre, Jesús.
2: Santa María, Madre de Dios, ruega por nosotros pecadores, ahora y en la hora de nuestra muerte. Amén.
0: Gloria al Padre, al Hijo y al Espíritu Santo.
2: Como era en un principio, ahora y siempre, por los siglos de los siglos. Amén.

0: Dios te salve, Reina y Madre de Misericordia, vida, dulzura y esperanza nuestra. Dios te salve, a ti llamamos los desterrados hijos de Eva, a ti suspiramos gimiendo y llorando en este valle de lágrimas. Ea pues, Señora abogada nuestra, vuelve a nosotros esos tus ojos misericordiosos, y después de este destierro, muéstranos a Jesús, fruto bendito de tu vientre. Oh clemente, oh piadosa, oh dulce siempre Virgen María, ruega por nosotros, Santa Madre de Dios, para que seamos dignos de alcanzar las promesas de nuestro Señor Jesucristo. Amén.
1: Rezamos por el Papa, por la Iglesia, por las almas del purgatorio y por las vocaciones sacerdotales y religiosas. Padre nuestro que estás en el cielo, santificado sea tu nombre, venga a nosotros tu reino, hágase tu voluntad en la tierra como en el cielo.
2: Danos hoy nuestro pan de cada día, perdona nuestras ofensas, como también nosotros perdonamos a los que nos ofenden. No nos dejes caer en la tentación y líbranos del mal. Amén.
1: Dios te salve María, llena eres de gracia, el Señor es contigo, bendita tú eres entre todas las mujeres, y bendito es el fruto de tu vientre Jesús.
2: Santa María, Madre de Dios, ruega por nosotros pecadores, ahora y en la hora de nuestra muerte. Amén.
1: Dios te salve María, llena eres de gracia, el Señor es contigo, bendita tú eres entre todas las mujeres, y bendito es el fruto de tu vientre Jesús.
2: Santa María, Madre de Dios, ruega por nosotros pecadores, ahora y en la hora de nuestra muerte. Amén.
1: Dios te salve María, llena eres de gracia, el Señor es contigo. Bendita tú eres entre todas las mujeres, y bendito es el fruto de tu vientre Jesús.
2: Santa María, Madre de Dios, ruega por nosotros pecadores, ahora y en la hora de nuestra muerte. Amén.
1: Gloria al Padre, al Hijo y al Espíritu Santo.
2: Como era en un principio, ahora y siempre.

17 de septiembre recordamos a los santos Roberto Belarmino, obispo y doctor, Flocelo, niño, Ariana o Ariadna, Agatoclia, Narciso, Crescende, Sócrates, Esteban, Valeriano, Macrobio, Sátiro, Gordiano, Elías, Zótico, Luciano, Flocelo, mártires, Lamberto, obispo, Teodora, Hildegarda, vírgenes. También hoy recordamos las llagas de San Francisco. A todos los que en este día cumplen años, celebran su santo o su aniversario de bodas, de la ordenación episcopal, sacerdotal, diaconal o profesión religiosa, les deseamos que pasen un feliz día en el Señor. Vamos ahora a conocer la vida de San Roberto Belarmino, obispo y doctor de la Iglesia.

Cintia, la madre de Roberto, era hermana de Marcelo II. Este papa dio pie a una frase para cortar toda murmuración. Marcelo II era muy amigo de San Ignacio. Su pontificado solo duró 3 semanas. Su sucesor, Pablo IV, era menos favorable a los jesuitas. Tuvo algunos roces. Cuando alguien lo criticaba, el más virtuoso cortaba. Hablemos del Papa Marcelo. Roberto progresó pronto en la piedad. Tocaba muy bien algunos instrumentos musicales. Era muy aficionado a la poesía y le entusiasmaban los hexámetros de Virgilio y las obras de Cicerón, Demóstenes y Aristóteles. Muy joven, es recibido en la Compañía de Jesús por el segundo general, el padre Lainez. Hizo los estudios con brillantez, a pesar de su precaria salud. Se distinguió como un eximio orador. Acudían de lejos a escucharle. Todos se lo disputaban. Es profesor de Lovaina. San Carlos Borromeo lo invita a Milán. París le ofrece una cátedra. Gregorio XIII lo llama a Roma. Le ayudará en la reforma del calendario. Pronuncia en el Colegio Romano las famosas controversias sobre la fe para rebatir a los protestantes. Resalta la obra por su caridad, erudición, equilibrio y energía. Esta obra es un rico arsenal y ha sido motivo de muchas conversiones. Lo que su amigo el cardenal Baronio hizo en el campo de la historia con sus anales, lo hizo Belarmino con mayor fuerza todavía en la discusión teológica con sus controversias y su catecismo. Juan XXIII adoptó como suyo el hermoso lema del cardenal Baronio, obediencia y paz. Una de sus controversias más famosas la sostuvo con el rey de Inglaterra, Jacobo I. Belarmino exponía una doctrina media entre los que sostenían la sujeción completa del orden temporal al espiritual y los que afirmaban la independencia de ambos poderes. Él defendía el poder indirecto del pontífice sobre las potestades de la tierra. Fue incomprendido. Sixto V llegó a prohibir el libro. Luego, todo se aclaró. Además de sabio, era un santo. Elegido rector del Colegio Romano, siguió con la austeridad de siempre. Fue confesor de San Luis Gonzaga y San Juan Bergmans. Elevado al cardenalato por Clemente VIII, a pesar de su resistencia, vivió con la misma sencillez y huyó de todo nepotismo. El Papa le encomendaba misiones delicadas como la edición definitiva de la Vulgata, corrigiendo lo que con poco cuidado había preparado Sixto V. Roberto Belarmino era más teólogo que erudito, como se vio en el famoso proceso de Galileo, en el que Belarmino fue poco clarividente. Otra grave cuestión fue la que levantó el jesuita Molina con su libro de la Concordia del Libre Albedrío con los dones de la gracia. Los dominicos se declararon por la predeterminación, los jesuitas en contra. Según Belarmino, la predeterminación física era resucitar, aunque involuntariamente, por parte de Báñez y los dominicos, las doctrinas luteranas. Clemente VIII no quiso pronunciarse y dejó la cuestión a la discusión de los teólogos. Para alejar a Belarmino de Roma, le dio el arzobispado de Capua. Allí se mostró el pastor celoso y abnegado, el predicador apostólico, el reformador y el administrador. A Roma solo acudía para los cónclaves. En 1605 estuvo a punto de ser elegido papa, pero logró evitarlo. El nuevo papa, Pablo V, le volvió a llamar a Roma para trabajar junto a él. Lo hizo con la responsabilidad de siempre. Llevó una vida de retiro y oración. Aún escribió varias obras como El arte de bien morir. Lo puso en práctica el 17 de septiembre de 1621, cuando entregó su alma a Dios.

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1: Hoy es jueves 17 de septiembre.

Desde el silencio de mi corazón, deseo encontrarme contigo, Señor. Desde la inquietud, busco tu paz. Tú, Señor, eres el que estás y permaneces. Por eso ahora quiero darte mi tiempo y mi escucha para acercarme más a ti, Señor.

0: La lectura de hoy es del Evangelio de Lucas.
1: Un fariseo rogó a Jesús que fuera a comer con él, y entrando en casa del fariseo se recostó a la mesa. En esto, una mujer que había en la ciudad, una pecadora, al enterarse de que estaba comiendo en casa del fariseo, vino trayendo un frasco de alabastro lleno de perfume, y colocándose detrás junto a sus pies, llorando, se puso a regarle los pies con las lágrimas, se los enjugaba con los cabellos de su cabeza, los cubría de besos y se los ungía con el perfume. Al ver esto, el fariseo que lo había invitado se dijo: «Si este fuera profeta, sabría quién y qué clase de mujer es la que lo está tocando, pues es una pecadora». Jesús respondió y le dijo: «Simón, tengo algo que decirte». Él contestó: «Dímelo, maestro». Jesús le dijo: «Un prestamista tenía dos deudores. Uno le debía 500 denarios y el otro 50. Como no tenían con qué pagar, los perdonó a los dos. ¿Cuál de ellos le mostrará más amor?». Respondió Simón y dijo: «Supongo que aquel a quien le perdonó más». Le dijo Jesús: «Has juzgado rectamente».

Respondió Simón y dijo, «Supongo que aquel a quien le perdono más». Le dijo Jesús, «Has juzgado rectamente». Y volviéndose a la mujer, dijo a Simón, «¿Ves a esta mujer? He entrado en tu casa y no me has dado agua para los pies. Ella, en cambio, me ha regado los pies con sus lágrimas y me los ha enjugado con sus cabellos. Tú no me diste el beso de paz. Ella, en cambio, desde que entré, no ha dejado de besarme los pies. Tú no me ungiste la cabeza con ungüento. Ella, en cambio, me ha ungido los pies con perfume. Por eso te digo, sus muchos pecados han quedado perdonados, porque ha amado mucho, pero al que poco se le perdona, ama poco». Y a ella le dijo, «Han quedado perdonados tus pecados». Los demás convidados empezaron a decir entre ellos, «¿Quién es este que hasta perdona pecados?». Pero él dijo a la mujer, «Tu fe te ha salvado, vete en paz».

Al que poco se le perdona, poco ama. O lo que es lo mismo, no podemos amar si antes no hemos sido amados. Mírate a ti mismo. ¿Te sientes amado? ¿Te quieres a ti mismo? ¿Hay algún complejo, algo de ti, que te genere dolor o que te haga sentir culpable? ¿Tienes la autoestima baja? Deja por un instante que Dios te diga que te ama.

Cuando Jesús acoge a la pecadora, no intenta adivinar qué ha hecho. Simplemente le hace un examen de su amor. De lo demás, ni se preocupa. Trata de recordar la última vez que te sentiste amado a pesar de tus errores o tus imperfecciones. Como la pecadora del texto, ¿te sentiste salvado?

hacen como los fariseos. Recuerda la última vez que fuiste duro con tu juicio sobre alguien. Pide al Señor por aquella persona y pide también por tu mirada, para que juzgues con misericordia y no con dureza.

Es fácil que tendamos a disculpar y relativizar nuestro pecado, y a la vez a señalar y responsabilizar a los demás por el mal que

0: con la imagen de la pecadora, de Simón, de los otros testigos y de Jesús en tu corazón y en tu mente, con la conciencia de que tú eres, a veces, quien se agacha a llorar a los pies de Jesús por todo lo que no funciona en la vida, y confiando en que Él te alza y te dice que todo va a estar bien, escucha y repite en tu interior las palabras del Salmo.
1: Dad gracias al Señor porque es bueno, porque es eterno su amor. Dios perdonó mi debilidad, porque es eterno su amor. Y me liberó de la oscuridad, porque es eterno su amor. Con mano poderosa, con brazo fuerte, porque es eterno su amor. Dios me ofrece su gracia, porque es eterno su amor. Dios creó en mí una nueva esperanza, porque es eterno su amor. Y me llamó a una nueva vida, porque es eterno su amor. En nuestra humillación se acordó de nosotros, porque es eterno su amor. Y nos libró de nuestros opresores, porque es eterno su amor. Él da alimento a todo viviente, porque es eterno su amor. Dad gracias al Dios del cielo, porque es eterno su amor.

Ahora Jesús te levanta a ti, y es a ti a quien te envía y te dice: anda y no peques más. Siente que te abraza, que te sana y que te envía. Y ahora con tus palabras, respóndele.

Tomad, Señor, y recibid toda mi libertad, mi memoria, mi entendimiento y toda mi voluntad, todo mi haber y mi poseer. Vos me lo disteis, a vos, Señor, lo torno. Todo es vuestro, disponed a toda vuestra voluntad. Dadme vuestro amor y gracia, que ésta me basta.

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Un cordial saludo a todos los oyentes de Radio María. Un día más, con la gracia del Señor, proseguimos el comentario del Catecismo de nuestra Madre, la Iglesia. Después de haber explicado, dedicamos 5 programas a la explicación del Ave María, concluye este apartado del Catecismo que habla de la oración en comunión con Santa María, Madre de Dios. Concluye con 2 puntos, el 2678 y 2679, que queremos abordar hoy, si tenemos tiempo. Dice el primero: la piedad medieval de Occidente desarrolló la oración del rosario en sustitución popular de la oración de las horas. En Oriente, la forma litúrgica del acacistós y de la paráclisis se ha conservado más cerca del oficio coral en las iglesias bizantinas, mientras que las tradiciones armenia, copta y siríaca han preferido los himnos y los cánticos populares a la Madre de Dios. Pero en el Ave María, la Teotoquía, los himnos de San Efrén o de San Gregorio de Narek, la tradición de la oración es fundamentalmente la misma. Bueno, como veis, un texto, un punto este en el que hace, pues, tiende una mano. Acordaros de que este, lo he dicho varias veces a lo largo de la explicación del catecismo, que este catecismo que tenemos entre manos tiene una gran conciencia de que la Iglesia respira con los dos pulmones, el pulmón de Occidente y de Oriente, que nosotros los latinos, especialmente pues por ser ampliamente mayoritarios en el mundo católico, tenemos el gran peligro de olvidar la tradición oriental de la Iglesia. Y al mismo tiempo es un catecismo con una gran sensibilidad ecuménica, especialmente hacia el mundo ortodoxo, que es el que está más cerca, con el que estamos más cerca de llegar a la plena unión, la plena comunión en la fe. Aquí hay cuestiones, o sea, sobre las oraciones marianas de las que ya hemos hablado. Por ejemplo, recuerdo que aquí tuvimos ocasión de hablar de ese himno del acacistós y leímos sus estrofas principales, lo comentamos, con lo cual no me voy a repetir en ello, ¿no? En cuáles son las formas de las tradiciones de Oriente a la invocación a María, que es una auténtica riqueza de cómo a María se le invoca con una riqueza teológica muy grande, grandísima. Como ya está dicho en programas anteriores, no me voy a repetir en ello. Lo que me parece importante quizás reseñar es lo siguiente. El rosario, el rezo del rosario, ha ocupado en la tradición de Occidente, especialmente pues en los últimos siglos, ha ocupado el puesto que en Oriente tiene la oración de Jesús. Los que han leído ese famoso libro del peregrino ruso o libros similares que hablan de esa oración del nombre de Jesús, esa oración litánica de repetir una y otra vez acompasadamente el nombre de Jesús: Jesús, Hijo de Dios, Salvador, ten piedad de mí que soy un pecador. Esa forma que hay de orar en Oriente, en la que acompasando con nuestra respiración se va repitiendo una y otra vez el nombre de Jesús, de manera que nos empape. Orar con una sola palabra, para entendernos, orar con una palabra de una forma que va poco a poco penetrando en nosotros. Bueno, pues entenderá que el correlativo en Occidente de esa oración oriental es la oración del rosario. Que conste que también entre nosotros se hace esa oración del nombre de Jesús, Por ejemplo, Santa Teresita de Lisieux dice ella en sus escritos que ella repite, llena de confianza, la oración humilde del publicano, y la repite muchas veces. Jesús, Señor, dice que no se atrevía, lo tenéis en Lucas 18, si no me recuerdo, que aquel publicano no se atrevía a levantar los ojos al cielo y solamente decía: ten compasión de mí, que soy un pecador. También Santa Teresita hacía ese tipo de oración. Bueno, pues yo creo que hay muchas personas que han ido redescubriendo, igual hubo un momento en el que, bueno, pues se despreciaba la oración del rosario, y luego se recurre a Oriente y uno va allí a descubrir el Mediterráneo y se da cuenta que ya está descubierto, que también nosotros en la oración del rosario, pues básicamente tenemos esa misma oración de repetición, de irnos empapando de ella. Que igual habíamos despreciado, pues diciendo que
que podía ser muy superficial, que uno puede rezar el rosario sin darse cuenta de nada, que queriendo únicamente, pues, cayendo en, pues, en peligros deplorables, como que es únicamente el querer cumplir el rezo de unas metas que se ha puesto de rezar tales tantas Ave Marías sin entrar para nada en ese misterio de la oración, siendo una oración superficial. Claro que hay peligros. También hay peligros en la oración oriental. Peligros hay en todos los lados, ¿no? Pero lo que está claro es que el rezo del rosario es un camino concreto que lleva al corazón humilde y quebrantado. Y que la repetición, esa repetición de las Ave Marías, al igual que la repetición del nombre de Jesús en la tradición oriental, es algo clave, es como un gemido, que es como una gota de agua que va cayendo y acaba por taladrar las rocas más duras. Esa gotita de agua que cae, cae, cae, y con el paso del tiempo taladra y rompe la roca más dura y más impenetrable. Algo así, ¿eh?, es la oración del rosario cuando lo vamos realizando en presencia de Dios. Bien, sin embargo, pues aunque hay muchas personas que han ido redescubriendo el rosario, pues hay que ver que existen todavía entre nosotros muchas resistencias desde una concepción muy racional y muy abstracta de la oración. Incluso hay muchas personas, hombres de iglesia, pues que les parece que esta es una oración más bien de personas que se están iniciando, pero que no es la oración de las personas avanzadas en la vida o en la vida espiritual. No es así, sin embargo, ¿eh? Vamos a hacer, aunque sea de una manera sencilla, ya que aquí se menta especialmente en este punto, la oración del rosario, después de haber explicado la Ave María, un pequeño recorrido sobre qué es lo que la Iglesia ha afirmado sobre el rosario. Bueno, pues vamos a, en ese pequeño recorrido, creo que lo principal que podemos decir es que fue San Pío V en el siglo XVI, que además él provenía de la orden dominicana, y a él se le llama el primer papa del rosario. Él publicó una bula, Salvatoris Domini, con ocasión de la victoria de Lepanto, que instituyó la fiesta litúrgica de la Virgen del Rosario como recuerdo de aquella victoria. Este fue, para hacer un pequeño recorrido del magisterio pontificio, este fue, digamos, el primer papa, San Pío V, que habló explícitamente del rosario y lo instituyó como fiesta litúrgica. La doctrina de San Pío V, bueno, pues la sintetizaríamos diciendo la importancia de esta oración para superar las dificultades de las guerras y de otras calamidades. Domingo como el padre del rosario, y lo prodigó como un método sencillo al alcance de todos, de gran eficacia contra las herejías y los peligros contra la fe. Y él recomendó encarecidamente el rezo del rosario. Ha habido entre medio otros muchos papas, pero dando un salto desde Pío V, San Pío V, pasamos a Pío IX, y ahí en el siglo XIX, pues él también invitó a todos al rezo del Santo Rosario para el buen éxito del Concilio Vaticano I. Fijaros que un papa pida a toda la cristiandad que rece el Santo Rosario por el éxito de un concilio. Luego a León XIII, que es el papa que comenzó las encíclicas sociales, se le llama merecidamente el papa del Rosario. Llevan su firma, ni más ni menos, 12 encíclicas y 2 cartas apostólicas referidas al Rosario. Imaginaros todo lo que habló este hombre, León XIII, el papa de las encíclicas sociales, el papa de la atención al mundo obrero, es el papa del Rosario, para que nos demos cuenta que no hay ninguna oposición entre la doctrina social y la espiritualidad, ¿eh? El papa del Rosario es el mismo papa, bueno, pues de los obreros y de la doctrina social. Él fue también el que impulsó el mes de octubre como el mes del Rosario. León XIII vio en el Rosario una manera fácil de hacer penetrar e inculcar en todas las almas los dogmas principales de la fe cristiana.
León XIII, con mucha pedagogía, utilizó el rosario, los misterios dolorosos, para superar la aversión al sacrificio y al sufrimiento. Él decía, para superar esa resistencia que tenemos al sacrificio, al sufrimiento, contemplemos los misterios dolorosos. Y para superar la aversión que tenemos a la vida humilde, cotidiana, laboriosa, utilizó los misterios gozosos de la vida oculta del Señor, para superar esa resistencia que hay a lo humilde, a lo cotidiano. A esta vida, él utiliza la contemplación de los misterios gloriosos, para que nos enamoremos del cielo, ¿eh?, y nos desapeguemos de esta vida. Más tarde, Pío XII escribió sobre el rosario una encíclica y 8 cartas, sin contar numerosos discursos. Dijo Pío XII del rosario que es la síntesis de todo el Evangelio. Y también dijo que nos apoyamos en el Santo Rosario para curar los males que afligen todo tiempo, y el nuestro, el que vivimos. Él, que fue el Papa que tuvo que afrontar la Segunda Guerra Mundial, dijo, no es la fuerza, ni las armas, ni la potencia del hombre, sino el auxilio divino, el que nos da el don de la paz.

Después Juan 23 también es otro enamorado del rosario. Uno lo puede contemplar cuando lee también el Diario de un alma. Ve como ese papa bueno, el papa sencillo, es un enamorado del rosario. Pablo VI, en la encíclica Christi Mater, evocó cómo el Concilio Vaticano II, aunque no hizo una mención explícita, dijo, sí, dice Pablo VI, tiene una indicación clara hacia esas devociones populares a la Virgen María, que obviamente se refiere al rosario en primer lugar, ¿no? Con la cual la Iglesia Madre ha educado a sus hijos. Y cómo no me quiero referir de una manera especial a su santidad Juan Pablo II, de feliz memoria, que sorprendía al mundo cuando pocos días después de ser elegido papa dijo ante el mundo que el rosario era su oración predilecta. El papa del Totus Tus dijo esta afirmación, recién elegido papa: el rosario es mi oración predilecta. Y dando pruebas de una mentalidad, decía Juan Pablo II, se puede decir que el rosario es un comentario oración sobre el capítulo final de la Constitución Lumen Gentium del Concilio Vaticano II, capítulo que trata de la presencia de la Madre de Dios en el misterio de Cristo y el misterio de la Iglesia. Fijaros, aquí hay unas, elijo, escojo algunas frases de Juan Pablo II sobre el rosario. Dice, es una escala para subir al cielo. Dice también, la oración mental y vocal son dos alas que el rosario ofrece a las almas cristianas. Me parece impresionante esta expresión de Juan Pablo II. El rosario conjuga dos alas, la oración vocal y la oración mental, la de meditación y la oración de recitación. Las conjuga las dos el rosario, porque recita la oración del Ave María y del Padre Nuestro y de la Gloria, al mismo tiempo que medita en los misterios. Luego tiene dos alas, la oración de meditación y la oración vocal. También dice Juan Pablo II, es unión familiar con la Virgen y su misión en la historia de la salvación. Es la oración mariana más sencilla y humilde, pero no por eso llena de contenidos bíblicos. Pero es sobre todo, con ocasión de la visita que hizo Juan Pablo II al santuario de Pompeya en el año 79, donde él allí dio una preciosa catequesis sobre el rosario. Dijo allí Juan Pablo II, esa oración que María reza con nosotros se llama el rosario. Es nuestra oración predilecta, se la dirigimos a ella, a María, pero no olvidemos que al mismo tiempo el rosario es nuestra oración con María. Venimos aquí para rezar con María, para meditar junto con ella los misterios que ella, como madre, meditaba en su corazón. Están inmersos en el mismo Dios y están estrechamente ligados a la historia de nuestra salvación. Por eso esta oración de María, inmersa en la luz de Dios, sigue al mismo tiempo abierta siempre hacia la tierra, hacia los problemas de cada hombre, hacia todos los problemas humanos. Esta oración de María, este rosario, es precisamente así, porque desde el principio ha estado invadido por la lógica del corazón. En efecto, la madre es corazón, y la oración se formó en ese corazón, mediante la experiencia más espléndida, mediante el misterio de la encarnación. Fijaros que aquí Juan Pablo II dice algo que parece que brota de su corazón contemplativo, y es que el rosario, el Ave María, han nacido del corazón de María. Del corazón de María ha nacido el rosario. Y Juan Pablo II llegó también a contar en algunas alocuciones su experiencia personal sobre el rosario. Cómo él llevaba al rosario todos los encuentros personales que él solía mantener. Por ejemplo, en una alocución suya dice: en las últimas semanas he tenido ocasión de encontrarme con muchas personas. Os aseguro que no he dejado de traducir esas relaciones personales en el lenguaje de la plegaria del rosario. Él lleva sus encuentros personales al lenguaje de la plegaria del rosario. De hecho, él solía, entre cada encuentro, dentro de su apretada agenda, entre encuentro y encuentro, entre cada cita que él tenía, rezaba un misterio.

del rosario antes de recibir a la siguiente visita. O sea, que llevaba al rosario los encuentros personales que estaba teniendo. Bien, hay por lo tanto mucho que decir sobre lo que los papas, especialmente en los últimos 5 siglos, han dicho sobre el rosario. Hay un dilatado magisterio. Basta recordar lo que he dicho de León XIII, que tenía 12 encíclicas sobre el rosario. Tenemos un momento de reflexión y continuaremos enseguida.

Continuamos en esta edición del Catecismo. Estamos hablando, comentando el punto 2678, en el que se habla de la devoción del Santo Rosario. Después de haber comentado en los programas anteriores el Ave María, pues creo que era adecuado que hiciésemos una reflexión sobre el Rosario. Esta oración que tanto se reza en Radio María, que es una radio que se caracteriza por la oración del Santo Rosario, que en distintas horas va rezando las partes del Santo Rosario. En la intervención anterior hemos hablado del magisterio de los papas sobre el Santo Rosario, concluyendo con Juan Pablo II. Y bueno, la verdad es que uno dice, ¿qué experiencia tan fuerte tendría del Santo Rosario Juan Pablo II, que allá por el año 2002, él publicó esa carta apostólica, Rosarium Virginis Mariae, una carta dirigida a todo el episcopado, al clero, a los fieles de todo el mundo, en el que, hablando del Santo Rosario, propuso que se añadiese, que se incluyese los misterios luminosos en el rezo del Santo Rosario. O sea, que después de los misterios gozosos, dolorosos y gloriosos, se añaden los misterios luminosos. Sin duda, también tuvo que tener una gran luz interior Juan Pablo II para dar ese paso. Esos misterios luminosos de la vida pública de Jesús, el bautismo en el río Jordán, el milagro de las bodas de Caná, el anuncio del reino de Dios, la transfiguración, la institución de la Eucaristía, venían a complementar los misterios de gozo, de dolor y de gloria. Y de esta manera se termina por entender que el Rosario es una oración claramente evangélica. Ya Newman, Cardenal Newman, había dicho que el Rosario es el credo hecho oración. El credo hecho oración, dijo el Cardenal Newman. Y está claro que es una oración profundamente evangélica. Del Evangelio toma las oraciones, por ejemplo, el Padre Nuestro, el Ave María, que combina el saludo del ángel con el elogio de Isabel, el Gloria al Padre, que es el desarrollo de la fórmula trinitaria pronunciada por Jesús cuando envió a los discípulos al mundo, y si bautizas en el nombre del Padre, del Hijo, del Espíritu Santo. O sea, que son oraciones evangélicas. ¿Y qué decir de los contenidos de los misterios? De los misterios gozosos, luminosos, dolorosos y gloriosos. Es una oración profundamente evangélica. De todos los misterios del Rosario, únicamente hay dos, que son el cuarto y el quinto gloriosos, que no están explícitamente en la Escritura: la Asunción de María a los cielos en cuerpo y alma, y la coronación de María como Reina y Señora de cielos y tierra. Paramos que no están explícitamente, pero sí están implícitamente en la Escritura. Basta recordar cómo también se habla de esa mujer coronada por el sol, que es imagen también de la coronación de María como Reina de cielos y tierra. Es una oración profundamente evangélica, es una oración cristocéntrica. Alabando a María, no se hace otra cosa que proclamar y anunciar continuamente la gracia por la cual ella es Madre de Dios. La Ave María es una incesante alabanza a Cristo. Y Cristo constituye el objeto central del Rosario. Fijaros bien, ¿eh? El objeto central del Rosario es Cristo, no es María, ¿no? Cuando nosotros decimos María, ella dice Jesús. O sea, el objeto final del Rosario es por María a Jesús. Es una oración eclesial, ¿eh? Hemos dicho que es evangélica, cristocéntrica, claro que es profundamente eclesial. La finalidad de esta oración es el acto de fe que, vivido con María, nos une a toda la Iglesia. Dice Lumen Gentium 53... está unida en la estirpe de Adán, María, con todos los hombres que necesitan de salvación. Es verdadera madre de los miembros de Cristo, por haber cooperado con su amor a que naciesen en la Iglesia los fieles. O sea que María nos enseña, nos ayuda a hacer el acto de fe. Y es una oración que está llena de profundos valores espirituales. Primero, porque es una oración sencilla. Es la oración de los pobres de Yahvé. Y no solo porque puede ser practicada por los más humildes, sino también porque es el itinerario hacia la humildad. La rezan los humildes, y también los que somos complicados, ¿eh?, tenemos un camino hacia la humildad.
es una oración contemplativa, porque es la aplicación de nuestra inteligencia a un misterio, a los misterios del rosario, y nos da la capacidad de posar una mirada enamorada. Esto es muy importante, ¿no? La capacidad de ser contemplativos, fijándonos en los misterios del Señor. Estamos aquí, de alguna manera, acostumbrándonos a mirar los episodios de su vida con actitud que en nosotros suscite gozo, o sufrimiento, o gloria. Es como misterios de gozo, que nosotros que nos gocemos con Cristo, que suframos con Él, que participemos de su gloria, que seamos iluminados con su luz. O sea, no es ver como espectadores, no, no, sino que provoque en nosotros los mismos sentimientos. Lo que dice Filipenses, tened vosotros los mismos sentimientos de Cristo. Dolor con Cristo doloroso, que dice San Ignacio de Loyola en sus ejercicios espirituales. Gozo con Cristo, gloria con Cristo, participar de Él, de sus sentimientos. Es una oración contemplativa que nos hace no menos espectadores, sino participantes activos de la vida de Cristo. Muy catequética, ¿eh? Muy catequética, porque nos ayuda a la asimilación de los misterios. Que respeta los ritmos de la vida, ¿eh? Se adecúa a los ritmos de nuestra vida. De una manera similar a como la oración de la liturgia de las horas, pues va intercalando a lo largo de las horas, la oración de laudes, tercia, sexta, nona, víspera, también la oración del rosario se adecúa a los ritmos de nuestra vida, y cada uno la va intercalando y la va rezando allá donde su vida, donde su jornada, donde su agenda, su horario más adecua para descansar con María en el Señor. Uno tiene que ver en qué momento se intercala las Ave Marías, etcétera, ¿no? Porque lo importante es aprender a sosegarnos y hacer de María el lugar del descanso, el lugar del descanso del cristiano. Y además es una oración que nos introduce en la liturgia. Hay una profunda también unión entre la liturgia y el rosario. Y por supuesto, pues es perfectamente lícito, pues que alguien cuando esté en tiempo de Navidad rece más los misterios gozosos, o cuando está en tiempo de Pascua rece más los gloriosos, o que cuando estamos celebrando las fiestas que se celebran, cuyos misterios se celebran los misterios luminosos, que rece esos misterios, ¿eh? O sea, que también uno puede elegir los misterios del rosario para adecuarse al tiempo litúrgico en el que está, ¿eh? En resumen, ¿eh? Que la oración del rosario es una oración muy, muy madura. Carlos Carreto decía él que no es una oración de partida, sino incluso de llegada. De llegada, que muchos santos maestros de oración al final con lo que se han quedado es con el rosario. Por ejemplo, San Pío de Pietralcina y tantos otros, al final, después de una profunda vida de oración y de dones místicos, muchos místicos al final de su vida lo que han hecho ha sido rezar el rosario. O sea, que eso es una oración de partida, bueno, de partida y de llegada. Sirve para el que se está iniciando, y sirve para el que ha tenido el matrimonio místico y al final de su vida con lo que se queda es con él. Ese rosario que acompaña a tantos difuntos con los cuales ellos son enterrados. Qué hermoso es la costumbre de que cuando se amortaja un cuerpo, entre las manos del difunto se ponga el santo rosario que ha desgranado a lo largo de su vida una y otra vez rezando la Ave María, y ahora está como uniendo sus manos el momento que se ha amortajado en el féretro. Otra santa costumbre católica que no deberíamos de perder nunca. Que el rosario envuelva, ¿no?, ate nuestras manos en el momento de ser amortajados. Y acordémonos de que hemos dicho tantas veces, Santa María ruega por nosotros ahora y en la hora de nuestra muerte. Y así lo simbolizamos, especialmente en esa costumbre cristiana a la hora de ser amortajados. Tenemos un momento de reflexión y continuamos enseguida.

0: Pasamos al punto 2679, con el que se termina este capítulo en comunión con la Santa Madre de Dios. Dice, María es la orante perfecta, figura de la Iglesia. Cuando le rezamos, nos adherimos con ella al designio del Padre, que envía a su Hijo para salvar a los hombres. Me quedo en la primera afirmación. María es la orante perfecta. Es para nosotros figura, es el modelo de cómo la Iglesia reza, de cómo cada uno de nosotros tenemos que rezar. ¿Qué apreciamos de ella especialmente en cómo ora María? De ese pasaje evangélico, de la Anunciación, cuando el ángel Gabriel va a anunciarle a María la vocación que Dios le tiene reservado para ella, llama la atención que dice, el ángel entrando en su presencia. Lo primero que nos enseña María, por lo que es modelo de oración para nosotros, es el entrar en presencia de Dios para hacer oración. Entrando en su presencia, podemos recitar montones de oraciones, podemos hacer muchas oraciones sin entrar en la presencia de Dios. Y eso sirve de poco. Lo principal de la oración es entrar en la presencia de Dios. Hacer un acto de la presencia de Dios. Y en eso María es modelo perfecto. También María es modelo perfecto por la plena apertura ante Dios. Ponerse en presencia de Dios es quitar todas las barreras que podamos tener. Quitar todas las barreras, es decir, yo vengo a Dios con la plena disponibilidad. No es tú allí y yo aquí. O pídeme lo que quieras, pero no me toques esto, porque he puesto unos topes, unos límites a lo que Dios pueda decirme. No, no tengo ningún tope, no tengo ningún límite. He aquí la esclava del Señor. Hágase en mí. O sea que María es modelo de nuestra oración porque ella pronuncia el heme aquí, hágase. Que nosotros también deberíamos de llevar a nuestra oración siempre como disposición de partida. La disposición de partida es, entrando en presencia de Dios, que digamos, heme aquí, aquí estoy, hágase tu voluntad. En este sentido, dice la Iglesia, que María es la orante perfecta y el modelo de oración para nosotros. Tengamos en cuenta que María, esta actitud, este hágase, este heme aquí, en cierto sentido lo aprendió de su Hijo. Lo aprendió de Dios mismo. Lo aprende de su Hijo en cuanto a Dios. Fijaros que Jesús dice en la carta a los Hebreos que al entrar en este mundo, Jesús dijo, he aquí que vengo para hacer tu voluntad. Y el misterio es que, siendo que ella lo aprendió de su Hijo en cuanto a Dios, ella se lo enseñó a su Hijo en cuanto a hombre. Jesús, en cuanto hombre, también aprendió de José y de María el hacer oración. En cuanto a Dios, él tenía una unión profunda con Dios Padre, que es un misterio al que nosotros no nos podemos ni asomar, a la unión tan especial que tenía Jesús por ser el Verbo, por ser persona divina con el Padre, pero al mismo tiempo, teniendo condición humana, con todas las consecuencias, también aprende de su madre María y de José, aprende de estos hombres orantes lo que es también la oración. María aprende de Jesús en cuanto Dios hacer oración, y Jesús en cuanto hombre aprende de María también. Nosotros tenemos en ella, como dice este punto del catecismo, el modelo de la orante perfecta, figura de la Iglesia, de lo que tiene que ser nuestra oración. Sigue diciendo, cuando le rezamos, nos adherimos con ella al designio del Padre, que envía a su Hijo para salvar a todos los hombres. Rezarle a María es aprender a adherirnos al designio de Dios Padre, abrazar los designios de Dios. Esto es muy importante, porque ¿cuántas veces podemos hacer de la oración mariana una caricatura? Rezo las Ave Marías, rezo el Rosario, pidiendo unas determinadas gracias, sin darnos cuenta que la gracia de las gracias es el adherirnos a la voluntad de Dios. El rosario es una pequeña cuerda por la que nosotros tiramos de Dios, pero Dios tira de nosotros y nos sume en su voluntad, la cual estamos llamados a abrazar plenamente. Es otra afirmación. Seguimos adelante, dice, como el discípulo amado, acogemos a la madre de Jesús, hecha madre de todos los vivientes. Aquí lo importante es, en esa palabra que nos dijo Jesús en el Calvario al pie de la cruz, mujer, ahí tienes a tu hijo. Eso María lo hizo perfectamente. Fijaros cómo a lo largo de toda la historia de la salvación, María está cumpliendo la encomienda que Jesús le hizo de estar siempre junto a nosotros, de estar cuidando a sus hijos. Es más, voy a decir una cosa, las apariciones marianas, las revelaciones marianas que con el indio Juan Diego allá en Guadalupe y en Lourdes con Santa Bernadette, etcétera, no dejan de ser el cumplimiento de lo que Jesús le encomendó a su madre. Ahí tienes a tu hijo. Si María, entre comillas, ha estado tan activa a lo largo de toda la historia, cercana a nosotros, tomando advocaciones de cada lugar, María encarnada, asumo, encarnada pues en todas las culturas, bueno, pues esto se explica porque es el cumplimiento de la encomienda que Jesús le hizo. Ahí tienes a tu hijo, y vaya si lo ha cumplido, estando cerca de nosotros, de nuestros sufrimientos. Pero al mismo tiempo también nosotros tenemos otra palabra de Jesús: ahí tienes a tu madre, acógela. Porque es como si un náufrago está quejándose porque está a punto de ahogarse y se queja a Dios, le dice, mándame, sálvame. Pues, si ya te he lanzado el salvavidas, y el salvavidas es María, agárrate a él. Y no te quejes tanto y agárrate al salvavidas. Ahí tienes a tu madre, acógela. Que muchas veces lo más duro para nosotros suele ser el no dejarnos cuidar. Lo que más nos cuesta a nosotros es ser dóciles y dejarnos cuidar y dejarnos querer. Eso nos cuesta, somos tercos y nos hemos imaginado que Dios nos tiene que salvar no sé de qué manera, con un helicóptero que llegue ahí y nos coja y nos salve. Que no, que te ha mandado un salvavidas, agárrate a él. Tú querías un helicóptero, pero si es mucho más seguro para ti esta barca de salvación. Y esa barca de salvación es la Iglesia y es María. Súbete a ella y no te quejes tanto y no pidas un helicóptero. ¿Me explico? Esto es importante, ¿eh? Porque así como María ha cumplido a la perfección la encomienda de Jesús, ahí tienes a tu hijo, no sé si nosotros hemos cumplido también la encomienda, ahí tienes a tu madre, acógete a ella. ¿Eh? Estamos siempre quejándonos y de hecho ese medio que tenemos de María, pues no nos agarramos a él. No hemos hecho de María la tabla de salvación que Dios ha querido darnos con ella en nuestra vida. Tenemos poca devoción mariana, sí, ahí la tenemos, pero la tenemos muchas veces aparcada. El rosario casi se ha convertido para nosotros en un instrumento de adorno, para que adorne el coche en vez de cogerlo y vamos a salpicar y a llenar de Ave Marías nuestra vida poniéndonos en presencia de Dios. Esto me parece importante decirlo. Continúa diciendo: podemos orar con ella y a ella. Orar con ella y a ella. Orar con María, uniéndonos a su oración de alabanza. Con ella. O sea, María es escuela de oración. Es como si fuese una capilla en la que yo, en esa capilla, me meto y con ella rezo a Dios. Y también a ella, las dos cosas. Hay dos tipos de oraciones marianas, ¿no? María, la del Magnificat, que uniéndonos a ella engrandecemos a Dios, y la oración del Santa María, Madre de Dios, que es dirigirnos a ella como intercesora para llegar a Dios Padre. Fijaros lo que dice ahora. La oración de la Iglesia está sostenida por la oración de María. Esto es impresionante. La oración de la Iglesia está sostenida por la oración de María. María es un poco como Moisés, que con sus brazos abiertos estaba sosteniendo al pueblo que allí estaba en la batalla. María también sostiene a los que oran, porque no oramos bien, porque nuestra oración es imperfecta. Fijaros en la Iglesia Católica toda la playa de las almas contemplativas que han entregado su vida a Dios para orar por nosotros. Nosotros estamos sostenidos por la oración de esas almas contemplativas, las cuales a su vez están sostenidas por la oración de María. Es como la contemplativa de las contemplativas de todos nosotros. Nuestra oración imperfecta está sostenida por ella. San Luis María Griñón de Montfort explica esto diciendo, bueno, pues que ella es como una bandeja en la que nuestras pobres oraciones las pone, las hermosea, las perfecciona, las adorna y luego las presenta delante de Dios. Porque nuestra oración pues era muy pobre, ella la embellece, la perfecciona, la sostiene y la presenta ante Dios. Bueno, es una imagen, ¿eh?, de este santo, pero que nos puede servir. Y concluye diciendo el catecismo, ¿no?, la última frase de este apartado: la Iglesia se une a María en la esperanza. Es nuestra gran esperanza, ¿eh? En ella la esperanza se ha hecho cierta por ver que lo que Jesús nos promete se ha hecho realidad en María. Luego, la promesa de Jesús está plenamente cumplida en María. Si en ella está plenamente cumplida la promesa, nuestra esperanza ha crecido. En concreto, la fiesta de la Asunción de María a los cielos en cuerpo y alma, la fiesta del 15 de agosto, es la fiesta de la esperanza cristiana, porque vemos que la promesa de Dios de que la salvación será plena, Él nos ha redimido, bueno, está plenamente cumplida en María, que ya está en el cielo, no solo en alma, sino en cuerpo también. María es muy importante para nuestra esperanza, porque es el ejemplo más elocuente de que las promesas de Cristo están plenamente cumplidas en ella, y en ella nuestra esperanza también es firme y es fuerte. Bien, lo dejamos aquí. Hemos concluido este apartado, el apartado que tiene como título En comunión con la Santa Madre de Dios.
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0: Sí, buenos días. ¿Con quién hablamos?
2: Buenos días.
0: Buenos días. Adelante, le escuchamos.
2: Buenos días, Monseñor. Me llamo Alberto y me gustaría preguntarle, el cuerpo humano se compone de cuerpo y alma que es infundida por Dios. Pero en algunos pasajes y alguna gente escucho que es cuerpo, alma y espíritu. Yo creo que el espíritu es el Espíritu Santo que viene cuando es el bautismo, pero me gustaría que usted me lo aclarara, por favor. Y también saber cuándo se editó la edición nueva del Catecismo de la Iglesia Católica. Muchas gracias y la paz.
0: De acuerdo. Pues mire, el Catecismo de la Iglesia Católica fue publicado en el año 1992. Es la culminación del Concilio Vaticano II. En el fondo, el Concilio Vaticano II podríamos decir que está inconcluso hasta que no se publica el Catecismo, que recoge todo el Concilio Vaticano II y al mismo tiempo toda la tradición anterior. También el Concilio de Trento tuvo un catecismo posterior, que fue una manera de llevarle al pueblo el contenido del Concilio de Trento. Algo así pasa con este catecismo, ¿no?, que es la culminación del Concilio Vaticano II. Con respecto a lo primero que dice, pues ciertamente no es un tema fácil, y sé que hay autores que le dan muchas vueltas, pero yo creo que es correcto lo que usted ha dicho, ¿eh? O sea, antropológicamente, el hombre está compuesto de cuerpo y alma, el cuerpo que es mortal y el alma que es inmortal. Y cuando se habla en algún momento de espíritu, pues lógicamente no es una tercera parte distinta al cuerpo y al alma, sino al espíritu de Cristo, el espíritu que anima tanto nuestro cuerpo como nuestra alma. Nosotros somos un cuerpo espiritual y un espíritu encarnado, se dice también, ¿no? Cuerpo espiritual y espíritu encarnado. Bien, entonces digamos que si distinguimos que esas dos partes de la antropología, que es el cuerpo mortal y el alma inmortal, del espíritu, en el espíritu podríamos hacer referencia a la animación del Espíritu Santo, tanto a nuestro cuerpo como a nuestra alma. Adelante, vamos a un siguiente oyente. Buenos días.
3: Sí, hola, buenos días.
0: Sí, le escuchamos.
3: Monseñor, mire, estoy entusiasmado desde que voy siguiéndole ya todas las mañanas y he estado la emisora de aquí de Murcia, de Bazarrón, me llaman Enrique, y ya está rota y he estado un tiempo sin sentirle, sin oírle. Tengo que decirle que la riqueza que está aportándome a mis 75 años y siempre preocupado por la preocupación de informarme sobre la religión, esta catequesis que estoy oyendo de usted me está enriqueciendo, lo que no me ha pasado hasta ahora. Y eso lo necesitamos todos los cristianos, y además siempre se ha dicho por parte de los obispos que es necesaria la catequesis porque hay una incultura religiosa. Y yo, como influyente que creo que es usted y lo es, a través de los obispos, conferencia episcopal, ¿por qué no matizar bastante más sobre esta necesidad, incluso en la predicación, por meter una buena dosis dentro de que se explique el Evangelio del día y otras cosas, que sea también enfocado en esa catequesis que estamos muy deficientes todos los cristianos, eso lo saben ustedes? Bueno, pues gracias por toda su aportación hacia mí. Y luego la pregunta es que, como el sábado pasado habló sobre el noveno mandamiento, y entonces yo, haciendo mi pensamiento sobre Adán y Eva, como decía, el pecado, me vino a la idea cómo era la humanidad anterior a Adán, y entonces quiero que usted me confirme por si acaso estoy equivocado y no está dentro del dogma. La Virgen Santísima es el prototipo de la humanidad antes de Adán, es lo que yo he pensado, el prototipo es María. Y si María la conocemos más o menos por los rasgos que nos ha ido dando la historia y la predicación de la Iglesia, pues sabemos la mujer sencilla, una mujer que vivió, que padeció, que tuvo tal, pero esta es la que no tenía pecado como la humanidad anterior. Y yo pienso que me doy la respuesta yo mismo en este sentido, de que fijándome en María veo la humanidad que Dios creó al principio, y quiero que me dé la respuesta si estoy equivocado o no, y un abrazo fuerte, y les sigo siguiendo, les sigo mucho y le aprecio mucho. Un abrazo.
0: Bueno, pues gracias por su aprecio, aunque yo creo que cada uno en esta vida, cada uno metemos nuestro granito de arena, y yo creo que bueno, que tampoco usted ha descubierto aquí en Radio María pues una ayuda muy grande para su catequesis, y bendito sea Dios, ¿no? Pero vamos, que no creo que comience con Radio María y con este programa, ni mucho menos, ¿no?, la obra de catequesis que se hace a otros muchos niveles en la Iglesia. Usted la ha descubierto en este programa, pero que no le quepa duda que, aunque estoy con usted en que tenemos que intentar tener una catequesis lo más directa posible, lo más sencilla y aplicadora a la vida concreta, tenemos que hacer ese gran esfuerzo, pero que yo creo que se hace a muchos niveles, ¿eh? Se hace, lo que pasa es que usted lo ha descubierto aquí y ahora en este momento. Pero bueno, con respecto a su pregunta, vamos a ver, antes, bueno, la humanidad comienza con Adán y Eva, con lo cual, más que hablar de la humanidad antes de hablar de Adán y Eva, había que hablar de Adán y Eva antes de pecar, porque antes de Adán y Eva no existía humanidad, sino que ellos son el comienzo de la humanidad, ¿no?, como los primeros hombres. Se dice de María que es la nueva Eva. Yo no me atrevería a decir, no, es que sería incorrecto, que claro que

Con lo cual, más que hablar de la humanidad antes de hablar de Eva, de Adán y Eva, había que hablar de Adán y Eva antes de pecar. Porque antes de Adán y Eva no existía humanidad, sino que ellos son el comienzo de la humanidad, ¿no? Como los primeros hombres. Se dice de María que es la nueva Eva. Yo no me atrevería a decir, no, es que sería incorrecto, que claro, que Eva era lo que María es ahora, sería incorrecto, porque María tenía unos dones preternaturales que no son ni mucho menos los dones sobrenaturales que ahora tiene María. Esto ocurre no únicamente con María, sino también con nosotros, que nosotros estamos llamados a recibir una abundancia de gracia después de haber sido redimidos por Jesucristo, una abundancia de gracia superior a la que tenían Adán y Eva antes de haber pecado. Porque la redención de Cristo no únicamente nos restaura a la situación primitiva antes del primer pecado, sino que nos eleva a una intimidad con Dios que es todavía superior a la que tuvieron Adán y Eva. Por supuesto, cuando decimos que María es la nueva Eva, no es únicamente en el sentido de que ella, que Eva estuviese en la misma situación de María. No, no, obviamente María está llena de gracia y no podemos decir de Eva que estuviese llena de gracia. O sea, es otro nivel distinto. Bien, tenemos el tiempo cumplido. Me despido con la bendición de Dios Todopoderoso, Padre, Hijo y Espíritu Santo. Alabado sea Jesucristo.

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Con devoción y recogimiento, nos unimos en oración para rezar el Ángelus, recordando el misterio de la encarnación de nuestro Señor. Que cada palabra sea un eco de fe, paz y amor en nuestros corazones.

0: nombre del Padre, y del Hijo, y del Espíritu Santo. Amén. El ángel del Señor anunció a María,
1: y concibió por obra y gracia del Espíritu Santo.
0: Dios te salve, María, llena eres de gracia, el Señor es contigo. Bendita eres entre todas las mujeres, y bendito es el fruto de tu vientre, Jesús.
1: Santa María, Madre de Dios, ruega por nosotros, pecadores, ahora y en la hora de nuestra muerte. Amén.
0: He aquí la esclava del Señor.
1: Hágase en mí según tu palabra.
0: Dios te salve, María, llena eres de gracia, el Señor es contigo. Bendita eres entre todas las mujeres, y bendito es el fruto de tu vientre, Jesús.
1: Santa María, Madre de Dios, ruega por nosotros, pecadores, ahora y en la hora de nuestra muerte. Amén.
0: Y el Verbo de Dios se hizo carne,
1: y habitó entre nosotros.
0: Dios te salve, María, llena eres de gracia, el Señor es contigo. Bendita eres entre todas las mujeres, y bendito es el fruto de tu vientre, Jesús.
1: Santa María, Madre de Dios, ruega por nosotros, pecadores, ahora y en la hora de nuestra muerte. Amén.
0: Ruega por nosotros, Santa Madre de Dios,
1: para que seamos dignos de alcanzar las promesas de nuestro Señor Jesucristo.
0: Oración. Infunde, Señor, tu gracia en nuestros corazones, para que quienes hemos conocido por el anuncio del ángel la encarnación de tu Hijo Jesucristo, por su pasión y su cruz, seamos llevados a la gloria de la resurrección. Por Jesucristo nuestro Señor.
1: Amén.
0: Gloria al Padre, y al Hijo, y al Espíritu Santo,
1: como era en el principio, ahora y siempre, por los siglos de los siglos. Amén.
0: Por los fieles difuntos, dale, Señor, el descanso eterno, y brille para ellos la luz perpetua. Descansen en paz.
1: Amén.

Con fe y devoción, recemos juntos el Santo Rosario. El rezo del Rosario es la síntesis de todo el Evangelio, la contemplación de Jesús en sus diferentes misterios. Desde el corazón inmaculado de María, que meditaba y guardaba estas cosas en su corazón.

0: Padre nuestro, que estás en el cielo, santificado sea tu nombre. Venga a nosotros tu reino. Hágase tu voluntad en la tierra como en el cielo.
1: Danos hoy nuestro pan de cada día. Perdona nuestras ofensas, como también nosotros perdonamos a los que nos ofenden. No nos dejes caer en la tentación y líbranos del mal. Amén.
0: Dios te salve María, llena eres de gracia, el Señor es contigo. Bendita tú eres entre todas las mujeres, y bendito es el fruto de tu vientre, Jesús.
1: Santa María, Madre de Dios, ruega por nosotros pecadores, ahora y en la hora de nuestra muerte. Amén.
0: Dios te salve María, llena eres de gracia, el Señor es contigo. Bendita tú eres entre todas las mujeres, y bendito es el fruto de tu vientre, Jesús.
1: Santa María, Madre de Dios, ruega por nosotros pecadores, ahora y en la hora de nuestra muerte. Amén.
0: Dios te salve María, llena eres de gracia, el Señor es contigo. Bendita tú eres entre todas las mujeres, y bendito es el fruto de tu vientre, Jesús.
1: Santa María, Madre de Dios, ruega por nosotros pecadores, ahora y en la hora de nuestra muerte. Amén.
0: Dios te salve María, llena eres de gracia, el Señor es contigo. Bendita tú eres entre todas las mujeres, y bendito es el fruto de tu vientre, Jesús.
1: Santa María, Madre de Dios, ruega por nosotros pecadores, ahora y en la hora de nuestra muerte. Amén.
0: Dios te salve María, llena eres de gracia, el Señor es contigo. Bendita tú eres entre todas las mujeres, y bendito es el fruto de tu vientre, Jesús.
1: Santa María, Madre de Dios, ruega por nosotros pecadores, ahora y en la hora de nuestra muerte. Amén.
0: Dios te salve María, llena eres de gracia, el Señor es contigo. Bendita tú eres entre todas las mujeres, y bendito es el fruto de tu vientre, Jesús.
1: Santa María, Madre de Dios, ruega por nosotros pecadores, ahora y en la hora de nuestra muerte. Amén.
0: Dios te salve María, llena eres de gracia, el Señor es contigo. Bendita tú eres entre todas las mujeres, y bendito es el fruto de tu vientre, Jesús.
1: Santa María, Madre de Dios, ruega por nosotros pecadores, ahora y en la hora de nuestra muerte. Amén.
0: Dios te salve María, llena eres de gracia, el Señor es contigo. Bendita tú eres entre todas las mujeres, y bendito es el fruto de tu vientre, Jesús.
1: Santa María, Madre de Dios, ruega por nosotros pecadores, ahora y en la hora de nuestra muerte. Amén.
0: Dios te salve María, llena eres de gracia, el Señor es contigo. Bendita tú eres entre todas las mujeres, y bendito es el fruto de tu vientre, Jesús.
1: Santa María, Madre de Dios, ruega por nosotros pecadores, ahora y en la hora de nuestra muerte. Amén.
0: Dios te salve María, llena eres de gracia, el Señor es contigo. Bendita tú eres entre todas las mujeres, y bendito es el fruto de tu vientre, Jesús.
1: Santa María, Madre de Dios, ruega por nosotros pecadores, ahora y en la hora de nuestra muerte. Amén.
0: Gloria al Padre, y al Hijo, y al Espíritu Santo.
1: Como era en el principio, ahora y siempre, por los siglos de los siglos. Amén.
0: Oh Jesús mío, perdona nuestros pecados, líbranos del fuego del infierno, lleva al cielo a todas las almas, especialmente a las más necesitadas de tu misericordia. Pidamos por la salud e intenciones del Santo Padre. Padre nuestro, que estás en el cielo, santificado sea tu nombre. Venga a nosotros tu reino. Hágase tu voluntad en la tierra como en el cielo. Danos hoy nuestro pan de cada día. Perdona nuestras ofensas, como también nosotros perdonamos a los que nos ofenden. No nos dejes caer en la tentación y líbranos del mal. Amén. Dios te salve María, llena eres de gracia, el Señor es contigo. Bendita eres entre todas las mujeres y bendito es el fruto de tu vientre, Jesús. Santa María, Madre de Dios, ruega por nosotros pecadores, ahora y en la hora de nuestra muerte. Amén. Gloria al Padre, y al Hijo, y al Espíritu Santo, como era en el principio, ahora y siempre, por los siglos de los siglos. Amén.
2: Para alcanzar la gracia de la perseverancia en la fe, rezamos la salve. Dios te salve, Reina y Madre de Misericordia, vida, dulzura y esperanza nuestra. Dios te salve, a ti clamamos los desterrados hijos de Eva. A ti suspiramos, gimiendo y llorando en este valle de lágrimas. Ea pues, Señora, abogada nuestra, vuelve a nosotros tus ojos misericordiosos, y después de este destierro, muéstranos a Jesús, fruto bendito de tu vientre. Oh clemente, oh piadosa, oh dulce Virgen María, ruega por nosotros, Santa Madre de Dios, para que seamos dignos de alcanzar las promesas y gracias de nuestro Señor Jesucristo. Amén.

0: Dios mío, ven en mi auxilio.
1: Señor, date prisa en socorrerme.
0: Gloria al Padre y al Hijo y al Espíritu Santo.
1: Como era en el principio, ahora y siempre, por los siglos de los siglos. Amén.
2: Nacidos de la luz, hijos del día. Nacidos de la luz, hijos del día. Vamos hacia el Señor de la mañana. Su claridad disipa nuestras sombras y alegra y regocija nuestras almas. Que nuestro Dios, el Padre de la gloria, nos libre para siempre del pecado y podamos así gozar la herencia que nos legó en su Hijo muy amado. Honor y gloria a Dios, Padre celeste, por medio de su Hijo Jesucristo, y al don de toda luz, el Santo Espíritu, que vive por los siglos de los siglos. Amén.
3: Salmodia, Salmo 142, Lamentación y Súplica ante la Angustia.
4: En la mañana, Señor, hazme escuchar tu gracia.
3: Señor, escucha mi oración. Tú que eres fiel, atiende a mi súplica. Tú que eres justo, escúchame. No llames a juicio a tu siervo, pues ningún hombre vivo es inocente frente a ti.
0: El enemigo me persigue a muerte, empuja mi vida al sepulcro, me confina a las tinieblas, como a los muertos ya olvidados. Mi aliento desfallece, mi corazón dentro de mí está yerto.
3: Recuerdo los tiempos antiguos, medito todas tus acciones, considero las obras de tus manos y extiendo mis brazos hacia ti. Tengo sed de ti como tierra reseca.
0: Escúchame enseguida, Señor, que me falta el aliento. No me escondas tu rostro, igual que a los que bajan a la fosa.
3: En la mañana hazme escuchar tu gracia, ya que confío en ti. Indícame el camino que he de seguir, pues levanto mi alma a ti.
0: Líbrame del enemigo, Señor, que me refugio en ti. Enséñame a cumplir tu voluntad, ya que tú eres mi Dios. Tu espíritu que es bueno me guíe por tierra llana.
3: Por tu nombre, Señor, consérvame vivo. Por tu clemencia, sácame de la angustia.
0: Gloria al Padre y al Hijo y al Espíritu Santo.
3: Como era en el principio, ahora y siempre, por los siglos de los siglos. Amén.
4: En la mañana, Señor, hazme escuchar tu gracia.
3: Cántico, consuelo y gozo para la ciudad santa.
4: El Señor hará derivar hacia Jerusalén como un río la paz.
3: Festejad a Jerusalén, gozad con ella. Todos los que la améis, alegraos de su alegría. Los que por ella llevasteis luto, a su pecho seréis alimentados, y os saciaréis de sus consuelos, y apuraréis las delicias de sus pechos abundantes.
0: Porque así dice el Señor, yo haré derivar hacia ella como un río la paz, como un torrente en crecida las riquezas de las naciones.
3: Llevarán en brazos a sus criaturas, y sobre las rodillas las acariciarán, como a un niño, a quien su madre consuela. Así os consolaré yo, y en Jerusalén seréis consolados.
0: Al verlo se alegrarán vuestro corazón, y vuestros huesos florecerán como un prado.
3: Gloria al Padre, y al Hijo, y al Espíritu Santo.
0: Como era en el principio, ahora y siempre, por los siglos de los siglos. Amén.
5: El Señor hará derivar hacia Jerusalén como un río la paz.

0: Salmo 146. Poder y bondad del Señor.
1: Nuestro Dios merece una alabanza armoniosa.
0: Alabad al Señor, que la música es buena. Nuestro Dios merece una alabanza armoniosa.
2: El Señor reconstruye Jerusalén, reúne a los deportados de Israel. Él sana los corazones destrozados, venda sus heridas.
0: Cuenta el número de las estrellas, a cada una la llama por su nombre. Nuestro Señor es grande y poderoso, su sabiduría no tiene medida. El Señor sostiene a los humildes, humilla hasta el polvo a los malvados.
2: Entonad la canción de gracias al Señor. Tocad la cítara para nuestro Dios, que cubre el cielo de nubes, preparando la lluvia para la tierra.
0: Que hace brotar hierba en los montes, para los que sirven al hombre, que da su alimento al ganado y a las crías de cuervo que graznan.
2: No aprecia el vigor de los caballos, no estima los músculos del hombre. El Señor aprecia a sus fieles, que confían en su misericordia.
0: Gloria al Padre, y al Hijo, y al Espíritu Santo.
2: Como era en el principio, ahora y siempre, por los siglos de los siglos. Amén.
1: Nuestro Dios merece una alabanza armoniosa.

0: Lectura breve. Los padecimientos de esta vida presente tengo por cierto que no son nada en comparación con la gloria futura que se ha de revelar en nosotros. La creación entera está en expectación, suspirando por esa manifestación gloriosa de los hijos de Dios, porque las criaturas todas quedaron sometidas al desorden, no porque a ello tendiesen de suyo, sino por culpa del hombre que la sometió, y abrigan la esperanza de quedar ellas, a su vez, libres de la esclavitud, de la corrupción, para tomar parte en la libertad gloriosa que han de recibir los hijos de Dios.
1: Responsorio breve. Velando medito en ti, Señor.
2: Velando medito en ti, Señor.
1: Porque fuiste mi auxilio.
2: Medito en ti.

0: Responsorio breve. Velando medito en ti, Señor.
1: Velando medito en ti, Señor.
0: Porque fuiste mi auxilio.
1: Medito en ti, Señor.
0: Gloria al Padre, y al Hijo, y al Espíritu Santo.
1: Velando medito en ti, Señor.
0: Cántico evangélico.
2: Anuncia, Señor, la salvación a tu pueblo, y perdónanos nuestros pecados.
3: Bendito sea el Señor, Dios de Israel, porque ha visitado y redimido a su pueblo, suscitándonos una fuerza de salvación en la casa de David, su siervo, según lo había predicho desde antiguo por boca de sus santos profetas. Es la salvación que nos libra de nuestros enemigos y de la mano de todos los que nos odian. Ha realizado así la misericordia que tuvo con nuestros padres, recordando su santa alianza y el juramento que juró a nuestro padre Abraham, para concedernos que, libres de temor, arrancados de la mano de los enemigos, le sirvamos con santidad y justicia en su presencia todos nuestros días. Y a ti, niño, te llamarán profeta del Altísimo, porque irás delante del Señor a preparar sus caminos, anunciando a su pueblo la salvación, el perdón de sus pecados. Por la entrañable misericordia de nuestro Dios, nos visitará el sol que nace de lo alto, para iluminar a los que viven en tinieblas y en sombras de muerte, para guiar nuestros pasos por el camino de la paz. Gloria al Padre, y al Hijo, y al Espíritu Santo, como era en el principio, ahora y siempre, por los siglos de los siglos. Amén.
1: Anuncia, Señor, la salvación a tu pueblo, y perdónanos nuestros pecados.
0: Preces, invoquemos a Dios, de quien viene la salvación para su pueblo, diciendo:
4: Tú, que eres nuestra vida, escúchanos, Señor.
0: Bendito seas, Dios Padre de nuestro Señor Jesucristo, porque en tu gran misericordia nos has hecho nacer de nuevo para una esperanza viva, para la resurrección de Jesucristo de entre los muertos.
4: Tú, que eres nuestra vida, escúchanos, Señor.
0: Tú que en Cristo renovaste al hombre, creado a imagen tuya, haz que reproduzcamos la imagen de tu Hijo.
4: Tú que eres nuestra vida, escúchanos, Señor.
0: Derrama en nuestros corazones, lastimados por el odio y la envidia, tu espíritu de amor.
4: Tú que eres nuestra vida, escúchanos, Señor.
0: Concede hoy trabajo a quienes lo buscan, pan a los hambrientos, alegría a los tristes, a todos la gracia y la salvación.
4: Tú, que eres nuestra vida, escúchanos, Señor.
0: Por Jesús hemos sido hechos hijos de Dios. Por esto nos atrevemos a decir:

0: Perdona nuestras ofensas, como también nosotros perdonamos a los que nos ofenden. No nos dejes caer en la tentación, y líbranos del mal. Amén.
1: Oración. Concédenos, Señor, acoger siempre el anuncio de la salvación, para que libres de temor, arrancados de la mano de los enemigos, te sirvamos con santidad y justicia todos nuestros días. Por nuestro Señor Jesucristo, tu Hijo que vive y reina contigo, en la unidad del Espíritu Santo y es Dios, por los siglos de los siglos. Amén.
2: El Señor nos bendiga, nos guarde de todo mal y nos lleve a la vida eterna.
3: Amén.

0: buenos días, hermanos de Radio María. Te saluda Ruth Paniora. Hoy me voy a quedar contigo hasta las 4, hasta las 5 de la tarde, compartiendo nuestra programación que te ofrece Radio María, una voz católica en tu casa, compartiendo la programación que te ofrece Radio María a través de nuestras 47 repetidoras a nivel nacional. También saludamos a los oyentes que escuchan Radio María por la página web a través del aplicativo Radio María Play. Iniciamos ya nuestra mañana con mucha alegría y con mucho optimismo y junto al padre Héctor Bonilla, sacerdote redentorista, quien comparte con nosotros la oración inicial. Sean ustedes bienvenidos a nuestra programación de la mañana.
1: En el nombre del Padre, del Hijo y del Espíritu Santo. Amén. Señor Dios, al iniciar este nuevo día, queremos darte gracias por el don de la vida. Gracias, Señor, porque podemos abrir los ojos y ver un nuevo amanecer. Cada día que nos regala, Señor, está lleno de oportunidades. Te pedimos para que éstas vengan acompañadas de tu sabiduría y enseñanza para aprovecharlas de la mejor manera. Señor, conduce nuestros caminos, que seas tú el único que maneje nuestras vidas. Que cada decisión que tomemos sea guiada con tu Espíritu Santo. Señor, te abrimos las puertas de nuestro corazón con total confianza y toda nuestra fe puesta en ti. Bendice y guía cada uno de nuestros proyectos y decisiones que debemos tomar. Gracias, Señor. Gracias porque el Señor Jesús liberó a la mujer, la llamó a tu reino y le asoció a su propia misión. Él rompió todos los prejuicios sociales y religiosos, restituyendo a la mujer su puesto y dignidad. En tus manos encomendamos este nuevo día. Que la Santísima Virgen María nos cubra y proteja bajo su manto maternal. Amén. Y la bendición de Dios Todopoderoso, Padre, Hijo y Espíritu Santo, descienda sobre nosotros, sobre nuestras familias y permanezca para siempre. Amén.
0: Agradecemos al padre Héctor Bonilla, sacerdote redentorista, quien compartió con nosotros la oración inicial. Y en breve ya nos estaremos uniendo a la celebración de la Santa Misa.

Gracias por compartir este instante de oración con nosotros. 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

Hermanos de Radio María, nos vamos a unir en oración y compartimos la celebración de la Santa Misa. Hoy desde la parroquia San Carlos en Bamamarca, en Cajamarca, preside la celebración el Padre José Ángel Mego Mego.

Queridos hermanos y hermanas, muy buenos días a todos y cada uno de ustedes ya presentes en el templo, fieles seguidores de nuestra página, televidentes, radio escuchas, un momento maravilloso para la oración. Estaremos muy presentes sus intenciones a, como digo, quienes estamos en el templo, nos siguen por la página, por la televisión, por la radio. Y hoy es un día muy importante, ¿no? San Roberto Belarmino, obispo y doctor de la Iglesia. Es el nombre que lleva el Papa, ¿no? Robert. Roberto, hoy en el Vaticano es feriado. Encomendamos al Santo Padre en todo su misterio, su ministerio petrino. También queremos pedir hoy por la salud de Karin Fernández Barriga. Señor, bendiga con la vida, la salud de todos y cada uno de ustedes. Queremos tener presente las almitas de Zulema Paisic Vázquez, 6 meses, en la oración de Julio Ruiz Pérez hasta el cielo. Zulema Paisic Vázquez, descanse en paz. Por la almita de Hugo Napoleón Salazar Prado, 10 años, ofrecen sus padres, hermanas, hijas y sobrinos. Hasta el cielo, hasta la eternidad, don Hugo Napoleón Salazar Prado, descanse en paz. Por almita de Eladio Tino Curiarte, 1 año, en la oración de esposa Teresa Estela Hijos, hasta el cielo, Eladio Tino Curiarte, descanse en paz. Por almita de María Virginia Rey Alburqueque, 66 años, en la oración de sus hijos, nietos y bisnietos, hasta el cielo, María Virginia Rey Alburqueque, descanse en paz, en la paz de Dios. En el nombre del Padre, del Hijo y del Espíritu Santo. Amén. El Señor esté con todos ustedes. Hermanos, con mucha fe, para celebrar dignamente esta Eucaristía en la presencia de Dios, le pedimos perdón de nuestras faltas. Decimos, yo confieso ante Dios Todopoderoso, ante ustedes, hermanos, que he pecado mucho de pensamiento, palabra, obra y omisión, por mi gran culpa. Por eso ruego a Santa María, siempre Virgen, a los ángeles, a los santos, a ustedes, hermanos, intercedan por mí ante Dios nuestro Señor. Dios Todopoderoso tenga misericordia de nosotros, perdone nuestros pecados, nos lleve a la vida eterna. Amén.

0: Oremos. Oh Dios, que dotaste a San Roberto Bellarmino obispo de admirable sabiduría y santidad para defender la fe de tu Iglesia, concede a tu pueblo por su intercesión alegrarse siempre en la integridad de esta misma fe, y que las almitas de Zulema Paisig Vázquez, Hugo Napoleón Salazar Prado, Eladio Tinoco Uriarte, María Virginia Rey Alburquerque descansen en paz. Por nuestro Señor Jesucristo, tu Hijo, contigo reina la unidad del Espíritu Santo, eres Dios por los siglos de los siglos. Tomen asiento, hermanos, echemos la palabra de Dios.
1: Lectura de la primera carta del apóstol San Pablo a los Corintios. Les recuerdo, hermanos, el Evangelio que les anuncié y que ustedes aceptaron, en el que además están fundados y lo que está salvando. Si se mantienen en la palabra que les anunciamos, de lo contrario, creyeron en vano. Porque yo les transmití en primer lugar lo que también yo recibí, que Cristo murió por nuestros pecados, según las Escrituras, y que fue sepultado y que resucitó al tercer día, según las Escrituras, y que se apareció a Cefas y más tarde a los doce. Después se apareció a más de 500 hermanos juntos, la mayoría de los cuales vive todavía. Otros han muerto. Después se apareció a Santiago, más tarde a todos los apóstoles. Por último, como a un aborto, se me apareció también a mí. Porque yo soy el menor de los apóstoles y no soy digno de ser llamado apóstol, porque he perseguido a la iglesia de Dios. Pero por la gracia de Dios soy lo que soy, y su gracia para conmigo no se ha frustrado en mí. Antes bien, he trabajado más que todos ellos, aunque no he sido yo, sino la gracia de Dios conmigo. Pues bien, tanto yo como ellos predicamos así, y así lo creyeron ustedes. Palabra de Dios.
0: Te alabamos, Señor.
1: Den gracias al Señor porque es bueno. Den gracias al Señor porque es bueno. Den gracias al Señor porque es bueno, porque es eterna su misericordia. Diga la casa de Israel, eterna es su misericordia. Den gracias al Señor porque es bueno. La diestra del Señor es poderosa, la diestra del Señor es excelsa. No he de morir, viviré para contar las hazañas del Señor. Den gracias al Señor porque es bueno. Tú eres mi Dios, te doy gracias, Dios mío, yo te ensalzo. Den gracias al Señor porque es bueno. Nos ponemos de pie para aclamar el Santo Evangelio.

El Señor esté con todos ustedes. Lectura del Santo Evangelio. Según San Lucas, gloria a ti, Señor. En aquel tiempo, un fariseo rogaba a Jesús que fuera a comer con él. Y entrando en casa del fariseo, se recostó a la mesa. En esto una mujer que había en la ciudad, una pecadora, al enterarse de que estaba comiendo en la casa del fariseo, vino trayendo un frasco de alabastro lleno de perfume y colocándose detrás junto a sus pies, llorando, se puso a regarle los pies con las lágrimas. Se lo enjugaba con sus cabellos de su cabeza, lo cubría de besos y ungía con el perfume. Al ver esto, el fariseo que le había invitado le dijo: si este fuera profeta, sabría quién y qué clase de mujer es la que está tocando, pues es una pecadora. Jesús respondió y le dijo: Simón, tengo algo que decir. Él contestó: dímelo, maestro. Jesús le dijo: un prestamista tenía dos deudores. Uno le debía 500 denarios y el otro 50. Como no tenían con qué pagar, los perdonó a los dos. ¿Cuál de ellos le mostrará más amor? Respondió Simón y le dijo: supongo aquel a quien le perdonó más. Le dijo Jesús: has juzgado rectamente. Y volviéndose a la mujer, dijo a Simón: ¿ves esta mujer? He entrado en tu casa y no me has dado agua para lavarme para los pies. En cambio, ella me ha regado los pies con sus lágrimas, me los ha enjugado con sus cabellos. Tú no me diste el beso de la paz. Ella, en cambio, desde que entré no ha dejado de besarme los pies. Tú no me ungiste la cabeza con ungüento. Ella, en cambio, me ha ungido los pies con perfume. Por eso te digo, sus muchos pecados han quedado perdonados, porque ha amado mucho, pero al que poco se le perdona, ama poco. Y a ella le dijo: han quedado perdonados tus pecados. Los demás convidados empezaron a decirse entre ellos: ¿quién es este que hasta perdona pecados? Pero él dijo a la mujer: tu fe te ha salvado, vete en paz. Palabra del Señor. Tomen asiento, hermanos. Queridos hermanos, muy bien, los que han venido también para el bautismo ahí, quietitos, más sin celular, nada. Después ya van a comer los bizcochos. Queridos hermanos, estamos en el templo, ustedes que nos siguen por la página, por la televisión, por la radio. Hoy nos encontramos con Jesús frente a cada uno de nosotros. Y cada uno de nosotros tenemos nuestras propias debilidades, nuestras cóleras, nuestros problemas, nuestras cosas. Pero qué bonito, hermanos, de verdad, miren, el Señor nos dice a todos: tu fe te ha curado, te ha salvado, vete en paz. Hoy rezamos por todos quienes necesitan de nuestra oración. Y desde aquí por Karen Fernández Barriga, también de Einel Marín, Blanca Flor, Mariel Carmen, Elodia, Isabel, por la salud de todos ustedes. Pero qué bonito, ¿no? Tu fe te ha curado. Tu fe te ha sanado. No tengamos miedo, solo hay que tener fe. Y algo maravilloso, hermanos, qué bonito, todos ustedes están en el templo, ustedes que siguen por la página, por la televisión, por la radio, estamos delante de Dios, el Dios de la vida, el Dios de la alegría, el Dios de la salud. Y en esta escena del Evangelio, queridos hermanos y hermanas, son tan sublimes, tan tiernas, tan delicadas,
estas escenas que solamente, queridos hermanos, lo encontramos en el Señor. La escena del Evangelio bastaría para reconocerle como Dios. Una persona humana es capaz de tanta grandeza, de tanta delicadeza, de tanta belleza. Dice, ¿quién me ha tocado? Miren la mirada de Dios tan especial, tan profunda, tan humana, tan divina. Y el Señor es la escuela más linda de humanidad. Los protagonistas de este evangelio son dos, ¿no? Un hombre y una mujer. Uno era fariseo, Simón, y la mujer pecadora, publicana. El fariseo se recrea en recoger la basura, ¿verdad? El estiércol del pasado, los pecados, tirarle a la cara. Si supiera quién es esta mujer, una prostituta. Ese hombre ve solo lo malo. En cambio, Dios ve el corazón que puede cambiar. Ahí está el problema de nosotros, de cada día. A veces ustedes en su matrimonio ven solo lo malo y se gritan. No, no tiene que ser así. Vean lo bueno, ¿no? Tienen una familia, tienen un lugar donde estar, tienen un poquito que comer, tienen ganas de cambiar. Eso hay que pedirle a Dios su bendición. Hermanos, cuando nos quejamos de todo, atraemos todas las maldiciones. Cuando le damos gracias a Dios por todo, atraemos todas las bendiciones. Entonces, en ese sentido, queridos hermanos, a Jesús no le interesa para nada lo que aquella mujer ha sido, sino lo que está llamada a ser una santa. Es interesante la pregunta de Jesús al fariseo, ¿ves esta mujer? ¿Por qué tú no lo has visto? ¿Por qué la soberbia te ha embelecido, te ha hecho duro? ¿Por qué ustedes no ven una oportunidad de quererse, de amarse más? ¿Por qué terminamos siempre peleando? ¿Por qué terminamos siempre echándonos la cara, en cara a todo lo que hemos hecho? Entonces, queridos hermanos, ese fariseo solo ha visto en esa mujer sus pecados, sus miserias, su pasado. Y Jesús le dice, esta mujer es mucho más, tiene más fe que tú, quiere cambiar, quiere arrepentirse, quiere ser distinta. Qué interesante, queridos hermanos, fíjate, le dice esta mujer, desde que he entrado a tu casa, no ha dejado de sorprenderme con sus detalles, con su cariño, me ha lavado los pies. Eso es muy importante, queridos hermanos. Jesús en el Evangelio, cuando el fariseo ve solo lo malo, Cristo ve lo bueno. Cuando a veces en la vida hay problemas, hay dificultades, en la iglesia el Señor nos mira lo bueno, nos bendice, nos da su gracia. Y Jesús le dice, esta mujer tiene un gran corazón, en su ternura, sus detalles, en... Y eso es muy importante, queridos hermanos. Aquella mujer se arrodilló, le perfumó los pies y el Señor le dice, se le quedan perdonados sus muchos pecados. Es la mujer ha demostrado su mucho amor, por eso le ha perdonado mucho. En cambio nosotros nos quedamos con una mirada superficial, a veces hecho a nuestra medida. En cambio, el Señor no. El Señor le devuelve su dignidad, le perdona sus pecados, le dice, tu fe te ha curado, tu fe te ha salvado, tu fe te ha dado la oportunidad, tu fe te ha hecho que devuelvas tu dignidad, tu fe te da ánimo para que luches por tus hijos, por tu trabajo, para que no te rindas, para que no te canses. Tu fe, qué importante, queridos hermanos, con este gesto. Para ir concluyendo, queridos hermanos, el amor y el perdón van unidos. Al que mucho ama, mucho se le perdona, y al que poco ama, poco se le perdona. Y Jesús la comprende, le perdona. Por eso, y qué bonito, le decimos gracias, Señor,
porque tú también nos perdonas. Y en esta oración, qué bonito entender que el amor lleva la misericordia lleva al amor. Es más, queridos hermanos, el Señor quiere que nos miremos, pero con compasión, con ternura, no para condenarnos, sino para extendernos la mano. Y el día en que tengamos a Dios en nuestro corazón, la vida será más distinta. Vamos a pedirle al Señor, hermanos, que confiemos más en Él, que confiemos más en su palabra. Y quiero recordarles algo a todos. La gente va a ver solo el mal en ti. Dios ve el bien. Muchos te pueden ni siquiera mirar. Dios nos mira, porque cada vez que te dejas mirar por el Señor, te dejas amar por Él. Así que, hermanos, ahí tenemos el Evangelio maravilloso, precioso, y que sigamos adelante. Que Dios nos bendiga a todos. En nombre del Padre, del Hijo y del Espíritu Santo. Amén. Nos ponemos de pie, queridos hermanos. Elevemos nuestras plegarias al buen Dios de la vida, de la esperanza. Pedimos por la salud de nuestra hermana Karin Fernández, hoy día en su tratamiento, en su intervención quirúrgica, que Dios derrame todas sus bendiciones. Y sobre todo, qué bonito escuchemos, tu fe te ha curado, tu fe te ha salvado. Roguemos al Señor. Pedimos por todos ustedes presentes en el templo, fieles seguidores de la página, televidentes, radioescuchas, para que confiemos cada día más en el Señor y encontremos su amor, su misericordia, su perdón. Roguemos al Señor. Le pedimos a nuestro Señor, se apiade de nosotros, nos mande la lluvia, la bendición para nuestros campos, para nuestras tierras. Roguemos al Señor. Pedimos también hoy, por intención de San Roberto Belarmino, obispo y doctor de la Iglesia, por el Papa León, que lleva su nombre, el día de su santo, para que el Señor le conceda la sabiduría y pueda cumplir bien su ministerio petrino. Roguemos al Señor. Por nuestra nación, con tantas dificultades, para que el Señor ilumine a nuestras autoridades a nivel nacional y promuevan la paz, sobre todo la seguridad nacional. Roguemos al Señor. Pedimos por las almitas de Zulema Paisic Vázquez, 6 meses, Hugo Napoleón Salazar Prado, 10 años, Eladio Tinoco Uriarte, 1 año, María Virginia Rey Alburqueque, 66 años, y por todas las almitas benditas del purgatorio, descansen en paz. Roguemos al Señor. También por la salud de todos ustedes, también de doña Petronila Vázquez, María Vázquez Campos, su mejoría, Ángela Rojas, Delia Montoya, Hernando Mestanza, la familia Muñoz Bustamante, don Luchito, doña Cherita en el Puente Pier, Blanca Flor, María del Carmen, Elodia, Isabel, Rosa Tordoya, María Otilia Guevara, por la salud de todos y cada uno de ustedes en el templo, que siguen por la página, por la televisión, por la radio. Roguemos al Señor. Todo esto, Padre, te lo pedimos por Cristo nuestro Señor. Amén. Tomen asiento, hermanos, continuamos la Santa Misa.

Oren, hermanos, hermanas, para que este sacrificio mío de ustedes sea agradable a Dios Padre Todopoderoso. Señor, reciba en su mano sacrificio para alabanza y gloria de su nombre, para nuestro bien y de toda santa iglesia. Mira con bondad, Señor, las ofrendas que te presentamos en este santo altar, en la fiesta de San Belermino, de San Roberto Belermino, para que glorifique tu nombre y nos obtenga tu perdón, y las almitas de Zulema Paisil Vázquez, Hugo Napoleón Salazar, Eladio Tinoco, María Virginia Rey, descansen en paz. Por Jesucristo nuestro Señor. Póngase de pie. De pie. Párese. Eso. Y sin celular. Guárdeme los celulares. El Señor esté con todos ustedes. Levantemos el corazón. Demos gracias al Señor nuestro Dios. En verdad, es justo y necesario, es nuestro deber y salvación darte gracias siempre y en todo lugar, Padre Santo, por Jesucristo, tu Hijo amado, porque mediante el testimonio admirable de tus santos fecundas sin cesar a tu iglesia con vitalidad siempre nueva y nos das así pruebas evidentes de tu amor. Su insigne ejemplo nos anima, a su permanente intercesión nos confiamos, para que se cumplan tus designios de salvación. Por eso, Señor, nosotros llenos de alegría, te aclamamos con los ángeles y con los santos, diciendo...

Santo eres en verdad, Señor, fuente de toda santidad. Por eso, Padre, te pedimos que santifiques estos dones con la efusión de tu Espíritu, de manera que se conviertan para nosotros en el cuerpo, en la sangre de Jesucristo, nuestro Señor, el cual, cuando iba a ser entregado, tomó pan, te dio gracias, lo partió y se lo dio diciendo: tomen y coman todos de él, porque esto es mi cuerpo que será entregado por ustedes. Señor mío y Dios mío,

Del mismo modo, acabada la cena, tomó el cáliz, le dio gracias y lo pasó a sus discípulos diciendo: tomen y beban todos de él, porque este es el cáliz de mi sangre, sangre de la alianza nueva y eterna, que será derramada por ustedes, por muchos, para el perdón de los pecados. Hagan esto en conmemoración mía. Señor mío y Dios mío. Este es Jesús, el sacramento de nuestra fe. Anunciamos tu muerte y proclamamos tu resurrección. Ven, Señor Jesús. Así pues, Padre, al celebrar ahora el memorial de la muerte y resurrección de tu Hijo, te ofrecemos el pan de vida y el cáliz de salvación. Y te damos gracias porque nos haces dignos de servirte en tu presencia. Te pedimos humildemente que el Espíritu Santo congregue en la unidad a cuantos participamos del cuerpo y la sangre de Cristo. Acuérdate, Señor, de tu iglesia extendida por toda la tierra, con el Papa León XIV, nuestro obispo Isaac Martínez y todos los que en ella cuidan de tu pueblo, llévalas a perfección por la caridad. Recuerda a nuestros hermanos Zulema Paisic Vázquez, 6 meses, Hugo Napoleón Salazar Prado, 10 años, Eladio Tinoco Uriarte, 1 año, María Virginia Rey Alburquerque, 66 años, y de todas las almitas benditas del purgatorio, admítelos a contemplar la luz de tu rostro. Ten misericordia de todos nosotros presentes en el templo, fieles seguidores de la página, televidentes, radio escuchas, por la salud de Karen Fernández Barriga y la salud de todos ustedes, también Don Luchito, Nacherita, en el Puente de Piedra. Y les encomendamos a la Virgen del Carmen, a San José, a los apóstoles, a cuantos vieron en tu amistad a través de los tiempos, merezcamos por tu Hijo Jesucristo compartir la vida eterna, cantar tus alabanzas. Por Cristo, con Él y en Él, a ti Dios Padre omnipotente, en la unidad del Espíritu Santo, todo honor y toda gloria por los siglos de los siglos. Amén. Fieles a la recomendación del Salvador y siguiendo su divina enseñanza, vamos a orar todos juntos, hermanos, y decimos: Padre nuestro que estás en el cielo, santificado sea tu nombre, venga a nosotros tu reino, hágase tu voluntad en la tierra como en el cielo. Danos hoy nuestro pan de cada día, perdona nuestras ofensas, como también nosotros perdonamos a los que nos ofenden. No nos dejes caer en la tentación, líbranos del mal. Líbranos de todos los males, Señor, y concédenos la paz en nuestros días, para que, ayudados por tu misericordia, vivamos siempre libres de pecado, protegidos de toda perturbación, mientras esperamos la gloriosa venida de nuestro Salvador Jesucristo. Tuyo es el reino, tuyo el poder y la gloria por siempre, Señor. Señor Jesucristo, que dijiste a tus apóstoles: la paz les dejo, mi paz les doy. No tengas en cuenta nuestros pecados, sino la fe de tu iglesia. Y conforme a tu palabra, concédele la paz y la unidad. Tú que vives y reinas por los siglos de los siglos, la paz de Dios esté con todos ustedes. Nos damos un abrazo de paz y de perdón. Pueden darse la paz, hermanos, todos.

Hermanos, este es Jesús el Señor, Cordero de Dios que quita los pecados del mundo. Dichosos los invitados a la cena del Señor. Señor, no soy digno de que entres en mi casa, pero una palabra tuya bastará para sanarme. Jesús presente en Eucaristía, tu cuerpo, tu alma, tu sangre y tu divinidad, ven espiritualmente al corazón de todos tus fieles. Nunca permitas que jamás nos apartemos de ti. Amén. Ahora sí, tomen asiento, no se muevan ahí, quietitos nomás. Cantamos.

agradecemos a Dios. Alma de Cristo, santifícanos. Cuerpo de Cristo, sálvanos. Sangre de Cristo, embriáganos. Agua del costado de Cristo, lávanos. Pasión de Cristo, confórtanos. Oh buen Jesús, óyenos. Dentro de tus llagas, escóndenos. No permitas que nos apartemos de ti. Del maligno enemigo, defiéndenos. La hora de nuestra muerte, llámanos. Y mándanos ir a ti, para que con tus santos te alabemos por los siglos de los siglos. Amén. Oremos, ponemos de pie, todos de piecito. Alimentados por estos sacramentos, te pedimos humildemente, Señor, que a ejemplo de San Roberto Belarmino, nos esforcemos en proclamar lo que él creyó y en poner en práctica lo que él nos enseñó. Por Jesucristo nuestro Señor. Agradecemos a Dios, a nuestra Madre, hemos pedido por todos y cada uno de ustedes, hermanos, y luego tendremos el bautismo, también por la salud de Karen Fernández Barriga. Que las almitas de Zulema Paisic Vázquez, 6 meses, Hugo Napoleón Salazar Prado, 10 años, Eladio Tinó Curiarte, 1 año, María Virginia Rey Alburquerque, 66 años, y todas las almitas descansen en paz. Así sea. El Señor esté con todos ustedes. La bendición de Dios Todopoderoso, Padre, Hijo, Espíritu Santo, descienda sobre todos ustedes. Hemos terminado, pueden irse en paz. Nos encomendamos a la Virgen del Carmen, a ustedes, sus familias, que Diosito nos libre del cáncer a todos. También la salud de Karen Fernández. Dios te salve María, llena eres de gracia, el Señor es contigo. Bendita tú eres entre todas las mujeres y bendito es el fruto de tu vientre Jesús. Santa María, Madre de Dios, ruega por nosotros pecadores, ahora y en la hora de nuestra muerte. Amén.

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El Papa León, vicario de Cristo, nos visita. Conozcamos al sucesor de Pedro, su vida, su misión, su mensaje y todo lo que nos trae su visita al Perú. ¿Tendrá?

de Dios. Tú eres Pedro. En Cesarea de Filipo, Jesús hizo a sus discípulos una pregunta decisiva. ¿Y ustedes, quién dicen que soy yo? Simón Pedro respondió: Tú eres el Cristo, el Hijo de Dios vivo. Entonces Jesús pronunció unas palabras que marcarían para siempre la vida de la iglesia. Tú eres Pedro, y sobre esta piedra edificaré mi iglesia. Y añadió: Te daré las llaves del reino de los cielos. Pedro recibió una misión que no nació de su propia iniciativa. Fue Cristo quien lo eligió para confirmar a sus hermanos y servir a la unidad de la iglesia. La roca verdadera es Cristo, pero él quiso confiar a Pedro una responsabilidad particular dentro de la comunidad de los discípulos. Por eso, cuando los católicos miramos al Papa, no vemos simplemente a una personalidad internacional o al jefe de una institución. Reconocemos al sucesor de Pedro, llamado a custodiar la fe apostólica y a mantener a la Iglesia unida alrededor de Jesucristo. La visita del Papa León XIV al Perú es por eso mucho más que un acontecimiento social. Es una ocasión de gracia. Pedro vuelve, de algún modo, a encontrarse con nosotros para preguntarnos aquello mismo que Jesús preguntó en Cesarea de Filipo: ¿Quién dicen ustedes que soy yo? Que podamos responder con nuestra vida: Señor, tú eres el Cristo, el Hijo de Dios vivo.

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Muy buenos días y bienvenidos al Informativo Central de Radio María, su noticiero matutino Radio María Hoy. Soy Juan José Villar y tengo el gusto de acompañarlos y compartirles las principales noticias del día. Siendo hoy jueves 17 de septiembre, de esta manera iniciamos nuestro informativo y esta vez para conocer nuestros titulares.

En el ámbito nacional, el CENAMI comunicó mediante el aviso meteorológico número 382, en el cual nos indican que la costa y sierra de nuestro país estarán presentando hasta el sábado 19 de septiembre una condición de incremento de la temperatura diurna de extrema intensidad. Este aviso ha sido emitido a través de una nota de prensa. Un incendio forestal afectó al menos 50 hectáreas de terreno en el distrito de Huarochirí, esto en la provincia del mismo nombre, esto en Lima, donde el fuego se inició desde el lunes pasado y continuaba propagándose, por lo que la alcaldesa Teresa Aguirre solicitó el apoyo de INDECI y del gobierno regional. Preste atención, y es que el fenómeno de El Niño también puede representar una oportunidad para incrementar la disponibilidad de agua en zonas del Perú, especialmente en aquellas que presentan déficit hídrico durante gran parte del año. Así lo indicó Juvenal Medina, presidente del Consejo Directivo del Centro de Estudios y Prevención de Desastres, el PREDES. Preste mucha atención, y es que los peruanos contestan al año alrededor de 1.360 millones de llamadas con fines publicitarios o comerciales, según información difundida por el Ministerio de Transportes y Comunicaciones. El Ministerio de Salud publicó la lista oficial de profesionales que adjudicaron una plaza remunerada para el Servicio Rural y Urbano Marginal de Salud, SERUMS 2026-2. Esta relación ha sido publicada por la Dirección General del Personal de Salud tras el proceso de adjudicación.

En las noticias, en el ámbito político, preste mucha atención y es que el Pleno del Senado aprobó el informe presentado por la Comisión de Procedimientos Especiales que ratifica a Julio Velarde como presidente del directorio del Banco Central de Reserva. El Pleno del Senado autorizó el viaje de la presidenta Keiko Fujimori a Estados Unidos del 21 al 25 de septiembre para participar en las actividades de la Semana del Alto Nivel número 81 del periodo de sesiones de la Asamblea General de los Estados Unidos. Ya está oficializada la designación del teniente alcalde Freddy López Mendoza como nuevo comandante general de la Policía Nacional del Perú, donde este nombramiento fue establecido mediante la Resolución Suprema número 223-2026. La Junta Nacional de Justicia dispuso el cese de Zoraida Ábalos Rivera como fiscal suprema titular por límite de edad y también el organismo determinó que sus funciones concluyeron el 14 de junio, fecha en la que la magistrada cumplió los 70 años.

En el ámbito internacional, Cuba puso en circulación dos nuevos billetes de 10.000 y 20.000 pesos cubanos, las mayores denominaciones de la moneda nacional. Y esta medida forma parte de las reformas al sistema bancario que el gobierno impulsa, esto ante la escasez de efectivo y el incremento de los precios. La Organización Mundial de la Salud informó que el brote del ébola en la República Democrática del Congo continúa siendo una amenaza y que todavía quedan muchos meses de trabajo para poder controlarlo, así lo indicó Tedros Adhanom, director general de la OMS.

En las noticias eclesiales de nuestro país, el Monseñor Guillermo Inca Pereda, coordinador general de la visita del Papa León XIV al Perú, destacó la importancia del regreso del Santo Padre a nuestro país, previsto para el mes de noviembre. Indicó que este recorrido contemplará los tres pisos geográficos del territorio nacional. La Conferencia Episcopal Peruana pidió a la feligresía no caer en las estafas que involucran una posible reunión con el Papa León, a esto a raíz de un costo. En el aviso, en una conferencia de prensa y nota también de prensa de esta institución, se indicó que no está estipulado un encuentro particular con el Santo Padre, más aún indicando un monto de dinero de por medio.

8 de la mañana con 11 minutos en todo el territorio nacional. De esta manera vamos ya a ampliar la información en Radio María Hoy, que se escucha en las 47 frecuencias a nivel nacional. Vamos juntos a esta hora de la mañana a conocer cómo va el clima en el país.

Iniciamos este espacio indicándole que el CENAMI ha enviado una nota de prensa indicando el incremento de la temperatura diurna de extrema intensidad para la costa y sierra de nuestro país, esto que ya se hace presente hasta el sábado 19 de septiembre. En el aviso estipulado se informa que se está ya teniendo esta condición, que continuará el incremento de la temperatura diurna de moderada a extrema intensidad en la costa y de moderada a extrema intensidad en la sierra del país. Para ello se prevé escasa nubosidad hacia el mediodía, lo que contribuirá al aumento de los niveles de radiación ultravioleta. Asimismo, se esperan ráfagas de viento con velocidades cercanas a los 50 km por hora, principalmente durante las horas de la tarde. No se descarta la presencia de lluvias dispersas en la costa norte y la presencia de lluvias localizadas en la sierra, especialmente en horas de la tarde y la noche. Vamos a Lima Metropolitana. ¿Cómo está el clima para el día de hoy? La máxima es de 25 grados centígrados y la mínima de 19 grados, con cielo cubierto a cielo nublado por la mañana, variando a cielo nublado parcial durante el día, la presencia de ráfagas de viento perenne y cielo nublado por la tarde. Llovizna ligera hacia la mañana de mañana miércoles.

Vamos ya con la información en el ámbito local, nacional. Preste mucha atención porque se ha conocido también un informe, bueno, a través de un informe de hechos a nivel nacional, que se ha registrado un incendio forestal que al menos ha afectado 50 hectáreas del terreno en el distrito de Huarochirí, esto en la provincia del mismo nombre, en Lima. El fuego se ha iniciado al mediodía del pasado lunes y continuaba propagándose, por lo que la alcaldesa Teresa Aguirre solicitó el apoyo de INDECI y también el apoyo del gobierno regional de Lima para controlar esta emergencia. La autoridad edil informó que los propios pobladores han participado en las labores para contener las llamas, pero no lograban controlar el incendio debido a su rápida propagación. Aguirre ha solicitado la llegada de bomberos y cisternas para evitar que el fuego continúe extendiéndose. Es importante informar que la alcaldesa indicó que de manera preliminar el incendio podría haberse originado por quema de pasto seco, y la autoridad edil señaló que existe preocupación entre los pobladores y reiteró el pedido de apoyo para controlar esta emergencia y posibles también que puedan ocurrir en esta zona por eso, vinculado también al aumento de las temperaturas y también de alguna u otra manera a la quema de los pastizales.

Vamos con otra condición, ya es un hecho de que se va a llevar a cabo un fenómeno de Niño de fuerte intensidad, pero hay una arista en este tema, es otro lado, o el otro lado de la moneda, porque el fenómeno del Niño también puede representar una oportunidad para incrementar la disponibilidad de agua en zonas del Perú, especialmente aquellas que presentan déficit hídrico durante gran parte del año. Así lo ha señalado Juvenal Medina, presidente del Consejo Directivo del Centro de Estudios y Prevención de Desastres. El especialista explicó que las lluvias intensas pueden generar daños, sí, pero también permiten disponer de recursos hídricos para actividades domésticas, agrícolas, energéticas e industriales. Por ello, planteó que el país debe pasar de una respuesta centrada en la emergencia a una gestión integral del agua. Medina propuso que el almacenamiento y la regulación de agua se realicen principalmente en las cabeceras y cuencas medias de los ríos, combinando obras de almacenamiento con soluciones basadas en la naturaleza y medidas de control de la erosión. También indicó que las precipitaciones pueden favorecer la vegetación y la recuperación de pasturas en las zonas áridas, especialmente en la costa de nuestro país. El especialista Juvenal Medina indicó entonces que el fenómeno del Niño, viendo desde otra perspectiva, puede representar una disponibilidad del incremento del agua, especialmente donde existe déficit hídrico. ¿Sabía usted que los peruanos contestan al año alrededor de 1.360 millones de llamadas con fines publicitarios o comerciales? Esta información ha sido estipulada ya por el Ministerio de Transportes y Comunicaciones, una cifra que ha sido dada a conocer por Patricia Díaz Ubillús, directora de Políticas y Regulación en Comunicaciones del MTC. La funcionaria explicó que el universo de llamadas comerciales llega a 3.000 millones al año si se consideran tanto comunicaciones contestadas como las que no son respondidas. Ante este volumen, el MTC estableció el uso obligatorio de números de 9 dígitos que comiencen con 500 para comunicaciones comerciales y publicitarias. La medida alcanza a las llamadas realizadas desde telefonía fija y móvil, pero no las comunicaciones relacionadas con facturación, reclamos, consultas o servicios de atención al cliente. Eso hay que especificar. Las operadoras tendrán 180 días para adecuar sus sistemas y las empresas que incumplan estas disposiciones podrán ser sancionadas según el marco correspondiente. Es importante destacar que el Ministerio de Transportes y Comunicaciones ya ha establecido el uso obligatorio de la serie 500 para identificar las llamadas y mensajes de texto con fines comerciales y publicitarios. Esta medida ya tiene un decreto supremo y ha sido ya publicado en el diario oficial El Peruano. Los números destinados a este tipo de comunicación deberán tener 9 dígitos como los que tenemos todos como telefonía móvil. Sin embargo, deben comenzar con el número 500. De esta manera, el usuario podrá reconocer en la pantalla de su celular si se trata de una comunicación comercial o de un ente de facturación. La disposición se aplicará tanto a telefonía fija como móvil y las empresas tendrán este plazo para adecuarse, sabiendo que el incumplimiento de estas puede derivar en infracciones muy graves frente a esta aplicación.

Bien, vamos a esta hora de la mañana con una buena noticia para nuestro país, esta vez vinculado al sector de la salud. El ministerio de esta institución ha publicado ya la lista oficial de profesionales que adjudicaron una plaza remunerada para el Servicio Rural y Urbano Marginal de Salud, conocido como SERUMS 2026-2. La relación ha sido ya publicada por la Dirección General de Personal de Salud tras el proceso de adjudicación realizado del 9 al 11 de septiembre. El documento detalla la distribución de los profesionales según el orden de mérito y presenta información sobre la profesión y especialidad, el establecimiento de salud designado y así como el departamento, provincia y distrito donde se ubica. Los participantes pueden revisar la relación publicada por el MINSA para verificar la plaza de adjudicación. Con esta publicación ha culminado ya la fase de adjudicación de las plazas remuneradas del SERUMS 2026 y el MINSA ha informado que próximamente se iniciará el despliegue del personal hacia los establecimientos de primer nivel de atención para reforzar servicios como consulta externa, emergencias, inmunizaciones y control materno-infantil.

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1: Bien, a esta hora de la mañana, 8:24 en todo el país, tenemos información importante y esta vez de la mano de Indecopi.
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2: Cuando tenemos un problema con un producto o servicio, podemos utilizar el libro de reclamaciones, pero muchas veces no sabemos si debemos presentar un reclamo o una queja. Tatiana, ¿cuál es la diferencia entre ambos?
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2: ¿Y dónde podemos encontrar este libro de reclamaciones? ¿También podemos utilizarlo cuando realizamos una compra por internet?
3: Así es, los establecimientos comerciales abiertos al público, tanto físicos como virtuales, deben contar con un libro de reclamaciones. En el caso de las plataformas o páginas web donde se ofrecen productos o servicios, deben contar con un libro de reclamaciones virtual que debe estar disponible en el mismo medio donde se realiza la oferta.
2: Tatiana, ¿qué facilidades debe brindar el libro de reclamaciones virtual al consumidor?
3: El libro virtual debe ser accesible desde el mismo medio virtual donde se ofrecen los productos o servicios y debe permitir que el consumidor pueda imprimir la hoja de reclamación o recibir una copia en su correo electrónico. Por eso, cuando registremos un reclamo o una queja de manera virtual, es importante conservar esta constancia.
2: Una vez que presentamos el reclamo o la queja, ¿qué debemos esperar y cuánto tiempo tiene el proveedor para responder?
3: El proveedor debe responder en un plazo máximo de 15 días hábiles e improrrogables. La respuesta debe ser por escrito, mediante una carta o al correo electrónico indicado por el consumidor, y debe informar las acciones adoptadas. 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

Vamos a esta hora con la información en el ámbito político en Radio María. Preste mucha atención porque se ha logrado ratificar la presencia de Julio Velarde como presidente del BCR, esta vez por 5 años. Vamos con esta información. El Pleno del Senado aprobó también ya el informe presentado por la Comisión de Procedimientos Especiales que ratifica a Julio Velarde como presidente del directorio del Banco Central de Reserva en el Perú. Esta decisión se tomó con 40 votos a favor, 12 en contra y 0 abstenciones, y los senadores de Juntos por el Perú, de JP, rechazaron la continuidad de Velarde en la votación. Eso es importante mencionarlo. Es también indicar que sobre el informe aprobado, esta concluye que Julio Velarde cumple con los requisitos legales y constitucionales para ejercer la presidencia del directorio del Banco Central de Reserva. Asimismo, destaca que no existe incompatibilidad ni impedimento legal que imposibilite su ratificación en el cargo. Del mismo modo, detalla que su trayectoria y capacidad técnica permite proyectar una conducción adecuada del BCR, especialmente para preservar la estabilidad monetaria en el quinquenio 2026-2031. Durante el debate, y esto es importante mencionarlo, durante el debate, Humberto Morales, el senador por Juntos por el Perú, señaló que la evaluación de Velarde fue pasada por agua tibia y se tomó en cuenta la vinculación del funcionario con empresas privadas. Y es importante, ayer veíamos esta reunión y las declaraciones de los senadores de Juntos por el Perú. Ellos no saben, cuando se les preguntó cuál es la función del BCR, es importante, son senadores, son la máxima representación nacional. Cuando se les preguntó cuál es la función del BCR, indicaron elementos como ver la estabilidad laboral. Y el BCR no ve la estabilidad laboral. El BCR tiene dos puntos esenciales. Primero, la estabilidad de la moneda y controlar la inflación en el país. Eso, principalmente. Otros asuntos de carácter internacional también. Pero no ve la estabilidad laboral. Eso hay que entender un poco, porque si queremos pensar en la estabilidad laboral, como dicen algunos senadores de Juntos por el Perú, tienen que velar con el Ministerio de Trabajo, principalmente. Ojo, ¿ah? Y esto también es importante mencionarlo, Julio Velarde tiene un alto cargo también en el país y de mucha importancia a nivel internacional.

También senadores de Juntos por el Perú, como el caso del señor Morales, indicó que no se le iba a brindar en su momento la aprobación a Julio Velarde, ya que no tiene los grados y títulos correspondientes a un ciudadano peruano para ejercer un cargo de esa proyección. Es importante hablar de esto porque está circulando esta información por las redes sociales y vamos a hacer como el fact-checking de los detalles sobre Julio Velarde. Él es el actual presidente del Banco Central de Reserva del Perú, ha sido ya ratificado y desempeña el cargo desde septiembre del 2026. Ojo que países como Argentina, Brasil, Ecuador y en la región de alguna manera admiran la estabilidad monetaria. En Bolivia el sol peruano es visto como la moneda más sólida del territorio nacional. Julio Velarde es bachiller por la Universidad del Pacífico, graduado en 1974 como primer puesto de su promoción. Tiene una maestría en la Universidad Brown de Estados Unidos, ha llevado su estudio de doctorado en economía en esa misma universidad y ha estudiado algunos cursos avanzados de economía en el Instituto de Economía Mundial de Alemania. Viene dirigiendo el BCR desde 2006 hasta la actualidad. Ha pasado por el directorio de los periodos de 1990 a 1992 en el directorio del BCR en el 2001 y en el 2003. Presidente del grupo de los 24, el G24, potencia internacional en el periodo 2018 y 2019. Ha sido presidente del Consejo Consultivo para las Américas del Banco de Pagos Internacionales, el BIS, para el periodo 2018 y 2020. Presidente Ejecutivo del Fondo Latinoamericano de Reservas en el periodo 2004 y 2006 y decano de la Facultad de Economía, esto por la Universidad del Pacífico, en el 2003. Es importante informarse un poco también de la trayectoria de Julio Velarde y los rangos y cargos que él ha ostentado en todo este tiempo. No es tan fácil poder hablar sobre una persona sin conocer por lo menos sus antecedentes. Y esto va en respuesta a lo que ha indicado el senador, que no tiene los grados y títulos. En el anterior periodo legislativo se conoció de una congresista en ese momento de Alianza para el Progreso, partido de César Acuña, quien tenía maestría y tenía todos los rangos académicos, pero indicó que su tesis y su maestría se la llevó el fenómeno del Niño, se le llevó las lluvias. Hemos conocido casos de personas que tienen maestrías y doctorados, pero en realidad han sido copias, y cuando se han conocido sus casos, ellos no han llevado a cabo esa tesis, la han mandado a hacer, no conocen, o son plagios completamente, ¿no? Entonces, esto pone en vitrina también la importancia de ver y conocer el detalle, el perfil de quien actualmente, por lo menos ahora ya lo podemos decir, ha sido ratificado hasta el 2031, Julio Velarde, como presidente del BCR.

Vamos con otra información. El Pleno del Senado ha autorizado el viaje de la presidenta Keiko Fujimori a Estados Unidos para el 21 y el 25 de septiembre, en ese rango, con el fin de participar en las actividades de la Semana de Alto Nivel número 81 del periodo de sesiones de la Asamblea General de Naciones Unidas. La autorización fue aprobada con 34 votos a favor, 12 en contra y 3 abstenciones. Durante su estadía en Nueva York, la mandataria participará en el debate general de la Asamblea General y en reuniones y eventos de alto nivel. También tiene previsto encuentros organizados por el Banco de Desarrollo de América Latina y el Caribe y la America Society también, además de reuniones bilaterales con jefes de Estado de Gobierno y otras autoridades. Este será, y por eso lo mencionamos, el primer viaje al exterior de Keiko Fujimori desde que ha asumido la presidencia. Durante su ausencia, el despacho presidencial quedará a cargo del primer vicepresidente de la República, Luis Galarreta.

Vamos con otra información. Ya es oficial la designación del teniente general Freddy López Mendoza como nuevo comandante general de la Policía Nacional del Perú. El nombramiento ha sido establecido mediante la Resolución Suprema número 233-2026, publicada también ya en el Diario Oficial El Peruano. López Mendoza reemplazó en el cargo al teniente general Óscar Arriola, muy controversial su designación de Óscar Arriola, cuya designación como comandante general fue dada por concluida. Arriola pasó a la situación policial de retiro a su solicitud, según otras resoluciones publicadas también en el Diario Oficial del Peruano. Las resoluciones se llevan las firmas de la presidenta Keiko Fujimori y del ministro del Interior César Astudillo. La designación del nuevo comandante general se produjo en un contexto marcado por la preocupación del gobierno, así se hizo de conocimiento, y también de las autoridades por los casos de inseguridad ciudadana, entre ellos las extorsiones y los homicidios.

La Junta Nacional de Justicia ha dispuesto el cese de Zoraida Ábalos Rivera como fiscal suprema titular por límite de edad. El organismo determinó que sus funciones concluyeron el 14 de junio, fecha en la que la magistrada cumplió los 70 años de edad, y ordenó la cancelación oficial de su título como fiscal de la Nación o fiscal suprema. La Junta Nacional de Justicia también declaró improcedente la resolución de la fiscal de la Nación o del fiscal de la Nación Tomás Gálvez, quien habría declarado fundada la solicitud de Ábalos para extender su permanencia en el Ministerio Público hasta el 31 de diciembre de este año. La decisión de la Junta deberá ser notificada formalmente al titular del Ministerio Público. Para sustentar su decisión, la Junta Nacional de Justicia señaló que el cese por límite de edad de los magistrados está regulado específicamente por el artículo 106 de la Ley número 30483, Ley de la Carrera Fiscal. Por ello, indicó y consideró que las disposiciones generales aplicables a otros servidores públicos no resultan aplicables en este caso.

0: A esta hora de la mañana vamos con las noticias eclesiales en nuestro país. Vamos con esta información. Monseñor Guillermo Inca Pereda, coordinador general de la visita del Papa León XIV al Perú, destacó la importancia del regreso del Santo Padre a nuestro país, previsto del 11 al 16 de noviembre. El representante de la Conferencia Episcopal Peruana resaltó que este recorrido contemplará los tres pisos geográficos del territorio nacional. El prelado señaló que la presencia de León XIV en la costa, sierra y selva permitirá acercar su mensaje y su presencia pastoral a las distintas realidades del Perú. De esta manera, la visita buscará poner en contacto al pontífice con comunidades que representan la diversidad geográfica y social del país. Monseñor Inca también destacó que el viaje apostólico constituirá un momento de encuentro con las diferentes realidades de la Iglesia y de la población peruana. Por eso el regreso del Papa León XIV tendrá además un significativo momento por su vínculo del Santo Padre con el Perú, donde él desarrolló durante años su servicio misionero y pastoral. Esto fue lo que mencionó Monseñor Guillermo Inca Pereda.
1: Hay tres realidades muy diferentes en nuestro país, así, geográficamente. Y el Papa ha querido atender simbólicamente a las tres. Cusco, con toda la serranía y el sur, Chiclayo, el norte y la costa, Pucallpa, la selva y todo lo que significa. Y yo creo que allí, ya con su presencia, está despertando y atendiendo algunas grandes preocupaciones que tenemos. Un sur peruano con tantas limitaciones, dificultades y con tanta necesidad de podernos integrar en la paz, en la fraternidad. La selva con tantas comunidades realmente olvidadas, ¿no? Que lo recordamos un momento y los olvidamos posteriormente, pero que exigen realmente una atención profunda y seria. El problema del agua y todas las situaciones que sabemos. Y la costa con sus propios desafíos, también la sombra del fenómeno del Niño global que puede hacer caer, que esperamos que no sea antes de esta fecha tan significativa. Pero creo que el Papa ya de por sí, al escoger estos tres lugares, nos dice, queremos que el Perú sea realmente un país que sabe que el Papa lo quiere, porque lo ha dicho, pero que sabe también que el Papa se preocupa de sus problemas, los conoce además, pero se preocupa y quiere aportar alguna solución, alguna sugerencia de solución.

importante destacar también a esta hora que la Conferencia Episcopal Peruana ha enviado un comunicado nuevamente indicando a la feligresía que se está usando el nombre y logo de la Conferencia Episcopal para algunos banners o flyers que están distribuidos en las redes sociales, indicando que es posible una reunión con el Santo Padre a raíz de un costo monetario. Es decir, se están cobrando algunas entradas a los feligreses para maliciosamente invitar a una reunión, fotografía, momento de reflexión, bendición también del Santo Padre. Y eso es importante detallarlo a esta hora de la mañana para todos los oyentes en el país. No está estipulado, no es factible que por un monto monetario, por una transacción, por una transferencia, se pueda tener un momento con el Santo Padre. No, eso no hay rango, no hay posibilidad. Atención, eso se trata de una estafa. No caiga usted en las redes de estas malas organizaciones y personas que están aprovechando la visita del Santo Padre para generar un lucro monetario. La Conferencia Episcopal indicó de que no se realiza ningún tipo de gestión privada con el Santo Padre, y es más, que su itinerario del Papa León XIV del 11 al 16 está ya estrictamente vinculado para que el Santo Padre pueda acercarse hacia las diferentes comunidades, como lo indicó Monseñor Guillermo Inca Pereda en estos viajes a Cusco, a Pucallpa, a Chiclayo, también vinculado a los tres pisos geográficos. También es importante indicar que la Conferencia Episcopal ha detallado de que no existe tampoco la posibilidad de poder reunirse o tomarse fotografías con el Santo Padre. Eso tampoco es. Y ha indicado de que están llegando algunas preguntas y consultas de la feligresía sobre los precios de las entradas para poder ver al Papa León XIV. Ojo, eso no es así. No existe una venta de entradas para poder ver al Papa León. El Papa León ya está por llegar, hay lugares establecidos para la visita del Santo Padre, para que él realice sus misas, como ya se ha estipulado, el Estadio Monumental, o ya se ha conocido, ¿verdad? O la base de Las Palmas, en el caso de Lima. La entrada es totalmente gratuita para toda la feligresía. No existe cobro por esta, así que preste mucha atención y estemos muy atentos a la información que seguramente la Conferencia Episcopal Peruana más tarde publicará sobre el itinerario del Santo Padre.

Bien, muchas gracias por acompañarnos en nuestro informativo Radio María Hoy. Mi nombre es Juan José Villar, hoy lo he acompañado en el informativo junto a Ruth Paniora en cabina de control. Con nosotros será hasta el día de mañana a partir de las 8:00 de la mañana.

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Hoy jueves 17 de septiembre tomamos el Evangelio de San Lucas capítulo 7 del 36 al 50. En el nombre del Padre, del Hijo y del Espíritu Santo. Amén. En aquel tiempo un fariseo rogaba a Jesús que fuera a comer con él. Y entrando en casa del fariseo,

Un fariseo rogaba a Jesús que fuera a comer con él. Y entrando en casa del fariseo, se recostó a la mesa. En esto una mujer que había en la ciudad, una pecadora, al enterarse de que estaba comiendo en casa del fariseo, vino trayendo un frasco de alabastro lleno de perfume y colocándose detrás junto a sus pies, llorando, se puso a regarle los pies con las lágrimas. Se los enjugaba con los cabellos de su cabeza, los cubría de besos y se los ungía con el perfume. Al ver esto, el fariseo que lo había invitado se dijo: si este fuera profeta, sabría quién es y qué clase de mujer es la que lo está tocando, pues es una pecadora. Jesús respondió y le dijo: Simón, tengo algo que decirte. Él contestó: dímelo, maestro. Jesús le dijo: un prestamista tenía dos deudores. Uno le debía 500 denarios y el otro 50. Como no tenían con qué pagar, los perdonó a los dos. ¿Cuál de ellos le mostrará más amor? Respondió Simón y dijo: supongo que aquel a quien le perdonó más. Le dijo Jesús: has juzgado rectamente. Y volviéndose a la mujer, dijo a Simón: ¿ves a esta mujer? He entrado en tu casa y no me has dado agua para los pies. Ella, en cambio, me ha regado los pies con sus lágrimas y me los ha enjugado con sus cabellos. Tú no me diste el beso de paz. Ella, en cambio, desde que entré, no ha dejado de besarme los pies. Tú no me ungiste la cabeza con ungüento. Ella, en cambio, me ha ungido los pies con perfume. Por eso te digo, sus muchos pecados han quedado perdonados porque ha amado mucho. Pero al que poco se le perdona, ama poco. Y a ella le dijo: han quedado perdonados tus pecados. Los demás convidados empezaron a decirse entre ellos: ¿quién es este que hasta perdona pecados? Pero él dijo a la mujer: tu fe te ha salvado, vete en paz. Palabra del Señor. Gloria a ti, Señor Jesús. Una mujer entra en casa de un fariseo y se acerca a Jesús llorando. Todos conocen su mala fama. El fariseo la mira y piensa: si Jesús supiera quién es esta mujer. Pero Jesús sí sabe quién es, y precisamente por eso la recibe. Y aquí aparecen dos miradas. Primero, la mirada del fariseo, que reduce a la mujer, pues, a su pasado. Y Jesús ve toda su historia, pero también ve lo que está ocurriendo ahora, ahí en su corazón. Y esa es una enseñanza enorme para ti y para mí. A veces congelamos a las personas en su peor momento. Ese es el que hizo aquello. Esa fue la que se equivocó. Y aunque hayan pasado años, seguimos tratándonos como si no pudiera ser otra cosa. Y Dios no funciona así. Dios toma en serio el pecado, pero también toma en serio la conversión. Así, Jesús dice: sus muchos pecados han quedado perdonados porque ha amado mucho. Y aquella mujer no niega su historia. Llora, reconoce, pero no se queda tirada en su culpa, se acerca a Jesús. Hay personas que creen que sus errores la descalifican para siempre, que ya no pueden volver, que Dios seguramente estará decepcionado eternamente con ellas. Y este evangelio, pues, está diciendo todo lo contrario. Precisamente cuando reconocemos nuestra necesidad, podemos comenzar a experimentar, pues, la misericordia. Y mire que el fariseo se siente correcto y termina más lejos de Jesús. Y la mujer sabe que necesita misericordia y se va en paz. Quizás el gran obstáculo para acercarnos a Dios no es haber pecado, es creer que no necesitamos perdón, o pensar que nuestro pecado es mayor que su misericordia. Y hoy, qué lindo que podamos preguntarnos:
¿A quién sigo defendiendo únicamente?

Por su pasado. Y también hay algo de mi propio pasado que todavía pues no he dejado realmente en las manos de Dios. Y mire que Jesús dice a aquella mujer: tu fe te ha salvado, vete en paz. Dios no quiere que vivamos eternamente castigándonos por aquello que Él ya ha dispuesto a perdonar. Hoy, qué lindo decirle al Señor que nos dé la gracia de la conversión. María, auxilio de los cristianos, ruega por nosotros. La bendición de Dios Todopoderoso, Padre, Hijo y Espíritu Santo, descienda sobre ti y te acompañe siempre. Un abrazo.

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Buenos días, queridos hermanos de Radio María. Bienvenidos esta mañana al programa Confirmando Nuestra Fe aquí en Radio María. Vamos, les saluda el Padre Rubén Risco desde la Parroquia Espíritu Santo de Maltay. Vamos a comenzar poniéndonos en la presencia del Señor, en el nombre del Padre y del Hijo y del Espíritu Santo. Ven, Espíritu Santo, llena los corazones de tus fieles, enciende en ellos el fuego de tu amor. Envía, Señor, tu Espíritu y todo será creado. Y renovarás la faz de la tierra. Oh Dios, que has instruido los corazones de tus fieles con la luz del Espíritu Santo, concédenos que sintamos rectamente con el mismo Espíritu y gocemos siempre de tus divinos consuelos. Por Cristo nuestro Señor, y que el estudio del Catecismo sea en el nombre del Padre, del Hijo y del Espíritu Santo. Amén. Saludar a todos nuestros hermanos del norte, del centro, del sur, nuestros hermanos de la costa, sierra y selva. Nuestros hermanos del interior y también nuestros hermanos aquí de la capital del país, de Lima, y todos los que nos siguen también fuera del país. Nuestros hermanos también que nos piden que recemos por ellos, especialmente cuando los visitamos. Nuestros hermanos enfermos que siempre están junto aquí a Radio María. Y saludar a todos aquellos que ya se van uniendo en este momento por medio de las redes, especialmente el Facebook de Radio María. Saludar a todos aquellos que están pasando por momentos difíciles en este momento y se disponen ya a unirse aquí a Radio María. Estamos ahora en este momento. Muy bien, vamos entonces a comenzar con el estudio del Catecismo de la Iglesia Católica. Estamos ya en este en vivo. Saludar a Ana María Arce Velázquez, que se une a Radio María. Estamos entonces en los numerales 2153 a 2155. Vamos, ya estamos en el segundo mandamiento de esta tercera parte, la vida en Cristo del Catecismo de la Iglesia Católica. Todos con su catecismo en la mano. Saludar también a Judith Agurto. Buenos días para Rubén, saludar a Judith. Dice el numeral 2153. Jesús expuso el segundo mandamiento en el Sermón de la Montaña. ¿Habéis oído que se dijo a los antepasados? No perjurarás, sino que cumplirás al Señor tus juramentos. Pues yo os digo que no os juréis, no juréis en modo alguno, sea vuestro lenguaje sí, no, no. De lo que pasa de ahí, de aquí, viene del maligno. Mateo 5, 33 a 34, 37, o Santiago 5, 12. Jesús enseña que todo juramento implica una referencia a Dios y que la presencia de Dios y de su verdad debe ser honrada en toda palabra. La discreción del recurso a Dios al hablar va unida a la atención respetuosa a su presencia, reconocida o menospreciada en cada una de nuestras afirmaciones. Muy bien, saludar a Carmen Cecilia Martínez Capo, Pelusa, que nos sigue de la parroquia San Roque, el grupo bíblico. Buen día, padre y hermanos. Fresia María Segarra Velázquez también nos acompaña esta mañana. Entonces, queridos hermanos, estamos en el segundo mandamiento. Cuando uno dice, no jurarás, no jurarás el nombre de ese hermano. Y todos desde pequeño recordamos ese gesto cuando ponemos nuestros dedos en los labios y decimos por Diosito o por la Virgen o por algún santo o por mi mamá o por mi papá o bueno, el juramento. Ahora, ¿el juramento es bueno o es malo? Bueno, claro que es bueno. ¿Es válido? Sí, se hace, pero dentro de unas normas y dentro de unos presupuestos. Pero ahora vamos a explicar
no tomar el nombre de Dios en vano, es decir, como el nombre. En primer lugar, ya habíamos explicado lo que significa el nombre. El nombre, en el término judío, no solamente es lo que supongamos, Ricardo, que está aquí también y nos sigue desde Toronto, Canadá, está visitando a su hermano. Saludar de aquí, Ricardo. Espero que le esté pasando muy bien allá en la ciudad de Canadá, un país muy hermoso, muy tranquilo, muy bonito. No, Fresia, Carmen, Judith, Rubén, el nombre para el judío no solamente era unas letras como para nosotros puede significar, sino el nombre es el que tenía el nombre, poseía, se puede llamar así, a la persona, o en este caso, a Dios. Imagínense, cuando Moisés le pregunta a Dios, dime tu nombre, porque el pueblo me va a preguntar, ¿cómo te llamas? ¿Cuál es tu nombre? Moisés pensaba que era un dios más de los egipcios, ¿no? Como el dios Ra o los otros dioses, Osiris, los dioses egipcios, pero Jesús, Dios, Yahvé, no es, Yahvé Padre, no es un dios más, ¿no? Pero Moisés le pregunta el nombre porque normalmente lo que hacían aquel tiempo los sacerdotes o los que hacían estas chamanes, se puede llamar así, al tener el nombre de ese dios lo invocaban y como que lo poseían, ¿no? Como que lo tenían en sus manos y lo podían utilizar. Entonces, por eso el nombre significa no solamente las letras, sino toda la persona, todo lo que el ser, ¿no? Y lo que representa, ¿no? Entonces, por eso el nombre de Dios es sagrado, ¿no? El nombre de Dios no se puede pronunciar así nomás. Saludar a mi mamá, Olga Torres. Buenos días, Padre Rubén Cardoso. Saludos de Tumbes, de parte de mamá Olga y la familia, pidiendo a Dios para que lo proteja siempre. Muchas gracias a mi mamá y mi hermana Meche, que está ahí también. Aldiset CB, que nos sigue también a Silvia Valdivia desde la parroquia San Roque. Saludos a todos. Nombre, qué importante es el nombre. Dice Jesús en el Sermón de la Montaña, Mateo 5, 33, 34, dice, habéis oído que se dijo a los antepasados, no perjurarás, sino que cumplirás al Señor tus juramentos, o sea, cumplir los juramentos. Pues yo os digo, no juréis en modo alguno. Dejo entender. Es decir, hay muchas personas que tienen, no sé si una manía o una situación complicada de andar a cada rato jurando, jurando para que le crean. No, no, no juréis en vano. O sea, no juréis de modo alguno. Sea vuestro lenguaje sí, no, no. O sea, si yo digo algo, tengo que mi palabra tener el peso necesario para no poner como testigo a Dios, ¿no? Salvo en un caso ya muy difícil o muy grave. Entonces, tengo que decir, sí, no, no. Lo que pasa de ahí, dice Jesús, viene del maligno. Ya cuando uno tiene que andar buscando o reafirmando, es porque uno no cree en lo que está diciendo. Y duda, y por eso necesita utilizar, poner como testigo. Por eso dice, sí, no, no, no necesitas. Si tú dices la verdad, si dices la verdad, no necesitas poner de testigo a Dios. Por eso, sí, no, no. Entonces Jesús nos enseña que todo juramento implica una referencia a Dios. Claro, cuando yo juro, todo juramento. Cuando yo digo algo, digo la verdad, que Dios es la verdad, y que la presencia de Dios y su verdad debe ser honrada con toda palabra. Es decir, honrada en toda palabra. Queridos hermanos, hacemos una pausa y volvemos con el estudio del Catecismo de la Iglesia Católica.

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Buenos días, queridos hermanos de Radio María, bienvenidos esta mañana al programa Confirmando Nuestra Fe. Estamos estudiando el Catecismo de la Iglesia Católica, los numerales 2153 a 2155, tercera parte del Catecismo, la vida en Cristo. Estamos en el segundo mandamiento. Estamos hablando de que el nombre de Dios es un nombre santo y que se tiene que respetar. Es como, imagínense, el Papa envía a un embajador, es el nuncio, y en todos los países el nuncio se representa el Papa, y si alguien habla mal del nuncio, maltrata al Papa, maltrata al nuncio, es maltratar al Papa, ¿no? O como el Papa decía Santa Catalina de Siena, es el dulce Cristo en la tierra. Pronto vendrá nuestro Papa, Papa peruano, el Papa León XIV. Y imagínense que a alguien se le ocurra maltratar o agredir al Papa, es agredir al que representa, ¿no es cierto? Es el mismo Cristo aquí en la tierra, el vicario de Cristo, el vicario de Cristo. Entonces, por eso, qué importante es el nombre, la persona que significa. Por eso, cuando afirmamos y dice aquí que Jesús enseña que todo juramento implica una referencia a Dios, todo juramento, y que la presencia de Dios, su verdad, debe ser honrada con la palabra, con la misma palabra. No tengo por qué estar reafirmando y diciendo cosas, no, que por Diosito, que por la Virgen, que por los santos, que por la Virgencita tal. No, no. Saludar también a Lisset, se ve buenos días, bendecido jueves eucarístico sacramental, Lisset. Elisa Saavedra, buenos días, Padre Rubén, un excelente y bendecido día, gracias por sus enseñanzas. Abrazos. Silvia Valdivia también está aquí. Entonces, la discreción que se debe, dice aquí, del recurso a Dios al hablar va unida a una atención respetuosa a su presencia, reconocida o menospreciada en cada una de nuestras afirmaciones. Sí, tengo que tener presente que Dios siempre está conmigo y que cualquier recurso, atención respetuosa a su presencia reconocida, tengo que reconocer la presencia de Dios. O dice en cada una de nuestras afirmaciones, puede ser también menospreciada. Tengo que tener cuidado cuando yo vaya a decir el nombre de Dios o pongo como juramento, porque dice la palabra: ante el nombre de Dios se arrodille toda rodilla en el cielo y en la tierra, Filipenses y en los infiernos. Entonces, y los milagros más grandes se han hecho en nombre de Jesucristo, ¿no? Recuerda lo que dice Pedro, aquel hombre paralítico: en nombre de Jesús Nazareno te pido, levántate. Es decir, el nombre de Dios es un nombre santo, los ángeles lo proclaman continuamente y dicen: santo, santo, santo, santo es el Señor. Entonces, tenemos que respetar todo lo que conlleva el nombre de Dios, hermano. Ofrece, dice Pedro, mucho. Muchos de nuestros niños peruanos no toman conciencia de lo que es jurar el nombre de Dios en el Día de la Bandera. Muchos niños juran cumplir siendo policías escolares y no pueden cumplirlo por su misma inmadurez, son traviesos y no cuidan el orden. Yo expresé eso al profesor, pero dice que esa es una forma de los niños no saben, pero un cerebro puro sí lo sabe. Es decir, claro, a los niños más pequeños, según el grado de comprensión y también de conciencia que tengan, ya se les va educando, se les va formando, pero ellos ya tienen. Yo recuerdo que, como dice Fresia, he sido, creo que sí he sido policía escolar en mi salón, porque era un poco más alto que todos. Y sí, o sea, yo entendí algo, pero también no la se puede llamar así, lo grande y lo grave que era ser un policía escolar, porque a veces estaba jugando con mis amigos, ¿eh? Pero es parte también de ese crecimiento y uno va aprendiendo a conocer, ¿no? Y una de las cosas importantes que manda este mandamiento, no solamente es lo que se refiere a Dios, o sea, no solamente es directamente el nombre de Dios, sino todo lo que tenemos que va dirigido a Dios, es decir, el templo de la casa, así le llamamos chiquito, la casa de Dios, es un lugar sagrado, la iglesia, ¿no? Cuando uno va a la iglesia,
Aquí está mi mamá, antiguamente nos llevaba los domingos con la mejor ropa, ¿no? Es decir, llamamos nosotros el dominguero, ¿no? La ropa más bonita, más elegante, íbamos bien, bien, se puede llamar, hacia la misa, ¿no? Ropa digna, cosa aparte, bien bañaditos temprano para ir a la misa. Pero ahora, la gente viene a misa, ¿no? Con esto no estoy juzgando, yo también vivo aquí en una parroquia muy humilde y sencilla, trabajo aquí en Manchay, pero yo veo que la gente viene bien vestida a la misa, bien elegante, o sea, su ropa más digna, saludar a Solán, lo catalán, Palomino, dice, padre, buenos días, estoy aquí escuchando las enseñanzas con mi esposo, saludar a Solán, qué bueno, Solán, vamos a seguir rezando por tu esposo, María Teresa Legonia, buenos días, padre Rubén. Caluroso saludo de Tumbes, de parte de mamá Olga y la familia, pidiendo a Dios que lo proteja siempre. Saludos a María Teresa Legonia y a todavía mi mamá en Tumbes. Entonces, los que nos siguen, son las que se acaba de casar también. Un día yo recuerdo que estaba en la iglesia y llegó una señora, llegó un poco más tarde a la misa, yo estaba en el medio mirando, y ella se acercó y miren, tocó la. No la banca ni el Santísimo, sino tocó la iglesia, tocó la puerta o la entrada de la iglesia y se persignó, se persignó. Y cuando entró se puso de rodillas y se puso a rezar, ¿no? Miren, cuánta gente a veces entra a la iglesia, a veces yo he visto gente que entra a la Catedral de Lima, que ahora es un museo lógico y los fines de semana también se usa para la misa, pero entra como si nada, sin un respeto. Mucha gente a veces en plena misa está conversando o entra en chor o entra con ropa muy ligera. Recuerdo un señor ya de 90 y tantos años, 80 y tantos años, decía, padre, dígale a las señoritas, por favor, que se vistan bien, no pueden venir así, vestidas de esa manera, es una falta de respeto, ¿no? Un señor de 80 y tantos años, imagínense que a pesar de su edad también, o sea, tenía ojos para ver y una falta de respeto, a veces algunos vienen de cualquier manera, ¿no? Yo siempre le digo, imagínate, tú te vas a trabajar así, como vienes, parece que has salido de la cama a trabajar, a cualquier trabajo, te botan, ¿no? Vaya a hacerse, vaya a cambiarse de ropa, ¿cómo venía a trabajar así? Bueno, ahora los chicos trabajan desde la computadora, pero hay lugares y lugares, no sé si yo me voy a ir a visitar al Papa o voy a visitar a una persona importante, estamos hablando de Dios, tengo que respetar la casa de Dios y en la casa de Dios hay que orar, ¿no? Ponernos a conversar, a hablar, hay que respetar la casa de Dios, ni pensar que hay gente que a veces profana el templo, ¿no? Yo no entro en mi cabeza. ¿Cómo gente puede entrar a la casa de Dios, destruir, quemar? Eso ha sucedido aquí nomás en Chile, ¿no? Estos grupos feminazis, ¿no? ¿Cómo destruyen la iglesia? O también ¿cómo se llama? En México, que destruyen, profanan la hostia bendita, Jesús, que está ahí en la Eucaristía, y pintan, o sea, es faltar al respeto. Ellos piden respeto y faltan al respeto a la casa de Dios, ¿no? ¿Cómo se puede faltar respeto a la casa de Dios? Por eso, qué importante es respetar la casa de Dios. ¿Cómo entro? ¿Cómo me dispongo? Y cómo debo respetar. Y también los cementerios, ¿no? Es verdad que ahora los cementerios están más bonitos porque todo es verde, pero recuerdo a mi papá y aquí está mi mamá también. Cuando entramos a los cementerios, lo primero que es uno entra y saluda y se persigna. Y cuando uno pasa por la iglesia o por el templo o cualquier cementerio, uno antes se persignaba porque es un lugar santo, un lugar sagrado, ¿no? Ahora la gente pasa por la iglesia, pasa y repasa y ni siquiera hace la veña ni se persigna, pero es un gesto bonito, ¿no? Ellos deben un comportamiento adecuado. También lo que significa las cosas sagradas, el altar, ¿no? Aquí tenemos un sacristán, el cáliz, la patena, el copón, ¿no? O sea, los utensilios que se usan para la misa, que están consagrados para Dios. El cáliz solo se usa para la misa, la patena y todo lo demás son utensilios sagrados que se usan solo para la misa, ¿no? Y también el respeto a las personas consagradas, en este caso
los sacerdotes, los religiosos, que merecen un respeto, no solo porque seamos, algunos piensan que están más cerca a Dios o porque es el Padrecito, sino a quién representan. Por eso, qué importante es rezar por los sacerdotes. Gracias a todos que se acercan aquí, Fresa Luna también de Juan 23, Marisol, Sas, Judy, todos los que están aquí. Qué importante rezar por los sacerdotes, qué importante rezar también por las religiosas y evitar faltarles el respeto, porque no es solo a Rubén Risco, sino es a quien representa, o el padre Jorge, el padre Juan Carlos, el padre donde estén. O sea, hablar mal de un sacerdote, hablar mal de un obispo, es hablar mal de quien representa, que es Jesús, ¿no? Recuerdo una película del padre Pío, el obispo de esa zona de allá de Pietrelcina, lo tenía al padre Pío cruzado, es decir, le hacía la vida imposible, lo hablaba mal de él, lo hacía sufrir muchísimo. Y un día, no sé qué le descubrieron al obispo y sacaron en la prensa, habían descubierto algo mal de él. Y vino uno de sus muy cercanos colaboradores al padre Pío, creo que era un médico, le dijo: "Mira, cómo Dios es justo, y ya descubrieron las malas trampas de este obispo, y cómo la sacaba acá en el periódico, y es un sinvergüenza, ¿no?". Entonces el padre Pío mira y lo ve y le mete una cachetada: "No hables mal de un consagrado, no hables mal de un". Teniendo motivos el padre Pío para poder seguir esa conversación, pero le dijo: "No hables mal de un consagrado". Y recuerdo también en una, ¿cómo se llama? En un pueblo había un sacerdote que llevaba una vida un poco desordenada o disoluta, y llegó San Francisco de Asís, que no era sacerdote, algunos dicen que llegó a ser diácono, y la gente va y le hablaba mal del sacerdote, criticaba al sacerdote, y el santo solo escuchaba y rezaba. Cuando llegó donde el sacerdote, el sacerdote sabía también de su vida un poco desordenada que llevaba y el caos que tenía. Y ¿saben qué hizo el santo? En vez de gritarlo, de decirle, porque tenía toda la autoridad por su santidad de vida, agarró y se arrodilló y besó las manos y le dijo: "Usted es un consagrado de Dios. Usted es un consagrado de Dios". Y con esto le enseñó a la gente, ¿no? Entonces, por eso qué importante es quién representa. Con esto no estoy diciendo ni queriendo tapar, ¿no?, un clericalismo como la gente piensa, que si un sacerdote obra mal, un sacerdote hace daño a la comunidad, un sacerdote que hace cosas que no son correctas y obscenas o malas, pues tiene que ser denunciado. Claro que sí, claro que sí. Ojo, ojo. Eso, pues, de cierta manera, por respeto, y si un sacerdote no está obrando bien en su comunidad, como dice el Evangelio, se le llama a solas, por último se llama a dos o tres más, a los responsables, por último se le dice a la comunidad o al responsable, y tiene que cambiar, que mejorar. O si es un delito que ha cometido, pues tiene que seguirlo en el fuero que compete y demostrarse, pues, su culpabilidad, ¿no? Entonces, pero estoy hablando del respeto que conlleva, no sé, todo lo que significa el sacerdote, los religiosos, el papa que pronto vendrá, todo lo que significa eso, porque si faltamos el respeto, no solamente es el sacerdote que conlleva, sino decimos todos los sacerdotes son iguales, todos los obispos son iguales, todo, entonces metemos un saco a todos. Por eso qué importante es esto, queridos hermanos, que estamos hablando hoy en Radio María, de cuidar, ¿no? De cuidar al respeto a los sagrados. Saludar a Sonia Galarza, don María Parecito, Rubén Rico Torres, feliz día sacerdotal y vida consagrada. Parecito Rubén Rico, bendiciones y éxito por excelente catequismo del segundo y tercer mandamiento. Gracias, eternamente agradecido contigo. Sonia Galarza Mesa, gracias desde la parroquia San Roque. Bueno, vamos a hablar ahora también, nos hace referencia al 2466, que dice: "En Jesucristo la verdad, Jesucristo la verdad, de Dios se manifestó en plenitud, lleno de gracia y verdad. Él es la luz del mundo, la verdad. El que cree en él no permanece en la tiniebla. El discípulo de Jesús permanece en su palabra para conocer la verdad que hace libre y santifica. Seguir a Jesús es vivir el espíritu de verdad que el Padre envía en su nombre y conduce a la verdad completa. Jesús enseña a los discípulos
El amor incondicional de la verdad sea vuestro lenguaje. Sí, no, no. Es así. Si uno dice la verdad, sí, no, no, no necesita poner más cosas más allá, como dice, lo que pasa esto viene del maligno. Saludar a Virginia Sánchez, bueno, es para Rubén en la película, una película de Santa Teresa. Ella ayuda a su confesor a que vuelva a ser fiel a su ministerio, a vivir como un consagrado a Cristo Jesús. Eso es lo que debemos hacer, lo que nos recomienda Virginia Sánchez, de ayudar a los sacerdotes a volver al camino y rezar por ellos y rezar por las personas consagradas, por lo que representa. Hacemos una pausa, queridos hermanos, y volvemos con el estudio del Catecismo de la Iglesia Católica.

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0: días, queridos hermanos de Radio María. Les saluda el Padre Rubén Rico Torres, párroco de la parroquia del Espíritu Santo aquí en Huanchay. Estamos estudiando los numerales 2153 al 2155. Tenemos, creo, una llamada al aire. Buenos días, ¿con quién tengo el gusto?
1: Aló, Padre Rubén Risco, habla Julio Asencio de la parroquia San Roque.
0: Julio Asencio de la parroquia San Roque, cuéntame, Julio, ¿cómo estás?
1: Sí, bien, bien, bien, padre, aproveché que no estoy trabajando y para saludarlo. Saludos a mi mamá y a mi hermano Daniel.
0: Muchas gracias, Julio. Julio es un hombre muy trabajador que trabaja día y noche para ayudar a sostener a su familia, a su mamá y a su hermano. Muchas gracias, Julio. Y también sí, en medio de su trabajo colabora y nos ayuda siempre a nosotros. Gracias, Julio. Es un ejemplo también, que Dios te dé mucha salud física y espiritual para que sigas adelante. Saludar a Pilar Quispe, buenos días para Rubén y hermanos de Radio María. Virginia Sánchez dice: Padre, hay hermanos que se molestan cuando se les corrige con cariño, poniendo en práctica la corrección fraterna, que no se siente de forma irrespetuosa, que no se mastiquen chicle y que después te vayan a comulgar, que no lleven mascotas a la iglesia y los pongan en las bancas. Solo queda orar por nuestros hermanitos, o cuando hay vísperas de algún santo, lo sacan a la puerta de la iglesia y la verbena se desarrolla con música mundana. Muy bien, sí, hay que hacer la corrección necesaria, hay que educar y formar a nuestros hermanos. Muchos aquí en la iglesia vienen o no tienen una manera correcta porque no se les ha enseñado. Entonces hay que hablarles con cariño, hablarles con... Y la gente entiende. Y cuando entiende, se le explica, y ahora sí ya aprende. Mucha gente lo hace por ignorancia. Muchas gracias, Virginia Sánchez. Vamos al numeral 2154. Dice: siguiendo a San Pablo, Colosenses, segundo de Colosenses, Corintios, perdón, 1:23, Gálatas 1:20, la tradición de la iglesia ha comprendido las palabras de Jesús en el sentido de que no se oponen al juramento cuando éste se hace por una causa grave y justa, por ejemplo, ante el tribunal. El juramento, es decir, la invocación del nombre de Dios como testigo de la verdad, solo puede prestarse con verdad, con sensatez y con justicia. Muy bien. Padre, ¿está prohibido el juramento? No. ¿Se puede jurar? Sí. Pero aquí hay tres características: verdad, sensatez y justicia. Vamos a hablar en primer lugar del juramento. ¿Todos nosotros hacemos juramento? Sí. El juramento es otra manera de honrar el nombre de Dios, ya que es poner a Dios como testigo de la verdad, de lo que se dice, o de la sinceridad o la verdad, de lo que se promete, ¿no? Dios como testigo. A veces es necesario de que quien hace una declaración sobre lo que ha visto o ha oído, ojo, no de lo que me contaron, no de lo que me dijeron, sino de lo que ha visto. Si tu hermano peca contra ti, dice: contra ti, yo soy, y tú has visto y oído, has sido testigo de esto, hay que reforzarlo con un testimonio especial. En ocasiones importantes, cuando uno va a un tribunal, ¿no?, se le puede invocar a Dios como testigo de la verdad, de lo que dice o promete, ¿no? Imagínense, yo abro pliego, ayer abrí tu pliego, anteayer también, entonces le digo al novio, a la novia: pon la mano en la Biblia delante del crucifijo, ¿juras por Dios decir la verdad acerca de todo lo que te voy a preguntar? Sí. Y después, cuando se casan, ustedes vienen libremente, sí. ¿Prometes ser, sí, prometes, sí, ser fiel a tu esposa, prometes, sí, yo te prometo a ti serte fiel en la salud, en la... Es una promesa, ¿no? Y delante de Dios como juramento. Fuera de estos casos, no se debe jurar nunca. Fuera de estos casos. De un caso que lo amerite, poniendo a Dios como testigo de la verdad, delante de un sacerdote, o delante de un crucifijo, o la Biblia, o cuando se amerite. Fuera de esto no se debe jurar. Hay que procurar que la convivencia humana se establezca sobre la base de la verdad y la honra. Yo recuerdo Antiguamente, cuando, no sé, en la época de nuestros padres, en el campo, en la chacra, mi papá decía, le decía un señor Clemente, decía mi papá, hay que, le contrato para que vaya a arar mi terreno, le contrato para que vaya a hacer, me decía, ya, mañana estoy ahí. Y yo nunca veía que firmaban un papel, un contrato, y te voy a pagar tanto, y te doy adelante, nada, sino él iba, trabajaba, y el señor venía en la noche, o terminaba el trabajo y le pagaba, ¿no? O cuando iba a comprar y le decía, mire, no, ¿cómo se llama? No tengo porque todavía no he cobrado, pero a fin de mes o cuando me paguen, yo le pago, sí, y le fiaban a mi papá y después terminaba, cuando tenía el dinero, le pagaban, iba y pagaba. O sea, la palabra era importante. Hoy no, hoy el banco te pide, por decir, un amigo me pide que vaya a celebrar una misa de aniversario por una parroquia en San Borja, creo, o San Isidro, y me dice, pero me están pidiendo tu nombre, ya, mi nombre, ¿de dónde está? De Manchay, listo, ya, que me pase tu carné, ya, bueno, mi carné es sacerdotal, aquí está, y después me piden que, digo, ya, no, no, ahora me están pidiendo que le pases el nombramiento del arzobispo de Lima como párroco en tu parroquia. ¡Hala! Un poco más y me pide mi, no sé, mi ADN, mi no sé qué, mi. Entonces le digo, pero ya, o sea, pero hoy, no, me dices que aquí hay muchos falsos sacerdotes que vienen a celebrar y les engañan a la gente. Entonces, bueno, pero antes suficiente con la palabra, pero ahora ya no, ahora necesitamos más papeles para que nos crean. Pero cuando uno dice, Jesucristo, sea vuestro modo de orar, sí, no, no, lo que viene de ahí es del maligno. Hay diversos modos de jurar, invocando a Dios expresamente, por ejemplo, juro por Dios, ¿no? Juro por Dios, juro por la sangre de Cristo, invocando también el nombre de la Virgen o de algún santo, ¿no? O de alguna criatura que representa la perfección de Dios, el cielo, la tierra, ¿no? O también por la iglesia, bueno, diferentes modos de hablar. Se jura poniendo las manos en el Evangelio, delante de un crucifijo o en el altar. El juramento bien hecho no solo es lícito, no solo es lícito, sino honroso para Dios. Honroso porque estás declarándote delante de Dios, que es infinitamente sabio, poderoso y justo, ¿no es cierto? Para que esté bien hecho. El juramento se requiere, como habíamos dicho, tres cosas. Jurar con verdad. Con verdad significa solo lo que es verdad y prometer solo lo que se tiene la intención de cumplir. Ojo, prometo serte fiel. Ya ahí la palabra es fuerte cuando dice el que se va a casar. Prometo serte fiel en la salud y en la enfermedad. En la pobreza, en la riqueza, en las buenas y en las malas, hasta que la muerte, ojo, hasta que la muerte nos separe, no hasta cuando nos vaya bien, hasta cuando la plata alcance, hasta cuando estés bien, no, no, hasta que la muerte nos separe. Es una promesa, un voto hecho delante de Dios, una promesa, un juramento en la verdad y afirmar lo que es verdad y lo que solo se tiene la intención de cumplir, de cumplir. También jurar, como dice aquí, tres cosas, con verdad, con justicia. Jurar con justicia es afirmar o prometer solo lo que está permitido y no es pecaminoso. Ojo, solo lo que está permitido. No puedo jurar algo que es pecaminoso, por decir. No sé, yo no puedo jurar que voy a robar algo para dártelo. No puedo jurar, no puedo robar. El fin no justifica los medios. O yo no puedo jurar mentir. Sí, yo te juro que voy a decir una mentira para salvarte. No, no. O un esposo no puede jurar a su amante que no la va a dejar nunca o a la trampa, como dice, no, no, eso es un pecado. O yo no puedo jurar, voy a jurar por algo que de por sí está yendo contra la iglesia, ¿no? No, no puedo jurar contra mis valores, contra lo que yo creo. Entonces, jurar en justicia, algo que no es pecaminoso, que no sea pecado. Yo no puedo jurar algo que de por sí sé que está mal, que es un pecado. Entonces, eso, de cierta manera, el juramento en justicia, en verdad. Y por último, jurar, como habíamos dicho aquí, con sensatez, es decir, con esa claridad y esa sabiduría y esa sensatez que tenga la necesidad, solo cuando realmente es importante que se nos crea o cuando nos exige la autoridad civil o eclesiástica, es decir, cuando sea necesario, no cuando se me ocurra, no puedo estar a cada rato hablando o jurando o invocando el nombre de Dios en vano, ¿no? Alguien me pregunta por interno aquí, padre, y los votos, los votos. Uno habla también de juramento y de voto. ¿Qué es el voto? El voto es otra manera de honrar el nombre de Dios. El voto es una promesa hecha a Dios de una cosa buena, que no impide otra mejor con intención de obligarse. Ojo, el voto es una promesa hecha a Dios de una cosa buena que no impide otra mejor con intención de obligarse. Para que realmente se trate de...

promesa hecha a Dios de una cosa buena que no impide otra mejor con intención de obligarse. Para que realmente se trate de un voto, requiere por parte del que lo hace que la promesa hecha a Dios sea, en primer lugar, formal. El compromiso de cumplirlo se hace expresamente considerando que hacemos un voto ante Dios y no un mero propósito. Ojo, el propósito de cumplirlo, que voy a cumplirlo, que se considera que hacemos un voto ante Dios y no es un mero propósito. O sea, yo tengo el propósito, no, estás haciendo un voto de cumplirlo expresamente dado a Dios. Es una promesa hecha deliberada, no fruto de una ocurrencia que se me vino a la cabeza. No, es algo que yo he preparado, que sé, en el caso de los religiosos que hacen los votos, ¿no? Y nosotros también hacemos esos votos o el matrimonio. Es decir, no es que se me ocurrió en la noche a la mañana, voy a entrar al seminario, quiero ser sacerdote, sino lo he preparado 6, 7, 8, 9, 10 años, ¿no? Libre de coacción física o moral, ¿no? Los votos se hacen libres, nadie está obligado a cumplir o hacer algo contra su conciencia. Y por otra parte, la cosa prometida sea razonable y posible, buena y mejor que su contraria. ¿Sí? Es algo bueno, es algo que tú sabes que lo vas a hacer posiblemente. Entonces, sería asimismo inválido hacer un voto de algo malo. Por decir, yo nunca te voy a perdonar. No, hacer un voto de algo que de verdad se vaya a cumplir. Por decir, ahora que viene el mes de octubre, mucha gente se está yendo al Señor de Cautivo de Yavaca caminando, ha hecho un voto, ¿no? Una peregrinación, ¿no? Votos también, como habíamos dicho, de pobreza, de obediencia, de castidad, que hacen los religiosos, somos también los sacerdotes, nuestras promesas de pobreza, obediencia, castidad, de vivirla. Dice Eclesiastés, dice, si hacéis algún voto a Dios, no tardes en cumplirlo porque a Dios le desagrada la promesa necia e infiel. Es mucho mejor no hacer voto que después de hacerlo no cumplirlo. Lo importante es hacer un voto a Dios, a la Sagrada Escritura, y no cumplirlo, ¿no? Por eso lo importante es, antes de hacer un voto, tomar conciencia en general, hacer un voto y pensar bien en lo que voy a prometer, no prometer algo que no sea prudente, ¿no? Por eso hay que buscar asegurarnos de que esto, recuerden, en la Sagrada Escritura, el libro de Jueces, se relata el voto imprudente que hace Jefté, el juez de Israel, que dice: si entregas en mis manos a los hijos de Amón, te ofreceré el sacrificio al primero que salga a recibirme cuando regrese victorioso. Y al volver Jefté y salir a su encuentro antes que nadie, su hija única salió a recibirlo y él rasgó sus vestiduras al comprender la imprudencia de haber hecho un voto que después tuvo que cumplir, tuvo que ofrecer a su hija. Por eso, queridos hermanos, ya para ir cerrando, dice aquí: la santidad del nombre divino exige no recurrir a él por motivos fútiles, o sea, vanos, inútiles, y no prestar juramento en circunstancias que pudieran hacerlo interpretar como una aprobación de una oportunidad que lo exigiese injustamente. Vamos a ver. Y no prestar juramento en circunstancias que pudieran hacerlo interpretar como una aprobación de una autoridad que lo exigiese injustamente. Yo no puedo prometer algo que es injusto. Cuando el juramento es exigido por autoridades civiles ilegítimas, puede ser rehusado. No puedo, porque la autoridad que me lo pide es ilegítima. Debe serlo cuando es impuesto con fines contrarios a la dignidad de las personas o a la comunión de la iglesia. Es decir, si me pide algo que sea contrario a la dignidad de las personas, imagínense. Un médico hace lo que llaman el juramento hipocrático, salvar la vida. Y después, los médicos en algunos hospitales o en algunos países les piden que aborte, o sea, ser partícipe de un aborto. Y si no lo hacen, los expulsan, ¿no? Ahora también en el.

gracias a Dios se está cambiando algunas cosas, pero en algunos países en Europa se les pedía que enseñaran esta ideología del género, y si no enseñaban, les quitaban la docencia y los sometían a juicio. No, yo no puedo enseñar algo que vaya contra la dignidad de la persona o que vaya contra lo que es la comunión de la iglesia, ¿no? Por eso qué importante es todos los pecados opuestos o todo lo que se opone a este mandamiento es pronunciar el nombre de Dios con ligereza, andar jurando en vano, sin el debido respeto, burla, o por un juego, o por chiste, o por broma, no. Este empleo el nombre de Dios Santo, no puedo hacerlo. En general, tengo que respetar el nombre de Dios. También blasfemar consiste en decir palabras o gestos injuriosos contra Dios, contra la Virgen, contra los santos, ¿no? Puede ser directa cuando va contra Dios, una blasfemia directa, o indirecta cuando se refiere a la Virgen o a los santos o a las santas, ¿no? O herética cuando contiene algún error contra la fe y se jura. Es decir, hay que advertir también. También se llama esta blasfemia execratoria cuando va acompañado del odio a Dios, siempre que haya una advertencia. Por eso, queridos hermanos, tenemos que tener cuidado con todo lo que decimos y que vaya, y también jurar en falso es una falta grave, ¿no? Y bueno, queridos hermanos, a cuidar el santo nombre de Dios en vano, a respetar el nombre de Dios en vano, a respetar el nombre de Dios y no tomarlo en vano. El nombre de Dios es santo y ante su nombre toda rodilla se doble. Y la bendición de Dios Todopoderoso, Padre, Hijo y Espíritu Santo, descienda sobre cada uno de ustedes, les acompañe siempre. Que tengan un bonito y bendecido día. Bendiciones.

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Muy buenos días en el Señor, queridas hermanas y hermanos de Radio María Perú. ¿Cómo están ustedes? Les deseo lo mejor de lo mejor. ¿Y qué es lo mejor de lo mejor? Tener siempre en nuestro espíritu el consuelo del Espíritu Santo que Jesús pidió al Padre, que nos ilumina, nos fortalece, nos da resistencia, resiliencia. Sí, el consuelo del Santo Espíritu en nuestro espíritu. Porque en la vida siempre va a haber problemas. Siempre va a haber dificultades, ¿no? Pero saber que no estamos solos y que tenemos esta fortaleza de nuestro Dios creador, redentor y santificador, nos da la seguridad, el ánimo, la ilusión. Bienvenidas y bienvenidos a nuestro programa Elaboración de Duelo tras la muerte de un ser querido. Sí, el trabajo de duelo. La realidad de la muerte afecta a todos los humanos. Por eso qué importante es que nos informemos, nos eduquemos en todo lo que es el trabajo de duelo. ¿Sí? Tratamiento de duelo. Una vez que estoy herido y por tanto voy a tener muchos síntomas sufrientes, ¿qué hago conmigo? ¿Sí? Y hoy, un tema muy interesante. No hay sanación de las heridas internas si no hay cambios profundos en todas y cada una de nuestras dimensiones personales. Atención, los cambios necesarios. Miren del axioma con el que partimos. No hay sanación interior de raíz si no hacemos cambios de raíz en nosotros mismos, mirando hacia adelante. Sí, por eso hoy vamos a hablar de estos cambios necesarios. Cambios necesarios. Por eso, Padre, te damos gracias. Tú eres nuestro creador. Nosotros, tus criaturas, somos tus hijos. Somos la niña de tus ojos. Todo lo creado está a nuestro servicio. Y además, tu vida eterna la quieres también para nosotros. Cuando el grano de trigo de nuestra existencia muera, dará el fruto de la vida eterna. Gracias, Señor Jesús, nuestro Redentor, por morir por nosotros, por sacarnos de la miseria del pecado. Tú has dicho, en la casa de mi Padre hay muchas moradas y yo voy a prepararles una para que donde yo esté, estén también ustedes. Gracias, Jesús, nuestra resurrección. Y gracias, Espíritu Santo, amor del Padre y del Hijo, dulce huésped del alma, que enjuga las lágrimas y nos das fuerza, resistencia y resiliencia en nuestros trabajos de duelo. Gracias, Espíritu Santificador, porque nos das el auténtico consuelo de tu Espíritu en nuestro espíritu. Y gracias, Dios, uno y trino, por el don de la Virgen María, Madre de Jesús y Madre nuestra desde ese parto doloroso junto a la cruz. Ella, que es nuestro modelo de cómo afrontar las heridas,
y cómo hacer una sanación de raíz. Compañera, amiga, modelo e intercesora. Gracias, Señor, por tantos dones. Gracias por todas tus gracias. Amén. ¿Qué cambios tengo que hacer cuando estoy herido? Y muy bien, queridas hermanas y hermanos, vamos a hacer siempre la síntesis acostumbrada al inicio de nuestro programa. Recuerden, poniendo la comparación de las heridas somáticas, de las heridas del cuerpo. Siempre hay un disparador, un causante. Tenemos una hemorragia interna, tenemos una infección, hay algo tan fuerte como una lesión, hasta un tumor. Siempre hay un disparador, ¿verdad? Un causante. Ese disparador, ¿en quién impacta? En nuestro organismo. Sí. Impacta, golpea, lesiona, modifica. Sí. Y quedamos impactados. Pongamos algo muy evidente. Vamos por la calle y somos atropellados por un patinete. Viene por la espalda, se subió justo a la vereda y nosotros íbamos tranquilos y ¡pumba! Vamos al aire y al suelo. Bueno, ese es el disparador. Pero ¿quién recibe el impacto? Yo. Cada uno de nosotros, ¿sí? Y mi organismo y toda mi persona, mi organismo, mi naturaleza somática, pero toda mi persona en todas sus dimensiones va a quedar golpeada, impactada. ¡Ay, ay, ay, ay, ay! ¿Y me quedo tranquilo, sereno? No, me lamento. Ay, ay, me quejo. Y empiezo a sentir dolor. Mi organismo, mi persona, mi parte orgánica, mi parte neurológica, toda mi persona con todas sus potencias, se siente dolorida. No es la cadera. ¡Ay, que le duele a la cadera! No, no, si la cadera soy yo. Por eso no decimos duele la cadera. No, me duele la cadera. Me duele a mí. Yo soy el que está dolorido. ¿Sí? Identifico el golpe en una pierna, pero quien está dolorido es toda mi persona. ¿Y cuál es la misión de este dolor? Pues inicialmente es muy buena, es alarma. Señora, señor, usted ha tenido un impacto y ha quedado golpeado. Tiene una herida. Está herido usted. Y por eso está dolorido. ¡Ay, ay! Me estoy hinchando. ¡Uy! ¡Uy! Además estoy perdiendo sangre. ¡Ay! Tengo problemas con la tensión. ¡Ay! Claro. ¿Cuál es la misión del dolor? Alarma. Sí, hay una herida en usted, pero el dolor tiene otra misión. ¿Saben cuál es? Nosotros mismos nos damos una orden.
nosotros mismos nos damos una orden. ¿Cuál es esa orden? Señora, señor, usted está herida, herido. Reconozca su herida. Reconozca, abra los ojos. Usted está herido. Acepte que está herido. Asuma que esté herido. ¿Sí? Ya está sintiendo los síntomas, el malestar, está dolorido. ¿Ahora qué necesita? Saber cuál es su herida interna. Necesita un diagnóstico. Los síntomas son evidentes, son una alarma. Y por eso el dolor me da una orden. Ocúpese. No niegue su herida. Dele nombre concreto. Asúmala y haga un trabajo de duelo, es decir, un tratamiento. ¿Y para qué? ¿Para curarse dentro de 50 años? No. Cuanto antes tengo que curarme esta herida cuanto antes. Y para eso tengo que hacer cambios en mí. Cambios. Tendré que hacer un tratamiento, tendré que hacer fisioterapia, a lo mejor hay una cirugía, tengo que hacer reposo, tengo que hacer la dieta, tomar algunos medicamentos. ¿Sí? Cambio el orden de mi vida. Tengo que hacer cambios. Ajustándome yo a la realidad de mi herida. Pero insisto en el mensaje, vamos a la pausa ya, en el mensaje que nos da el dolor. Reconozca su herida y dele nombre, sepa cuál es. Ya sabe los síntomas, pida ayuda. Ah, es que yo no sé, tengo los síntomas, pida ayuda. Hay un profesional, doctor, ¿qué herida tengo? Y pregúntele, ¿qué tengo que hacer? No se cruce de brazos y manos a la obra. Haga el tratamiento para curarse cuanto antes. Eso es el trabajo de duelo con una herida orgánica. Ahora, después de la pausa, vamos a ver cuál es la diferencia entre la herida corporal de una herida interna multidimensional. ¿Y cuál es la herida del dolor? ¿Cuál es la diferencia entre dolor y sufrimiento? Muy bien, vamos a la pausa y volvemos enseguida.

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Y continuamos. Cuando hay una herida interna, hay que hacer cambios. ¿Cambios en quién? ¿En los demás? No. ¿Cambios en quién? En mí. Porque la herida soy yo. Muy bien. Y antes de la pausa hemos hablado de las heridas corporales. Quedamos heridos y reaccionamos. Eso es el dolor. La reacción de mi persona, porque hay una herida. Si no hubiese una herida, no habría reacción y no habría dolor. Y ya sabemos cuál es la misión del dolor. Una misión buena inicialmente. Alarma. Señora, señor, abra los ojos. Usted tiene una herida. Y todos estos síntomas son manifiestos para que usted se ocupe de usted. Y ojo con el tiempo, para que se ocupe ya. No se le ocurra decir, esta herida mía corporal es para toda la vida. No se le ocurra decir eso, porque si no, no se va a curar nunca. Nunca. Por eso, las heridas corporales no solo son un asunto del órgano corporal, de la parte somática, sino de todas las dimensiones de la persona. Y recordamos las seis dimensiones fundamentales de la persona: la dimensión corporal, la dimensión emocional afectiva, la tercera, la dimensión mental. Imagínense que un enfermo se da esta orden. Esta herida mía del cuerpo es para toda la vida. ¿Para qué voy a hacer algo si es para toda la vida? Ya está perdido. ¿Cuál es la cuarta dimensión muy importante? No somos unas islas. La dimensión comunitaria, fundamental. ¿Cuánto valoramos a alguien cuando está enfermo que esté a nuestro lado? Quinta dimensión, la dimensión de los valores, como necesitamos la fortaleza, la prudencia, la justicia, la voluntad, la motivación. Los valores nos refuerzan, son agarraderas, nos estimulan. Y la dimensión trascendente, la dimensión espiritual, hijos e hijas de Dios. Venimos de Dios, estamos en Dios y vamos a Dios. Ahí tenemos toda la fuerza de la gracia y de la salvación. Muy bien, pues sí, una herida del cuerpo nos afecta también a todas las dimensiones. Y de todas esas dimensiones, a su vez, tenemos que sacar fuerzas para curarnos cuanto antes. Para eso tenemos que hacer un tratamiento, un trabajo de duelo. Estoy dolorido, ahora tengo que hacer un tratamiento de duelo para curarme. El factor tiempo, cuanto antes. Y me voy a estar quejando del pasado, que el pasado, que el que me atropelló, el que para atrás y dale para atrás y vuelvo para atrás y sigo recordando para atrás. No. El enfermo que solo recuerda para atrás y todo el trato es para atrás y lo que le pasó, jamás se curará el pobre. Los cambios se hacen hacia adelante. Muy bien, ahora vamos a una herida interna. Cuando muere un ser querido al que le hemos entregado el corazón y nos ha entregado el corazón y había vínculos y afectos y proyectos, ilusiones, programas, proyectos, trabajo juntos, futuro juntos, presente juntos, quedamos profundamente impactados. Aquí tenemos el disparador, la muerte de un ser querido. Según sea la persona que ha muerto y sus circunstancias, su edad,
su modo de ser, su carácter, sus vínculos, su relación con nosotros, según sean las circunstancias de la muerte. Y ojo, tercer factor, según seamos cada uno de nosotros, así quedamos impactados tras la muerte de un ser querido. Sí, esencialmente según soy yo, el que queda vivo. ¿Sí? Y al quedar impactado quedo herido. Al igual que hay heridas en un órgano, hay heridas en toda la persona. Lo que llamamos heridas internas no son heridas en un órgano, es en todo mi ser. Por eso hablamos de ese GPS que son las seis dimensiones, ¿no? Y esa herida interna, insisto, que no es un órgano, sino en toda mi personalidad, me va a afectar corporalmente. ¡Ay, hija, hijo, qué cara que tienes! ¡Qué ojos! ¿Qué te pasa? Pero ¿qué cara es esa? Claro. Cuando hay una herida interna, el cuerpo se queja. Hay reacción. Cuando hay una herida interna, reaccionamos. Pero no, ya no con un dolor como en una herida corporal. Reaccionamos con lo que llamamos sufrimiento. Y esa reacción llamada sufrimiento tiene síntomas emocionales, tristeza, miedo, inseguridad, angustia, ansiedad. Se nos baja el ánimo, la voluntad. Esa herida tras la muerte de un ser querido nos afecta mentalmente, quedamos perdidos, confundidos, desorientados, hasta no sabemos dónde están las cosas, perturbados, ¿no? Incluso decimos, esta herida mía es para toda la vida, no la voy a superar jamás, por Dios. Ojo, ojo, ojo, ojo con permitirse esa idea. Esta herida es para toda la vida, ya estoy perdido. Cuando ustedes escuchan a alguien que le dice, no, si esta herida mía es para siempre, dígale, chao, sufra usted toda la vida, pero díganle también algo. Pobre de la gente que esté a su lado. Repito, queridas amigas y amigos, cuando usted escucha a alguien que diga, esta herida mía es para toda la vida, porque no la voy a sanar, díganle, pobre gente. Pobre gente. ¿Eh? No va a ser feliz jamás. Pero piensen también, pobre de la gente que viva al lado de alguien que tenga una herida profunda y que diga que es para siempre porque no está dispuesto a hacer un trabajo de duelo. Y esa herida interna nos afecta en los valores. Miren esto, ya he bajado los brazos, ya me ha podido esa herida interna. Ay, pero padre, se murió esta persona y ya mi vida no tiene sentido. Ahí está su herida. Ahí está su herida. Su herida. Y a nivel espiritual, ¿cómo? No creo en la resurrección. No entrego mi ser querido a Dios. No lo pongo en las manos mejores del mundo. Ay, ¿cómo es mi fe, mi pobre fe? Qué raquítica fe. Mi experiencia de la resurrección de Cristo es enana. Miren qué llamativo. Se ha tenido que morir alguien para descubrir mi pobre fe en la resurrección. Esa es mi herida. Yo soy la herida. Atención, queridas hermanas y hermanos, fijémonos en esto. Nuestra herida tras la muerte de un ser querido no es quien murió. Esto queda claro. Ah, es que mi ser querido sufrió mucho. Sufrió es pasado. Ah, es que estuvo en el hospital. Estuvo es pasado. Ah, es que lo intubaron. Eso es verbo pasado. A ver, ¿qué le dice su inteligencia espiritual,
su fe en la resurrección de Cristo. ¿Nuestros seres queridos están para atrás o para adelante? ¿Para abajo o para arriba? ¿Quién es la herida? Usted. Usted es la herida. Ay, pero es que en su enfermedad fue muy larga. ¿Quién está sufriendo? ¿Está sufriendo la enfermedad? ¿Está en esta vida sufriendo, no? ¿Quién es el que sufre? Yo. Entonces, ¿para qué habla de su ser querido? ¿Para qué habla de un sufrimiento pasado? Pasado. En Dios su ser querido está por delante, en Dios. ¿Quién es el que está herido? Usted. Yo. La herida soy yo. Aunque todo el día me pase hablando de mi ser querido que se ha muerto, en el fondo estoy hablando de mí, que lo extraño, lo necesito, que no sé qué hacer conmigo. Ay, padres, que yo perdí a mi ser querido. Los muertos no son perdidos. Hablemos con respeto y con amor. No son una cosa, no son un objeto. Ay, yo perdí, no son de mi propiedad. ¿Acaso? ¿Qué le dice su fe? ¿Qué es? ¿Qué hay tras la muerte? ¿No lo ha entregado al Señor y está perdido? Ay, Señor. Aquí la única perdida, el único perdido es usted, porque no sabe qué hacer con usted. La herida es usted, la herida soy yo. Esto es fundamental, queridas hermanas y hermanos. Nos tenemos que educar, ser conscientes de esta realidad. Tenemos un disparador, la muerte de un ser querido. Segundo, esa muerte impacta en mí, quedo herido. Como quedo herido, voy a reaccionar sufriendo. Eso es el sufrimiento. El sufrimiento es la reacción de una persona herida. Reitero antes de la pausa. Mi herida no es la persona que ha muerto. O le echamos la culpa. Si mi herida es la persona que ha muerto, yo jamás sanaré. ¿Por qué? Porque la muerte es irreversible. A ver, pensemos esto. Si mi herida es que ha muerto un ser querido, yo jamás levantaré cabeza. ¿Por qué jamás me sanaré? Porque la muerte no tiene vuelta atrás. ¿Quién es el que está herido y por tanto sufriendo? Yo. La herida soy yo. Y aquí viene el meollo del programa de hoy. A ver, ¿puedo cambiar la muerte de un ser querido? No. Segundo, ¿puedo parar el tiempo? No. ¿Puedo hacer que todo sea como antes de la muerte? No. ¿Quién es el que está herido? Yo. Pregunta fundamental. ¿Quiero sanarme? Pregunta fundamental. No respondamos tan pronto, sí, claro, no es cierto. No, todos los que están heridos tras la y sufriendo tras la muerte de un ser querido quieren sanar, no es cierto. Hay gente que no pide ayuda, hay gente que se le ofrece toda la ayuda y no la acepta. Hay gente que no quiere cambiar, hay gente que tiene una actitud dolorista, hay gente que se ha incrustado en el sufrimiento. Hay gente que dice que ya no tiene sentido su vida. No es cierto que todos que están heridos tras la muerte de un ser querido y están sufriendo, quieren sanar. Así que, repetimos para concluir, ¿puedo cambiar la realidad de la muerte de mi ser querido? No. ¿Puedo parar el tiempo? No. ¿Puedo hacer que todo sea como antes? No. ¿Quiero sanarme? Sí. Tengo que hacer cambios, cambios profundos ¿en quién? En mí. ¿Y cuáles son esos cambios? Vamos a la pausa y lo vemos enseguidita.

En Radio María estamos compartiendo el espacio, elaborando nuestros duelos junto al padre Mateo Bautista, religioso Camilo, y el tema: no hay sanación sin cambios. Y es momento de poder participar marcando el número de cabina, el 2048-720. 2048-720. Puedes escribir un WhatsApp al 914-05-1111. 914-05-1111. Indicas tus nombres completos y de dónde te comunicas. 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Continuamos.

0: Y cuando tras la muerte de un ser querido quedo herido y por tanto reacciono sufriendo, ¿qué hago conmigo? Eso es el trabajo del duelo. Y si quiero sanar, tengo que hacer cambios. Tenemos una llamada. Buen día. ¿Quién nos llama y desde dónde? La escuchamos.
1: Padrecito Bautista, buenos días. Soy Mabel, estoy llamando de Huaraz, Padrecito.
0: Mabel, gracias, la escuchamos, adelante.
1: Padrecito, que tenga usted muchas bendiciones, muchas gracias por las palabras que me va a dar, Padrecito. Mire, Padre, yo tengo un hermano que está con cáncer, pero él está muy debilitado, muy triste, la noticia le ha caído muy mal, y nosotros, toda la familia, también estamos muy preocupados, muy tristes, Padrecito. Aconséjenos, Padrecito, qué es lo que podemos hacer, cómo lo podemos consolar, cómo le podemos ayudar nosotros, Padre, ¿no? Por favor, Padrecito, muchísimas gracias, Padrecito Mateo Bautista. Dios lo bendiga.
0: Muy bien, Mabel, pero les voy a pedir un favor, ¿eh? Cada programa tiene un tema, ¿no? Hoy el tema es: cuando estamos heridos tras la muerte de un ser querido, ¿cómo? ¿Qué cambios tenemos que hacer? Otro día hablaremos precisamente de cómo acompañar a un moribundo, ¿no? Etcétera, etcétera, etcétera. Pero no nos podemos salir del tema, ¿no, Mabel? ¿Eh? Porque si no, perdemos el hilo de nuestro programa, ¿no? En este caso, hablen con su párroco, hablen con su sacerdote, ¿sí? Y sigan las orientaciones, también las orientaciones que les den los profesionales de la salud. Y siempre que hay una herida, por ejemplo, un anuncio como este, recuerden, no va a ser nuestra vida igual. Tenemos que hacer cambios. Quiero recordar lo de antes. Mi mamá murió cuando yo tenía 13 años. Soy el más pequeño de 9 hermanos. Unos meses antes golpearon a un primo hermano y lo mataron. ¿Sí? Todo eso nos cambió profundamente. Cuando muere un ser querido significativo en nuestra vida, nosotros morimos más de lo que creemos. Y va a haber cambios necesarios en cada uno de nosotros. Recuerden que una herida interna profunda tiene un nombre: no sé qué hacer con mi vida. ¿Sí? Cuando tengo esa herida interna, quedo tan golpeado que todos los síntomas de mi sufrimiento, miedo, angustia, ansiedad, preocupación, me quedo sin sentido, sin nada. Todos esos síntomas me dicen: a ver, ¿cuál es su herida profunda? Ahí tiene que trabajar usted. Y ahí tiene que hacer cambios, cambios. ¿Eh? Si no hace cambios usted, mirando hacia adelante, no hacia atrás y abajo, no sanará nunca. Pero ya hemos dicho que hay que partir de una realidad. ¿Cuál es? Siempre que estoy herido, quiero sanarme. No. No. ¿Reconozco mi herida profunda? No. ¿Hablo de mi herida? No. ¿La asumo? No. ¿Pido ayuda ante ella? No. ¿Me hago la víctima? Sí. ¿Hasta la niego? Sí. No es cierto que todas las personas heridas tengan la voluntad y la decisión de reconocer su herida y decir, aquí tengo que hacer un trabajo de duelo. Recuerden que duelo no es el disparador, en este caso la muerte de un ser querido. Duelo no es la herida profunda. Quedo perdido, sin sentido, no entiendo nada, sin ilusiones, sin esperanza. No sé qué hacer conmigo, ¿sí? Me lleno de síntomas sufrientes, culpas, desazón, estoy desorientado. ¿Cuál es mi herida profunda? Y la primera herida profunda es no reconocer que estoy profundamente herido. Triste, ya lo sé, si se me ve la cara. Segundo, aceptar que he quedado profundamente sensible, y afectado en todas las dimensiones, empezando por perdido, confundido, insisto, no sé qué hacer conmigo mismo, apegado al muerto, apegado al recuerdo del muerto, no al muerto, el muerto ya está con el Señor. Viviendo en una continua extrañeza, viviendo del pasado. Esta sí que es la herida. No aceptar la realidad de la muerte. Estar mi mente bloqueada. No entiendo ni el por qué, ni el cómo, ni el para qué. El no entendimiento es la puerta de todo sufrimiento. Pero no solo es el no entendimiento, es el no abrir la mente, el querer que la realidad se ajuste a mí. No, no, no, no, no. No es la realidad de una muerte la que se tiene que ajustar a mí. Soy yo el que estoy herido y por tanto sufro. Ese sufrimiento me dice, Señor, usted tiene una herida, ajústese a su realidad. Ocúpese de usted. ¿Cuál es mi herida profunda tras la muerte de un ser querido? Que no me he preparado para la muerte. No he hecho un trabajo de duelo por mi propia mortalidad. No he asumido que soy mortal. ¿Sí? Díganme. ¿Cómo puedo hacer un buen trabajo de duelo por la muerte de un ser querido si no he hecho antes un buen trabajo de duelo por mi propio ser mortal? Si yo no acepto que soy mortal y que un día moriré, ¿cómo voy a aceptar y trabajar la muerte de un ser querido? Por eso, ¿cuál es mi herida profunda? El trabajo de duelo no va a los síntomas, no va a la tristeza, para eso le damos un antidepresivo y listo. Y después que se le da un antidepresivo, ¿qué? La herida sigue. ¿Sí? O estoy triste, le llevamos al zoológico para que vea los monos, que haga las monadas. ¿Y después qué? La herida sigue. Ah, le pagamos un viaje a la Conchinchina, así se distrae y no piensa. Y después cuando piense un poco, si es que piensa, que la herida va a estar. Sí, mi herida tiene que ver con la muerte. Tengo que afrontar la realidad de la muerte y saber qué es la muerte. Y qué hay después de la muerte. Sí, una cosmovisión de la muerte. Y aquí tenemos la ayuda de la fe y de la espiritualidad. Nosotros creemos en un Hijo de Dios sufriente, muerto y resucitado. ¿Cuál es mi herida profunda? ¿Qué hago con mi vida que sigue? Porque me quedé en el aire, me quedé perdido. Si hasta yo, como sacerdote, escucho, ay, padre, y si me muriera mejor, si me muriera mejor, imagínese, esa es la herida. Esa es la herida. Y del amor. No sé qué hacer con el amor. Yo amaba mucho a esa persona y ahora no sé qué hacer con el amor. Incluso no tengo a quién amar. Hasta no me siento por quién ser amado. Mi herida se llama una crisis profunda en torno a la muerte, a la vida que continúa y al amor que se tiene que purificar. ¿Y saben cómo es tras la muerte de un ser querido mi herida profunda, que es la que hay que sanar? No solo los síntomas. Crisis de esperanza, de ilusiones, de futuro. Observen cómo la persona muy herida solo habla del pasado. Y todo el rato del pasado, ¿no? Y habla de su ser querido y lo más sufriente de su ser querido, ¿no? Todo para atrás. No hay mirada hacia adelante, ¿eh? Y espiritualmente no es capaz de poner, aunque sea creyente, ¿eh? No es capaz de poner a su ser querido delante en las manos de Dios, porque no sabe hacer un trabajo de duelo espiritual. Y finalmente, ¿cuál es la herida? Atención, queridas hermanas. ¿Cuál es la herida? Recuerden que la primera hemos dicho no reconocer que estoy herido y tengo que pedir ayuda y hacer un trabajo de duelo. Pero la herida tiene otro nombre, además de todo lo que hemos dicho. ¿Saben cuál es? Si no hago cambios en mí, si no hago cambios en mí, no sanaré nunca. Hago de nuevo la pregunta. ¿Puedo cambiar la realidad de la muerte de mi ser querido? No. ¿Puedo parar el tiempo? No. ¿Puedo hacer que todo sea como antes? No. ¿Mi vida va a seguir como si no hubiese pasado nada? No. ¿Reconozco que estoy herido? Sí. Y reconozco que el nombre de esa herida no es tristeza, culpa, soledad. No, no, no. Es que no sé qué hacer conmigo. No sé qué hacer con mi vida. Me quedo sin ilusión, sin sentido. No tengo un proyecto de vida. Estoy muerto en vida. Esta es la herida que hay que trabajar. Esta, ¿sí? Y reconozco que estoy profundamente herido y que tengo que hacer cambios en mí. Ay, porque los otros, los demás, no sé qué, mis hermanos, los otros, que se murió. La herida soy yo. Si no hago cambios profundos en mí, cambios a nivel corporal, Fíjese cómo la gente profundamente herida tras la muerte de un ser querido se descuida. Se le mira la cara y parece que se ha deteriorado como en años. Se enferma por doquier. Consume medicamentos. Hoy va al médico por una cosa, mañana por otra. Claro, si no trabajo mi herida y la asumo y hago cambios, el cuerpo se va a quejar. El cuerpo se va a quejar y se queja diciendo, señora, señor, por favor, ocúpese de su herida. Si no, el cuerpo va a gritar, va a reventar. Ay, es que se me subió la presión, es que esto, es que ya no puedo dormir. Claro, porque no se está ocupando. Y ocuparse es, en primer lugar, hablar de su herida. Aceptar que estoy herido. Sí. Dar nombre, que me cuesta aceptar la realidad de la muerte, que no sé qué hacer conmigo y que tengo que hacer cambios. Y cambios a nivel emocional, tengo que ordenar mis afectos, tengo que ordenar mi amor. O me muero y se muere mi amor con un ser querido muerto. Además, ¿qué me dice? ¿Qué me dice mi fe? El amor es más fuerte que la muerte. Cuando entregamos a nuestros seres queridos en el amor de Dios, seguimos amando un amor tan real. Hay que descubrir nuevos lenguajes de amor, y no solo para darlo, sino para recibirlo. Es el amor de resurrección. Muy bien, y para ir concluyendo, ¿qué cambios tengo que hacer? Mentales. Claro, si estoy de víctima, si digo esta herida es para toda la vida, si ya para qué vivir, si para mí era todo. No, claro. Si pienso que la herida tras una muerte es mayor que yo, estoy perdido. Tengo que hacer cambios mentales, abrir el paracaídas de la mente. Tengo que hacer cambios relacionales. ¡Ay, qué solo, qué sola que estoy! ¡Qué aislado! Claro, si no comparto, me encierro dentro de mi herida. ¿Cómo no voy a estar en soledad? La soledad no es una herida, es un síntoma de que usted no sabe trabajar su herida. A nivel de valores, tengo que poner fuerza, fortaleza, resiliencia, templanza, ánimo, voluntad, decisión, actitud positiva. No me voy a hacer la víctima, dar pena. A nivel espiritual, ¿cómo me ilumina la resurrección de Cristo? ¿Cómo? Esto es fundamental. Terminemos aquí. Usted está herida y herido. ¿Sí? Tras la muerte del ser querido, todavía siente que hay heridas en usted. Primero, dele nombre concreto. No se conforme con decir estoy triste, o recuerdo y sufro, o siento culpa de vez en cuando. Esos son síntomas. Vaya a la raíz interna que es su.

o recuerdo y sufro, o siento culpa de vez en cuando. Esos son síntomas. Vaya a la raíz interna, que es usted. ¿Qué hago conmigo? Y las heridas se sanan no yendo para atrás, sino para adelante. Ay, es que el recuerdo me hace sufrir. Cuando usted esté saneado, todo su recuerdo será sereno. ¿Qué cambios tiene que hacer para sanar? Eso sí, pregúntese si realmente quiere sanar de verdad, si realmente quiere hacer cambios, si realmente pide ayuda, si realmente se deja ayudar, si realmente se abre a la gracia, y si realmente quiere sanar de raíz. Damos gracias a Irma Santa Cruz, que nos manda un mensaje. Gracias, Padre Mateo. A Carmen Benidar, nos manda un mensaje a través del WhatsApp, en el Facebook de Radio María. Carla Kirchner, Giovanna Cruzado. Buenos días, Padre Mateo. Con la gracia de Jesús y de su Santo Espíritu, sí se puede salir adelante cuando hay una herida, haciendo un buen trabajo de duelo, reconociendo que la herida soy yo. Por ello, se le pide a Jesús nos dé su gracia y nosotros ponemos todo de nuestra parte. Carla Kirchner nos vuelve a escribir. Gracias, queridas hermanas y hermanos. Y recuerden la tarea para la semana. Estoy herido internamente. Doy nombre a mi herida. Quiero sanar. ¿Qué cambios profundos tengo que hacer con la ayuda de los demás y de la gracia de Dios en todas y cada una de mis dimensiones? Mi bendición, hasta el próximo jueves. Adiós.

En Radio María estuvimos compartiendo el espacio Elaborando Nuestros Duelos junto al padre Mateo Bautista, religioso Camilo, y el tema No hay sanación sin cambios. 10 de la mañana con 54 minutos, quédate con nosotros, somos Radio María. 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

0: Y a esta hora de la mañana en Radio María compartimos el espacio Sabios y Felices, despertar a la sabiduría, inteligencia emocional. 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Iniciamos.
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0: ¿Qué tal? ¿Qué tal? ¿Qué tal? Estamos. Buenos días, bienvenidos. Ya estamos en Sabios y Felices. Despertar a la sabiduría, otra entrega para ti. Hoy vamos a hablar sobre la manera adecuada, la manera inteligente de resolver los conflictos, nuestros conflictos que surgen a través de nuestras relaciones interpersonales y también conflictos interiores que también se pueden dar. ¿Qué tal estás, Ruth? Buenos días. Bienvenida. Hoy estamos plano cerrado también, ¿eh?
1: Sí, muy buenos días. Muy buenos días, Padre Nicolás. Buenos días también a todos nuestros oyentes que nos escuchan a esta hora aquí en Sabios y Felices.
0: Así es, despertar a la sabiduría, ¿verdad? Ahí estaba, mira qué planote, ¿eh? Ese planota.
1: Sí, está mucho mejor, ¿no?
0: Está mejor, sí, sí, sí.
1: Bien, listo.
0: Muy bien, entonces decíamos los conflictos que aparecen, Ruth, y que a veces nos complican la vida, y uno dice, pero ¿por qué nos tiene que complicar la vida? Y con la cantidad de conflictos que hemos solucionado, que hemos enfrentado a lo largo de nuestra vida, es que ya debemos tener un máster en solucionar conflictos, que por cierto dice un máster para aprender estas cosas, solución de conflictos internacionales. Toma ya.
1: Ajá, nosotros estamos llenos de, bueno, creo que la vida está llena de conflictos.
0: El ser humano está lleno de conflictos.
1: Sí, justamente iba a iniciar con eso porque nuestra vida está llena de conflictos, ¿no? Desde a veces, ¿qué ropa me pongo? Ya es un conflicto. Y no sabemos qué
0: voy o no voy. Me levanto a las 6 o a las 6 y 5.
1: 6 y 5.
0: O a las 6 y 6.
1: Sí,
0: imagínate todo.
1: El despertador, el
0: primer conflicto.
1: ¿Lo rechazo o lo acepto?
0: Es que en realidad el primer conflicto te lo pones antes de dormir.
1: También, ¿me duermo temprano o me duermo tarde?
0: Tienes que programar, claro. Es decir, tienes que programar, tienes que adelantar ya al siguiente día 6, 6 y 3, 6 y 5, 6 y 6.
1: Sí, eso suele pasar.
0: Pero
1: en la
0: lo solucionas, es decir. Es que solucionas el conflicto porque dices, no. Si pongo y cinco, me va a faltar, voy a andar escaso de tiempo.
1: Sí.
0: Voy a andar apurada, entonces no, 6 y 6, un minutito más.
1: Sí, pero uno dice, los 5 minutos es un montón. Pero
0: no, 5 es mucho, ¿eh?
1: Y todavía se te
0: los
1: pasa.
0: Los 5 ya te descompensa todo, te cambia todo ya.
1: Sí, y se pasan los minutos y puedes haber hecho muchas cosas en
0: eso. Así es, así
1: Pero
0: es.
1: Así comienzan los conflictos en nuestra vida.
0: Los conflictos que nos trae la vida.
1: Ajá, intrapersonales.
0: Intra e inter.
1: Ajá.
0: Ya, oye, qué bien, vas llevando la secuencia del lenguaje emocional.
1: Ajá.
0: Intra e inter.
1: Sí, entonces nuestros conflictos personales, vamos a decirlo así, empiezan desde
0: lo más simple.
1: Desde lo más simple, claro, desde lo más simple, ¿no? Simples cosas que podemos solucionarlas, pero hay que saber solucionar en el momento esos conflictos que en nuestra vida pasan.
0: Tiene su punto, es como la carne, ¿no? Ni muy hecha ni muy cruda. En el punto exacto, en el momento exacto, es cuando hay que tomar la decisión correcta, porque si no será muy tarde o a lo mejor es prematuro. Por lo tanto, la solución será incorrecta y se generará un conflicto mayor.
1: Sí.
0: Y para ¿qué es lo peligroso?
1: Y justamente ello, Padre, queremos saber qué es un conflicto. Porque
0: ahí está, ¿verdad?
1: Porque queremos saber por qué
0: la
1: es
0: raíz,
1: que ocurre.
0: ¿Por qué? Y yo siempre a la raíz del asunto, al origen de todo. El conflicto, Ruth, es una palabra que habla de con. Y cuando hablamos de con, precisamente tenemos que darnos cuenta que con ya nos habla de convergencia, de unión, de con, de coincidir. Y luego tienes la otra raíz, conflictus, o que viene de figere, que significa golpear, unión. Golpear juntos sería la traducción exacta y literalmente golpe entre varias personas y si queremos una lectura más bonita, chocar juntos. Cum, junto, y el flictus o figere, que significa unión, es decir, golpe. Entonces, chocamos juntos. ¿Y qué pasa cuando se juntan dos o tres personas y no tienen los mismos puntos de vista o no coinciden en algunas cosas? Inevitablemente se va a generar el conflicto cuando, atención, cuando no saben gestionar sus emociones, no saben entender ni respetar al otro y no han comprendido el proceso interpersonal. Es decir, no necesariamente porque no piensas como yo, porque no eres semejante, igual a mí, vas a ser el otro, ¿no? El que provoque el conflicto, el golpe. Entonces, cuando pasan estas posiciones antagónicas, cuando hay una oposición entre dos o tres pareceres, no necesariamente se tiene que generar un conflicto. Es decir, los conflictos se resuelven de manera inteligente. Intus legere. Es decir, o no te olvides, inter o intus legere. Es decir, saber leer lo que tengo dentro, saber entender, comprender la escena y luego tomar una decisión. ¿Esto se debe convertir en un conflicto o no? ¿Para qué? ¿Me conviene? ¿Ayuda a la convivencia? ¿Mejora el clima laboral? ¿Mejora el clima familiar? Si la respuesta es no, no lo hagas, no lo digas, no lo generes, no lo provoques, no hagas un conflicto.
1: Claro, uno creo que primero tienes que pensar, ¿no? Que no hay necesidad de generar conflictos con las demás personas porque opinen distinto, ¿no? Pero ahora mi consulta es, ¿por qué es que estas personas tienden a hacer este lío, ¿no? Vamos a decirlo así, porque no estamos de acuerdo con la opinión que tienes y se genera esto.
0: Así es, así es. Es decir, en el mundo de las opiniones, Ruth, pueden haber tantas opiniones cuantas personas tengamos en la escena. Cinco personas, normalmente. Ahora que soy promotor de un colegio, imagínate cuando se junte el equipo directivo, sí, no es solo mi opinión, no es solo mi idea. Somos 10 opiniones distintas, divergentes, propias, genuinas, originales, pero que irradian, que iluminan el camino. Entonces, porque no piensa como yo no significa que esté en oposición.
1: Claro.
0: Porque no tiene las premisas de análisis que yo tengo no significa que lo voy a decir, bueno, ahora somos 9, ahora somos 8, ahora somos 3. Es decir, no la voy a excluir ni la voy a invisibilizar y no la voy a convertir en mi enemigo o mi enemiga. Entonces, ahí está la clave. Las opiniones se escuchan, se analizan y tú dices, mira, mira, es que ha dicho esto, esto, esto, esto. Esta otra opinión dice tal o cual cosa y esta es mi opinión. Haces una lectura, un análisis de las tres opiniones y luego te vas a decir, mira, esto rectifica esto. Esto se opone a esto y es verdad, es que podría ser temerario, podría ser peligroso, a lo mejor no conviene ahora, conviene tomar la decisión después. Esto es ventajoso, no es ventajoso, esto suma, esto resta, esto tiene debilidades, esto tiene fortalezas, esto tiene genera muchas oportunidades, pero esto no, es que esto no. Entonces, cuando tienes dos o tres opiniones o más opiniones, fabuloso. La idea se redondea, la idea se engorda, suelo decir yo, se engorda mejor la idea, porque no es solo tu parecer, es el parecer de 4, de 5, de 6, de 10 personas. Entonces, en el mundo de las opiniones, dice un literato muy conocido, en el mundo de las opiniones no podemos tomar decisiones absolutas, porque son opiniones y las opiniones todas son válidas, valederas, porque todos tenemos derecho a emitir nuestra opinión. Se estudia, se sopesa, se analiza y luego hago una lectura y digo, me quedo con esta, esto suma, esto no. Pienso que esta opinión está errada, no está lo suficientemente meditada, analizada, estudiada, reflexionada como para apropiarme de ella. No me sirve, simplemente paso de largo. Pero la opinión, no la persona.
1: Sí, claro que sí. Padre, también tenía, por ejemplo, ¿qué pasa cuando estás en un, por ejemplo, en el colegio, vamos a hacer, en el centro de estudios?
0: High school,
1: O también en tu centro de trabajo, ¿no? Aquí también.
0: Work center.
1: Aquí también se da mucho, a veces se dan los conflictos. ¿Por qué? Porque
0: en todo lado, donde hay dos. Y hay un amigo que dice de forma graciosa, ¿no? Recuerde que Jesucristo nos dice: donde dos o tres están reunidas en mi nombre, ahí estoy yo en medio de ellos. Y este dice, donde dos o tres están reunidos, seguro que va a haber un conflicto.
1: Sí,
0: porque es inevitable, también. Porque somos seres humanos.
1: Sí,
0: ¿no?
1: Es dependiendo cómo reaccionan las demás personas. Porque, por ejemplo, hay gente que cuando están reunidos en una, vamos a decirlo así.
0: Un té de tías.
1: Sí, o no,
0: Reunión de trabajo.
1: Sí, una reunión de trabajo. Te dicen para que puedas opinar. Pero ¿qué pasa cuando te dan esa libertad de opinar?
0: Y no les gusta.
1: No dicen nada y no tomaron en cuenta las opiniones de los demás. Y al final...
0: Pero no toman en cuenta esa opinión porque no les ha gustado.
1: Porque no les gustó, pero no dicen nada. Mejor, digo yo.
0: Te silencian.
1: Claro, mejor que no digan ni sí ni no.
0: Vale.
1: Pero al final tampoco ponen... Tampoco tu opinión valió.
0: Es tomada en cuenta.
1: Sí.
0: Ya.
1: Pero también yo creo que crean conflicto. ¿Por qué? Porque entre los demás compañeros, pues van a estar hablando, ¿no? De que por qué sus ideas. Y ese es un conflicto ya no solamente entre amigos, sino entre el.
0: ¿Dónde está el fallo ahí? ¿O en quién, si quieres?
1: Yo digo que en la cabeza, ¿no?
0: En el jefe. ¿Por qué? Porque el jefe no ha personalizado todas las opiniones, no ha sabido recogerlas, no ha tenido la habilidad, la capacidad, o si queremos, la destreza de escuchar a todos. Es decir, por ejemplo, si presides la reunión de un grupo, suele pasar muchísimo en las parroquias, ¿no? Todos se quejan de que no son tomados en cuenta.
1: Sí.
0: Es que el grupo de Legión de María, que el grupo de las hermanitas de no sé qué, que el grupo de la sierva... Entonces... Es que no me escuchan, es que la presidenta de la comunidad, la presidenta del grupo, toma decisiones ella sola, como le da la gana.
1: Nos deja opinar, pero al final no...
0: Nada.
1: No vale.
0: Entonces, el fallo está en el liderazgo. Es una cuestión de liderazgo. Es decir, puedo tomar nota, puedo apuntar, puedo señalar, puedo dar feedback, ¿no? Puedo decir, como dijo María de los Ángeles, me parece genial... O como ha dicho Angélica, vamos con los ángeles, como ha dicho Angélica, es que si tomásemos en cuenta esa opinión, ¿qué dicen ustedes? Lo propones al grupo. Y la idea, si es fuerte, sometida a la crítica, sometida a la comparación, filtrando si quieres, se caerá por sí sola, si no es fuerte. Si es fuerte dirás, sí, es que tiene razón. A mí me parece que yo creo que deberíamos tomarla en cuenta, deberíamos escuchar esa opinión, porque a lo mejor nos conviene, es lo mejor para el grupo. Entonces, cuando no hay un liderazgo fuerte, sólido, inteligente, podría pasar lo que tú dices. Alguien no se siente escuchado, alguien no se siente a gusto.
1: ¿Y qué podríamos hacer ahí para que no se cree el conflicto?
0: Se ha creado el conflicto.
1: Sí, claro, se creó el conflicto, pero ¿cómo podemos solucionarlo? O sea, y que las cosas estén más pacíficas.
0: Ajá. Si el líder es inteligente, si se da cuenta, dice, mira, todas están sonriendo menos María de los Ángeles.
1: Ay, pobrecita.
0: Entonces él se pregunta, oye, ¿qué ha pasado? A lo mejor yo sin quererlo no he tomado en cuenta la opinión de. Inmediatamente salgo de la oficina o salgo de donde esté. Me acerco a María de los Ángeles y digo, oye, ¿qué te pasa? No te veo entusiasmada a ti con las conclusiones, con las ideas que hemos... Que hemos llegado ahora que viene el Papa, por ejemplo, no te veo entusiasmada. Te iba a decir, no, es que yo he dicho ni caso a lo que yo he dicho. Es que no he sido tomada en cuenta. Entonces, una disculpa y prometer, oye, es que vamos a tomar en cuenta tu opinión. Es importante. Vamos a dilucidarla, vamos a filtrarla, vamos a meditarla y la vamos a estudiar. La discernimos juntos. ¿Qué te parece? Entonces... Todas las personas se toman en cuenta y el conflicto que se ha generado, que se puede generar, queda extinguido nada más al nacer.
1: Padre, tenemos...
0: Apagando conflictos.
1: Muy bien. Tengo una pregunta, pero después de la pausa la resolvemos porque se ha pasado rapidísimo.
0: Es verdad. Yo estoy esperando y 30, ¿eh? Y nos hemos pasado y 15,
1: y
0: ¿verdad?
1: Estamos 17. Y la pregunta, vamos a...
0: Para no generar un conflicto.
1: Sí.
0: Vamos.
1: ¿Cómo se resuelve un conflicto? Ahí está,
0: Muy fácil. Se apaga un incendio. Vamos a la pausa, queridos amigos. Estamos en Sabios y Felices. Despertar a la sabiduría. Pausa y volvemos.

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0: Sabios y felices, despertar a la sabiduría. Ya estamos de vuelta, estamos de regreso, hablando sobre la solución de conflictos, cómo solucionarlos, cómo dejar que no nos malogre el día, que no tuerza las expectativas y además que no nos cree un agobio en nuestro día a día, en lo cotidiano, en las cosas que pasan, en las cosas que suceden cotidianamente. Rubio, habías hecho una pregunta antes de ir a la pausa para no generar un conflicto.
1: Sí. ¿Cómo se resuelve un conflicto? Para relajarnos un poquito y no hablar solamente, pero ahora como que la solución.
0: Muy bien, perfectamente. Para solucionar un conflicto que se está dando, que se está gestando, que se puede hacer grande, la clave está primero en escuchar. Estar atentos, escuchar todos los actores, mirar, estudiar todas las variables que tienen que ver con él de forma tranquila, apacible, sin repreguntar, en silencio, entender la posición de la persona que está explicando, que está diciendo, que está manifestando su punto de vista. El segundo paso es estar calmado, sonriendo, atento, siempre con el contacto visual, respirando tranquilamente para no perder la calma y no dar antes información de que la opinión no te gusta o que ya tienes una decisión prefijada o tomada. Calmado, sereno, apacible. Luego, entiende la posición, entiende lo que te dice sin atacar, sin ofender, sin lastimar, sin herir, aunque no te guste la posición de la otra persona. Calmado, sosegado, respirando tranquilamente, recibes la información, la dejas caer y la vas sopesando, la vas analizando. No te olvides, el otro paso es, tengo una visión grande del problema. No te parcialices, no hagas un reduccionismo. No te quedes solo con una parte de la verdad. Una fuente, dos fuentes, tres personas, cuatro personas, cinco, seis, siete variables de lo que sucede, te va a dar más información para que puedas tomar una decisión. Entonces, no te olvides, para solucionarlo tienes que estar dispuesto también a perder. Hay que ceder un poquito. O ganamos tú y ganamos, ganas tú y gano yo, ganamos, o gana él y pierdo yo. A veces, aunque sea una operación no tan inteligente o no tan satisfactoria, si quieres, a veces es bueno perder, retroceder, dar el paso atrás, porque has ganado calma, tranquilidad, bienestar, clima laboral, porque hay una persona menos que te odia. Hay una persona menos que está desasosegada, que esté en paz. Hay una persona que está tranquila y dice, uff, qué buena gente, es que me ha escuchado, es que ha retrocedido, es que ha cambiado de posición, es que ha sido generoso, ha cedido, me ha perdonado. Y eso no tiene precio. Es decir, no siempre se gana, Ruth. Y no te olvides, a la hora de solucionar un conflicto, sé creativo. No te quedes solo con la manera tradicional, repetitiva de solucionarlo, sino innova, cree, crea, busca. Y entonces vas a dar con la clave de la solución de los conflictos y conflicto, aunque sea muy, pero muy grande, no te va a crear desasosiego, ni te va a herir, ni te va a lastimar, ni te va a paralizar, o como suelo decir en mis libros, no te agobia, no te agobies.
1: Claro, padre, y también podríamos decir que el que uno pierda, vamos a decirlo entre comillas, el perdedor, yo creo que es un acto de valientes, ¿no? No es una cobardía, porque tú eres más valiente al afirmar que sí perdiste en esta oportunidad. Ajá. Y no necesariamente significa que eres malo, ¿no? En la situación, sino que más bien...
0: Al contrario, eres generoso.
1: Eres generoso y has afrontado la realidad, lo que pasó, ¿no?
0: Lo que pasó y además que has dado la oportunidad a la persona.
1: Sí. Claro que sí. Y uno también aprende, ¿no? De eso, porque hay veces que uno, vamos a decirlo, es un poco picón, ¿no? Es una palabra muy, muy común.
0: Muy peruana.
1: Sí, muy peruana, muy común. Y, pero no, uno tiene que también ceder y decir, bueno, en esa oportunidad, pues yo perdí. Y valientemente dice, sí, está bien, lo que tú has dicho está perfecto. Y hasta de repente sigue la amistad normal, porque hay veces por los conflictos esa amistad se puede perder.
0: Se silencian o se pierden los afectos, ¿no? Y eso es terrible. Sí, a veces es preferible perder una causa que perder un amigo.
1: Sí, eso es muy cierto.
0: Perder dinero que perder familia.
1: También, claro. Bueno, es que son cosas eso ya, materiales.
0: Eso ya lo piensa la gente un poco.
1: Sí, son cosas materiales.
0: Digo, ¿qué más da? Déjalo. ¿Qué dice? Dáselo. Acuérdate que Jesucristo... Mira, vamos al Evangelio.
1: Ajá.
0: ¿Jesucristo qué dice? Si te dice, acompáñame una legua, una milla, camina más. Dice, dame la capa. Toma, regálale el manto también.
1: Sí.
0: O sea...
1: No hay ningún problema.
0: ¿Qué más da? Claro. Pierde, pero has ganado.
1: Porque lo material al final, bueno, se recupera, no. Pero al final tú ya sabes cómo es la persona.
0: Exacto. No,
1: conoces a la persona.
0: ¿Sabes lo que pasa con
1: conoces
0: esa,
1: a las
0: con
1: personas.
0: Esa psicología de Jesús? Dice, toca para que se te abra, pide para que se te dé, insiste, ¿no? ¿Sabes cuál es la lógica? Que la persona, vamos a poner el caso concreto esta, dame la capa. Y dice Jesús, dale el manto también. O al revés lo dice, ¿no? Entonces, ¿qué pasa? ¿Cuál es la actitud de la persona que dice, oye, dame, dame, dame, que eso es mío, que yo lo quiero? Y dice, ah, pues toma. Y toma esto también de regalo. ¿Qué pasa en el cerebro de esa persona que recibe?
1: La generosidad, la gratitud.
0: Lo dejas plantado, lo dejas boquiabierto, lo dejas pasmado. Lo dejas de alguna manera
1: obnubilado.
0: Es decir, por ejemplo, no, yo lo vi clarito, un amigo mío estaba en una ciudad, no voy a decir cuál, y de pronto le robaron el móvil. O sea, vinieron a asaltarle y le dijeron, dame el móvil. Y él vio que, vamos, vio la escena, miró a la persona y dijo, mira, este lo voy a desarmar. Y entonces dijo, dame el móvil. Y entonces le asalta y le da el móvil. Y este dice, pero toma también esto. Y le da dinero en la mano. El ladrón se quedó en blanco. Se quedó...
1: ¿Qué está pasando?
0: Desarmado totalmente. Y entonces le dije, ¿y por qué? Y le dijo, porque veo que necesitas, ¿no? Si no, no harías esto. Lo dejó en blanco. Pensamiento, análisis. El ladrón, que no era tonto, le dijo, no, tranquilo. Se fue rascando la cabeza y lo dejó.
1: Y le dejó el celular también.
0: Le devolvió el móvil.
1: Dios mío.
0: Y no le aceptó el dinero. Entonces, bueno. ¿Qué pasa cuando tienes este tipo de gestos? Pues desarmas, descolocas, esa es la palabra.
1: Claro.
0: Descolocas a la persona y le haces ver qué es lo importante. Probablemente ese ladrón cambiaría de vida.
1: Sí, claro.
0: Así es. Y eso pasa en un conflicto. Por ejemplo, aquel que entre comillas has denominado mi enemigo... Ya no es tu enemigo, es tu amigo. Porque ha entendido que el verdadero valor de las cosas no se mide por posiciones, no se mide por opiniones, sino se mide por el grado de bondad, de bien que hay en la persona. Evangelio puro. Es decir, que Jesucristo desarmaba de ese modo. Por ejemplo, el evangelio que salió el otro día, ¿no? El funcionario romano... El que llevaba la centuria, que llevaba los 100 hombres, ¿no? Dice, mira, yo sé que no soy digno de que entres en mi casa, pero una palabra tuya, basta que tú lo digas, ya está. Porque yo también soy militar, yo soy hombre rudo, yo mando gente. Si tú dices, ve a este, va, ven y viene, di que se vaya la enfermedad del muchacho y se va. O sea, Jesús se quedó en blanco y dijo, sí, mira, qué fe, les aseguro que no he encontrado una fe más grande que la de este hombre, ¿no? Entonces, por ahí va la cosa. Entonces, para solucionar un conflicto a veces hay que dar el paso atrás, leer, escuchar, interpretar, pero no seas tacaño, no seas rácano en el momento de perdonar. Sé generoso.
1: Nos ha enseñado una gran lección.
0: Que has quedado,
1: sí, también, así también me he quedado igual.
0: Patidifusa.
1: Sí, casi, casi. Sí, pero también, ¿no? O sea, y cada uno de los que nuestros oyentes que nos están escuchando, creo que también
0: se
1: están tomando nota, ¿no?
0: Patidifusos.
1: También. Se han quedado como
0: pasmados.
1: Yo. Pasmados. Ahora, otra consulta, padre. Uh-huh. Bueno, de todos los elementos que
0: usted... Pero después de la pausa...
1: Vamos con la pregunta para que lo dejemos ahí.
0: Para no generar un conflicto.
1: Está bien.
0: Muy bien, perfectamente.
1: De todos los elementos que usted nos está hablando, ¿cuál es el necesario para solucionar y no agrandar el conflicto?
0: Ajá, muy bien. Todo eso se lo contamos a los oyentes después de la pausa. Queridos amigos, vamos a la pausa. Sabios y felices, despertar a la sabiduría. Pausa y volvemos.

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0: Sabios y felices, despertar a la sabiduría. Estamos de vuelta, estamos de regreso hablando sobre la solución de conflictos, cómo solucionarlos, cómo apagarlos, cómo resolverlos de la manera más inteligente y creativa. ¿Has escuchado, Ruth? Más inteligente y creativa. Antes de ir a la pausa, me hacías una pregunta, ¿verdad?
1: Sí, teníamos la pregunta, que de todos los elementos que usted ha estado hablando, ¿cuál es el necesario para solucionar y no agrandar los conflictos?
0: La clave de todo, como en todo elemento comunicativo, comunicacional, la escucha sin juzgar. Es decir, escuchas la afirmación, la opinión, el descargo, si quieres, de la persona o la argumentación en ese caso, pero sin emitir juicios, de forma séptica, tranquila, coges la información, la dejas caer, la analizas y luego ya después, cuando tienes todos los elementos, haces una lectura. Esto es correcto, es incorrecto, conviene o no conviene. Y lo segundo, Ruth, entender el sentido lógico de las cosas. ¿Cómo superamos esto? Yo siempre suelo decir a la gente cuando me dice, no le voy a perdonar, es que así quedamos enfrentados. Yo para mi trinchera, la otra persona para su trinchera. Yo le digo, bueno, pues nada, así vas a vivir toda tu vida. Y dice, no, toda mi vida no. Entonces hay un retroceso, hay un volver atrás. Entonces pregúntate por el sentido lógico, ¿vale la pena estar así? ¿Vale la pena vivir de este modo? ¿Vale la pena coleccionar enemigos? ¿Vale la pena forjar conflictos? Y si la respuesta es no, no te olvides. Escucha sin juzgar y busca el sentido lógico de ese conflicto. ¿Tiene lógica o tiene lógica? ¿Tiene sentido o no tiene sentido? Si la respuesta es no tiene ni lógica ni sentido, el paso atrás. Corrige, mueve y enfrenta el conflicto.
1: Muy bien, listo. Padre, tenemos ahorita una llamada, nos llama Olga, así que ya la tenemos aquí en línea.
0: Vamos a escuchar a Olga. ¿Qué tal estamos, Olga? Buenas tardes, bienvenida.
2: Días, Padre.
0: Sabios y felices.
2: Gracias. Sí, excelente programa, me lo he estado perdiendo, pero he aprendido muchísimo solamente con escucharlos hoy día. Muy agradecida por los tips, los consejos, recomendaciones y todo lo que uno pueda aprender. Mi pregunta es, en el caso de los adolescentes, tengo una nieta de 12 para 13 años y es difícil, complicado a veces en casa. La mamá joven, el papá joven, y a veces estas cosas no están preparados y a veces ellos tienen sus argumentos, pero ella quiere dar el suyo y siempre, pues termina perdiendo. Entonces, solamente eso, ¿no? Como un tips para ella, por más que le digo comprender a los papis, a veces son así, a veces no han madurado, etcétera, etcétera, pero cómo levantarle el ánimo a mi nieta para no verla triste o llorando después de un conflicto con sus padres jóvenes. Muchísimas gracias, Padre. Gracias.
0: Muy bien, Olga. Encantados de tenerte como oyente, como escuchante, diría una amiga periodista. Mira, es muy sencillo. Tú has dicho que la nieta siempre sale perdiendo. Y yo decía antes, en la pregunta que me hizo Ruth, decía, siempre pregúntate por el orden lógico de las cosas. Cuando ella ha perdido una batalla, cuando se ha enfrentado a sus padres y no ha podido superar el conflicto, tú pregúntale, a ver, hija, ven para acá. A ver, cuéntame, ¿qué ha pasado? Y tú vas argumentando de forma lógica, ordenada y racional sus argumentos. Yo sé lo hacer, yo trabajo con adolescentes toda mi vida y trabajo con jóvenes también y con adultos. Pero el adolescente se suele ofender y piensa que es contra él, que nadie lo quiere, que todos están contra él y que todo el mundo ha hecho una alianza para acabar con él. Entonces yo me acerco y le digo, a ver, ¿qué ha pasado? No es que fulano tal o cual. Le digo, a ver, es que mi papá me castigó, me ha quitado tal o cual cosa. Entonces le digo, ven, cuéntame. Argumento uno, ¿cuál ha sido tu posición? Yo dije esto y esto y esto y esto y esto. ¿Tu padre qué dijo? Dijo esto y esto y esto y esto. Ah, muy bien. A ver, ahora digo, tú ponte en la posición de tu padre. Viene alguien y te dice los argumentos que tú has dicho. Lo pienso un poquito, ¿no? A ver, ¿es lógico este argumento? Premisa 1. Premisa 2, este argumento flojo, flojo, flojo. Este argumento chungo, chungo, chungo, no da la talla. Si tú fueras tu padre, ¿qué decisión tomarías? Ah, no, es que yo igual yo le castigo porque lo que ha dicho esto y esto no tiene lógica por esto, por esto, por esto y por esto. Entonces, y se queda, ah, sí, mi papá tiene razón. Entonces yo le digo, mira, tu defensa estuvo muy floja. Y además, el problema, ¿amerita o no ese castigo? ¿Amerita o no? ¿Qué estamos haciendo en ese caso? Negociando. ¿Y qué estás haciendo tú, Olga, con tu nieta? Le estás enseñando a pensar de forma lógica, racional, sistemática y ordenada. Y le estás quitando la emoción, inmóvere, las emociones que han saltado para protegerse. Y encima le estás enseñando a hacer una autocrítica. Entonces, la próxima batalla, ella va a ser más cuidadosa, más eficiente y lo más importante es que va a ser más justa. Porque la justicia, en este caso, tiene que ver con la lectura correcta o incorrecta de los eventos, de los sucesos, de los argumentos que se han expuesto. ¿Qué te parece, Ruth? Es decir, la verdad tiene que ver con la justicia y la inteligencia tiene que ver también con la justicia. Otra llamada, vamos al teléfono, ¿verdad? ¿Qué tal estamos? Buenos días, bienvenidos, bienvenidas, sabios y felices despertar a la sabiduría.
3: Padre, buenos días.
0: Buenos días, ¿cuál es su nombre? Cuéntenos. ¿Y desde dónde nos llama?
3: Trujillo.
0: Oh, mira, Trujillo, la ciudad bonita.
3: Quiero llegar para decirle, padre, que felicitarle por su programa, ¿no?
0: Gracias.
3: A veces el programa no se pierde, a veces está y a veces no está. Y hoy día es la oportunidad para yo hacer mi pregunta, padre.
0: Muy bien, adelante. La escuchamos con gusto. ¿Cuál es su nombre?
3: Selmira.
0: Selmira, adelante.
3: Padre, usted trabaja con adolescentes. Uh-huh. Y yo quisiera hacer una pregunta. Tengo una hija de 16 años. Uh-huh. Padre, pero tiene demasiada cólera por cualquier cosita, se salta y de la A a la Z.
0: Y no se transforma, queda, ¿verdad?
3: No se queda nadie, ni la abuela, ni la tía, nadie se queda.
0: Toda la genealogía.
3: No sé qué hacer, padre, uh-huh. Yo no sé qué hacer, por si no sé cómo actuar, si a veces ya me falta la paciencia, quiero actuar con violencia. A veces lloro, no sé, padrecito, yo quisiera que usted me diga cómo actuar.
0: ¿Cómo no, Selmira? Muy sencillo, mira, cuando hay una reacción de irritabilidad en la persona, cuando la persona responde de forma violenta, airada por cualquier cosa, y tú dices, hace un recuerdo genealógico de toda la familia, pues algo pasa dentro. Aquello que hablo en mis libros, en Sabios y Felices, Despertar a la Sabiduría, como este programa, hablo de las tres A, autoconcepto, autoimagen y autoconocimiento. Algo falla en ella. Es decir, no se conoce, está a la defensiva y siempre va a buscar lo exterior para evitar lo interior. Entonces, un día que esté tranquila, sosegada, apacible, tranquila, háblale como abuela o háblale como madre. Háblale como mujer y cuéntale, oye, ¿qué pasa? ¿Por qué esa reacción? ¿Por qué pasan estas cosas? Y ayúdale a encontrarse a gusto consigo misma. Paz interior, una vida interior, la interioridad agustiniana que nosotros solemos hablar mucho. Es decir, que sepa lo que es, lo que tiene, lo que vale. Que se reconcilie con la imagen que tiene de sí misma. Que modifique, que cambie el concepto que tiene de sí misma. De esa forma va a quitar la resistencia, va a abrir el caparazón y va a entender y va a establecer lazos con ustedes. Porque si no, la ecuación, la escena es la siguiente. se esconde, grita, ofende, se vuelve a esconder hasta el próximo conflicto, que se repetirá la escena en un bucle interminable. Por eso es importante ayudarla a ella. Hombre, si hay un psicólogo, mejor. Si va a una terapia, fenomenal. Autoconocimiento, reconciliación con ella misma y verás cómo cambia la historia, cómo cambian las cosas. Cambian las cosas. Cambia la historia. Muy bien, vamos al WhatsAppito. ¿Qué nos cuentan, Ruth?
1: Sí, nos escribe, a ver, vamos a ver el nombre de la persona, es Mili, y nos dice, Mili. Buen día, consulta, padre, cuando en el centro de trabajo hay full chismes, y bueno, la otra palabra no voy a decirla, ¿qué hacer para no caer en eso? Porque hago mucho desgaste emocional, me afecta. Gracias anticipadas.
0: Ajá, la clave la has dado tú, ¿verdad? Dice... desgaste emocional, el ruido, el chisme, el rumor, el ir urdiendo, fabricando, fabulando, desgaste emocionalmente y cansa la inteligencia. Yo siempre suelo decir, cuando veo que hay, cuando hay dos o tres, cuando hay dos o tres por ahí, y digo, ajá, ahí están, siempre suelo decir, ahí están haciendo, yo suelo decir, están tejiendo. Si alguien está tejiendo, pues yo no voy por ahí. Yo no me sumo, yo no soy el cuarto. Entonces, ¿qué pasa? Evito. ¿Y qué hago? Nada, pues cojo un libro y me pongo a leer. O si estoy en la oficina, cojo un artículo interesante y me pongo a analizarlo. O simplemente prendo la radio y escucho mi podcast favorito. Ya está. Es decir, evita, escápate. Y no te olvides aquello que recomiendo en mis libros. El filtro, el triple filtro de la destilación. ¿Aquello que me vas a contar es verdadero? ¿Aquello que me vas a contar es bueno? ¿Aquello que me vas a contar es útil? Ni verdadero porque estoy dudando, ni bueno porque es pura maldad. ¿Es útil? ¿Me va a servir para algo? No. Pues entonces... si no es verdadero, si no es bueno, si no es útil, pues no me lo cuentes. Ya está. Con esas cosas te proteges. ¿Qué te parece, Ruth? Si no es verdadero, si no es bueno, si no es útil, ¿para qué me lo cuentas?
1: Sí, sí, es verdad.
0: ¿Y para qué quieres tú esa información si te vas a
1: no hacer daño? No hay veracidad tampoco, ¿no? En la información, entonces se hace... ¿no?
0: Un bulo. Una, ¿cómo es una...? Se me ha ido. Hola, en inglés. La noticia falsa. News. Yes.
1: Ay.
0: Fake news. Ahí está.
1: Me ganó.
0: Perfectamente.
1: Listo.
0: Pues nada, Ruth, nos vamos.
1: Tenemos un WhatsApp.
0: Un WhatsAppito más.
1: Sí,
0: ¿verdad?
1: Todavía tenemos tiempo. Tenemos cuatro minutitos más.
0: Tú eres la que manda, o sea, tú controlas ahí, o sea que...
1: No hay problema, tenemos cuatro minutos y vamos a leer un WhatsApp. Y nos dice, buenos días, Fray Nicolás. Yo soy una persona... con mucha lógica y la fe en Dios al comunicarme. Pero dice, acá hay una pregunta. ¿Cómo comunicarse con una persona que se le explica que su forma de ser afecta y se queda en silencio o se retira y no dice nada? No sé cómo tratarlo. Oro por él. Es lo único que hago. No le entiendo. Al inicio me dolía mucho y renegaba por su forma de ser. No contesta, no pelea. Ahora ya no reniego, pero me duele su forma de ser. Él ni cuenta se da. Al otro día, él está como si nada, tranquilo, como que para él no pasa nada. Y lo transgiversa a su favor. Yo provengo de una familia expresiva, considerada, y contestamos educadamente y empáticamente. Pero tratar a un adulto así es extraño. Gracias por la respuesta. Bendiciones.
0: Mira. Ahí tienes.
1: Qué gran ejemplo.
0: Un caso, ¿eh? Sí. Tienes un caso para estudio. Es decir... hay dos cosas ahí. Por un lado, ¿te he dicho el nombre? No te he dicho el nombre. Vamos a llamarla María de los Ángeles, como nuestro caso hipotético. A ver, por un lado la persona sabe, por un lado, ojo, no es tonto, ¿eh? Es muy inteligente. Sabe cómo vas a reaccionar, sabe lo que vas a decir y utiliza la fórmula de la tortuga. Se repliega. O si quieres el paraguas, ¿no? Abre el paraguas, pasa la lluvia... y luego vuelve a salir contento y como si nada hubiese pasado. Por un lado, si él puede hacer ese movimiento interior, enfrentar las cosas, y por otro lado tú, cambiar de táctica. Porque si sabes que si vas a coger la manguera y vas a echar agua, sabes que él va a abrir el paraguas y no se va a mojar. Que si vas a invadir o vas a decir tal o cual cosa, se va a replegar la caparazón y no sale hasta el siguiente día. Entonces, cambia de estrategia. Y me ha encantado porque tú has dicho, él es una persona muy lógica, una persona muy comunicativa. Entonces, el desafío está, uno, en analizar, en comprender y en desarrollar la estrategia adecuada para que puedas entrar en sintonía con él. Tu reto es hablar con él y mantener una conversación alturada, educada, como tiene que ser.
1: Sí, tenemos un último. Bueno, nos han quedado varios WhatsApp, pero vamos a leer el último.
0: Adelante.
1: Y nos dice, buenos días, padre. Soy Patricia. ¿Qué puedo hacer con mi hijo adolescente de 15 años? No obedece, duerme hasta tarde, como si le diera igual todo por más que le hablo. A veces pierdo la paciencia. ¿Qué debo hacer? Muchas gracias.
0: Ajá. Lo bueno, Patricia, que nos has dado la clave. Has dicho es adolescente. El adolescente, y ahí explicas lo del sueño, está en un proceso de transformación. No es niño, pero tampoco es adulto. Entonces, está en un proceso de cambio. La explosión neuronal se le ha venido en ese momento, está multiplicando por millones sus neuronas, pero además tiene un cuerpo nuevo que no sabe conducir. Es como si tuviese un carro nuevo. Es pasota, duerme todo el día, si le dejas dormir, duerme todo el día, si lo dejas tumbado en el sofá, ahí está tumbado en el sofá, porque aún está entendiéndose y comprendiéndose. En ese momento es bueno abundar en información, dar buena información, motivar, no tergiversar, porque si echas, vamos a utilizar la metáfora de la manguera, si echas mucha agua lo vas a atontar. Déjalo, que es un proceso, pero acércate, abunda en información y es temporal. No te olvides que llega un momento en que el adolescente se comprende a sí mismo y dice, ajá, mira, he ganado esto, esto y esto y esto que no tenía cuando era niño. Ahora tengo esto, esto, esto y esto. Reconoce su nuevo estado y se lanza. Entonces, el trabajo es conducir, motivar, orientar y provocar el desarrollo de todas las habilidades y todas las capacidades que tiene tu hijo con su nuevo coche, con su nuevo carro, con su nuevo cuerpo. Uh-huh. Nuevo carro.
1: Así es, creo que todos así empezamos, con nuestro nuevo carro y vamos andando ya después con nuestra carcochita.
0: Bueno, y ese carro y es hasta el final.
1: Sí, que se vuelve ya carcochita, ya no está el carro último modelo, sino hasta que sea carcochita.
0: La carcochita, ¿verdad?
1: Sí, claro que sí. Bueno, padre, ya somos...
0: Oye, bonita metáfora lo del carro, ¿eh?
1: Mira, sí, tú. Sí, claro que sí. Muy bien.
0: Y con ese cuerpo ya hasta el final.
1: Hasta el final.
0: Bien. ¿Qué le vamos a hacer?
1: Tenemos que terminar.
0: Así es la vida. Bueno, sí. ¿Se nos acaba el programa? Pues sí. Nada, encantados. ¿Te hago un resumen del tema?
1: Sí, chiquitito.
0: Y nos vamos. Uh-huh. Muy bien, muy sencillo. En primer lugar, el conflicto en nuestra vida, queridos amigos, es inevitable. Siempre hay conflicto. Siempre tendemos a conflictos. Luego, hay que resolverlos para vivir en paz. Es mejor tener los conflictos resueltos que tenerlos germinando por ahí y dando guerra. Luego, necesitamos una escucha

resueltos que tenerlos germinando por ahí y dando guerra. Luego, necesitamos una escucha activa. Necesitamos entender y comprender a los demás. Y no te olvides, para resolverlos hay que aguzar, activar nuestra inteligencia y ser creativos en la solución. Dicho lo dicho, Ruth, nos vamos hasta el próximo jueves a la misma hora. Que estén bien. Gracias por estar con nosotros. Un abrazo. Adiós.

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Con devoción y recogimiento, nos unimos en oración para rezar el Ángelus, recordando el misterio de la encarnación de nuestro Señor. Que cada palabra sea un eco de fe, paz y amor en nuestros corazones.

0: nombre del Padre, y del Hijo, y del Espíritu Santo. Amén. El ángel del Señor anunció a María,
1: y concibió por obra y gracia del Espíritu Santo.
0: Dios te salve, María, llena eres de gracia, el Señor es contigo. Bendita eres entre todas las mujeres, y bendito es el fruto de tu vientre, Jesús.
1: Santa María, Madre de Dios, ruega por nosotros, pecadores, ahora y en la hora de nuestra muerte. Amén.
0: He aquí la esclava del Señor.
1: Hágase en mí según tu palabra.
0: Dios te salve, María, llena eres de gracia, el Señor es contigo. Bendita eres entre todas las mujeres, y bendito es el fruto de tu vientre, Jesús.
1: Santa María, Madre de Dios, ruega por nosotros, pecadores, ahora y en la hora de nuestra muerte. Amén.
0: Y el Verbo de Dios se hizo carne,
1: y habitó entre nosotros.
0: Dios te salve, María, llena eres de gracia, el Señor es contigo. Bendita eres entre todas las mujeres, y bendito es el fruto de tu vientre, Jesús.
1: Santa María, Madre de Dios, ruega por nosotros, pecadores, ahora y en la hora de nuestra muerte. Amén.
0: Ruega por nosotros, Santa Madre de Dios,
1: para que seamos dignos de alcanzar las promesas de nuestro Señor Jesucristo.
0: Oración. Infunde, Señor, tu gracia en nuestros corazones, para que quienes hemos conocido por el anuncio del ángel la encarnación de tu Hijo Jesucristo, por su pasión y su cruz, seamos llevados a la gloria de la resurrección. Por Jesucristo nuestro Señor.
1: Amén.
0: Gloria al Padre, y al Hijo, y al Espíritu Santo,
1: como era en el principio, ahora y siempre, por los siglos de los siglos. Amén.
0: Por los fieles difuntos, dale, Señor, el descanso eterno, y brille para ellos la luz perpetua. Descansen en paz.
1: Amén.

Hoy, 17 de septiembre, recordamos a los santos Roberto Belarmino, obispo y doctor, Flocelo, niño, Ariana o Ariadna, Agatoclia, Narciso, Crescende, Sócrates, Esteban, Valeriano, Macrobio, Sátiro, Gordiano, Elías, Zótico, Luciano, Flocelo, mártires, Lamberto, obispo, Teodora, Hildegarda, vírgenes. También hoy recordamos las llagas de San Francisco. A todos los que en este día cumplen años, celebran su santo o su aniversario de bodas, de la ordenación episcopal, sacerdotal, diaconal o profesión religiosa, les deseamos que pasen un feliz día en el Señor.

Cintia, la madre de Roberto, era hermana de Marcelo II. Este papa dio pie a una frase para cortar toda murmuración. Marcelo II era muy amigo de San Ignacio. Su pontificado solo duró 3 semanas. Su sucesor, Pablo IV, era menos favorable a los jesuitas. Tuvo algunos roces. Cuando alguien lo criticaba, el más virtuoso cortaba. Hablemos del Papa Marcelo. Roberto progresó pronto en la piedad. Tocaba muy bien algunos instrumentos musicales. Era muy aficionado a la poesía y le entusiasmaban los hexámetros de Virgilio y las obras de Cicerón, Demóstenes y Aristóteles. Muy joven, es recibido en la Compañía de Jesús por el segundo general, el padre Lainez. Hizo los estudios con brillantez, a pesar de su precaria salud. Se distinguió como un eximio orador. Acudían de lejos a escucharle. Todos se lo disputaban. Es profesor de Lovaina. San Carlos Borromeo lo invita a Milán. París le ofrece una cátedra. Gregorio XIII lo llama a Roma. Le ayudará en la reforma del calendario. Pronuncia en el Colegio Romano las famosas controversias sobre la fe para rebatir a los protestantes. Resalta la obra por su caridad, erudición, equilibrio y energía. Esta obra es un rico arsenal y ha sido motivo de muchas conversiones. Lo que su amigo el cardenal Baronio hizo en el campo de la historia con sus Anales, lo hizo Belarmino con mayor fuerza todavía en la discusión teológica con sus Controversias y su Catecismo. Juan XXIII adoptó como suyo el hermoso lema del cardenal Baronio, obediencia y paz.

Una de sus controversias más famosas la sostuvo con el rey de Inglaterra, Jacobo I. Belarmino exponía una doctrina media entre los que sostenían la sujeción completa del orden temporal al espiritual y los que afirmaban la independencia de ambos poderes. Él defendía el poder indirecto del pontífice sobre las potestades de la tierra. Fue incomprendido. Sixto V llegó a prohibir el libro. Luego, todo se aclaró. Además de sabio, era un santo. Elegido rector del Colegio Romano, siguió con la austeridad de siempre. Fue confesor de San Luis Gonzaga y San Juan Bergmans. Elevado al cardenalato por Clemente VIII, a pesar de su resistencia, vivió con la misma sencillez y huyó de todo nepotismo. El Papa le encomendaba misiones delicadas como la edición definitiva de la Vulgata, corrigiendo lo que con poco cuidado había preparado Sixto V. Roberto Belarmino era más teólogo que erudito, como se vio en el famoso proceso de Galileo, en el que Belarmino fue poco clarividente. Otra grave cuestión fue la que levantó el jesuita Molina con su libro de la Concordia del Libre Albedrío con los dones de la gracia. Los dominicos se declararon por la predeterminación, los jesuitas en contra. Según Belarmino, la predeterminación física era resucitar, aunque involuntariamente, por parte de Báñez y los dominicos, las doctrinas luteranas. Clemente VIII no quiso pronunciarse y dejó la cuestión a la discusión de los teólogos. Para alejar a Belarmino de Roma, le dio el arzobispado de Capua. Allí se mostró el pastor celoso y abnegado, el predicador apostólico, el reformador y el administrador. A Roma solo acudía para los cónclaves. En 1605 estuvo a punto de ser elegido papa, pero logró evitarlo. El nuevo papa, Pablo V, le volvió a llamar a Roma para trabajar junto a él. Lo hizo con la responsabilidad de siempre. Llevó una vida de retiro y oración. Aún escribió varias obras como El arte de bien morir. Lo puso en práctica el 17 de septiembre de 1621, cuando entregó su alma a Dios.

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1: Qué bonito en este día jueves, creo, ¿no? Claro, que jueves, estamos en vivo y en directo, 12, no tengo reloj por aquí, a ver, aquí, Dara, Corina, 12 y 17, en vivo y en directo, en un apéndice, en un acápite, en un espacio, nada más y nada menos que de Radio María. Estamos en Radio María, sí, y medio no. ¿Ah? Porque estamos aquí en el Colegio de Nuestra Señora del Consuelo. Y tenemos, como lo hicimos el martes, recordar a aquellas personas que el martes no tuvimos la oportunidad de estar juntos, que iniciábamos nuestro espacio después de 16 años, como decía Fray Luis del León, como decíamos ayer, pasaron 16 años. Yo he estado 10 años en Radio María, imagínate. Y volvimos, y además volvimos con la sorpresa de que le escribía al Santo Padre, al Papa, para felicitarle por su cumpleaños, y el Santo Padre nos ha contestado, y nos ha contestado bendiciéndonos de manera muy especial, como dicen los periodistas en la radio y en la tele, en exclusiva. Ah, en exclusiva. El Papa es para todos, por si acaso. Y ahora viene el Padre Pablo, ¿no? Agarrárselo en exclusiva. No va por ahí. Esto, mira tú qué regalo nos dio el Santo Padre, y leímos la carta que yo le envié, el correo electrónico, y la contestación. En una hora contestó. O sea, yo le mando la carta, el correo electrónico, a las 10 de la mañana, y el Santo Padre a las 11 y 10 minutos, una hora y 10 minutos, nos estaba contestando. O sea que nos quiere. Y además al final pone, y hasta pronto, que nos vamos a ver pronto. Vamos a ir avanzando un poquito, porque si no nos quedamos en el martes, y hoy ya es jueves. Reflexiones de San Agustín, o desde San Agustín, para este jueves. Yo quería adelantarme un poquito, si nos sirve, la reflexión del domingo, de la misa del domingo, perdón, de la liturgia de la palabra de este domingo. Y hay tres momentos para mí muy importantes. Perdón, pueden ser tres momentos en los que en estos 15 minutitos tú y yo podamos hablar. Mira, lo primero pertenece al libro de Isaías, al profeta Isaías. Y el profeta Isaías nos dice una palabra clave. Hace 2.500 años, 3.000 años. Hace 3.000 años el profeta Isaías dice que el malvado abandone su camino. Que el malhechor abandone sus planes. Que se convierta al Señor. Y él tendrá piedad a nuestro Dios, que es rico en perdón. En esta hora de la mañana, a ti que me escuchas, o que a través del Facebook nos estás viendo, que es lo menos importante, el vernos ya, pero sí el escucharnos. Tú que me estás escuchando, sabes una cosa, Dios nos está esperando. A San Agustín lo esperó 33 años. San Agustín era el hombre, después del emperador, más poderoso de la tierra, que no estoy exagerando. No, claro, usted es agustino, y además el Papa es agustino, o sea, usted se está encumbrando. Que no, hombre, que no va por ahí. San Agustín era muy capaz, muy inteligente, estudió abogacía en Cartago, fue a Roma, fue ilustre abogado, fue un hombre competente, fue un hombre que estaba al lado del emperador, que el emperador, estamos hablando del año 400, siglo V, comienzo del siglo V, o sea, Roma era el mundo, y Roma, o sea, el emperador era Roma, era el imperio, el emperador de Roma, era un dios. ¿Y quién ayudaba? ¿Quién era su abogado? San Agustín. ¿Qué poder no tenía este hombre? Total. Pero no era feliz. Tal es así que cuando se convierte a los 33 años en las oraciones de Santa Mónica, en la posibilidad que Dios le dio a través de un hombre sabio, más que él si cabe, San Ambrosio, obispo de Milán, y Agustín, que era inteligente, iba a escuchar a Ambrosio, pero no lo que decía Ambrosio, no le interesaba. Ambrosio, obvio, hablaba de Jesús, pero olvídate, él nada que ver. Pero ¿cómo hilvanaba frases, palabras, qué tal? Y entonces San Agustín decía, qué lindo habla este hombre. Este habla mejor que yo, decía San Agustín. Este habla mejor que yo, de este se puede aprender. Y Santa Mónica sonreía maliciosa, ¿no? Como diciendo, ay, hijito, vas a ver lo que es bueno. Vas a ver lo que es bueno. Pero ella también preocupada iba donde Ambrosio, San Ambrosio, el obispo Ambrosio, en Milán, al norte de Italia, y le decía, Ambrosio, parece que las cosas... Y Ambrosio le decía, Mónica, tranquilita, hija, ten paciencia. Dios actúa en sus tiempos, no en los nuestros. Y una noche, un 23 de abril, era una noche del sábado de gloria, el sábado santo, del domingo de Pascua, esa noche, pues se convirtió aquel 23 de abril. ¿Te imaginas lo lindo y lo maravilloso que es Dios? Porque nos espera. Dios nos está esperando. Pero nos está esperando y el Evangelio de hoy, de este domingo, nos puede ayudar a reflexionar cuando dice, había un señor que tenía una viña y fue a la plaza del pueblo. Yo me acuerdo cuando era chiquillo en mi pueblo, en la plaza estaban los obreros, para ir a la recolección del lúpulo, o de la patata, o de la remolacha, o del trigo y tal. Entonces tú ibas a la plaza del pueblo, y ahí en la plaza estaban los obreros. Oye, necesito 4 o 5. Yo eso lo he vivido, soy viejo ya, claro, allá en mi pueblo, allá por la década de los 60. Bueno, pues hace 2000 años era lo mismo. Y entonces el señor de la viña va a las 8 de la mañana y dice, llévame 10 hombres a la viña. A las 12 del mediodía, llévame otros 10. A las 3 de la tarde, llévame otros 10. Y faltando una hora ya para terminar el trabajo, se llevó a unos 5 o 10 también. Y cuando ya termina la labor del día, dice, ya vengan, yo les voy a pagar. Y les pagaban el salario cada día, ¿no? Y al que había trabajado una hora le da 10. Y los otros dijeron, uy, si este le ha dado 10, que ha estado media hora, ¿cuánto nos dará a nosotros? Pues 10, 10, 10. Y a las 8 de la mañana, 10. Pitearon, pues, dijeron, oye, señor, pero ¿cómo es posible que...? Y el señor de la viña le dice, ¿en cuánto te dije? 10. ¿Cuánto te he dado? 10. ¿He sido injusto contigo? No, pero es que... ¿He sido injusto contigo? No, ¿verdad? Que la justicia humana a veces nos lleva este evangelio, por ejemplo, a decir, cada uno de nosotros tenemos nuestro tiempo. San Francisco de Asís, San Ignacio de Loyola, tú vas mirando la vida de los hombres grandes de la iglesia, de las mujeres grandes de la iglesia, y cada uno tiene su tiempo, o sea, y escribir como escribió San Agustín, tarde te amé, oh belleza, tan grande, tan antigua y tan nueva, tarde te amé. Señor, yo te buscaba por acá, por allá, mi éxito, mi poder, mi grandeza, mi dominio, porque era un hombre que tenía dominio, ¿cómo que no iba a tenerlo? Si era el abogado del emperador. Y escribe San Agustín, todo eso no tenía sentido en mi vida. Hasta que entré en mi corazón, y cuando llegué a mi corazón, me di cuenta que en él estabas tú. Y cuando te encontré a ti, encontré a la humanidad. Qué lindo, ¿no? ¿Has recorrido ese camino? Te pregunto nomás. Yo estoy en ello, por si acaso, ¿eh? Por si acaso. Si quieres subirte al carro, venga, hay sitio. Vamos a buscar nuestra propia identidad. ¿Qué quiere Dios de mí? ¿Qué quiere Dios de ti? ¿Qué quiere Dios de cada una y cada uno de nosotros? ¿Cuántas posibilidades en esta hora? Apenas Corinita, Darita, nos quedan. ¿Ah? 5 minutitos nos quedan. ¿Eh? Pero ¿sabes una cosa? Quienes estáis a través de la radio, no solo en Perú, porque mi papá está escuchándome en Vigo. Él está en Vigo, allá en España, Radio María. Para él, se levanta y se acuesta y vive con Radio María. ¿Ah? Mi papá, 96 años, el día Santa Mónica, el 27 de agosto, cumplió 96 años y está con una lucidez. Quiere más a Monseñor Munilla que a su hijo, ¿no? Pero no importa, ya ha dicho papá, no importa. O a Monseñor Munilla, que lo tenemos también aquí en Radio María Perú, lo adora, o sea, lo adora. Así que si Monseñor Munilla nos está escuchando o escucha esto, por favor, envíele un videíto a mi papi, Teodoro Larrán. ¿Ah? O lo envía a Radio María, yo se lo envío. Mi papá lo adora, Monseñor Munilla. ¿Quién no lo adora a usted? Un hombre sabio y santo. Monseñor Munilla, obispo de Alcoy, Alicante. Además, en Radio María, y además tiene Sexto Continente, tiene mucho, y todos los programas de Radio María, por si acaso, por si acaso. Termino. El día de hoy también hablamos un poquito, nos queda un minutito, de la segunda lectura que es San Pablo a los filipenses. Filipo estaba al norte de Grecia, al norte, o sea, tú vienes de Turquía, la primera ciudad que te encuentras es Filipo. Y ahí en Filipo, Pablo crea una comunidad. Se siente tan identificado con esa comunidad porque ve la transformación. O sea, cuando yo te digo, convertámonos a Cristo, pero después seamos evangelizadores. O sea, no es quedarme yo con Cristo y decir, no, yo solito. No, o sea, es decir, Señor, ¿qué quieres de mí? Y el Señor, ¿qué nos va a decir? Llévame a las gentes, llévame a las personas. O sea, lo que significa este micrófono en este momento para mí no es que me escuchen 100 o 1000 o 1,000,000 o nadie, sino que a través de un micrófono, a través de la radio, en esta hora de la mañana, faltando apenas 3 minutitos para las 12:30 en directo, después de haber rezado el Ángelus, poder decir, Señor, que tú y yo seamos uno y que esa unidad nos lleve a donde el Papa nos ha pedido, a la unidad de la Iglesia. Por eso Pablo dice, yo no sé, estoy en una disyuntiva. Quiero ir con Cristo, pero quiero seguir evangelizando, ¿no? En la carta a los filipenses de este domingo, la segunda lectura, escucha, ¿eh? Cuando vayas a misa, que vas a ir, ¿eh? Que vas a ir. Bueno, nosotros también la transmitimos aquí a través de Radio María, por si acaso. Pablo está en esa disyuntiva. ¿Ahora qué hago? ¿Ahora qué hago? Pues quiero estar contigo, Señor, llévame contigo. Como decía Santa Teresa de Ávila, muero sin morir en mí. Ah, pero mi más grande ilusión es ir donde tú estás, pero también seguir evangelizando. Qué bonito, después de 16 años volvemos a estar otra vez juntos y unidos. Aquí estamos en Radio María. Y nada, que tengamos un fin de semana bendecido por el Señor. Y nada, el próximo martes, 12:15, volveremos a estar juntos. Que Dios nos bendiga a través de Radio María. Que la Virgen del Consuelo nos acompañe. Gracias por estar ahí.

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3: Amigos oyentes, reciban un saludo de la redacción en español de Radio Vaticano, Vatican News, y quien les habla, Patricia Inestrosa. A continuación, en titulares, el contenido de la emisión de hoy, martes 15 de septiembre. El Papa, dar testimonio de la antigua y nueva apertura cultural de la Iglesia. Este lunes, el Papa León XIV visitó la Biblioteca Apostólica Vaticana con ocasión de la inauguración de la exposición Aqua, Catástrofe y Maravilla. En su discurso, el pontífice alentó a los miembros de la Biblioteca Apostólica a dar testimonio de la antigua y nueva apertura cultural de la Iglesia. Un signo, dijo, de esta cordialidad cultural es la delicada diplomacia que encuentra un camino abierto entre los documentos y libros de los archivos y la Biblioteca Vaticana. En el Vaticano, nuevos espacios para el archivo apostólico y la Biblioteca Apostólica, considerando el aumento del patrimonio bibliográfico de la Santa Sede, así como de la producción documental por parte de sus instituciones, el Papa estableció, mediante un quirógrafo, una ampliación de los espacios a disposición de ambas instituciones y solicita que se proceda a la construcción de un nuevo edificio que satisfaga sus necesidades. La Biblioteca Apostólica es un corazón. El latido del corazón es símbolo de vida y resulta de dos movimientos opuestos, la sístole y la diástole, concentración y relajación, movimiento hacia el centro y hacia la periferia. Con esta metáfora, el Papa León XIV explicó ayer lunes cuál es la misión y la naturaleza del Archivo Apostólico y de la Biblioteca Apostólica Vaticana. La ocasión fue su visita a la biblioteca para la inauguración de la exposición Aqua, Catástrofe y Maravilla. Al inicio de su discurso, el Santo Padre señaló que la providencia divina ha hecho que visitara este lugar en el día de su cumpleaños y recordó que su madre era bibliotecaria. Luego saludó a las autoridades y al personal que trabaja en estas dos instituciones vaticanas, así como a algunos invitados y benefactores a quienes expresó su profunda gratitud. Luego, siguiendo los pasos de sus predecesores, quienes visitaron la Biblioteca Vaticana, León XIV señaló que esta visita pretende ser una muestra de la cercanía y el aprecio del Papa por la misión del Archivo Apostólico y de la Biblioteca Apostólica al servicio del desarrollo y la difusión de la cultura en beneficio de la Iglesia y de toda la humanidad. En particular, como afirma la Constitución Apostólica Predicate Evangelium, por la salvaguardia y puesta en valor de los actos y documentos que atañen al gobierno de la Iglesia Universal y su estudio, y por reunir y conservar un rico patrimonio de la ciencia y el arte y ponerlo a disposición de los estudiosos que buscan la verdad. El Santo Padre también señaló que cuando uno piensa en una biblioteca, uno imagina un ambiente apacible y tranquilo. En efecto, dijo, los libros son silenciosos y exigen silencio. En realidad, precisó, si bien un libro reconforta, también despierta inquietud, alimentando el deseo y el valor de investigar. En este sentido, el Papa narró la historia de San Agustín, quien, lleno de vida y tormento, debido a las poderosas fuerzas que chocaban en su interior, durante años lanzó gritos desesperados hasta que una voz infantil lo alcanzó cantando, «Toma y lee, toma y lee». Inmediatamente tomó un libro de un amigo, la carta de San Pablo a los romanos, la leyó y una luz casi de certeza penetró en su corazón y toda la oscuridad de la duda se disipó. La duda se desvaneció, pero no el deseo, dijo el Papa, que en cambio se fortaleció, impulsándolo a explorar toda la amplitud y profundidad de las Sagradas Escrituras. Y siguiendo su comentario sobre San Agustín, el pontífice indicó que el obispo de Hipona habla de esto varias veces, diciendo que estudió con esmero, como un signo de interrogación, diversos manuscritos de los libros bíblicos que para extraer el mejor texto. El libro de la Escritura que llegó a Agustín es el mismo que abrió su espíritu. Queridos hermanos, todos ustedes, dijo el Papa, al preservar, estudiar y poner a disposición de los estudiosos los libros del sucesor de Pedro, ayudan a la Iglesia y a la humanidad a alcanzar la plenitud de sus anhelos. Sin ello, todo se aleja del Dios vivo, fuente de la verdad y del amor. Y para responder a la pregunta, ¿cómo describir la biblioteca del Papa? León XIV usó una metáfora y dijo que la biblioteca apostólica es un corazón. El latido del corazón es símbolo de vida y resulta de dos movimientos opuestos, la sístole y la diástole, concentración y relajación, movimiento hacia el centro y hacia la periferia. La biblioteca apostólica también se mantiene viva en la medida de que garantiza su propia sístole y diástole. Al explicar el primer movimiento, la sístole, el Papa deseó que la biblioteca apostólica siga siendo un lugar de gran intimidad, tranquilidad, respeto y cuidado. Dentro de los muros del Vaticano, dijo, la atmósfera casi monástica de la biblioteca apostólica nos recuerda a diario el mandato del Salvador. Si tienen que construir, si tienen que luchar, siéntense primero y estudien. Luego, al explicar el segundo movimiento, la diástole, el pontífice destacó la figura del Papa León XIII, quien fue un pastor capaz de comprender los temas más trascendentales de su tiempo, como los cambios provocados por la revolución industrial. Fue también el pontífice de grandes transiciones culturales, como la apertura de los archivos vaticanos a investigadores de todo el mundo y el mayor acceso a la biblioteca, hasta el punto de transformar un antiguo depósito de armas en esta hermosa sala de lectura, les dijo. La apertura y amplitud del espíritu de esta biblioteca se evidencian en sus orígenes humanísticos, no solo obras de teología, sino también de literatura, filosofía, astronomía, física, matemáticas, geografía, botánica, zoología, etcétera. No son libros europeos y cristianos, sino también volúmenes escritos en otros contextos religiosos de todos los rincones del mundo. Y esto fue muchos siglos antes de que esta sensibilidad se convirtiera, dijo el Papa, en compartida universalmente. El Archivo Apostólico Vaticano y la Biblioteca Apostólica Vaticana dispondrán de nuevos espacios, así lo establece el Papa León XIV mediante un quirógrafo en el que destina a ambas instituciones un área adicional dentro del Estado de la Ciudad del Vaticano y solicita que se proceda a la construcción de un nuevo edificio. La necesidad surge del hecho de que el notable incremento del patrimonio bibliográfico de la Santa Sede que se ha registrado en las últimas décadas, así como de la producción documental por parte de sus instituciones, ha hecho que los espacios disponibles para el archivo y la biblioteca resulten insuficientes. El quirógrafo recuerda que para dar una respuesta adecuada a la necesidad de nuevos espacios de conservación, el Papa Francisco había identificado en la zona extraterritorial del Laterano un lugar adecuado para tal fin. Sin embargo, en los últimos meses han surgido oportunidades inéditas, dijo León XIV, para crear nuevos espacios dentro del territorio del Estado de la Ciudad del Vaticano, que según se lee en el documento, son sin duda preferibles por múltiples razones a la solución ya identificada. Por tanto, León XIV, siguiendo la tradición del cuidado secular de sus predecesores hacia las instituciones que preservan y custodian la memoria administrativa y cultural de la sede apostólica, tras recoger la información pertinente y opiniones de personas competentes, dispone que se destine el Archivo Apostólico Vaticano y la Biblioteca Apostólica Vaticana al área de la llamada Fontana del Autoparco y sus áreas adyacentes, de acuerdo con los límites indicados en el plano adjunto. El Papa solicita además que se proceda de acuerdo con los principios arquitectónicos y tecnológicos más modernos y respetando la normativa vigente a la construcción de un nuevo edificio destinado principalmente a las necesidades del Archivo Apostólico Vaticano y de la Biblioteca Apostólica Vaticana, distribuyendo los espacios de manera equitativa y reservando una parte para otros servicios del Estado de la Ciudad del Vaticano. Para la ejecución de la obra, según informa el documento, la Gobernación del Estado de la Ciudad del Vaticano actuará en pleno acuerdo con el Archivo Apostólico Vaticano y la Biblioteca Apostólica Vaticana, asumiendo los gastos de los espacios destinados a los servicios del Estado, con excepción de la reubicación del parque de vehículos y el nuevo estacionamiento que correrán a cargo del Archivo y la Biblioteca Apostólica, con el fin de obtener los recursos financieros necesarios para la construcción de los espacios destinados al Archivo y a la Biblioteca y para una gestión eficaz de los recursos. El pontífice establece que ambos, en calidad de entidades fundadoras y promotoras, constituyan una fundación instrumental vaticana. La fundación deberá regirse según las normas jurídicas y operativas establecidas en el motu propio sobre las personas jurídicas instrumentales de la Curia Romana. El viaje de Benedicto XVI a Francia, inspirado en San Agustín, en menos de 2 semanas, León XIV comenzará su visita a Francia. Hace exactamente 18 años, un 12 de septiembre, el Papa Benedicto XVI inició su peregrinación en París conmemorando el 150 aniversario de las apariciones de Lourdes. En aquella ocasión, el Papa, teólogo y de profesión, combinó con éxito el homenaje a los valores de la cultura francesa con las enseñanzas del autor de Civitate Dei, una predilección que comparte con el actual sucesor de Pedro. Cuando Benedicto XVI inició su visita de 4 días a Francia desde París el 12 de septiembre del 2008, los medios informaron que el Papa francófilo llegaba al Sena. Por un lado, su pasión por la cultura y la ciencia francesas era conocida desde hacía décadas, idioma con el que se había familiarizado profundamente, ya que lo hablaba con fluidez. Por otro lado, Francia le había escatimado gestos de simpatía, como en 1992, cuando fue recibido en la prestigiosa Academia de Ciencias Morales y Políticas, o en 1998, cuando se le otorgó el título de Comendador de la Legión de Honor en la Embajada de Francia ante la Santa Sede. Al recibir el título, el cardenal Joseph Ratzinger pronunció un famoso discurso en el que afirmó que desde su juventud había sido ferviente admirador de la dulce Francia y describió a los escritores franceses, cuyas lecturas había realizado desde temprana edad, como un antídoto contra el ambiente de la posguerra en su patria. Su discurso en 1999 aún se recuerda, cuando fue el único teólogo católico entre 18 eminentes intelectuales invitados a la Sorbona de París para una conferencia sobre el futuro del mundo al entrar en el tercer milenio. En esa ocasión ofreció una valiente conferencia sobre la crisis del cristianismo en el viejo continente. Además, fue el futuro pontífice quien presidió las celebraciones del 60 aniversario del desembarco aliado en Normandía en el 2004. Entre los oficiales de la Armada estadounidenses que comandaron los buques de desembarco en 1944 se encontraba Luis Marius, padre de Robert Francis Prevost. En efecto, las relaciones del gran teólogo alemán con Francia no estuvieron exentas de momentos difíciles, como en 1983 cuando Ratzinger criticó el catecismo en francés al considerar que no presentaba la fe como un todo orgánico. Sin embargo, en el 2008 persistía la firme convicción de que llegaba a Francia un papa que conocía el país, sus logros y sus dificultades mejor que muchos líderes mundiales y dignatarios eclesiásticos. Hoy resulta particularmente significativo que en su primer viaje a Francia en 1954, el joven sacerdote Joseph Ratzinger siguiera los pasos de San Agustín, padre espiritual del actual papa. Por un lado, esto nos sorprende, considerando que había dedicado su tesis doctoral al obispo de Hipona y doctor de la Iglesia, a quien posteriormente dedicó muchas de sus reflexiones académicas y pastorales a lo largo de las décadas. Por otro lado, en el contexto de la próxima visita de León XIV, se puede observar con renovado interés la inspiración que Ratzinger extrajo de San Agustín durante su visita en Francia. La capital de Francia, conocida como la Ciudad de la Luz, fue la primera parada de la visita de Benedicto XVI en el 2008. Uno de los eventos más significativos fueron las vísperas que presidió en la Catedral de Notre Dame, refiriéndose al Salmo 121 y a su interpretación por los santos Hilario y Agustín, habló de la aspiración de la humanidad hacia la Ciudad Santa, es decir, el Reino de los Cielos. Nuestra peregrinación a la Ciudad Santa no sería posible fuera de la Iglesia, que es la semilla y prefiguración de la Jerusalén celestial, dijo el Papa, como si continuara la conferencia que había impartido casi una década antes en la Sorbona, en Francia, o la serie de catequesis de los miércoles dedicadas al Doctor de la Gracia, que había pronunciado a principios de ese año durante las audiencias generales. La visita papal a la capital francesa estuvo marcada con palabras contundentes, dignas de ser recordadas en vísperas del viaje de León XIV. Basta con mencionar la invitación a una nueva reflexión sobre el verdadero significado del secularismo pronunciada en el Palacio del Eliseo, el llamado a buscar a Dios como fundamento de toda cultura auténtica, dirigido a un grupo de 700 representantes del mundo del arte y la ciencia, no solo cristianos, o la advertencia contra los ídolos contemporáneos contenida en la homilía durante la misa, a la que asistieron más de 250.000 personas. También hubo palabras llenas de bondad y confianza dirigidas a los jóvenes en el atrio de la Catedral Parisina, en memoria de Juan Pablo II, su predecesor y amigo de la juventud. Así, Benedicto XVI pasó una parte importante de su viaje apostólico en Lourdes, al igual que lo hará León XIV, y como el actual Papa, el pontífice alemán llegó a Lourdes principalmente como peregrino. Inició su estancia en la capital espiritual de Francia, recorriendo el Camino Jubileo. establecido en el 150 aniversario de las apariciones. Desde ese lugar, María, dijo, eligió brindar consuelo maternal a una sociedad inmersa en la agitación del siglo XIX y aún hoy es fuente de consuelo para las generaciones posteriores de creyentes. Esto motivó las palabras de aliento del Papa, hablando de esperanza en el sufrimiento con Cristo mismo, deseando aliviar a la humanidad. Aún más conmovedor fue el hecho de que muchos de los fieles todavía tenían presente la imagen de Juan Pablo II orando ante la gruta de Masbiel pocos meses antes de su muerte, durante su último viaje apostólico al extranjero en el 2004. Hasta aquí, amigos oyentes, con nuestra información. Gracias por haber estado en sintonía de Vatican News, Radio Vaticano. Hasta la próxima.

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Buenas tardes, queridos hermanos de Radio María que están conectados en este momento. Ya estamos nosotros en pleno trabajo por la venida del Santo Padre, nuestro querido Papa León XIV, quien fuera el obispo de Chiclayo, Robert Prevost. Y cómo no decirles que en este momento en que tú estás tomando tus alimentos, en que otro está manejando su auto, otro ya está en refrigerio, estamos todos unidos, alegres y sobre todo orantes con Radio María, que se prepara para recibir al Papa León. Y lo primero es saludar por el cumpleaños a Cristian Velázquez, nuestro colaborador en la ciudad de Pisco. Un fuerte abrazo y deseamos que hayas tenido un hermoso cumpleaños ayer.

0: ahora estamos en contacto con nuestra colaboradora, coordinadora en la ciudad de Talara. Sí, nos referimos a, perdón, en la ciudad de Paita, nos referimos a Tania Ramírez. Paita, la hermosa y cálida ciudad de Paita, se hace presente para contarnos las actividades de este fin de semana. Tania, bienvenida.
1: Buenos días, hermana Ani, buenos días, benefactores y hormiguitas y radio oyentes que les gusta la radio de María. Aquí pues nosotros ya en plena fiesta de la Virgen de las Mercedes, y también nosotros trabajando por aquí, participando. El día 21 nos toca recibir a la vicaría de donde viene el padre que estuvo aquí en Paita, del padre Jorge de Dios Morán. Nosotros tenemos que acogerlos y hacer un pequeño compartir con ellos. Luego el día 25 tenemos la participación con el grupo de San José en la novena del patrono de Paita, San Francisco de Asís. Tenemos ahí el resto del rosario. Luego tenemos la participación con las lecturas y las ofrendas en la Eucaristía. Y este sábado, el 19, que es la peregrinación de los jóvenes de Piura y Tumbes, vamos a tener un pequeño stand ahí para hacer una pequeña festi María, donde vamos a vender unos postres que generosamente nos han regalado las personas que quieren a la radio acá en Paita. Y a la vez sí, también vamos a ofrecer las últimas rifas que nos están quedando. Le pido a la gente de Paita y los que vienen de otros lugares nos colaboren, porque es para que la radio siga existiendo aquí en la ciudad de Paita.
0: Muchísimas gracias, Tania, por ese corazón siempre tan generoso. Y qué mejor que nos hables del trabajo que ustedes realizan muy unidos a la diócesis de Piura y Tumbes, ¿verdad? Y en esta hermosa ciudad de Piura que se engalana a los pies de Nuestra Señora de las Mercedes en este mes tan hermoso en que todos estamos unidos con esta nuestra madre que lucha, que sufre, que nos consuela, que nos abraza y sobre todo que desde ese manto maravilloso de Nuestra Señora de las Mercedes van ustedes a tener la oportunidad, como dicen, de ser también este grupo que trabaja como Radio María, como voluntarios este 21 de septiembre. Entonces, recordando al padre Jorge de Dios Mora, que ha sido también vicario con ustedes, ha sido sacerdote en esta ubicación, y el 23 con el grupo San José también, y que tiene como patrón a San Francisco, y este sábado 19, pues recibiendo a todos los jóvenes que peregrinan, jóvenes que están ya entusiasmados por la venida del Papa y que van a hacer esta peregrinación hasta el hermoso santuario de Nuestra Señora de las Mercedes. Un fuerte abrazo, ya saben, de 8 de la mañana a 1 de la tarde. Este sábado, todos los que lleguen a Paita saben que van a encontrar ahí un módulo donde Radio María va a estar presente con la calidez de sus voluntarios y de Tania. ¿Y por qué no? Disfrutar de algún postrecito, de algo que seguramente viandas van a llevar las colaboradoras de Paita. Un fuerte abrazo, Tania. Muchas gracias.
1: De donde está el santuario, en la calle Ana Ramón Castilla, casi a la altura de la entrada para el santuario, ahí vamos a estar ofreciendo lo que buenamente la gente generosa nos va a colaborar para que la radio siga funcionando acá en Paita. Y de la mano con nuestro asesor, el padre Pedro, que siempre está dispuesto a ayudar a la radio. Él nos da alegría porque todos los años invita a los diferentes sacerdotes y nos da la oportunidad a nosotros como anfitriones pues brindarles generosamente un compartir. Este año nos ha tocado con el padre Jorge de Dios Mora, que fue mi profesor y mi párroco también acá en Paita.
0: Ay, qué hermoso, esa calidez que tienen ustedes. Un fuerte abrazo entonces también para el padre Pedro Regalado Chuli, que siempre está colaborando con nosotros. Que sean muy, pero muy bendecidos por Nuestra Señora las Mercedes en todas las actividades que realizan para el bien de la parroquia, para el bien de la comunidad, para el bien de esa iglesia particular. Un fuerte abrazo para ti. Muchas gracias, Tania.
1: Igual para ti, Ani, y todos los benefactores, hormiguitas y la gente generosa que siempre nos está apoyando con un granito de arena.
0: Muchas gracias, y que estamos seguros que en ese día se acabarán las rifas de Radio María.

0: Y así como Tania nos ha contado de estas actividades fabulosas en Paita este sábado, los pies de Nuestra Señora de las Mercedes en su santuario, ahora estamos en conexión con Ayacucho. Miren qué maravilla, esta es Radio María, esta es tu casa, esta es tu familia. Estamos en el norte, en el sur, en todas las regiones del Perú. Bienvenida, Rocío, desde Ayacucho.
1: Buenas tardes, fieles oyentes, benefactores, colaboradores de Radio María, hora de los sagrados alimentos, provecho con rico almuerzo.
0: Cuéntanos, ¿qué actividades van a estar realizando para culminar ya estos días en Ayacucho, en el apoyo, sobre todo de la rifa, que está pendiente esta rifa nacional para que algunas personas logren a conocer el Santuario del Divino Niño en Colombia?
1: Efectivamente, como sabemos todos que se ha prorrogado la fecha del sorteo el 30, entonces estamos ya culminando acá en la frecuencia esta semana, muy importante anunciarlo, que aún tenemos rifas en la Secretaría de la Parroquia San Francisco de Paula, que todos lo conocen, está pues entre Garcilaso y Girón Callao. Más bien quiero hacer un llamado a la hermanita que ha ido a adquirir 10 rifas y no había las rifas que deseaba, entonces ahora ya hemos dejado la cantidad que pedía la hermanita, a ver si retorna para poder colaborar. Y también este domingo, es hoy día y este domingo, estaremos en los atrios de las iglesias después de las misas dominicales, especialmente estaremos en el santuario de la Virgen del Pilar después de la misa con el padre Isaac, bueno, todos lo conocen como el Arco, y también en la parroquia San Francisco de Paula. Estaremos en diferentes atrios a fin de ya estar culminando con esta campaña en Ayacucho. Importante su colaboración, muy importante, así llegar a la meta que nos hemos trazado, hermanitos. Estaremos esperándole, y también el horario de la secretaría es de la parroquia San Francisco de Paula, es de 9 a 1 y de 4 a 6, de lunes a viernes. El sábado es hasta el mediodía, entonces estaremos a la espera de su valiosa colaboración. Pero también un avisito importante, hoy día, como sabemos, todos los adoradores tenemos la hora santa, un jueves eucarístico, a las 6 de la tarde en la parroquia San Francisco de Paula. Estaremos muy atentos con la invitación que se ha hecho para la consagración de los niños al Inmaculado Corazón de María. Sabemos que serán 31 días de preparación con la transmisión radial, ¿no? Entonces, también estaré ahí con las rifas y también con la inscripción para este hermosa actividad de la consagración a vuestros niños bajo el amor y manto de nuestra Madre Santísima.
0: Muchísimas gracias, Rocío. Acabas de decir la última parte de este programa, que iba a ser justamente convocar a todas las ciudades a que participen con sus niños de 3 a 12 años. También en otras ocasiones madres gestantes han participado niños que de repente pasaban de los 12 años, pero que querían consagrarse a la Virgen. Son videos que se van a pasar todos los días, desde este lunes 21 de septiembre hasta el 21 de octubre. Pero tienen que ingresar en los formularios que están puestos en nuestras redes y que también Rocío va a tener disponible para que puedan con ella ayudarse y poder inscribir a sus niños. ¿Quiénes van a inscribir? Los padres de familia tienen que poner sus datos, no son los datos de los niños, sino de ustedes. Padre, madre, abuelito, tío, catequista, vicario, quien desee o que tiene a cargo de repente un hogar para niños, puede hacer la inscripción. ¿Y qué significa esto? Que una vez que se inscribe, los agregamos a un número de WhatsApp, y por ese número de WhatsApp todos los días, un día antes de que salga en la programación oficial de la radio, ya lo van a tener a la mano. ¿Por qué? Porque algunos papás no van a poder estar 3:50 de la tarde todos los 31 días al lado de sus niños. Entonces ya se aseguran de tenerlo en el teléfono. Como ya lo tienen en el WhatsApp, en cualquier momento del día pueden hacer que el niño participe. Son 10 minutos hermosos, maravillosos, porque como bien has dicho, Rocío, qué maravilla que los padres puedan llevar a sus niños al Corazón Inmaculado de María y preparar los a ellos y ellos mismos prepararse de esta manera para acoger la venida del Papa León XIV. Un fuerte abrazo, así que no se olviden, este domingo en el Santuario de la Virgen del Pilar, en la Parroquia San Francisco de Paula, van a estar presentes, y este jueves también a las 6:30, o sea, hoy a la hora de la adoración eucarística, va a estar allí en San Francisco de Paula nuestra buena colaboradora Rocío con los voluntarios. Un fuerte abrazo, que llegue hasta Ayacucho, y gracias Rocío por haber participado con nosotros.

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Te esperamos.

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Hola, hola, ¿qué tal? ¿Cómo está? Muy buenas tardes. Bienvenido, bienvenida a nuestra revista informativa Iglesia Viva. Mi nombre es Juan José Villari. Para mí es un gusto acompañarlo a esta hora de la tarde a través de la señal nacional de Radio María en las 47 frecuencias en todo el territorio nacional. Iniciamos nuestra revista.

Vamos a iniciar a nuestro espacio y esta vez dando lugar al tiempo del agradecimiento. ¿Cómo no hacerlo? ¿Cómo no agradecer a nuestro Señor por todas las bendiciones que Él nos brinda en todos los ámbitos de la vida? En el amor, en el trabajo, en el emprendimiento, en los estudios, en las tareas del hogar, en la salud, que es fundamental. Gracias, Señor, por darnos de tu bendición y gracias por permitirnos día tras día tener esta oportunidad que llamamos vida, esta chance con la cual podemos hacer mejor las cosas para nuestra familia, para nosotros mismos y en especial para aquella persona que hoy nos necesita. También vamos a agradecer a nuestra Virgencita María, ella siempre está con nosotros, nos escucha, nos ayuda con nuestras intenciones, nos intercede en realidad por nuestros pedidos, nos cubre con su manto celestial y nos regala esta su radio para seguir llevando la voz de Jesús.

Bien, vamos a iniciar nuestra revista informativa. Le cuento, amigo oyente, que hoy tenemos un gran programa. Vamos a conocer la información desde Ica con Alejandro Jesús Chacaleaza, la información de nuestra iglesia en el panorama nacional y en el panorama internacional, pero también el espacio de entrevistas ya distribuido para nuestra radio. Vamos a enviar un saludo a todos nuestros oyentes en todo el Perú, quienes nos escuchan a través de la FM, a través del AM a nivel nacional, y también para quien nos escucha a través de la página web www.radiomariaperú.org. Un saludo para Abigail Rodríguez, que está muy al pendiente también de nuestra programación y escuchándonos a través de la página web de nuestra radio. Luego vienen grandes sorpresas que nuestra radio también está tomando en este tiempo para la preparación del Santo Padre. Eso también vamos a ir comentándole poquito a poquito a través de la señal de nuestra radio. A esta hora vamos a conocer un poco la noticia de la Iglesia en el panorama internacional.

Bien, vamos a conocer un poco la noticia desde el panorama internacional, esta vez desde la Santa Sede. El Papa León ha tenido a bien recibir a los participantes del Congreso El Siglo XXI, un nuevo tiempo de mártires, organizado por el Dicasterio para las Causas de los Santos y la Comisión de Nuevos Mártires, Testigos de la Fe. Durante el encuentro, el pontífice ha destacado el testimonio de quienes han dado su vida por Cristo en distintos contextos del mundo. El Papa señaló que muchos de estos nuevos testigos de la fe han sido asesinados por abusos de poder u organizaciones criminales al oponerse a las injusticias en nombre del Evangelio. Explicó que la denominación testigos de la fe permite reconocer situaciones en las que las motivaciones de los perseguidores no pueden atribuirse de manera explícita al odio a la fe. El día de ayer tuvimos una entrevista muy bonita sobre el Beato, ya, el Padre Nazareno. Aquí en nuestra sede central conversamos un momento interesante y conocimos detalles de su vida. Ayer lo compartimos, el Padre Nazareno, o el Beato Nazareno Lanciotti. Ha tenido una gran participación en la selva de nuestro país, no necesariamente en la del Perú, sino en la de Bolivia, en la de Brasil, en esa tripartita de la selva amazónica ha estado, y conocimos su historia de que también fue asesinado, aunque él antes de morir perdonó a quienes le causaron ese daño. Recuerde que el Papa también ha destacado que la labor de la Comisión tiene un carácter historiográfico y divulgativo. Busca conservar los testimonios de quienes permanecieron fieles a Cristo hasta la muerte, y por ello León XIV añadió que su testimonio constituye un recurso para la evangelización, especialmente a través de la coherencia entre la fe y la vida.

0: Vamos con las noticias eclesiales en el Perú, la más destacada, la que tiene vinculación con Monseñor Guillermo Inca Pereda, coordinador general de la visita del Papa León XIV al Perú. Él ha destacado la importancia del regreso del Santo Padre, que él llega a nuestro país en noviembre del 11 al 16. El representante de la Conferencia Episcopal, el Padre Guillermo, resaltó que el recorrido contemplará los tres pisos geográficos del territorio nacional. El prelado señaló que la presencia de León XIV en la costa, sierra y selva permitirá acercar su mensaje y su transparencia pastoral a las distintas realidades del Perú. De esta manera, esta visita buscará poner en contacto al pontífice con comunidades que representan la diversidad geográfica y social del país. Esto fue lo que mencionó Monseñor Guillermo Inca Pereda.
1: Hay tres realidades muy diferentes en nuestro país, así geográficamente, y el Papa ha querido atender simbólicamente a las tres: Cusco con toda la serranía y el sur, Chiclayo el norte y la costa, Pucallpa la selva y todo lo que significa. Y yo creo que allí, ya con su presencia, está despertando y atendiendo algunas grandes preocupaciones que tenemos. Un sur peruano con tantas limitaciones, dificultades y con tanta necesidad de podernos integrar en la paz, en la fraternidad. La selva con tantas comunidades realmente olvidadas, ¿no?, que los recordamos un momento y los olvidamos posteriormente, pero que exigen realmente una atención profunda y seria. El problema del agua y todas las situaciones que sabemos. Y la costa con sus propios desafíos, también la sombra del fenómeno del Niño global que puede hacer caer, que esperamos que no sea antes de esta fecha tan significativa. Pero creo que el Papa ya de por sí, al escoger estos tres lugares, nos dice: queremos que el Perú sea realmente un país que sabe que el Papa lo quiere, porque lo ha dicho, pero que sabe también que el Papa se preocupa de sus problemas, los conoce además, pero se preocupa y quiere aportar alguna solución, alguna sugerencia de solución.

Atención, porque cada vez que suena esta canción, indicamos ya cuántos días quedan. Otra vez lo podemos poner, Otra vez vamos a ponerlo. Atención, restan estos siguientes días para la visita del Papa. Quedan, atención, un redoble de tambores, Ruth. Un redoble. Quedan 55 días para que el Papa visite el Perú.

0: 55 días para que el Santo Padre, el Vicario de Cristo, llegue a nuestro país. Queda muy poco ya. Queda muy poco ya para que el Papa nos visite. Y necesitamos de su apoyo, amigo oyente. Una vez más vamos a mencionar este detalle. Hoy hemos tenido una reunión importante aquí en nuestra radio. Todos los días en realidad tenemos reuniones. Y le voy a contarle un poco continuar ultimando los detalles y la presencia de nuestra radio en las zonas donde el Santo Padre llegará. Quedan 55 días. ¿Usted está listo ya? ¿Ha ultimado los detalles en casa, en su vivienda? ¿Ha conocido un poco más del Papa León en ese tiempo? Bueno, si no lo ha hecho, siempre hay una primera vez. Recuerde que nuestra radio tiene muchos programas que hablan del Santo Padre. Tiene espacios también interesantes. La página web es una de ellas también, donde usted se puede informar más detalle y ahí también conocer, aprender. Tenemos las cápsulas del Padre Roberto Higinio, que también se distribuyen a lo largo de la programación para conocer más detalles del Santo Padre. El día de mañana, viernes 18 de septiembre, tendremos aquí en nuestra radio una actividad principal, una actividad solidaria para apoyar la cobertura que hará nuestra radio a la visita. Ajá, ahí está, para la visita del Santo Padre. Quiero preguntar a los niños, si ellos nos han visto en Chiclayo. Niños, ¿nos vieron en Chiclayo? Nos vieron. ¿Les gustó los despachos, lo que hicimos? Muy bien, ahí están. Los niños siempre muy, muy al pendiente de nuestra programación. Mañana tenemos esta actividad principal. Va a haber un cambio en la programación diaria. Iniciaremos a las 9 de la mañana con contenido para usted especial, ¿eh? Un contenido vinculado al Papa León XIV. Si usted quiere aprender más del Papa, si usted quiere saber más del Papa, quiere conocer testimonios de personas que han estado muy allegadas al Santo Padre, pues también va usted a tener la oportunidad de compartir con nosotros. Estará el Padre Mateo Bautista el día de mañana con nosotros también. Si usted quiere hablar con el Padre Mateo Bautista, venga a la radio. Ah, o llámenos. No, de venir a partir de las 4, ¿no? A las 4 de la tarde. Puede venir usted a partir de las 4 para participar del té de la esperanza. Y de la el lonche de la esperanza. Y le digo, ¿por qué le digo el té? Porque van a dar té, seguro, Ruth.
1: También.
0: Claro, pero va a haber viandas significativas.
1: Sí, postrecitos, chocolate. Uh-huh. Así que todos están cordialmente invitados al lonche de la esperanza, a partir de las 4 de la tarde.
0: ¿A partir de las... ¿Hasta qué hora estaremos, Ruth? Hasta lo que el señor diga. Hasta lo que diga el señor, con Richard Valencia comandando este momento importante. Entonces, mañana tenemos programa interesante, vamos a conocer más detalles del Santo Padre, vamos a tener grandes invitados también, vamos a conocer los requerimientos necesarios para esta cobertura a nivel nacional. 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Y me animo también a decirlo, Ruth, que es el evento más importante en la historia de los medios de comunicación en el Perú. La visita de un Papa peruano. La primera visita de un Papa peruano. Yo creo que es el hecho más relevante, más allá del aspecto político, más allá del aspecto cultural, más allá del aspecto deportivo. No. Lo más importante será la visita del Vicario de Cristo a nuestro país.

Vamos a una primera pausa musical. Ruth Pandiora hoy nos va a poner una música para una pausa activa. Queremos levantarnos. Una criolla, quizás, Ruth, puede ser lo que tú decidas en los controles. ¿No? Lo que Ruth decida. Vamos a una pausa y luego con la información desde Ica.

0: Bien, ya a esta hora de la tarde vamos a conectarnos, a comunicarnos con nuestro compañero Alejandro Jesús Chacaliaza desde Ica. Él nos trae más información de su región.
1: Así bien, queridos hermanos, desde la calurosa tierra del eterno sol de acá de Ica, tierra de nuestro Señor de Luren y de nuestra querida Virgen, la Virgen de Rosario de Yauca. Les mandamos un caluroso saludo a todos en el 92.5 de la FM de acá de la ciudad de Ica de Radio María y a todos en cabina. Comenzamos hoy día con la información.
2: Mi Señor de Luren, que nos llena de fervor, derramando bendiciones.
1: Actividad por los 80 años de nuestra querida diócesis de Ica, justamente nuestros queridos hermanos de la diócesis de Ica realizaron una expo vocacional diocesana, pero en este caso ha sido dirigido sobre todo a los colegios también de la ciudad de Ica. Han compartido nuestras queridas madres canonesas, nuestras madres también de diferentes congregaciones también, y también hermanos también del Seminario San Martín de Porres han compartido con los jóvenes en esta pequeña expoferia que se ha hecho justamente de las diversas congregaciones, explicando cada uno sus carismas y cómo es el servicio vocacional en los altares también, como Monseñor Héctor Eduardo Vera Colona, con todas algunas experiencias que ha tenido también en sus viajes durante toda la región y durante todo este tiempo también, hasta la visita papal también que había hecho justamente a Roma, y también invitó a los jóvenes a que puedan unirse a las diferentes congregaciones, tanto en las mujeres en las congregaciones religiosas, como a nuestros queridos hermanos varones, también a los jóvenes en el Seminario San Martín de Porres de Ica.

0: Y también en Chincha se suman los 80 años con la apertura de la Puerta Santa. Justamente Monseñor Héctor Eduardo Vera Colón ha estado de actividad en Chincha, ahí aperturando la Puerta Santa, que justamente queda en la parroquia Santo Domingo de Guzmán, la parroquia central de Chincha. Justamente han estado diferentes hermanos de todos los grupos de allá de Chincha, y también Monseñor también calificó como una tierra santa porque hay diferentes hermanos chinchanos que sirven también justo a la fe y están ahí en diferentes colegios, como también a nuestra querida Melchorita Tazaico, también que ha sido es la sierva de Dios en sí, que ha estado sirviendo con mucho amor y cariño a la población de nuestro querido Señor.
1: Amando bendiciones sobre esta tierra bendita.
2: Señores, yo soy de Ica.
0: Y celebramos también a la Virgen de la Dolorosa. Nuestros queridos hermanos, tanto de diferentes lugares de la diócesis, se han puesto justamente con nuestra querida madre, la Virgen Dolorosa, a celebrar su festividad la semana pasada, y también esta última semana, hace 2 días por lo menos, también han estado terminando sus celebraciones. Por ejemplo, en Santo Domingo de Guzmán, ellos están también igualito invitando para las celebraciones de un pequeño trigo a la Virgen de la Dolorosa estos días de 17, 18, 19 y 20. El día central va a ser el día 20, en la cual se celebrará en la mañana la misa central y en la tarde, 7 y 20 de la noche más exacto, un recorrido procesional por las calles centrales de ahí, de la misma Plaza de Armas de Chincha. Y acá en Ica también nuestros hermanos de Parcona también celebraron a la Virgen Dolorosa, también con una muy singular también celebración litúrgica, porque también ha participado la población, también en medio de conflictos también que algunas noticias han estado dando, pero a pesar de todo también una bonita celebración que marcó sobre todo la fe de los ciudadanos de nuestros queridos hermanos de Parcona. Así que todos celebramos a la Virgen Dolorosa, como nuestros hermanos también de Ayajasia, quienes mandamos un gran saludo desde acá de cabina de la radio, que también celebraron a la Virgen Dolorosa y también celebraron a nuestra querida madre, la Virgen del Carmen de Yajasi, quienes han estado rindiendo también un pequeño homenaje también con la Virgen de los Altares también, que van a Yauca.

Y comienzan las celebraciones franciscanas. Nuestros queridos hermanos de las parroquias franciscanas de acá de Ica, la primera en Pisco, también van a celebrar el día de hoy con los estigmas y se están preparando también para octubre para celebrar también las festividades de San Francisco de Asís. Y acá en Ica, nuestros queridos hermanos de la parroquia San Francisco de Asís de Ica, hoy día van a celebrar la misa especial de los estigmas a las 6 de la tarde. Y también durante estas fechas, también con motivos de las elecciones, como cae en el día central, entonces van a adelantarlo un poquito, hasta un poquito más de quincena, para poder celebrar a San Francisco de Asís y sea un bonito homenaje, sobre todo franciscano, con todos los hermanos de la comunidad y la población iqueña, ya que también la festividad de San Francisco de Asís es una de nuestras festividades también de acá del centro de la ciudad de Ica, y todos están invitados a participar.

Y también tenemos las festividades de la Virgen de Rosario, justamente de Yauca. La festividad, el día de hoy, todos nuestros hermanos desde acá de la ciudad de Ica serán presentes justamente en el santuario en la primera celebración o la primera novena que va a ser en horas de la tarde. Y también durante estos días viene también el tradicional barrido y mucho más también, que va a ser la caminata, o como muchos también conocemos como la peregrinación por el desierto al santuario de Yauca. Y todos van a estar el día 26 peregrinando hasta el día 27, que es la misa central, y todos están invitados, y justamente nuestros hermanos de la diócesis también están invitando a participar del bingo de nuestra querida Madre de la Virgen de Rosario de Yauca, y también igual de las diferentes actividades pequeñitas ese día central para recaudar fondos, sobre todo para el arreglo del templo. Así que todos están invitados, y hasta las municipalidades también se han puesto de acuerdo para apoyar en esta gran fiesta.

0: Y hasta aquí llegamos justamente con las noticias solamente de esta pequeña semana aquí en Radio María y estaremos desarrollando otras diferentes noticias. Un gran saludo a todos en cabina, a nuestros queridos hermanos hormiguitas también quienes están con las rifas, están también presentes y van a estar también igual en las festividades de Rosario de Yauca. Así que estemos atentos también para colaborar. Y a nuestros queridos hermanos de la Parroquia San Francisco y el Policlínico San Francisco de Asís, quienes también estarán de festividad durante esta semana. Así que un gran saludo a todos y estaremos hasta la siguiente semana aquí por Radio María en los 92.5. Paz y bien.
1: Bien, gracias Alejandro por esta información desde ICA, nuestro corresponsal. A esta hora de la tarde vamos juntos a aperturar el espacio de entrevistas.

0: Bien, a esta hora de la tarde vamos a aperturar el espacio de entrevista. Hoy vamos a hablar de una actividad importante y vamos a centrarlo en la vocación. La vocación es una llamada que Dios hace a cada persona y descubrirla requiere también aprender a escuchar su voz en medio de tantas otras voces que encontramos cada día. Hoy vamos a hablar de la convivencia vocacional de los Agustinos Recoletos, una oportunidad para jóvenes que deseen detenerse, discernir y preguntarse qué camino quiere Dios para sus vidas. Vamos a conversar con el padre Jorge Luis, orientador vocacional de la parroquia Santa María Magdalena en Pueblo Libre, esto en Lima, quien ya está con nosotros en conexión digital. Padre Jorge, ¿cómo está? Muy buenas tardes.
1: Muy buenas tardes, Juan José. El Señor te bendiga en ese trabajo de difusión, no solamente de la palabra de Dios, sino de todas las noticias que involucra a la Iglesia viva que tú estás también promocionando.
0: Gracias, Padre Jorge Luis. Gracias por darse el tiempo, en realidad, de hoy acompañarnos. Padre, a veces muchos jóvenes, y me incluyo, o cualquier persona que hoy nos escuche, a veces tenemos miedo de preguntarle a Dios qué quiere de nosotros porque pensamos que su respuesta puede cambiar alguno de los planes. Sin embargo, discernir una vocación no significa perder nuestra libertad, sino descubrir dónde podemos entregar mejor nuestra vida y encontrar un sentido más profundo. Dios todavía y sigue y cada día hace el llamado, sigue llamando, pero necesitamos hacer silencio también para poder escuchar. Padre Jorge.
1: Así es. Ante todo, Dios quiere que uno sea feliz. Para eso nos ha hecho. Y Él quiere que esa felicidad te la da conociéndola. Por eso Él ha puesto ese deseo en nuestros corazones. Y nos ha puesto unas cuatro puertecitas que conducen a la felicidad, que son los diferentes estados de vida. Unos, pues, son llamados al matrimonio para que sean felices y cumplan su misión, otros a la vida religiosa, otros al orden sacerdotal y otros incluso para ser sal y luz precisamente en el mundo, así en donde necesite, sea en el mundo político, sea en el mundo de los negocios, a evangelizar, a presentar esta luz de esperanza y de verdad.
0: Es verdad, es totalmente verdad, Padre Jorge. Que ese es uno de los detalles, de los requerimientos que hoy también necesitamos. Padre Jorge, para aquella persona que hoy nos escucha por primera vez, que hoy aprende un poco más junto a nosotros, que es la primera vez que hoy nos escucha hablar de una convivencia vocacional, por favor, cuéntenos qué es una convivencia vocacional y qué experiencias se buscan ofrecer en estos espacios, especialmente a los jóvenes.
1: Sí, ante todo, una convivencia vocacional es una reunión de jóvenes de distintos lugares que se reúnen para compartir, ¿no?, sueños, qué quieres hacer en la vida, pero también qué quiere Dios de tu vida, qué quiere hacer Dios de tu vida también. Y entonces los jóvenes tienen esta oportunidad de encontrarse con gente que tiene la misma inquietud, por ejemplo. Eso que es, porque la vocación es como un teléfono. Suena en tu corazón y seguirá sonando hasta que tú contestes. Y entonces, esos sueños, anhelos, ilusiones, en otros sitios, porque acá en la convivencia, queremos siempre lo mejor para ellos. Y entonces, tenemos el joven, así, a través de este compartir sencillo, en un ambiente de amistad, así va a aprender pues a discernir qué es lo que quiere Dios de su vida, pero que también qué es lo que quiere Él. Y para ello también le ofrecemos pues, porque esos sueños que tiene, hay que transformarlos en un plan, ese plan en un proyecto pues, y con acciones y así se les va, busca. Por eso es la función del orientador vocacional, orientarnos. No todos son para el sacerdocio, no todos son para la vida religiosa. Tú estás para llamado precisamente para ser sal y luz. Y el joven que participó sales despejado, convencido y también comprometido un poquito en lo que Dios le pide y con lo que él tiene que hacer en su vida. En esa convivencia, no solamente va a haber momentos de oración con Dios, sino que también va a conocer cómo vivimos nosotros los agustinos recoletos a la orden a la cual yo represento, ¿no? Cómo todo lo hacemos en comunidad, compartimos, comemos juntos, nos divertimos, jugamos también, y entonces es una experiencia inolvidable, como la tuvieron aquellos jóvenes que le decían a Jesús: Maestro, ¿dónde vives? Y Jesús le dijo: Ve y ve.
0: Sí, claro. Atención con todos los jóvenes también que nos escuchan, porque quizás esta pregunta que vamos a hacerle al padre Jorge es la más importante de esta tarde y también para las familias que estén en casa, para papá, para mamá, para los abuelitos, para los tíos, para cualquier persona. Padre, ¿cuáles serían para usted, en base a su experiencia, cuáles serían para usted las señales que pueden ayudar a una persona a reconocer que Dios la está invitando a considerar una vocación religiosa?
1: Ah, bueno, en eso, porque se trata pues así de reconocer, estar en sintonía con Jesús y con María. Dios siempre toma la iniciativa, pone siempre en su corazón esa ansia de búsqueda para que uno lo encuentre, porque Dios se deja encontrar. Entonces nosotros se necesita siempre de un mediador también. ¿Te acuerdas en la Biblia de la historia de Samuel? Que cuando le dijo, Samuel, Samuel, ¿no? Porque no me ha llamado, ¿no? Entonces, necesitó de un intrismo. Nosotros ayudamos en este proceso de discernimiento. Esas voces que escucho es la voz de Dios, es la voz de mi abuelita que quiere que yo sea sacerdote. Es la voz de un amigo o de otra persona, de repente. Y entonces nosotros les ayudamos a estar en sintonía, a sintonizar, para que tenga una buena así comunicación, no solamente personal con Dios, que aprenda a descubrir los mensajes de Dios a través de lo que los rodean, de las personas, con una tranquilidad. En esta convivencia, muchos no significan que tienen que entrar, sino les ayudamos precisamente a quitar esa espinita de duda, esa inquietud que solamente la vas a descubrir dando la vuelta a la esquina, pues, ¿no?
0: Es importante, es una tarea de
1: Entonces,
0: discernimiento, de poder
1: esto se hace,
0: darse
1: no va a
0: tiempo.
1: ser pues obligatoriamente, oye, te quedas, ¿no? Muchos, gracias, ¿no? Darme a conocer y todo tiene su tiempo. Muchos, fíjate, que han entrado a nuestro seminario después de que estudiaron su carrera, todo eso, y se convencieron incluso, mira, papá, acá está lo que tú querías, tu título, ahora yo voy a hacer lo que siento que Dios me pide, ¿no? Y están felices, ¿no? Y entonces, de eso se trata. En esta convivencia hay un equipo que nos acompaña, hay orientadores, no solamente vocacionales, también pues siempre hay animadores de tipo coach, ¿no? Porque se vive un trabajo de equipo y se vive una experiencia, porque este es el estilo agustiniano, ¿no? Todo siempre a partir de la comunidad.
0: Bien, estamos conversando a esta hora de la tarde de un evento importante, la convivencia vocacional de los agustinos recoletos, esta bonita oportunidad para poder discernir la vocación. Conversamos con el padre Jorge Luis, orientador vocacional de la parroquia Santa María Magdalena en Pueblo Libre, que está con nosotros a esta hora comentándonos de un aspecto un poco más general sobre la importancia. Pero ahora sí, vamos a lo específico, padre Jorge, ¿cuándo será esta actividad y quiénes pueden participar? Y aprovecho la pregunta para también indicarle si hay algún requisito para que se puedan inscribir.
1: Así. Bueno, la convivencia es este viernes, es viernes 18, sábado 19, hasta el domingo 20. El punto, pues así, va a ser de salida, va a ser nuestro seminario San Ezequiel Moreno. Si vienen Pueblo Libre, vienen acá a la parroquia Santa María Magdalena a las 4, cosa que a las 4 salimos y yo los llevo al seminario en donde hay una movilidad. ¿Dónde va a ser la convivencia? En la casa San Agustín de Retiro de los Agustinos Recoletos, que está en Pachacámac. Ahí te contarán con otra movilidad también que los va a transportar. Esta no tiene costo porque Jesús ya lo pagó por ti. Es una invitación de los Agustinos Recoletos que queremos que conozcas cómo vivimos, dónde vivimos, qué hacemos y qué es lo que tiene que llevar el joven. Un corazón así, alegre, dispuesto, ¿no? Eso sí, tiene que llevar pues ropa cómoda, ropa de deporte, ¿no? Sábanas, y tiene que ponerse en contacto ante todo con nosotros. Esta convivencia es para jóvenes que se encuentran en cuarto de media, quinto, hasta los 25 años. Y entonces, eso sí, tienen que ponerse en contacto conmigo para poder yo darle la lista de requisitos que más van a llevar, ¿no? Entonces, ante todo, un corazón dispuesto. Después ahí, todo, no se preocupen, que va a haber un compartir, muy buena cocina tenemos, pero también, pues, un buen encuentro personal con Jesús.
0: Muy bien, me estaba riendo de muy buena cocina. Eso hay que tomar en consideración, Padre Jorge, para este evento tan interesante. 18, 19 y 20 de septiembre, Dios tiene un plan para ti, así que hay que descubrirlo para jóvenes a partir de los 15 años de edad. ¿En dónde? En el convento San Agustín, ubicado en Avenida
1: Jóvenes
0: Rauch.
1: varones, por esta vez.
0: ¿Sí?
1: Sí. Sí. Urbanización San Fernando, Pachacámac.
0: Urbanización San Fernando,
1: Pero se
0: Pachacámac, el
1: vienen
0: convento.
1: aquí a Lima y de Lima los llevamos.
0: Perfecto, perfecto, clarísimo, clarísimo. El número lo voy a indicar, Padre Jorge, el número para que se puedan contactar. ¿Sí? ¿Le parece? Porque acá ya tenemos la información. Nuestra operadora Ruth Panera, o sea, nos da ese alcance. El número es el 932-005-155. El 932-005-155.
1: Sí.
0: 155, el número de WhatsApp, para que puedan también pedir más información al respecto y anotarse a este tan bonito evento, esta tan bonita experiencia. Padre Jorge, muchísimas gracias por acompañarnos, gracias por estar con nosotros, por participar en Iglesia
1: Sí.
0: Viva. Pero antes de despedirnos, quisiéramos pedirle su bendición para todos los jóvenes, para todas las familias que lo están escuchando a esta hora de la tarde.
1: Con mucho gusto. Sí, con mucho gusto, por favor, escribe por WhatsApp convivencia. Voy a dar la bendición. El Señor esté con ustedes
0: Y
1: y
0: con tu
1: con tu
0: espíritu.
1: espíritu. Dios Padre, Creador que nos hizo, te bendiga en tu campo de salud, familia y trabajo. Dios Salvador te cubre, te proteja de todo peligro. Y Dios Espíritu Santo, descienda sobre ti, active los dones, talentos y la bendición de Dios Todopoderoso, Padre, Hijo, Espíritu Santo. Descienda sobre ustedes y los acompañe siempre. Amén. Gracias
0: Amén.
1: por esta
0: Muchísimas gracias,
1: invitación,
0: Padre
1: José.
0: Jorge. Sí.
1: Muchas gracias por tu invitación.
0: No, gracias a usted, Padre Jorge, y gracias a usted por acompañarnos. Y un fuerte abrazo para todos nuestros queridos hermanos también que están en la organización de esta convivencia vocacional, esta convivencia de Agustinos Recoletos de la parroquia Santa María Magdalena.

Bien, hermano, gracias por acompañarnos en esta hora de programación Iglesia Viva. Con nosotros será hasta el día de mañana a través de la señal nacional de Radio María en todo el país. Estuvo con ustedes Juan José Villar en la conducción y a Ruth Paniora en cabina de control. Nos vemos. Chau, chau.

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El Papa León, vicario de Cristo, nos visita. Conozcamos al sucesor de Pedro, su vida, su misión, su mensaje y todo lo que nos trae su visita al Perú.

oyó ni lo apartó, le preguntó tres veces: Simón, ¿me amas? Y a cada respuesta de Pedro le confió nuevamente la misión: apacienta mis ovejas. Aquí descubrimos el corazón del ministerio de Pedro. No se sostiene en la perfección humana, sino en la misericordia de Cristo. También, cada papa sabe que lleva un tesoro inmenso en la fragilidad de una persona. Por eso rezamos por él. La próxima visita del Papa León XIV al Perú debe ayudarnos a recuperar una hermosa tradición católica: amar al Papa, escuchar su enseñanza y sostenerlo con nuestra oración. Pedro cayó, lloró, fue perdonado y volvió a comenzar. Y quizá también nosotros necesitamos escuchar hoy aquella pregunta de Jesús: ¿me amas? Porque toda verdadera renovación de la Iglesia comienza allí, amando nuevamente al Señor.

de Dios. Pedro lloró y Jesús volvió a confiar en él. La noche de la pasión fue una de las más dolorosas de la vida de Pedro. Horas antes había asegurado que estaba dispuesto a morir por Jesús, pero cuando llegó el momento de la prueba, tuvo miedo. Tres veces le preguntaron si conocía a Jesús, y tres veces respondió que no. Entonces cantó el gallo. Pedro recordó las palabras del Señor y salió fuera llorando amargamente. Parecía el final. ¿Cómo podría seguir siendo apóstol quien había negado a su maestro? Pero después de la resurrección, a orillas del lago de Tiberíades, Jesús buscó nuevamente a Pedro. No lo humilló.

Y hasta ahora compartimos el avance de programación para las siguientes horas. 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

Y a esta hora de la tarde en Radio María compartimos el espacio libre de adicciones. Ya nos acompaña el día de hoy Tania Salguana con el grupo de Al-Anon. Hoy estará abordando el tema, el poder de la oración de la serenidad. 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

0: Buenas tardes, queridos hermanos de Radio María, y por la gracia de Dios, otro jueves más que estamos acá para poder llevar un mensaje de esperanza, grupos de familia Al-Anon, con el tema El poder de la oración de la serenidad. Aprovecho para aquellos quienes están en estos momentos almorzando y un fuerte abrazo para todos aquellos que nos escuchan asiduamente y van comprendiendo la importancia de conocer estos programas que pueden ayudar a los familiares de los adictos. Grupos de familia Al-Anon, una hermandad espiritual que ayuda a todos aquellos familiares que les molesta la forma de beber de un ser querido. Increíblemente, vamos comprendiendo en el transcurrir de los meses y de los años que los familiares de los alcohólicos también necesitan ayuda, también necesitan comprender, entender, aceptar que el alcoholismo es una enfermedad, no porque lo digamos nosotros ni Alcohólicos Anónimos, sino porque lo dice la Organización Mundial de la Salud. Ya lo ha determinado que el alcoholismo es una enfermedad que afecta a la persona a nivel físico, mental y espiritual. Es una enfermedad de relaciones y es por eso que toda la familia también se ve afectada por la forma de beber de un ser querido. ¿Qué es lo que produce la forma de beber de un ser querido en las familias? Las características, pues, de los familiares es que desarrollan mucha ansiedad, mucha victimización, muchos nervios, mucha ira, ¿no? Muchas ganas de querer controlar, porque no son conscientes de que están lidiando con una enfermedad realmente. Es ahí la importancia de que se conozca este grupo de ayuda espiritual llamado Al-Anon, creado especialmente para los familiares de los alcohólicos, que brinda una ayuda espiritual a todos aquellos que realmente ya se cansaron, pues, de vivir mal a consecuencia de la forma de ver de un ser querido y que toman una acción. La acción es ir a pedir ayuda a un grupo, ¿no? Y los grupos ahora, pues, no solamente son presenciales, la ventaja es que ahora también hay grupos virtuales, ¿no? ¡Qué maravilla! Muy bien, el poder de la oración de la serenidad. Para eso tenemos hoy día dos invitados que nos van a compartir esa experiencia que adquieren, que tienen ellos en su propia vida de haber convivido o de convivir con una persona que bebe, esa esperanza de que hay una solución, de que realmente los principios espirituales de Al-Anon pueden ayudar a equilibrar tu vida, a vivir en serenidad, en paz, contigo, con todos, a entender que el problema no solamente es la persona que bebe, no solamente es la gente, ni la vida, ni Dios. El problema también se desarrolla en cada persona que está afectada por el alcoholismo. Muy bien, vamos a dar la cordial bienvenida entonces hoy día a nuestro querido padre Hugo, que ya está con nosotros hoy día también para compartir esto, ¿no? La experiencia, la fortaleza y la esperanza, y también amarse. Bienvenido, querido padre Hugo.
1: Muy buenas tardes, Tania, y buenas tardes con todos los radioescuchas, aquí para tratar un tema que es muy importante, la oración de la serenidad, porque muchas veces uno piensa que estos programas son solamente como algo terapéutico, como algo psicológico, pero tiene mucho de espiritual, en el sentido amplio, ¿no? Es decir, donde uno se relaciona, se conecta con al que llamamos el ser superior en los programas de la AA y a la NO. En mi caso, pues es Dios. Y creo que es importante poder tratar esta tarde sobre lo que contiene esta oración. Y lo primero es muy importante, porque dice, dame la serenidad. La serenidad. Yo creo que estamos viviendo tiempos donde necesitamos tener serenidad. Y cuando uno realmente, en mi caso, yo soy un hijo ya adulto, muy adulto, de un alcohólico, y justo yo compartía, antes de venir aquí a los estudios de Radio María, con mi prima, que está en Estados Unidos, a ella también le afectó, porque también ella es hija adulta de padre y abuelo alcohólico, y compartíamos que cuando uno tiene la serenidad, puede comprender todo lo que ha vivido y ya pues no tiene esa relación de, en mi caso yo tenía una relación de odio, de cólera, de fastidio, de rabia, pero cuando tú siempre vas teniendo ese contacto, esa unión con nuestro Dios, pues lo primero es pedirle que te dé la serenidad. Serenidad para entender. Entender que el alcoholismo no es solo un vicio que ya uno lo puede dejar. Es una enfermedad. Y es una enfermedad, como muy bien tú decías, Tania, donde nos relacionamos y a veces de manera, pues, no de manera adecuada, ¿no? Como, pues, de una manera violenta, nos ofuscamos cuando no entendemos el problema.
0: Así es. Muchísimas gracias, querido padre y hermano Hugo. Gracias por estar acá para compartir esa experiencia, fortaleza y esperanza. Marcia, bienvenida. ¿Eres miembro de Al-Anon?
2: Sí, buenas tardes, Tania. Buenas tardes, Radio Escuchas. Efectivamente, soy Marcia, Al-Anon de recuperación. Sí, yo tampoco sabía que había este lema, porque yo soy esposa de un alcohólico y yo no sabía exactamente lo que el alcoholismo originaba, tantas consecuencias de frustración, de ira, de amargura, de poder querer cambiarlo pues a mi alcohólico. Y viví tantos años así, como 28 años en esto de la enfermedad del alcoholismo. Bueno, en el programa recién entiendo que el alcoholismo es una enfermedad, en lo cual que yo también pues he sido la afectada. En aquel tiempo no sabía, yo pensé que era pues la buena, la perfecta, la que le quería corregir a mi alcohólico. Entonces esta enfermedad afectaba, como yo he sido esposa, entonces también a mis hijos. Y cuando llego al programa, pues recién me escucho el primer paso, que admitimos que éramos ingobernables ante los demás. Y efectivamente así llego. Ya no podía más. No podía más porque ya los nervios, la ansiedad de querer esto, ¿cuándo va a cambiar? ¿Cuándo va a terminar? Entonces no sabía. Hasta que escucho pues este lema que me ayudó y lo grabé, y entonces donde dice, pues no, Dios, concédeme la serenidad, en la cual pues ya no tenía tantos años, tanto tiempo estar serena, porque el estar en serenidad te ayuda a pensar, a evaluar las cosas contigo mismo, porque estás tan enfocado en la parte exterior. El lema dice, Dios, concédeme la serenidad, en la cual uno le pide, yo le pido a Dios que me conceda la serenidad para aceptar las cosas que no puedo cambiar. Y efectivamente yo no podía cambiar lo exterior. Valor para cambiar aquellas que puedo. Entonces eso yo tenía que trabajarlo. Valor aquellas que puedo. O sea, en mí tenía que trabajarlo. ¿Quién me iba a poder dar la serenidad? En este caso, pues Dios. Y sabiduría para reconocer la diferencia. Y eso lo tenía, lo sigo trabajando un día a la vez. Es muy importante para mí, es un lema que cada día lo trabajo. Estoy en ese proceso. Bueno, es mi compartir, Tania.
0: Muchas gracias, querida Marcia. Nos vamos a un corte y retornamos.
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3: ¿Cómo es encendido el aire?

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0: poder de la oración, de la serenidad, ¿no? Como bien vamos aprendiendo, Grupos de Familia Lanón es una hermandad espiritual que brinda ayuda a todos aquellos que les afecta la forma de beber de un ser querido, ¿no? Vamos comprendiendo que realmente esta enfermedad es una enfermedad de relaciones y que todos aquellos que conviven con una persona que tiene esta enfermedad se ven afectadas, ¿no? Y lo primero es justamente es perder la calma, ¿no? Vivir en frustración, vivir en un caos sin saber qué hacer, cómo hacer entender a esta persona que su forma de beber está afectando a toda la familia, ¿no? A todo nivel, nivel económico, el nivel de cómo ellos se relacionan, de lo que pasa, de lo que sucede. Entonces, justamente una herramienta básica con que cuenta este gran programa espiritual es la oración de la serenidad, ¿no? ¿Y qué dice la oración de la serenidad? Dice: Dios, concédeme la serenidad para aceptar las cosas que yo no puedo cambiar, valor para cambiar aquellas que sí puedo y sabiduría para reconocer la diferencia. Grupos de Familia Lanón, una hermandad espiritual que ofrece y brinda ayuda a través de principios espirituales, ¿no? Y es por eso que, a diferencia de programas profesionales que puedan haber de ayuda, esto, la diferencia, se podría decir, de este programa espiritual, es que cuenta con el poder de Dios, ¿no? Dios que hace las cosas que nosotros nunca pudimos hacer. Y es por eso que esta oración viene a ser un lema, lo que se llama lema, dentro de la hermandad de Al-Anon, que auxilia a las personas que recién llegan y que necesitan realmente entender que el alcoholismo ha afectado sus vidas, que ha impactado sus vidas, que sus comportamientos muchas veces son irracionales, que muchas veces se dejan embargar por la ira, que muchas veces reaccionan, muchas veces dañan a los seres que aman, ¿no? Entonces se van viendo ciertas características en la familia que se van desarrollando como consecuencia de la convivencia con un enfermo o una enferma de alcoholismo, y que realmente pues todo gira en torno a esa persona, ¿no? Y es por eso que muchas veces las esposas pasa el tiempo y siempre están enfocadas en que el esposo ya no beba o en de repente arreglar las situaciones, ¿no? Las carencias económicas que a veces sucede a raíz de esto, y por eso pierden esa serenidad y tratan mal a los chicos, ¿no? Entonces viene un poco ya la violencia, los gritos, ¿no? Y el hogar, en realidad, ya en vez de ser un hogar amoroso, un hogar donde haya una comprensión familiar, una escucha, el hogar viene a ser un lugar poco acogedor, donde los muchachos se sienten con miedo, ¿no? Y es por eso que los que nacen y crecen en un hogar afectado por el alcoholismo desarrollan muchas características que acompañan su vida adulta y que luego inconscientemente los conducen a buscar parejas también disfuncionales, y empieza otra vez la misma historia con diferentes personajes. Es por eso que es tan importante que nosotros, hermanos, escuchemos y entendamos que existe ayuda, que hay esperanza, pero simplemente hay que quererla, ¿no? Hay que querer esta ayuda. Muchas veces los familiares creen que el único problema es la persona que bebe, ¿no? Y lamentablemente no es así. Aunque se niegue esta realidad, es una realidad que permanece día con día. En ti, vive en ti. Vive en ti si es que de repente, no sé, de la nada, te llega una ira y explotas, ¿no? Vive en ti cuando quieres controlar a todo y a todos. vive en ti cuando te resientes. Vive en ti cuando no puedes perdonar. Vive en ti cuando piensas que tu bienestar depende de si el alcohólico bebe o no, ¿no? Son maneras en que esta enfermedad está viviendo. Vive en ti cuando te lleva a la depresión. Vive en ti cuando vives angustiado por el pasado y por el futuro. Entonces la oración de la serenidad tiene ese poder, el poder de recordarte que lo único que tienes es el hoy, que lo único que tienes es el aquí y el ahora. Mañana no sabemos si vamos a levantarnos, si vamos a estar despiertos. Y Dios, concédeme la serenidad para aceptar las cosas que yo no puedo cambiar. No podemos cambiar nada, es una realidad. Lo aceptemos o no, el alcoholismo es una enfermedad que nos ha impactado y que nos sigue impactando. Valor para cambiar aquellas que sí puedo. ¿Qué significa ese valor? Valor para aceptar que también necesito ayuda. Valor para acercarme a un grupo. Valor para tener honestidad y poder mirarme y entender que la vida no es mala. Y entender que los alcohólicos no son malos, están enfermos. Y entender que no hay culpables. Es una realidad que toca. Pero que se va descubriendo que el alcoholismo también tiene una predisposición genética. Es por eso que es importante conocer acerca de esta enfermedad, ¿no? Para no incentivarla, ¿no? Como en nuestra sociedad, que todo pues se desarrolla siempre con bebida, ¿no? Con bebida, y a veces se toma como juego. Y no es un juego. Muy bien. Querido Padre, ¿algo más que nos quiera de repente compartir acerca de este, el poder de la oración de la serenidad?
1: Lo que tú has dicho, ¿no? Importante es que uno tenga la aceptación de lo que uno no puede. O sea, tener la actitud humilde también de saber que hay cosas que no, uno no puede cambiar. Uno no puede meterse en la cabeza del alcohólico y bueno, y decirle, ya pues cambia, ¿por qué no cambia? Yo tenía durante muchos años eso, no aceptaba, no entendía por qué mi papá, mis tíos, mis primos tomaban, ¿no? Y estaban así, yo quería cambiarlos a la fuerza. Y eso ocurre muchas veces, ¿no? No aceptamos de que hay cosas que uno no puede cambiar. Y en el día a día también, al final también en la parte de la oración, dice valor para sí cambiar lo que uno puede. ¿Qué uno puede cambiar? Uno mismo. O sea, yo no podré cambiar al otro, pero sí puedo cambiarme a mí mismo. Si yo decido cambiar, si yo quiero cambiar. ¿Y uno cómo puede cambiar? A través del programa de Al-Anon, uno se va acercando, va aceptando, va compartiendo y va viviendo también, porque es un programa de vida para poder vivirlo, para poder realizarlo, para poder trabajarlo. Si uno no lo trabaja, si uno no lo vive, de nada va a pasar. Podemos tener lindos lemas, bonita la oración, la podemos repetir, pero hay que trabajarlo, ¿no? Por eso dice valor para poder aceptar también las cosas que yo sí puedo cambiar. ¿Y qué puedo cambiar? Yo mismo puedo cambiar si yo quiero y si yo decido y comienzo a cambiar.
0: Muchísimas gracias, querido Padre. Marcia, ¿algo que desees añadir al tema de hoy, el poder de la oración de la serenidad?
2: Sí, Tania. En el lema de la oración de la serenidad, pues, te vas conociendo a ti, porque dice las cosas que yo puedo cambiar, aquellas que puedes cambiar. Como decía el padre, pues no te puedes meter en tu alcohólico, sino en ti. Y entonces esa serenidad como que te va dando la paz, la tranquilidad, cómo vas a conocer esta enfermedad y cómo tú vas a actuar ante aquella situación. Bueno, cuando yo pasaba todo eso, pues estaba totalmente pues que ciega, no entendía, no comprendía. Y Este lema hay que trabajarlo día a día y el programa es espiritual. Hay este programa, hay presencial y hay en Zoom, y esto es aplicarlo, porque tú vas cambiando, tan solo una persona cambia en la familia, vas a ser una ayuda para tu familia, porque vas a entender para tus hijos cómo también han sido afectados, porque ellos no han escogido a unos padres que vivían en esas neurosis. Entonces, cuando uno va cambiando, uno mismo va a saber cómo vas a actuar, cómo vas a entender, pero ¿quién te lo va a dar eso? Pues Dios, porque le estás pidiendo que ayudes a cambiar. Y la sabiduría para reconocer la diferencia. Cuando uno aprende esa enfermedad, vas a saber actuar, porque sin serenidad, pues uno va a entrar a la agresividad, a la violencia física, a la violencia en el hablar, y eso va a generar traumas también a los hijos. Entonces, los lemas te ayudan. Los lemas, a mí este lema me ha ayudado muchísimo desde el primer momento que me lo dieron, me lo cogí. Entonces, eso, tenía que calmar mis nervios, porque con el primer paso, pues, que dice, no, admitimos ante los demás, y yo me identifiqué muchísimo con eso. Entonces, ahí fue cambiando, ya tengo 2 años en el programa, y me ayuda mucho, porque si cambias por dentro, vas a cambiar por fuera, para que no se acreciente más la enfermedad. Bueno, es mi compartir, Tania.
0: Muchas gracias, querida Marcia. Entonces nos vamos a un pequeño corte y ya retornamos.

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0: El poder de la oración, de la serenidad. Hoy con nuestro programa Grupos de Familiares de Alcohólicos Al-Anon. Y por favor, coger lapicero, lápiz para tomar nota, los números de contacto, ¿no? También es importante saber que dentro del proceso de recuperación en los grupos hay algo muy valioso que es la literatura de Al-Anon. Y son libros que realmente ayudan mucho en este proceso, ¿no? Hay libros de literatura diaria, porque este programa es un programa espiritual de vida diaria, ¿no? Que consta de 12 pasos, 12 tradiciones, 12 conceptos. Y dentro de los libros hay un libro que se llama Un día a la vez, otro Valor para cambiar, otro Esperanza para hoy. Y otro que es también para los jóvenes, que es de Al-Anon, ¿no? Es importante también, de repente, si por ahí hay alguien interesado en saber de qué se trata el programa, le sugeriría mucho, ¿no? De repente poder adquirirlos. Bien, entonces, como les decíamos al inicio, Grupos de Familia Al-Anon es una hermandad mundial, acá en Perú, también está a nivel nacional. Existen diferentes parroquias dentro de Lima Metropolitana. Una de ellas es la parroquia Nuestra Señora de la Asunción, que sesiona los martes de 8 a 9 de la noche. El número de contacto, por favor, tomar nota para aquellos que deseen de repente hacer alguna pregunta o de repente participar en la charla virtual abierta al público que se realiza los fines de mes para poder dar a conocer de qué se trata este gran programa espiritual. El número de contacto es 985-89-8059. 985-89-8059. Y estamos en el momento de poder comunicarnos, así es que los animo a poder escribir al WhatsApp o de repente una llamada para alguna pregunta, algo que de repente no tengan claro y que podamos ayudarlos, ¿no? Bien, hoy día pues con el poder de la oración, de la serenidad, ¿no? Y vamos también comprendiendo que este es un programa espiritual que contiene principios espirituales de vida, ¿no? ¿Qué significa? Que cada día van a ir trabajando de acuerdo a esos principios espirituales en nosotros, ¿no? En cada persona que sienta que la forma de ver de un ser querido le ha afectado, ¿no? Porque vamos también aprendiendo que estamos lidiando con una enfermedad generacional, ¿no? Una enfermedad generacional. Bien, también quería saludar al párroco de la parroquia Nuestra Señora de la Asunción, el padre César, el padre Chuno, como le decimos de cariño. Gracias por aperturar las salas de su parroquia para poder apoyar y ayudar a aquellos familiares de alcohólicos, ¿no? También informarles que el día sábado, atención Zona Sur, atención San Juan de Miraflores, Chorrillos, Villa María, el día sábado el grupo de Alcohólicos Anónimos Volver a Nacer va a realizar una información al público, ¿no? Una información al público que se va a llevar a cabo a las 7 de la noche en la Avenida El Sol, Manzana J, Lote 14, cerca del Sol, calle Ícaro, en La Campiña, en Chorrillos, ¿no? Por eso tomar nota, cualquier cosa, preguntar. Es importante asistir a este tipo de informaciones abiertas al público para saber. En este caso lo organiza la Hermandad de Alcohólicos Anónimos, ¿no? Y a veces lo realiza la Hermandad de Familiares de Alcohólicos, ¿no? Entonces es importante asistir para comprender también, ¿no? Porque cuando la Hermandad de Alcohólicos Anónimos realiza una información pública, ellos salen y hablan acerca de sus testimonios, de cómo descubren que realmente padecen de una enfermedad, cómo reciben la ayuda, cómo se van recuperando, ¿no? Igual que los familiares, ¿no? ¿Por qué viene a ser tan importante e imprescindible que la familia reciba ayuda? Justamente porque cuando un familiar empieza a tomar conciencia de que el alcoholismo es una enfermedad que impacta la vida de todos los familiares, entonces la familia, al recibir esta ayuda, va a cambiar en su trato. Va a dejar de juzgar, va a dejar de maltratarse, va a tomar conciencia que si la persona empieza a vivir bajo el poder de la oración de la serenidad cada día, su vida va a cambiar, va a aprender a aceptar las cosas que no puede cambiar, va a entender que solamente Dios puede hacer lo que nosotros nunca hemos podido, ¿no? Ahí se refleja pues el poder de Dios dentro de estos programas espirituales. Es por eso que la oración de la serenidad es una oración que tiene mucho poder en cada vida, que lo reza verdaderamente con ese corazón dispuesto, con ese corazón derrotado, que necesita ayuda divina para aceptar que el alcoholismo impactó su vida, que también necesita recuperar su propia vida, que también necesita ver aquella historia, porque esta historia, como lo decía, es una enfermedad generacional que viene no solamente desde ahora, sino desde los abuelos o desde los bisabuelos, ¿no? Entonces es por eso importantísimo tener ese valor de poder pedir esta ayuda, ¿no? Esta ayuda. Muy bien, cualquier cosa, escribir al número 985-89-8059. También el padre nos va a realizar la invitación porque en su parroquia también se reúnen, ¿no, padrecito? Invite, por favor.
1: Viernes, como mañana, a las 5 de la tarde, se reúne el grupo de los familiares de alcohólicos, la familia de Alanón. Se reúnen todos los viernes a las 5 de la tarde en el segundo piso en la parroquia Santa María Reparadora, calle Las Almendras 394, urbanización Naranjal. Y para los hermanos de la AA, Alcohólicos Anónimos, todos los días de lunes a sábado de 7 a 9:30 de la noche, se reúnen también en el segundo piso en la mano izquierda. Hay un salón especialmente habilitado para que ellos puedan compartir y reunirse. Es muy importante, porque a veces uno dice, bueno, que vaya tal o cual, pero miremos nuestra familia también, miremos cómo estamos. A veces es fácil decir, claro, eso le voy a decir a mi vecino, le voy a decir a tal o cual, pero pensemos también cómo estamos nosotros como familia. A veces es difícil. Por eso aquí a mí la parte que me gusta de esta oración es aceptar lo que no puedo cambiar, pero también tener el valor para que uno pueda cambiar. Y la mejor manera, vuelvo a repetir, es uno participar en estas reuniones. Y finalmente dice la oración, sabiduría. Hay que pedir al Señor, Señor, danos sabiduría para reconocer la diferencia de que lo que puedo yo cambiar y lo que no puedo cambiar. A veces uno piensa que, a mí varias veces me dice, padre, háblele a tal persona que es alcohólica, háblele. Pero yo no le puedo, ¿qué le puedo decir? Puedo invitar a que vaya al grupo de Alcohólicos Anónimos, que vaya también a las personas. No, yo no tengo tiempo, no puedo, ¿qué van a decir los demás? Perdamos el miedo, la vergüenza, y acudamos, que eso nos va a ayudar, y es más, yo diría hasta nos va a salvar.
0: Muchísimas gracias, querido Padre Hugo. Sí, realmente estos programas increíblemente salvan vidas, ¿no? Salvan vidas, y es por eso que damos gracias a Radio María por acoger estos diferentes tipos de programas todos los jueves, por eso se llama el bloque libre de adicciones, ¿no? Porque hay mucho desconocimiento. Entonces, todo esto genera pues la destrucción de la familia, ¿no? Todo esto genera muchas enfermedades, ¿no? Porque las personas resentidas enferman, ¿no? Enferman. Y esta enfermedad genera mucho resentimiento. Porque, claro, si nadie te dice que estás lidiando, que esta persona está enferma, ahora, ojo, que esté enferma no significa que también le vas a aceptar y aguantar todo. No. Justamente, por eso, dentro del programa se va conociendo la enfermedad y también se va aprendiendo a poner límites. También se va aprendiendo a tomar decisiones, buenas decisiones para la familia y para la persona que bebe, ¿no? Y cuando es caso de agresión, obviamente también hay que tomar acciones inmediatas, ¿no? Inmediatas. Eso hay que tenerlo muy claro, porque los adultos son responsables de los niños, ¿no? Entonces no debería ser que los adultos de repente permitan ciertas situaciones a los niños cuando están viendo que hay personas que padecen del alcoholismo, porque suceden muchos casos de incesto, muchos casos de violaciones, ¿no? Que también los adultos, por eso estos programas tienen que ir para despertar esa conciencia que a veces está dormida, ¿no? Entonces proteger a los niños es responsabilidad de los adultos, ¿no? Entonces eso también hay que tener muy en cuenta, ¿no? Muy bien, Marcia, algo más que quisieras agregar al tema de hoy día, el poder de la oración de la serenidad.
2: Sí, efectivamente, recalcarles, pues, como ya tienen la invitación a las charlas que se está dando, a estos grupos, que es muy importante, porque yo tampoco conocía, y es ahí donde me entero que hay estos grupos en los cuales está salvando mi vida, la de mis hijos, y bueno, hay cosas que aceptar uno mismo, pues, no, que uno, el orgullo o la negación de no saber de esta enfermedad, el de estar buscando ayuda para mi familiar, pues, me hace encontrar estos grupos en cómo he estado viviendo y hacer consciente que esta enfermedad generaba muchas cosas, como dice Tania, pues el resentimiento, las frustraciones, y se genera mucho dolor a la familia. Y pues hay serie de pasos que hay que trabajarlos acá, y yo también les invito a que sigan escuchando una vez al mes que se da acá en Radio María. Le damos gracias por este pase que nos tienen, y seguir llevando el mensaje. Y bueno, les animo, y a mí me ayuda mucho esto de la, ¿no?, de la, del lema de la serenidad, y ahí va a estar trabajando, pues, Dios, y poner mi parte, porque también dicen, ¿no?, que puedo, valor para cambiar aquellas que puedo, o sea, de uno también, no todo lo uno le va a echar la culpa a tu adicto. Y sabiduría, y reconocer la diferencia, porque yo tampoco sabía la diferencia, que estaba viviendo tantos años y cómo podía ser, pero acá tengo, pues, el despertar espiritual y hay esperanza. Bueno, gracias, Tania.
0: Muchísimas gracias, querida Marcia, y bueno, ya estamos llegando al final de esta transmisión del día de hoy, de este jueves 17 de septiembre de 2026, y realmente es importante que todos aquellos que han escuchado hoy día puedan también compartir este mensaje de esperanza que puede salvar a las personas, ¿no? Que puede sacarlas de repente de ese sufrimiento innecesario y poder encontrar la ayuda que solamente estos grupos pueden brindar, porque es un soporte espiritual, familiar, que cuando una persona llega a estos grupos es como una luz que se enciende en ese hogar, porque las cosas de alguna manera empiezan a cambiar, ¿no? Damos gracias a Dios realmente por esto, y gracias a Radio María por aceptarnos, ¿no? Cada tercer jueves estamos ahí. Así es que muchas gracias, y será, si Dios lo permite, hasta el próximo mes.

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En la conducción nos acompañó Tania con el tema El poder de la oración de serenidad. Agradeciendo a sus invitados, al padre Hugo y a Marcia.

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1: Hoy jueves 17 de septiembre tomamos el Evangelio de San Lucas capítulo 7 del 36 al 50. En el nombre del Padre, del Hijo y del Espíritu Santo. Amén. En aquel tiempo un fariseo rogaba a Jesús que fuera a comer con él. Y entrando en casa del fariseo, se recostó a la mesa. En esto una mujer que había en la ciudad, una pecadora, al enterarse de que estaba comiendo en casa del fariseo, vino trayendo un frasco de alabastro lleno de perfume y colocándose detrás junto a sus pies, llorando, se puso a regarle los pies con las lágrimas, se los enjugaba con los cabellos de su cabeza, los cubría de besos y se los ungía con el perfume. Al ver esto, el fariseo que lo había invitado se dijo: si este fuera profeta, sabría quién es y qué clase de mujer es la que lo está tocando, pues es una pecadora. Jesús respondió y le dijo: Simón, tengo algo que decirte. Él contestó: dímelo, maestro. Jesús le dijo: un prestamista tenía dos deudores. Uno le debía 500 denarios y el otro 50. Como no tenían con qué pagar, los perdonó a los dos. ¿Cuál de ellos le mostrará más amor? Respondió Simón y dijo: supongo que aquel a quien le perdonó más. Le dijo Jesús: has juzgado rectamente. Y volviéndose a la mujer, dijo a Simón: ¿ves a esta mujer? He entrado en tu casa y no me has dado agua para los pies. Ella, en cambio, me ha regado los pies con sus lágrimas y me los ha enjugado con sus cabellos. Tú no me diste el beso de paz. Ella, en cambio, desde que entré, no ha dejado de besarme los pies. Tú no me ungiste la cabeza con ungüento. Ella, en cambio, me ha ungido los pies con perfume. Por eso te digo, sus muchos pecados han quedado perdonados, porque ha amado mucho, pero al que poco se le perdona, ama poco. Y a ella le dijo: han quedado perdonados tus pecados. Los demás convidados empezaron a decirse entre ellos: ¿quién es este que hasta perdona pecados? Pero él dijo a la mujer: tu fe te ha salvado, vete en paz. Palabra del Señor. Gloria a ti, Señor Jesús. Una mujer entra en casa de un fariseo y se acerca a Jesús llorando. Todos conocen su mala fama. El fariseo la mira y piensa: si Jesús supiera quién es esta mujer. Pero Jesús sí sabe quién es, y precisamente por eso la recibe. Y aquí aparecen dos miradas. Primero la mirada del fariseo, que reduce a la mujer, pues, a su pasado. Y Jesús ve toda su historia, pero también ve lo que está ocurriendo ahora, ahí en su corazón. Y esa es una enseñanza enorme para ti y para mí. A veces congelamos a las personas en su peor momento. Ese es el que hizo aquello. Esa fue la que se equivocó. Y aunque

Momento. Ese es el que hizo aquello. Esa fue lo que la que se equivocó. Y aunque hayan pasado años, seguimos tratándonos como si no pudiera ser otra cosa. Y Dios no funciona así. Dios toma en serio el pecado, pero también toma en serio la conversión. Así. Jesús dice, sus muchos pecados han quedado perdonados porque ha amado mucho. Y aquella mujer no niega su historia. Llora, reconoce, pero no se queda tirada en su culpa. Se acerca a Jesús. Hay personas que creen que sus errores la descalifican para siempre, que ya no pueden volver. Que Dios seguramente estará decepcionado eternamente con ellas. Y esto, este evangelio, pues está diciendo todo lo contrario. Precisamente cuando reconocemos nuestra necesidad, podemos comenzar a experimentar pues la misericordia. Y mire que el fariseo se siente correcto y termina más lejos de Jesús. Y la mujer sabe que necesita misericordia y se va en paz. Quizás el gran obstáculo para acercarnos a Dios no es haber pecado, es creer que no necesitamos perdón o pensar que nuestro pecado es mayor que su misericordia. Y hoy, qué lindo que podamos preguntarnos, ¿a quién sigo defendiendo únicamente por su pasado? Y también, ¿hay algo de mi propio pasado que todavía pues no he dejado realmente en las manos de Dios? Y mire que Jesús dice a aquella mujer, tu fe te ha salvado, vete en paz. Dios no quiere que vivamos eternamente castigándonos por aquello que Él ya ha dispuesto a perdonar. Hoy, qué lindo decirle al Señor que nos dé la gracia de la conversión. María, auxilio de los cristianos, ruega por nosotros. La bendición de Dios Todopoderoso, Padre, Hijo y Espíritu Santo, descienda sobre ti y te acompañe siempre. Un abrazo.

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Hermanos de Radio María, nos vamos a unir en oración y compartimos el rezo de la coronilla a la Divina Misericordia. Y nos unimos con las intenciones de nuestros oyentes, benefactores, voluntarios y colaboradores de Radio María Perú.

Queridos hermanos de Radio María Perú, les damos la bienvenida a este momento de oración. Nos unimos en la coronilla de la Divina Misericordia, pidiendo con humildad y confianza la gracia y el perdón de nuestro Señor.

0: Que esta oración en especial llegue a todos los corazones que sufren y necesitan de la misericordia infinita de Dios. Recordemos las palabras de Jesús a Santa Faustina. Por medio de esta coronilla conseguirás todo lo que pidas si lo pides con confianza. Con fe y esperanza, comenzamos este rezo confiando plenamente en su divina misericordia. En el nombre del Padre, y del Hijo, y del Espíritu Santo.
1: Amén.
0: Padre nuestro que estás en el cielo, santificado sea tu nombre. Venga a nosotros tu reino. Hágase tu voluntad en la tierra como en el cielo.
2: Danos hoy nuestro pan de cada día. Perdona nuestras ofensas, como también nosotros perdonamos a los que nos ofenden. No nos dejes caer en la tentación y líbranos del mal. Amén.
0: Dios te salve, María. Llena eres de gracia, el Señor es contigo. Bendita tú eres entre todas las mujeres, y bendito es el fruto de tu vientre, Jesús.
2: Santa María, Madre de Dios, ruega por nosotros, pecadores, ahora y en la hora de nuestra muerte. Amén.
0: Creo en Dios Padre Todopoderoso, Creador del cielo y de la tierra. Creo en Jesucristo, su único Hijo, nuestro Señor, que fue concebido por obra y gracia del Espíritu Santo. Nació de Santa María Virgen. Padeció bajo el poder de Poncio Pilato. Fue crucificado, muerto y sepultado. Descendió a los infiernos. Al tercer día resucitó de entre los muertos. Subió a los cielos y está sentado a la derecha de Dios Padre Todopoderoso. Desde allí ha de venir a juzgar a vivos y muertos. Creo en el Espíritu Santo, la Santa Iglesia Católica, la comunión de los santos, el perdón de los pecados, la resurrección de la carne y la vida eterna. Amén. Padre eterno, te ofrezco el cuerpo, la sangre, el alma y la divinidad de tu amadísimo Hijo, nuestro Señor Jesucristo, como propiciación de nuestros pecados y los del mundo entero. Por su dolorosa pasión,
2: ten misericordia de nosotros y del mundo entero.
0: Por su dolorosa pasión,
2: ten misericordia de nosotros y del mundo entero.
0: Por su dolorosa pasión,
2: ten misericordia de nosotros y del mundo entero.
0: Por su dolorosa pasión,
2: ten misericordia de nosotros y del mundo entero.
0: Por su dolorosa pasión,
2: ten misericordia de nosotros y del mundo entero.
0: Por su dolorosa pasión,
2: ten misericordia de nosotros y del mundo entero.
0: Por su dolorosa pasión,
2: ten misericordia de nosotros y del mundo entero.
0: Por su dolorosa pasión,
2: ten misericordia de nosotros y del mundo entero.
0: Por su dolorosa pasión,
2: ten misericordia de nosotros y del mundo entero.
0: Por su dolorosa pasión,
2: ten misericordia de nosotros y del mundo entero.
0: Padre eterno, te ofrezco el cuerpo, la sangre, el alma y la divinidad de tu amadísimo Hijo, nuestro Señor Jesucristo, como propiciación de nuestros pecados y los del mundo entero. Por su dolorosa pasión,
2: ten misericordia de nosotros y del mundo entero.
0: Por su dolorosa pasión,
2: ten misericordia de nosotros y del mundo entero.
0: Por su dolorosa pasión,
2: ten misericordia de nosotros y del mundo entero.
0: Por su dolorosa pasión,
2: ten misericordia de nosotros y del mundo entero.
0: Por su dolorosa pasión,
2: ten misericordia de nosotros y del mundo entero.
0: Por su dolorosa pasión,
2: ten misericordia de nosotros y del mundo entero.
0: Por su dolorosa pasión,
2: ten misericordia de nosotros y del mundo entero.
0: Por su dolorosa pasión,
2: ten misericordia de nosotros y del mundo entero.
0: Por su dolorosa pasión,
2: ten misericordia de nosotros y del mundo entero.
0: Por su dolorosa pasión,
2: ten misericordia de nosotros y del mundo entero.
0: Padre eterno, te ofrezco el cuerpo, la sangre, el alma y la divinidad de tu amadísimo Hijo, nuestro Señor Jesucristo, como propiciación de nuestros pecados y los del mundo entero. Por su dolorosa pasión,
2: ten misericordia de nosotros y del mundo entero.
0: Por su dolorosa pasión,
2: ten misericordia de nosotros y del mundo entero.
0: Por su dolorosa pasión,
2: ten misericordia de nosotros y del mundo entero.
0: Por su dolorosa pasión,
2: ten misericordia de nosotros y del mundo entero.
0: Por su dolorosa pasión,
2: ten misericordia de nosotros y del mundo entero.
0: Por su dolorosa pasión,
2: ten misericordia de nosotros y del mundo entero.
0: Por su dolorosa pasión,
2: ten misericordia de nosotros y del mundo entero.
0: Por su dolorosa pasión,
2: ten misericordia de nosotros y del mundo entero.
0: Por su dolorosa pasión,
2: ten misericordia de nosotros y del mundo entero.
0: Por su dolorosa pasión,
2: ten misericordia de nosotros y del mundo entero.

0: Padre eterno, te ofrezco el cuerpo, la sangre, el alma y la divinidad de tu amadísimo Hijo, nuestro Señor Jesucristo, como propiciación de nuestros pecados y los del mundo entero. Por su dolorosa pasión,
1: ten misericordia de nosotros y del mundo entero.
0: Por su dolorosa pasión,
1: ten misericordia de nosotros y del mundo entero.
0: Por su dolorosa pasión,
1: ten misericordia de nosotros y del mundo entero.
0: Por su dolorosa pasión,
1: ten misericordia de nosotros y del mundo entero.
0: Por su dolorosa pasión,
1: ten misericordia de nosotros y del mundo entero.
0: Por su dolorosa pasión,
1: ten misericordia de nosotros y del mundo entero.
0: Por su dolorosa pasión,
1: ten misericordia de nosotros y del mundo entero.
0: Por su dolorosa pasión,
1: ten misericordia de nosotros y del mundo entero.
0: Por su dolorosa pasión,
1: ten misericordia de nosotros y del mundo entero.
0: Por su dolorosa pasión,
1: ten misericordia de nosotros y del mundo entero.
0: Padre eterno, te ofrezco el cuerpo, la sangre, el alma y la divinidad de tu amadísimo Hijo, nuestro Señor Jesucristo, como propiciación de nuestros pecados y los del mundo entero. Por su dolorosa pasión,
1: ten misericordia de nosotros y del mundo entero.
0: Por su dolorosa pasión,
1: ten misericordia de nosotros y del mundo entero.
0: Por su dolorosa pasión,
1: ten misericordia de nosotros y del mundo entero.
0: Por su dolorosa pasión,
1: ten misericordia de nosotros y del mundo entero.
0: Por su dolorosa pasión,
1: ten misericordia de nosotros y del mundo entero.
0: Por su dolorosa pasión,
1: ten misericordia de nosotros y del mundo entero.
0: Por su dolorosa pasión,
1: ten misericordia de nosotros y del mundo entero.
0: Por su dolorosa pasión,
1: ten misericordia de nosotros y del mundo entero.
0: Por su dolorosa pasión,
1: ten misericordia de nosotros y del mundo entero.
0: Por su dolorosa pasión,
1: ten misericordia de nosotros y del mundo entero.
0: Santo Dios, Santo fuerte, Santo inmortal,
1: ten misericordia de nosotros y del mundo entero.
0: Santo Dios, Santo fuerte, Santo inmortal,
1: ten misericordia de nosotros y del mundo entero.
0: Santo Dios, Santo fuerte, Santo inmortal,
1: ten misericordia de nosotros y del mundo entero.

Oración para la visita del Papa León XIV. Señor Dios, Padre de misericordia, te damos gracias por el Papa León XIV, pastor que viene a confirmar a tu pueblo en la fe y a recordarnos la alegría de Cristo resucitado. Nuestro Perú, campo donde anunció el Evangelio de tu Hijo, en medio de sus pobrezas, desafíos y esperanzas, abre su corazón a ti, el Dios de la vida, y abraza con solidaridad a los más indefensos de nuestra patria. Acogemos su anhelo de una paz desarmada y desarmante, que transfigura los conflictos, calma la violencia y supera los odios, abriendo espacios para caminar juntos como pueblo de Dios redimido. El fuego del Espíritu que despeja las tinieblas, haga de su visita un tiempo de gracia, de renovación y comunión para nuestra Iglesia y nuestra nación. Que Santa María, Madre de la Iglesia, Santo Toribio de Mogrovejo y nuestros santos peruanos acompañe esta visita apostólica para que el Perú entero se renueve en la esperanza y en la paz. Amén.

0: Hermanos de Radio María, nos unimos en la novena a Nuestra Señora de las Mercedes, hoy en el tercer día.
1: Novena a Nuestra Señora de las Mercedes. Tercer día. Por la señal de la Santa Cruz, de nuestros enemigos, líbranos, Señor Dios nuestro. En el nombre del Padre, del Hijo y del Espíritu Santo. Amén. Señor mío Jesucristo, Dios y hombre verdadero, Creador, Padre y Redentor mío, por ser vos quien sois, bondad infinita, y porque os amo sobre todas las cosas, me pesa de todo corazón de haberos ofendido. También me pesa porque podéis castigarme con las penas del infierno. Ayudado de vuestra divina gracia, propongo firmemente nunca más pecar, confesarme y cumplir la penitencia que me fuere impuesta. Amén. Soberana Virgen María, Reina de los Ángeles, Emperatriz de los Cielos, elegida Madre de Dios, concebida en gracia, a quien rinden veneración todos los coros de los ángeles y santos del cielo. A ti me acerco para rogarte que, puesto que bajaste del cielo a la tierra, declarando que eres Madre de Merced y de las misericordias, usa tu piedad con este humilde devoto tuyo. Y para más obligarte, Madre de pecadores, consuelo de los afligidos, socorro de todas las necesidades, me consagro una vez más a ti, como esclavo y servidor tuyo. Dirígeme, encamíname y ampárame, Señora y Madre mía, para que acierte a servirte y logre lo que está en esta novena. Pido y deseo, si es del agrado de tu precioso Hijo, Jesús, que vive y reina con Dios Padre, en unidad del Espíritu Santo, Dios por los siglos de los siglos. Amén. Tercer día. Poderosísimo Señor y Padre compasivo, que después de librarlos del cautiverio, diste a los israelitas una columna de esperanza y consuelo, pues durante el día, en forma de nube, los defendía de los rayos y ardores del sol, y por la noche, en figura de fuego, les iluminaba para librarlos de todo riesgo y peligro. Humildemente te suplico por la mediación de María Santísima de la Merced, que consigamos vernos libres de los rigores de tu justicia y merezcamos, por tu piedad, el fuego del divino amor que abrace siempre nuestros corazones y sirva de luz que disipe las sombras de nuestra ignorancia, para que no perdamos nunca el camino del cielo. Amén. Pídase la gracia que se desea obtener. Salutaciones. Yo te venero con todo el corazón, Virgen Santísima de la Merced, sobre todos los ángeles y santos del paraíso, como hija del Eterno Padre, y te consagro mi alma con todas sus potencias. Dios te salve María, llena eres de gracia, el Señor es contigo. Bendita tú eres entre todas las mujeres, y bendito es el fruto de tu vientre Jesús.
2: Santa María, Madre de Dios, ruega por nosotros pecadores, ahora y en la hora de nuestra muerte. Amén.
1: Oh bendita Virgen María de la Merced, ¿quién podrá darte las debidas gracias y alabanzas por la solicitud de tan maternal con que siempre has atendido a todas las almas? ¿Qué alabanzas podrá tributarte el frágil mortal que no haya aprendido de ti, madre mía? Dígnate aceptar nuestras plegarias que con todo fervor te dirigimos para agradecerte tantos y tan grandes favores que hemos recibido de tu maternal bondad. Son pobres y desproporcionadas a tus beneficios, pero no pongas tus ojos en ellos. Piensa más bien que somos tus hijos y que como tus hijos muy amantes te las dirigimos. A recibirlas, alcánzanos el perdón de nuestros pecados y redímenos del castigo, por ellos tenemos merecido. Escucha propicia nuestras plegarias y haz que consigamos la dicha eterna. Recibe nuestras ofrendas, accede a nuestras súplicas, disculpa nuestras fallas, pues eres la única esperanza de los pecadores. Por tu intercesión ante tu Hijo, esperamos el perdón de nuestros pecados. Y en ti, oh Madre Celestial, tenemos toda nuestra esperanza. Virgen excelsa de la Merced, socorre a los desgraciados, fortalece a los débiles, consuela a los tristes, ruega por nuestra patria, intercede por el Papa, por los obispos, por los sacerdotes, por los presos y sus familias, que experimenten tu protección maternal todos cuantos se acerquen a ti con devoción y confianza. Está siempre dispuesta a escuchar las oraciones de los que acuden a tus plantas, de manera que vean siempre cumplidos sus deseos. Ruega sin cesar por todo el pueblo cristiano. Tú, oh Virgen dichosa, que mereciste llevar en tus entrañas purísimas al Redentor del mundo, que vive y reina por los siglos de los siglos. Amén.

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Buenas tardes, hermanos, queridos hermanos de este programa, de este espacio, de Pie del Manto de María. Es una alegría volver a encontrarnos en esta semana. Es la segunda vez que el Señor nos da la oportunidad de estar con Él, de estar a través del corazón de María, como siempre digo, porque es ella la que va a interceder por ti, querido oyente, y por todos los que queremos llegar a estar con el Señor. El mejor camino es María Santísima. Y vamos a ponernos en su presencia, diciéndole: Madre Santísima, tú sabes que te queremos, que acudimos a ti con absoluta confianza, porque eres nuestra Madre del Cielo, nuestra Madre tierna, nuestra Madre amorosa, que siempre estás dispuesta a escuchar a tus hijos, a atenderlos y a interceder por ellos. Bien, hoy el Evangelio nos habla del amor y del perdón, porque la enseñanza en sí que nos da nuestro Señor es: al que mucho ama, mucho se le perdona. Ustedes que han escuchado la lectura del Evangelio del día de hoy, esta mujer, bueno, la escena es que un Simón invitó a Jesús a su casa, pero llegó una mujer y se tiró a los pies del Señor. Y lloraba y lloraba, arrepentida seguramente de sus pecados, y con sus lágrimas mojaba los pies del Señor y con sus cabellos los enjugaba. Y luego derramó un perfume para ungirle. Y esa es la actitud que deberíamos tener nosotros, los que amamos al Señor, cuando cometemos algún pecado. Nosotros sabemos cuando lo hacemos, porque inmediatamente nuestra conciencia es la que nos pone esa lucecita de alerta en la conciencia, diciéndonos que nos hemos portado mal o que hemos hecho algo mal. Y la actitud que debía seguir a esto sería arrepentirnos, producir en nosotros ese dolor por haber ofendido al Señor. Y de repente, no de manera física, pero sí de manera espiritual, arrojarnos a los pies del Señor, a pedirle perdón una vez más. Señor, caí nuevamente, perdóname, ayúdame, porque sin tu fortaleza, sin tu conocimiento, si tú no estás conmigo, yo vuelvo a caer y no lo quiero hacer, pero siempre por él. Un corazón arrepentido de esa forma, al Señor le agrada. Es un corazón que ama. Es un corazón que el Señor también lo ama. Y cuanto más arrepentido está, más amor recibe del Señor. Y es de esta manera en que nosotros vamos a poder entender cuando hacemos el mal, para que nosotros también podamos pedir perdón al que hemos ofendido. Porque no se trata solamente de pedirle perdón a Dios, también se trata de pedirle perdón al ofendido, al agraviado, para que de esta manera se pueda restituir la comunicación y podamos empezar a caminar juntos hacia la meta del Señor. Vamos a pedirle a María Santísima que nos ayude a tener el corazón dispuesto a recibir ese amor grande que el Señor tiene por cada uno de nosotros, y que de esta manera podamos vivir siempre amando y perdonando. Amén. Ahora, queridos oyentes, vamos a escuchar un pedacito de la canción que nos ha preparado Ruth para el día de hoy.

0: Buenas tardes, queridos oyentes. Vamos a empezar a responder sus llamaditas. Buenas tardes, ¿con quién hablo?
1: Sí, buenas tardes, señora Hildita.
0: Marcela.
1: Sí, muchas bendiciones de Dios para usted y su familia. Y la Madre Santísima sea siempre su guía en todo momento. Quiero pedir hoy día, señora Hildita, por el cumpleaños de la señora Marta Gálvez de González. Ella es benefactora de Radio María. También por Rosita Zúñiga, que ha salido bien de una operación muy delicada, pidiéndole a Dios que no logre poco a poco su mejoría. También por la salud de Miriam Aguilar, de Clara Mendoza, de Carmen Teresa, Fortunato Rafael, de Wenceslao Sixto, de Mary Anticona y John Alfaro. Muchísimas gracias, señor Hildita.
0: Muy bien, Marcelita. Vamos a poner todas esas intenciones tuyas en el corazón de la madre y también pedirle por ti, por tu corazón bondadoso, por ti, por tu vida espiritual, para que nuestra madre siempre te acompañe, esté contigo y te fortalezca para que continúes en esta labor de hormiguita de Radio María. Madre del Cielo, escucha a tu hija, Marcela. Ella te llama desde Trujillo para pedir bendiciones para Marta Gálvez, que es una benefactora de la radio y hoy día está cumpliendo un año más de vida. Que el Señor, nuestro Padre Celestial, le conceda toda clase de bendiciones y le dé más generosidad, más alegría en su vida, y eso que ella recibe y comparte le sea multiplicado. Pedimos a ti, Santa Madre de Dios, que le des gracias al Señor, porque tu hija Rosita Zúñiga salió bien de la operación y está restableciéndose. Te pedimos para que la acompañes en esta recuperación. También poner en tu corazón a Miriam, a Clara Mendoza, a Carmen Teresa, Fortunato Rafael, Wenceslao Sixto, Neri Anticona y John Alfaro. Bendícelos, protégelos y fortalece su fe, su esperanza y su caridad. Amén. Aló, buenas tardes.
2: Aló, buenas tardes. Agradecer a Dios por todo que nos da. Agradecer a Manta y María por mi hermana Marlene, que ha salido muy bien de la operación de su vista, que la han operado. Agradecer a la Madre Santísima, que todo ha salido muy bien en Estados Unidos, a mi hermana. Mañana tiene su control allá en el hospital, allá en Estados Unidos. También una puntadita por mi mamá René Cruz Leiva, que se ha caído el sábado, pero gracias a Dios que todo le ha salido bien. No ha tenido nada, sus pulmones no le ha salido nada, pero agradecer a ella que nos acompañe siempre para estar juntos. También por mis ojitos, Madre Hilda. También una puntadita por mi sobrina Wendy Salcedo Machuca, que mañana es su cumpleaños en Estados Unidos. Cumpleaños. También una puntadita Manto de María por mi hermana Liliana, también que está un poco delicada, por mi hermana Consuelo, que tenga su trabajo en Estados Unidos, por sus hijas también, que está allá viendo a sus hijas, y también una puntadita Manto de María por esos documentos que me están haciendo en Estados Unidos para la Virgen del Carmen, que nos ayude. Yo tengo tanta fe que Dios nos acompaña, y yo tengo que Diosito nos ayuda, él es el único que nos puede ayudar. También por mi papá, César Machuca Medina, que el 28 de este mes cumple 14 años, que está en el cielo, para que la Virgencita lo acompañe, para que él esté bien ahí en el cielo. También por mi tía Pilar Cruz Leiva, también que está un poco delicada de salud en Lima. Por todas las personas que tienen cáncer, diabetes, por todas las familias que no tienen una casa donde vivir, no tienen un hogar, no tienen qué comer las personas. Y muchas gracias, Madre Hilda. Cuídese mucho, saludos a su familia, a toda a Radio María. y colabora.
0: Muy bien, Isabelita, muchas gracias por esa llamada, por esas intenciones que tienes en el corazón, ponerlas en las manos bondadosas de María Santísima, sobre todo empezando a darle gracias a Dios por todo lo que permite en tu vida, por todo lo que te concede, por todo lo que concede a tus hermanas, a Marlene, esa operación que le salió bien de los ojos, a Liliana, que tenga salud, a Consuelo su trabajo, y para tu mamá, cómo no darle gracias a Dios por esa caída que tuvo y no ha tenido mayores consecuencias. Vamos a rogarle por el alma de tu papá, que hace 14 años partió de este mundo, para que nuestra madre acompañe a tu tía, que está delicada de salud, y las intenciones que tienes por todos tus hermanos, hermanos en la fe, por las familias que no tienen casa, por los hogares, para que la luz del Espíritu Santo brille en cada uno de los familiares. Bendita seas, Madre de Dios, guarda todas esas intenciones en tu corazón y atiéndelas benignamente. Amén. ¿Tenemos otra llamadita? ¿Aló?
3: Hermana Hilda, muy buenas tardes. Con Jesús y
0: buenas
3: María.
0: Buenas tardes.
3: Hermana Hilda, que el Señor, lleno de su gracia, te alcance la paz, la fortaleza, y que la cubra con su santísimo manto. Y que nuestra Virgen Santa María, la Reina de la Iglesia, por medio de su bondad, la guarde y la defienda como posesión suya y a cada uno de los suyos. Hermana, eleve una oración, ¿no?, por su sanación física y espiritual, de Cecilia Moquillaza, de Carlos Lovera, que está algo mal de salud, por Pavel, por Luisa y Rosalía, por Hipólito y Donata, y por Catalina Tello, y también hermana, por mi hermana Elba Cabero, por su salud. Y también, hermana, quiero pedirle que le dé una oración al Mante María, ¿no?, por las almas en quien vida fueron Lili Jacobo y Benita de Romaní. Muy buenas tardes, hermana. Bendiciones y gracias.
0: Muy bien. Estaba terminando de tomar nota de tus intenciones. Estimado Francisco, que nuestra Madre Santísima te cubra con su manto de amor, te guíe cada día de tu vida por este sendero, por esta vida, por esta ruta que estás caminando tú, preocupándote de todos tus semejantes, de tus hermanos en la fe. Madre del Cielo, escucha a tu hijo Francisco, que llama de Ica. Él pide por Cecilia Moquillaza, por Carlos Lovera, que está delicadito, por Pavel, Luisa, Rosalía, Hipólito, Donata, para que tú, que eres la salud de los enfermos, acudas en su ayuda, en su protección, que fortalezcas sobre todo su fe, su esperanza, su caridad. ¿Cómo no pedirte por Catalina Tello y Elsa Cabero, estas hijas tuyas que tanto necesitan de tu santísima presencia y protección? Guárdalas bajo tu manto de amor y protégelas de todo peligro. Te encomendamos las almitas de Lady Taboada y Benita Romaní, para que estas almitas, por la misericordia de Dios, estén ya gozando de la presencia divina y sean felices por toda la eternidad. Amén. ¿Tenemos llamadita, aló? ¿Aló?
4: Buenas tardes, Estela, ¿me escucha? Estela Carranza, ¿sí? Chiquita de la Libertad. Ya, esta mañana pidió por la intercesión de nuestro Señor, que está ahora, pues, Jesús sacramentado. Y por la intercesión de Santa María de la Merced, de San José y la Corte Celestial, pido por toda la salud de todos los enfermos del mundo, especialmente por la salud de Teresa Carranza Chicha, que mañana va a tener una operación de rodilla. Estela Carranza, sobre la que hablas, tengo artritis, quiero caminar, tengo dificultades de movimiento. También por la salud de María Luz Carranza García, de James Cruzado Valdivieso y Guillermo Cruzado Mejía. Y también por la santificación, sí, por el alma de Walter Eduardo Lozano Morán, que hoy día es su funeral. Y también por toda la santificación del Papa, de la Presidenta Yeco Sofía, y la salvación del mundo entero. Gracias, hermana, que Dios la bendiga.
0: Gracias a ti, Estelita. Un poquito difícil de haberte escuchado. Entiendo que te van a operar mañana de la rodilla. Vamos a ponerte en las manos de María Santísima, la mejor enfermera del mundo, para que te acompañe, te fortalezca, a nuestro Señor Jesucristo, el médico de cuerpos y almas, para que puedas salir bien de esta operación. Como no pedir por tu Carranza, Guillermo Cruzado, y por el almita que tú has pedido, que hoy es su funeral, que nuestro buen Dios lo acoja en su santo reino, que María Santísima lo tome de la mano y lo conduzca. Amén. ¿Aló?
5: Aló, buenas tardes. Llamo de Arequipa, Úrsula. Muy buenas tardes, hermanita Hilda. Suplico, por favor, nuevamente una puntadita al santo manto de la Virgen María por Georgina Arroyo Mota, que está recuperándose de su cabeza, que sufrió un infarto, y espero que también su lenguaje supere cada vez mejor, por su esposo, por mi familia, mis hijos, mis nietos. De parte de Úrsula, suplico también al extensivo esa oración tan maravillosa que usted lo sabe hacer humildemente y con un corazón sano. Gracias, hermana Hilda, que Dios la bendiga, y muchas gracias por todo.
0: Gracias a ti, Úrsula, por llamar a la radio, Radio María, una radio que siempre está al servicio de los hijos de nuestra Santísima Madre. Vamos a poner de vida, mamita María, las intenciones de tu hija Úrsula desde Arequipa. Ella se está llamando. Pide para que Georgina Arroyo Mota, que tuvo un infarto cerebral, se está recuperando. Pero la ponemos en tus dulces manos para que sigas prodigándole esos cuidados y ella pueda llegar a recuperarse totalmente. Como no pedirte también, Santa María, para que protejas, cuides y estés al lado siempre de su esposo, de sus hijos, de sus nietos. Que ellos caminen bajo la protección de su sagrado manto, que envíe el Espíritu Santo a reinar en ese hogar, en esta familia que necesita, para que puedan vivir unidos, comunicándose, comprendiéndose, hablándose con amor, con respeto, y esta familia pueda darle gloria a Dios con su testimonio de vida. Amén. Ahora vamos a leer las puntaditas y llegaron a la radio.
5: Gracias.
0: Le vamos a pedir, Santísima Madre, por la salud física, espiritual y emocional, por Lía Gutiérrez, Rosa Zúñiga, que es tu coordinadora de Trujillo y ha sido operada. Te pedimos por Víctor Ángel Chávez, Emilio Contreras Colina, Natividad Carcasi Calla, Maribel Pareja, Pedro Morales, Oscar Gael, Sarif Rodríguez, Guillermo Sánchez Saavedra, Arturo Navarro Namoche, Ana María Villavicencio, Rosa Pereira López, Rita de Negri, familia Chávez Mendoza, Abarca Soto y Sarco Martínez. Mercedes Ruiz Garay, que está hospitalizada y está muy grave. También te pedimos, Madre del Cielo, para que acudas en su ayuda y ella pueda superar este momento conforme a la voluntad divina. También te pedimos por salud física y espiritual de Mónica Malpica, Elena Palacios, que está internada por neumonía, por Regina Elías Villegas, Fernanda, Carla, Eduardo, Amaya Vite y Amaya Elías. Por la salud de María Vanessa Vite Pingo, Juliana Ramírez, Giselle Thompson, por su salud e intenciones, por la salud espiritual, física y mental de Guillermina Ramírez de Salinas, Carmen, Ruth y su hijo Bruno Joel, Ángela Salinas y toda su familia, por Willy, María del Socorro, Crimi, Pedro y Mercedes Ruiz, Hugo Miguel y toda su familia, y las familias Luis Torres, Luis, familia Romero Ruiz, Grimaldina y Franklin, Ruiz Tume y

Y las familias Ruiz Torres, Ruiz, familia Romero Ruiz, Grimaldina y Franklin, Ruiz Tume y sus familias, por los primos, que son unos niñitos, Iker Agustín, Juliet Valentina, José Leonardo, por su salud y su bienestar, por la familia de Nancy y John y su bebita Camille Rafaela, por la salud e intenciones de Nancy Ruiz y por la salud de Lucía. Acoge en tu corazón de madre todos estos hijos tuyos y regálales la gracia que te están solicitando. Amén. Ahora te pedimos por el eterno descanso de los difuntos Padre Jorge Miñán, Ricardo Ganosa, Luis Hernaqué Martínez, Luis Cornejo Caballero, Nora Ticona de Ampuero, Ana María Díaz, Teresa Santos Agüedo, Norma Flores, Gabriela Agüedo Oré, Carlos Enrique Amaya Chavesta, Madre Rosa Inés, Gloria de la Cruz Mateo, José de la Cruz Ramos, Teodora Mateo Pérez, Tomás Aguarote de la Cruz, Nemesio Almeida Aguarote, José Almeida Guarote, Jesús Mateo, Aurelia Pérez, Emilio Guarote Luyo, Natalia de la Cruz, Silvestre Guarote, Mercedes Guarote de la Cruz, Aurelia Magallanes, María Almeida Guarote, Florian Almeida Guarote, Isabel Almeida Magallanes, Dolores Almeida Magallanes, Javier Almeida Tasaico, Juana Almeida Magallanes, Olinda Lébano Almeida, María Dionisia Almeida Magallanes, Ladislao Ruiz Arellano, Odulia de Ruiz, Percy y Elizabeth Ruiz, Pablo y María Ercilia López Benítez, Pedro y Josefa Arellano, Lucila Palomares Roldán, Jesús Fernando Carranza Mendoza, a 6 años de su parto, para que todas estas almitas puedan estar ya contemplando la luz y la presencia divina por siempre. Amén. Y tus hijas, Ana Lisette Calvo Mondragón y Carlos Abarca Cano, están cumpliendo años, por lo que los traemos espiritualmente a tu presencia para que extendiendo tus manos benditas les conceda las bendiciones que el Señor les quiere conceder. Amén. Muy bien, entonces, queridos oyentes, vamos a despedirnos ya con la oración final. Vamos a decirle a nuestra Santa Madre que la queremos mucho, que la amamos, que la extrañamos y vamos a hacer una entrega. Le decimos, oh Virgen y Madre de Dios, yo me entrego por hijo tuyo y en honor de tu pureza te ofrezco mi alma, mi cuerpo, potencias y sentidos, y te suplico que me alcances la gracia de no cometer pecado alguno. Madre, aquí tienes a tu hijo. En ti, Madre Dulcísima, he puesto mi confianza. No quedaré nunca confundido. Amén. Muy bien, hemos llegado al final, queridos oyentes. Quédense en compañía de Radio María, que siempre tiene mucho que enseñarnos, que ofrecernos. Conmigo será hasta una próxima oportunidad. Que el Señor nos bendiga a todos y que Mamita María nos cubra con su mano.

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En Radio María hemos compartido el espacio Tejiendo el Manto de María, agradeciendo a Hilda López Aldana, quien compartió con nosotros este espacio. Ya lo sabes, este espacio de oración Tejiendo el Manto de María lo puedes escuchar de lunes a sábados a partir de las 3:30 de la tarde. Pero te recuerdo, hermano oyente, que a partir del día lunes estaremos compartiendo la consagración a los niños y el manto de María, estaremos compartiéndolo a partir de las 3:25 de la tarde. Así es, a partir de las 3:25 de la tarde estaremos compartiendo

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0: Pedro de Dios.
1: Tú eres Pedro. En Cesarea de Filipo, Jesús hizo a sus discípulos una pregunta decisiva. ¿Y ustedes, quién dicen que soy yo? Simón Pedro respondió: Tú eres el Cristo, el Hijo de Dios vivo. Entonces Jesús pronunció unas palabras que marcarían para siempre la vida de la iglesia. Tú eres Pedro, y sobre esta piedra edificaré mi iglesia. Y añadió: Te daré las llaves del reino de los cielos. Pedro recibió una misión que no nació de su propia iniciativa. Fue Cristo quien lo eligió para confirmar a sus hermanos y servir a la unidad de la iglesia. La roca verdadera es Cristo, pero él quiso confiar a Pedro una responsabilidad particular dentro de la comunidad de los discípulos. Por eso, cuando los católicos miramos al Papa, no vemos simplemente a una personalidad internacional o al jefe de una institución. Reconocemos al sucesor de Pedro, llamado a custodiar la fe apostólica y a mantener a la Iglesia unida alrededor de Jesucristo. La visita del Papa León XIV al Perú es por eso mucho más que un acontecimiento social. Es una ocasión de gracia. Pedro vuelve, de algún modo, a encontrarse con nosotros para preguntarnos aquello mismo que Jesús preguntó en Cesarea de Filipo: ¿Quién dicen ustedes que soy yo? Que podamos responder con nuestra vida: Señor, tú eres el Cristo, el Hijo de Dios vivo.

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Ya nos acompaña Richard Valencia en la conducción con el tema Proyectos Sociales en el Voluntariado. 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Iniciamos.

0: ¿Cómo están, queridos amigos? Muy buenas tardes y bienvenidos a su espacio El Milagro del Voluntariado. Y hoy, como cada jueves, efectivamente nosotros tenemos un programa formativo que nos ayude también a nosotros a seguir creciendo como voluntarios. Yo también soy voluntario, ¿no? No solamente aquí en la radio, ¿no? Colaborador de la radio, sino también en otras instituciones y parroquias, ¿no? Entonces, de alguna manera, nos une ese lazo de este servicio y de esta entrega a los demás hermanos. Así que hoy, de manera muy particular y justo ha caído, así como decimos criollamente, como anillo al dedo, ¿no? El tema del día de hoy, que es proyectos sociales en el voluntariado, porque cuando nosotros somos voluntarios de una institución, de una parroquia, de una comunidad, siempre tenemos que generar proyectos que nos ayuden, ¿no?, a poder generar fondos, porque nosotros vivimos, como ustedes saben, Radio María vive de la caridad, vive de su amor, de su donación, ¿no? Y las parroquias igual, ¿no? Las parroquias viven de lo que los fieles pueden buenamente dar y colaboran, contribuyen con los sacerdotes, por eso hay tantas kermeses y tantas actividades. Entonces, que son proyectos en realidad, que son proyectos sociales que ayuden no solamente a generar esas donaciones, sino que también tengan un fin, ¿no? Por ejemplo, ¿no?, un proyecto social y algo que genera esa donación que ustedes hacen con Radio María es que nosotros continuemos con el sostenimiento de la radio, con los colaboradores, con las campañas, ¿no? Si no, sería imposible. Entonces, el voluntariado también se mueve en función de esas campañas y nos ayuda muchísimo. Entonces, hoy día, de manera muy particular y especial, porque ya lo hemos anunciado varios días, ¿no?, hemos invitado a una de nuestras voluntarias, nuestra voluntaria de Paita, la hermana Tania, ¿no? Y ella nos va a contar un poquito cuál es ese siguiente proyecto que se acerca ya en, creo que en 24 horas, ¿no? Dentro de 24 horas tenemos nosotros ya un nuevo proyecto, ¿no?, que también es para ayudar a la radio y para que también ustedes se diviertan un poquito, pero también acá hay otros. Así que primero vamos a darle la bienvenida a Tania, ¿no?, desde Paita, que nos va a contar un poquito cuál es esa iniciativa, ese proyecto que ahora se han planteado para poder unir a la comunidad de Paita, para poder unir a la comunidad del voluntariado de Radio María, y para poderlos unir a ustedes, nuestros hermanos de Paita que nos están escuchando, con esta gran misión de amor a través de este proyecto. Y yo no lo voy a decir. Así que, Tania, buenas tardes y bienvenida.
1: Buenas tardes, Richard. ¿Cómo buenas estás, tardes, Tania? Hermanos de todas las frecuencias de Radio María. Ajá. Aquí yo siempre pensando en que de alguna manera es contribuir para que la frecuencia de aquí de Paita continúe, para que evangelicen a nuestros hermanos. Entonces, aprovechando la oportunidad de que el día sábado es la peregrinación de los jóvenes de Piura y Tumbes, ajá, al Santuario de la Virgen de las Mercedes, aprovechando ese momento y con esas poquitas hormiguitas que trabajan más que 1,000 hormiguitas, nos planteamos hacer el Festi María. Y hemos buscado a algunos postres de las personas que realmente aman a la radio y que tienen en mente que hay otros hermanos que se pueden evangelizar a través de la frecuencia. Nos han donado algunos postres, entonces nos vamos a ubicar en un lugar que está cerca a la subida de la basílica por el lado de las gradas. Ahí el padre nos ha dicho de que nos podamos poner para poder poner a la venta los postres, y a la vez también vamos a tener ahí la venta de las rifas, y vamos a tener ahí nuestro parlante donde vamos a estar sintonizando la radio y en algunos momentos también promoviendo la venta de las rifas.
0: Pero cuéntanos un poquito esta organización. Ustedes están replicando algo que nosotros hicimos aquí en Lima, ¿verdad? ¿Cómo se llama? ¿Cómo se llama esta actividad? ¿El proyecto?
1: El proyecto se llama Festi María 2026.
0: Eso, muy bien. El Festi María 2026. Aquí un aplauso, eso. Un aplauso para el Festi María 2026. Versión Paita, porque Paita también se pone las pilas, ¿no?, para poder hacer esta campaña tan bonita del Festi María que nosotros hicimos aquí en Lima. Y claro, mira, Tania, tú has sido bastante hábil, ¿no?, para poder decir, vienen a este encuentro, a esta peregrinación, hay que ofrecerles también y que conozcan a Radio María, ¿no? Entonces, esta es una bonita oportunidad para que ustedes también puedan conocer a otras comunidades, para que ustedes puedan conocer el trabajo del voluntariado. Así que ahí únanse al Festi María, que está organizando el voluntariado de Paita. Pero ahí tú me dices, Tania, que van a ofrecer postres.
1: Va a ser
0: la rifa, ¿va a haber alguna tómbola o bingo, alguna actividad adicional o solamente los postres?
1: Vamos a tener los postres y vamos a tener la venta de las rifas.
0: Ah, excelente.
1: Estamos organizándonos porque tenemos, yo acá tengo para hacer una tómbola, pero la estamos queriendo organizar con niños en los colegios. Entonces tenemos ese proyecto pendiente porque nosotros también como Radio María pertenecemos al Consejo Pastoral Parroquial. Entonces, de acuerdo a nosotros, a nuestras cuotas que damos cuando nos corresponde participar en la parroquia, tenemos el día 21, vamos a recibir a una vicaría de un sacerdote que estuvo por un tiempo por acá, el padre Jorge de Dios Morán, vino con algunas personas, y Radio María.
0: Por la novena, ¿verdad? La novena del día 21. Nuestra Señora de las Mercedes.
1: Sí, con nuestras hermanas del Grupo San José, vamos a recibir a estos hermanos, y le vamos a brindar un pequeño compartir. Luego el día 25, que es la fiesta del patrón de Paita, San Francisco de Asís, tenemos la participación de Radio María, conjuntamente con el Grupo San José. ¿Qué vamos a hacer ahí? Vamos a rezar el rosario a las 6:30, luego vamos a participar de la Eucaristía con las lecturas y las ofrendas.
0: Yo te cuento que ustedes van a organizar la novena por Nuestra Señora de las Mercedes, y el día 24... que ustedes celebran ya el día principal de Nuestra Señora de las Mercedes, es mi cumpleaños. Yo espero y animo a toda la gente que va a ir al Festi María, ahí que celebre por mí, que coma sus postres, que acompañe al voluntariado de Paita, para que este Festi María 2026 versión de Paita, que realmente sea todo un éxito, y sobre todo y más que nada, por Nuestra Madre María, que el día 24 celebra la advocación de Nuestra Señora de las Mercedes. Así que, con mucho cariño, yo invito a toda la gente de Paita para que colabore, para que contribuya, para que se una más, ¿no? Porque realmente cada uno de nosotros tiene un cariño especial a Nuestra Madre María en la advocación que en este caso haya desarrollado en su comunidad, en su pueblo, ¿no? Que nos hayan inculcado, que nos gusta más, ¿no? Entonces, pero es nuestra madre, es nuestra única madre con distintas advocaciones. Así que así, con esa energía, Tania, invita, porque yo le decía a Tania, y lo cuento así, así como para todos, ¿no? Para todos nuestros amigos. Yo le decía, Tania, tú tienes que, cuando yo te entreviste, tú tienes que decirlo con alegría, con fuerza, con ganas. Así que, sí, Tania, a ver, con fuerza, con alegría, con ganas, entonces, a toda la gente de Paita.
1: Invito a toda la gente de Paita que conoce nuestra radio, que ahí vamos a tener un equipo donde vamos a poner todo tipo de alabanzas a María para que ahí muevas el cuerpo y te alegres y te vayas donde la Virgen, bien animada.
0: No, y que también anímalos a la gente también a que deje sus intenciones. ¿Te acuerdas que hicimos nosotros en mayo, en el mes de aniversario de la radio, que llevaron sus intenciones, hicimos como un pequeñito tejiendo el manto de María en las provincias? Anímalos a la gente, sí, diles para que vayan y dejen sus intenciones.
1: Animo a las familias que nos dejen ahí las intenciones, ahí vamos a estar, vamos a hacer un pequeño toldo, vamos a estar ahí, entonces déjenos las intenciones porque nosotros rezamos todos los primeros domingos del mes en el Templo de San Francisco y todos los jueves del mes. Vamos al Santísimo y ahí ponemos las intenciones que nos van dando.
0: Excelente, qué lindo, realmente es una gran bendición contar con tanta gente que nos apoya, que nos anima, que nos alienta, y sobre todo contar con tantos hermanos que pueden orar por otros hermanos, ¿no? De repente
1: somos poquititas, Richard, pero como dice el asesor, ustedes tejen, pero tejen.
0: Como la arañita Charlotte.
1: Ajá, dice el padre tejen, porque el padre Pedro Chuye Chunga, que es nuestro asesor, mis respetos y mi cariño, porque él quiere a la radio, porque ha nacido el día de la Virgen, el 13 de mayo.
0: Mira, pues, o sea, somos marianos, pero de nacimiento.
1: Así, el padre de mañana de nacimiento, por eso él no, a veces está ocupado, pero él colabora para que la radio pueda obtener recursos. Ahorita ya le dije que vienen los calendarios y que voy a poner la secretaría y me dice, ya ponos ahí para ayudar a la radio.
0: Eso, ya nos tienen que ayudar full a seguir con la campaña de Radio María de los calendarios. Y claro, ahorita estamos terminando lo de la rifa, por eso es que Tania, a todos nuestros hermanos de Paita, Tania está invitando al Festimaría de Paita, para que puedan colaborar ya con la última semana de la rifa, porque luego ya la rifa, como nosotros hemos anunciado, se trasladó, ¿no? Postergamos la rifa para el 30 de septiembre, así que acuérdate bien tu hermanito, hermanita, sí, que me estás escuchando, 30 de septiembre, a los hermanos de Paita también, 30 de septiembre, por eso todavía estamos haciendo esta chance, este pequeño espacio que ha generado con mucho cariño y con mucho amor el voluntariado de Paita a través de nuestra coordinadora Tania. Así que Tania, nuevamente.
1: Las últimas rifas que quedan, ahí está el,
0: ahí está el premio, ahí están los electrodomésticos, está la televisión.
1: El premio, esta vez viene a Paita el viaje al santuario.
0: La moto, la moto.
1: Ha comprado más de 20 rifas, él lo va a volver a sonar.
0: Dios mío, santo. Sí, así que así va a ser porque es nuestro deseo también del corazón que todos podamos llevarnos la emoción de este sorteo, ¿no? Y claro, nosotros sabemos también que la rifa de la esperanza es un pretexto para poder colaborar con Radio María, ¿no? Es un pretexto para que la gente se una, para que se divierta. Nosotros también aquí te cuento que el día de mañana 18, así que también tienes que animar a la gente de Paita a que contribuya. El día de mañana nosotros estamos organizando una mini maratón, ¿no? Para poder recaudar fondos para la visita del Papa, porque tú sabes que la visita del Papa también de alguna manera demanda, ¿no? Demanda un esfuerzo, demanda un pequeño sacrificio, un gasto, pero sabemos que hay mucha gente, ¿no? Como tú, como el voluntariado de Paita y como todos los oyentes, ¿no? Que de alguna manera están dispuestos a poder desprenderse de no de aquello que les sobra, sino de aquello que les falta incluso para vivir como la viuda pobre. Entonces sabemos que cada sol, cada granito de arena que la gente nos da, sabemos que lo hace con mucho cariño. Les cuesta, es un esfuerzo, pero sabemos que lo hace con mucho cariño para que nosotros podamos seguir sosteniendo las actividades de la radio, de Radio María, el mantenimiento de cada una de las frecuencias. Así que por la visita del Papa hemos planificado, propuesto todo un día de colaboración, de animación, desde las 9 de la mañana hasta las 8 de la noche. Y aquí en la sede de Lima, en la capilla que tenemos nosotros, va a haber un momento de oración, pero también un momento de compartir. Así que desde las 4 de la tarde del día de mañana viernes, si todavía no tienes ningún plan, vente acá a la sede de la radio a partir de las 4 para que tomes tu lonchecito de la esperanza. ¿Y qué tenemos? Tenemos quequitos, tenemos pasteles, tenemos tu chocolatito caliente, tenemos tus infusiones, tenemos tu cafecito. Así que vente con tus amigos, comparte aquí un ratito, haces tu tertulia, mientras también visitas las reliquias, porque tenemos las reliquias del Beato Nazareno Lanciotti, ¿no? Que ha venido a visitarnos acá. Estamos nosotros en oración desde el día de ayer con las reliquias del Beato Nazareno Lanciotti. Así que incluso hoy estamos celebrando la Santa Misa, ¿no? También acompañados de él, ¿no? Hemos iniciado la hora santa a las 3 de la tarde. Ahora están celebrando la Santa Misa y a las 5 de la tarde va a haber un pequeño compartir, ¿no? Con el voluntariado para poder coordinar también cosas y actividades del voluntariado. Así que nada, mañana, así como vas a participar, tu amigo de Paita, que vas a participar en el Festimaría de Paita, ¿no? También vente mañana aquí a la sede de la radio en Avenida General Garzón, 2031 Jesús María, para que nos acompañes, colabores y disfrutes en este lonchecito de la esperanza. Así que tenemos varias opciones para poder colaborar, así que no te lo puedes perder. Tania querida, último aviso, a ver, con fuerza, con ganas, invita para el día sábado.
1: Invita a todos los jóvenes, a los adultos, a todo aquel que quiera colaborar en este Festimaría que va a ser para que nuestros ancianos, tal vez nuestros familiares que están en casa puedan evangelizarse a través de la radio, a que vengan aquí a la subida de la Ramón Castilla, antes del portón, ahí estaremos con nuestro banner ofreciendo los pequeños postres que nos han regalado la gente generosa que quiere la radio, y también vamos a estar vendiendo las últimas rifas donde te llevarás los premios.
0: Eso, te llevarán los premios, eso ya está dicho, ya está hecho, se llevarán los premios a Paita. Muy bien, entonces, así como Tania, todavía no cortes, Tania, porque tú eres ahora nuestra co-conductora, junto con alguien más a quien hemos invitado, porque así como hoy el tema es los proyectos sociales del voluntariado, ¿no? Cada proyecto, cada acción, cada campaña surge no solamente para poder apoyar a la radio o a la comunidad, si es que tú eres voluntario de alguna comunidad, sino también sirve para acrecentar nuestro espíritu, para crecer, ¿no?, en la fe. Y algo que se ha preparado, te cuento, Tania, algo que se ha preparado muy bonito, ¿no?, que nos va a anunciar alguien que tú ya conoces. Así que vamos a decir, ¡que pase Ana Villavicencio! ¡Que pase Ana Villavicencio! Y ahí está, a los que nos están viendo a través del Facebook, ya está con nosotros Anita, que nos va a compartir, pues yo no voy a decir nada, tú tienes que anunciar de qué se trata este proyecto y esta invitación especial. Así que en 3, 2, 1, Ana, adelante.
2: Bueno, yo voy a iniciar esta invitación haciendo un acápite importante.
0: Ajá.
2: Mañana, viernes 18 de septiembre, habrá una programación especial.
0: Qué lindo.
2: ¿Quiénes están convocados a participar? Todos, absolutamente todos. Los oyentes, los voluntarios de Lima, los que están en provincias, porque la primera tarea, ¿cuál va a ser? Conectarte todo el día, si es posible, con Radio María. ¿Cómo lo vas a hacer? Escuchando tu radio con la frecuencia en la que estás. Tal vez no con una frecuencia, pero sí en tu teléfono, en tu laptop, en cualquier sistema que tengas a la mano. ¿Por qué? Mañana la programación se inicia a las 9 de la mañana con el padre Pablo Larrán, de la Orden Agustina, de la misma orden del Papa León XIV. Así que si tú conoces al padre Pablo, que hace muchísimos años se ha convertido también en una persona que comunica y evangeliza, 9 de la mañana lo puedes escuchar en Radio María. Y hoy día también ha estado.
0: Así es.
2: Te cuento que a las 12:15 estuvo el padre Pablo Larrán, y entre las cosas que compartía con la audiencia había algo que me dejó pensando.
0: A ver.
2: Su papá en España, ¿qué es lo que escucha todo el día?
0: Radio María.
2: Así es. En España el padre Pablo Larrán dijo, mi papá desde que inicia el día está conectado a Radio María.
0: ¡Qué lindo!
2: El padre de un sacerdote, a distancia, se conecta con esta radio maravillosa en su país y lógicamente seguro que hoy se pasó a Radio María Perú para escuchar al padre Pablo. Así es. Y a las 10 de la mañana, ¿quién va a estar? El padre Mateo Bautista,
0: wow,
2: de la Orden Camiliana, cuya especialidad es la atención a los enfermos, pero específicamente él tiene un programa al cual le ha dedicado muchos años de vida y de estudio, y lógicamente trabajo pastoral, que es el duelo, el acompañamiento de los dolientes, de los sufrientes, de aquellos que han perdido un ser querido y que se encuentran en ese momento viviendo un duelo.
0: Claro, y también esta visita es importante porque Radio María, ¿qué simboliza, no? Simboliza ese consuelo, ese acompañamiento, esa mano amiga, ¿no?, en esos poblados donde de repente no han encontrado a nadie más a quien poderle entregar ese dolor y ese sufrimiento, pero Radio María está ahí, ¿no? Entonces, por esa razón se hace este pequeño día de recaudación, ¿no?, con estos invitados especiales, ¿verdad?
2: Así es. Y luego, para aterrizarnos en la realidad de lo que tú acabas de decir, a las 11 de la mañana, ¿quién va a estar? El ingeniero Carlos León. Es muy probable que ustedes no lo conozcan o lo hayan visto muy pocas veces. En realidad, él es de los que trabaja silenciosamente en el área técnica, y gracias a él, pues Radio María está con estas 47 frecuencias al aire. Y él va a contar desde esa área técnica que maneja muy bien cómo es que se lleva adelante este proyecto de la cobertura nacional en esta visita del Papa. Luego, a la 1:00 p.m, pues como siempre, estará Juan José Villar y en este caso acompañado de Walter. Así que todas las noticias y todo lo que él ha estado viviendo, porque él ha estado en Chiclayo.
0: ¿Walter Malco o Walter Castillo?
2: No, Walter Castillo. Ya, y tú sabes que Juan José ha estado allí. Así que él nos va a decir las últimas novedades. Ya las ha estado compartiendo, pero si tú no las has escuchado, mañana a la 1:00 p.m. A las 4:00 p.m, ¿quién va a estar? Carmen Castro, nuestra psicóloga, una de las primeras voluntarias de Radio María. Recuerdo cuando ella llegó muy jovencita, sigue siendo jovencita todavía, ya han pasado 31 años.
0: Seguimos siendo jovencitos.
2: Pasaron 31 años. ¿Y por qué lo digo? Porque en todo ese tiempo ella no ha dejado de atender a tantas personas que se han acercado, incluso en algunas veces hemos tenido talleres también, para poder ir dando solución a algunas problemáticas en el orden psicológico. Luego a las 5:00 p.m, pues, qué mejor, María Antonieta Cuadros, nuestra coordinadora interina en este momento de Arequipa.
0: Qué lindo.
2: Y María Antonieta Cuadros tiene mucho que decirnos porque ella ya ha tenido una participación también de esta envergadura cuando a inicios de este año se llevó adelante la 24 Jornada Mundial del Enfermo. Y ella estuvo allí y pudo inclusive hacer entrevistas, ¿no? A la delegatura vaticana, al cardenal que vino a nombre del Papa para hacer toda esta vivencia y cercanía con los enfermos.
0: O sea, ya tiene la experiencia necesaria.
2: Sí.
0: María Antonieta tiene su programa solo para zanahoria. Vamos a hacerle su cherry también.
2: También, de pasadita. No dejen de escucharla. Y también el programa con los niños, ¿verdad?
0: Cierto.
2: Y entonces, a las 7:00 p.m, ¿quién va a estar? Dos personas muy conocidas, Lino Rodríguez y Richard Valencia. Así que con esto les estoy contando la jornada de mañana.
0: Así es, y también que no se olviden, como decía hace un momento, que vengan a invita al lonchecito. Pues,
2: ya,
0: a las 4:00 p.m.
2: 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Ven, aquí estaremos desde las 9:00 a.m. hasta muy tarde en la noche para que tú vengas, des tu colaboración, se te hace tu recibo y ponemos ahí cobertura del Papa.
0: Así
2: que si tú no quieres yapear y quieres venir, ven. Y como bien ha dicho Richard, la tardecita será fantástica. Habrá cafecito.
0: Chocolate caliente.
2: Habrá chocolatito, porque a veces en la tarde empieza a enfriar un poquito Lima. Y luego los riquísimos postres. Así que, y con toda esa alegría, porque siempre hay que estar con el corazón alegre. Miren, si bien es cierto, tenemos aquí la reliquia del padre Nazareno Lanciotti, que murió de una manera martirizada. ¿Qué es lo que tenemos que guardar en el corazón? La alegría, porque él es un claro ejemplo de cómo debemos transitar nuestra vida. Que nuestro último aliento siempre sea a Dios y con un cariño especial como él lo hizo. Un cariño que trasciende el pensamiento humano. Un cariño hacia quien te estaba enviando al cielo como mártir. Porque los que trataron de asesinarlo, lo que hicieron fue adelantar ese tiempo de encuentro con el Señor, entregando su sangre como Jesús en la cruz. Entonces, yo te decía, ¿no, Richard? Ahora en la tarde decía, esto me recuerda a Santa María Goretti, ¿no? Que murió perdonando a la persona que le había intentado hacer daño. Entonces, ese es el camino, hermanos. No hay que quedarnos en la tristeza, hay que quedarnos en la alegría.
0: Y en la esperanza también.
2: Así
0: la esperanza
2: es.
0: De que realmente nuestro Padre nos espera sí o sí. Nos espera sí o sí. Y para esa espera también hay que construir este camino, pues, ¿no? Y este camino, evidentemente, es, y si nos toca ahora a través de Radio María, pues hay que aprovechar este tiempo, ¿no? Y seguir ayudando a otros hermanos, porque en realidad las ayudas que recibe Radio María es para seguir también ayudando a otros hermanos que están lejos, ¿no? Entonces nuestras manos, nuestro esfuerzo, tu esfuerzo, llega para todos, ¿no? Llega para todos, con mucho cariño, ¿verdad, Ani?
2: Y así, entonces te vas convirtiendo en un evangelizador. Pero hay otro punto importante, ¿no? Que era lo que queríamos también compartir con ustedes.
0: Ah, sí. Ahora viene la sorpresa para que estés ahí. Siéntate bien, por favor, con mucho cariño. Abramos nuestros oídos, porque esta es una invitación muy especial para toda la familia, ¿verdad?
2: Así es. ¿Tienes un pequeño en casa? ¿Qué edad tiene? ¿Tiene 3 años? ¿4? ¿5? Entre 3 y 12 años, nuevamente Radio María abre sus conexiones, porque esto se va a transmitir de distintas maneras, para que los niños puedan prepararse para consagrarse al corazón inmaculado de María. Así y es. Qué maravilla va a ser que en esa preparación van a abrir el corazón de sus familias para acoger el mensaje renovador, lleno de esperanza, de alegría y de paz que nos va a traer el Papa León. Así que si tú tienes un niño, una niña entre 3 y 12 años, no pierdas el tiempo. Puedes ingresar a cualquiera de nuestras plataformas, confirmado. En Facebook, en Instagram, ¿verdad?
0: En
2: la página web, en el WhatsApp, ese es en el 922-629-175. Varios de nuestros colaboradores también han escrito a Moniquita, que de repente nos está escuchando, ¿no? Y le preguntan, ¿y cómo hago? Yo tengo un nieto, quiero escribirlo. Muy bien, ella allí también tiene el formato para que puedan llenarlo. Es bien fácil. Pone sus datos, su nombre, su teléfono, su DNI. ¿Por qué pedimos eso? Porque nosotros somos una empresa seria y tenemos que tener el respaldo de saber que efectivamente es una persona seria que existe, que tiene un nombre, un apellido, un correo electrónico, un número de celular, a la que vamos a enviar después. Y acá viene lo simpático. Fíjate, todos los días, desde el 21 de septiembre al 21 de octubre, son 31 días.
0: Así es.
2: 31 días que concluye el 21 de octubre. ¿Y qué es el 22 de octubre? Pues es la fecha de Juan Pablo II.
0: ¡Wow! ¡Qué lindo!
2: Él que nos decía totus tus, todo de María, ¡qué maravilla! El 21 terminas y quedas listo para decir como Juan Pablo II, soy todo tuyo, todo de María.
0: O sea, no terminamos de recibir regalos.
2: Así es.
0: Estamos recibiendo regalos tras regalos.
2: Así es. Y entonces, ¿cuál es la fecha más cercana? Porque algunos niños estarán en clases, ¿verdad? No puede ser el miércoles, no puede ser el jueves, el sábado. ¿Y qué es el día sábado 24 de octubre? La fecha de Juan Pablo II. Dime si este no es un regalo redondo.
0: Es un regalo redondo, es un regalo redondo. No. Así que esta consagración de los niños, pues traes desde ya bendiciones.
2: Así es, no, perdón, es el día de Santa, del Santo María Claret. De los claretianos.
0: Claro. A ver, todos nuestros hermanos claretianos, también que se sumen a la consagración de niños, visiten nuestras redes sociales, Instagram, Facebook, la página web, para que se puedan inscribir. Así que no pierdas esta oportunidad de realmente entregar a tu familia a nuestra Madre María, ¿no? A la consagración, a su Sagrado Corazón. Así que va a ser una súper bendición. Mira, tienes con la fecha de San Antonio María Claret y con la fecha de Juan Pablo II, ¿no? 24 y 22, ¿no?
2: 24 y 22. Así que, ¿qué es lo que tienes que hacer? Vuelvo a repetir, entra, llena el formulario que está en la página web, en el Facebook, en el Instagram, pones todos tus datos, tu número de DNI, tu número de celular, ¿y por qué el número de celular? Acá viene la segunda parte. Desde el 21 de septiembre hasta el 21 de octubre, enciendes tu radio a las 3:50 de la tarde, porque aquí todo eso programado, ¿verdad? Ruth sabe, porque ella también le toca ese horario. 3:50 de la tarde, ingresa por 10 minutos esta preparación. Pero no solamente se puede escuchar, también lo puedes ver porque va a salir por streaming. Quiere decir que por el Facebook también lo puedes ver. Pero si tú eres papá, mamá, abuelito y a esa hora por algún motivo no puedes estar en casa, felizmente hiciste tu inscripción, porque todos los días a la medianoche del día anterior a la fecha vas a recibir en el WhatsApp ese mismo video junto con una foto del santo que acompaña esa preparación.
0: O sea, tengo para escuchar y para ver también a través del Facebook a las 13:50 de la tarde esa sesión, cada sesión en un video, ¿correcto?
2: Exacto.
0: Ya está. Pero si me la perdí, por alguna razón, no pude, no me conecté, cualquier cosa, ¿no?, que me pudo haber pasado, tengo la oportunidad de recibirlo a través del WhatsApp, ¿verdad?
2: Así
0: en la noche anterior.
2: Exacto.
0: Ahí está, mira, no te, mira, tienes todo facilito ya. Todo
2: realmente
0: facilito.
2: 31 días en que tú vas a tener todas las posibilidades para preparar a tus niños.
0: Para conectarte,
2: vamos
0: para prepararte.
2: Vamos a decir algo más. ¿Qué pasa si de aquí al lunes te olvidaste? Te vamos a dar una semana más de plazo como máximo.
0: Ajá.
2: ¿Por qué? Porque a veces los niños 10 minutitos se les va rapidito. Entonces, a lo largo de los primeros días, pues dejando un día o dos, puedes hacerle ver los videos que se perdió. Pero así cumple, porque te cuento que eso termina en un planel, que en otro momento vamos a compartir acá, que ya lo tenemos hecho. Cada día el niñito cumple una tarea, porque en esos 10 minutitos reza, conoce a la Virgen, cómo era la familia de Nazaret, luego viene la vida de un santito y le piden una tarea. Simple. A veces es rezar, a veces darle un abracito al papá, a la mamá, hacer una buena obra con un niñito, de repente un amiguito que está enfermito, va y lo visita, hacer un dibujito, con eso cumplió la tarea. Entonces, recorta otra figurita a colores y la pega en el número que corresponde. Y al final, ¿qué tiene? Un hermoso camino de preparación con rositas. Cada día es
0: una cartilla, entonces.
2: Exacto, pero eso solamente lo puede recibir el que está inscrito en WhatsApp.
0: Entonces ya sabes, si tú estás inscrito en tu WhatsApp, ¿no?, tú vas a poder recibir tu cartilla. O sea, tú vas a poder escuchar el programa igual en la radio, pero si no estás unido, enlazado en esta inscripción de la consagración de niños, evidentemente hay cosas que no vas a recibir de manera directa, como por ejemplo el video, ¿no? Uh-huh. El video. No vas a poder recibir tu cartilla con tus tareitas diarias, que es evidentemente el símbolo de la unidad familiar. Así que, nada, tienes que inscribirte ya.
2: Sí, sí, sí, sí.
0: ¿A qué
2: sí,
0: número
2: sí.
0: nos inscribimos, Ani?
2: Ah, es que no hay ningún número. ¿Ah? Acuérdate que tiene que entrar el formulario.
0: Eso, ya
2: eso
0: está.
2: Eso es.
0: Entonces, no hay ningún número, sino tú entras al formulario, te van a pedir tu número celular y automáticamente el formulario te va a llevar al grupo de WhatsApp. Entonces, ahí, desde allí, como es una cosa privada, vas a tú poder recibir del el grupo, ¿no?, toda la información acerca de estos 21 días de la consagración.
2: 31
0: días para la consagración al Sagrado Corazón de María. Qué bonito, ¿verdad?
2: Así
0: que, sí,
2: que con esa alegría ya voy dejándolos porque quiero brincar un ratito a la misa tan bonita que
0: eso.
2: Estamos teniendo con el Padre Nazareno Lanciotti en su reliquia. Un fuerte abrazo a todos, queridos hermanos. No dejen de apoyar esta obra. Esta obra existe porque tú existes. Ponte a pensar, si hubieras nacido tú 40 años antes, no estarías en Radio María, ¿verdad? Entonces esta obra se ha hecho en este tiempo para que tú te conviertas también en un evangelizador. Que estoy en mi cama, no tienes nada más que hacer. Llama a un amigo, al familiar que te visita, la enfermera que te cuida, dile, mira, escucha esta radio. Y ya estás promoviendo, ya estás evangelizando. No puedes hacer ninguna de esas cosas, pero puedes hacer una donación. Ya estás evangelizando, porque la cuota que tú das con tanto amor se reproduce en miles y miles y miles de almas que están recibiendo este mensaje de evangelización, que es la palabra de Dios todos los días, especialmente los momentos de oración y la Santa Misa diaria.
0: Así
2: bueno,
0: es. Gracias, Andy. Gracias por estar aquí. Gracias por la invitación. Gracias, Tania, también, que nos estás acompañando ahí como co-conductora, como la segunda, tercera co-conductora del programa, pero que con mucho cariño también has invitado a tanta gente para que participe de estos proyectos, porque hoy el tema fue proyectos sociales del voluntariado. Y creo que esto, más que un proyecto social, es un proyecto familiar, de toda la familia, para unirnos más. Así que nada, gracias a ustedes dos chicas por estar el día de hoy y acompañarme en el programa. Así que corriendo, Andy se va a la Santa Misa rapidito para poder acompañar también a los hermanos que se encuentran aquí en la capilla de la radio. Ya regresamos.

¿Cómo están, queridos amigos? Ya estamos en la recta final, en los minutitos finales de su programa El Milagro del Voluntariado. Hemos tenido hasta tres invitaciones de manera muy especial, ¿no? Así que ya sabes, te voy a decir en orden las invitaciones para que tú lo tengas así clarísimo, ¿no? Antes de despedirnos, que hoy día hemos trabajado ya así, como se dice, en vivo y en directo, con los planes en la mano, los proyectos sociales del voluntariado, ¿no? Entonces, primer proyecto que tienes tú con nosotros mañana es visitarnos aquí en la sede de la radio a partir de las 4 de la tarde. ¿Para qué? Para que tomes y compartas con nosotros el lonchecito de la esperanza. Este lonchecito de la esperanza nos va a ayudar a recolectar fondos. Eso, muy bien. Nos va a ayudar a recolectar fondos para sostener todo el trabajo que se va a hacer durante la visita del Papa. ¿Quieres colaborar con el Papa? Pues ayuda a Radio María para que pueda contribuir en esta gran misión de amor. Así que nada, tú tienes que venir a partir de las 4, va a haber un lugar especialísimo para que tú puedas compartir con tus amigos, con tu familia, ¿no? 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Ah, y te aviso también que hay una sorpresa para la noche, ¿no? Una sorpresa para la noche que ya te la contaré, porque los oyentes, todos ustedes también, hay una motivación por ahí que ya te vamos a compartir mañana en la noche cuando animemos con Walter, ¿no? Así que mañana prepárate, porque de manera muy especial vamos a hacer... ¡Wow! No te cuento más para que tú estés conectado mañana a este día de recolección, de recaudación del día 18 de septiembre como día histórico, porque contribuye también a la visita del Papa. 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Y quién sabe, por ahí podemos ofrecer una rica y deliciosa lasaña. No sabemos. A ver, tu lonchecito con tu postrecito y por ahí tu lasaña. No sé. Tu lasaña al alcance de todos. Así que nada, ven a compartir con nosotros. Eso, muy bien. Ven a compartir con nosotros aquí en tu casa, aquí en la sede de la radio. Entonces, primera invitación, mañana. Mañana aquí. Segunda invitación en Paita, a todos nuestros amigos de Paita, por favor vayan al Festi María que está organizando la ciudad de Paita desde las 8 de la mañana hasta la 1 de la tarde, ¿bien? Y será en los ambientes de Nuestra Señora de la Asunción, del Santuario de Nuestra Señora de la Asunción, donde hay un espacio que van a compartir con el voluntariado, donde van ustedes poder compartir postres, alguna cosita rica, tómbola, dejar sus intenciones también para que oremos por ustedes. Así que tienen el sábado, tienen mañana con Radio María aquí en Lima, tienen el sábado con Paita, ¿bien? Y también la tercera invitación es la consagración de niños. Visita nuestra página de Facebook, nuestra página de Instagram, nuestro YouTube, todas nuestras redes sociales, donde te vas a poder enterar de cómo poderte inscribir a la consagración de niños. También es completamente gratuito, te inscribes, ¿no?, a la consagración de niños, y vas a poder compartir con tu familia una preparación, una formación muy bonita, aparte de unos materiales que también te vamos a entregar para que tú puedas tener este recuerdo de Radio María, de esta preparación, de esta entrega, pero sobre todo de esta consagración al Sagrado Corazón de Nuestra Madre María. Conmigo,
será hasta el día de mañana que te vamos a recibir en la tarde, a partir de las 4 en el Lonchecito de la Esperanza y a las 7 de la noche con Walter Castillo, para animarte también a que tú sigas contribuyendo. Y tenemos una sorpresa para ti. Así que conéctate mañana, mañana el Padre Larrán a partir de las 9 inicia este día de colaboración, de donación por la visita del Papa. Cuídate mucho, ya sabes que te quiero. Nos encontramos mañana. Chao, chao.

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Muy buenas tardes, queridos hermanos de Radio María. Un cordial saludo a todos ustedes. Gracias por acompañarnos en este día jueves eucarístico 17, ya 17 de septiembre del año del Señor 2026. Vamos a continuar con nuestra programación presentando para ustedes Esperando al Papa León.

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Este programa lo transmitimos en vivo a través de nuestra página de Facebook Radio María Perú y nuestro canal de YouTube Radio María Perú Oficial. Iniciemos con nuestro programa.

0: Muy buenas, queridos amigos de Radio María. Se va acercando la visita de nuestro Papa León y acaba de cumplir 71 años. Este lunes, fiesta de la exaltación de la Santa Cruz y la víspera de la Virgen de los Dolores. Y ha habido numerosas muestras de cariño hacia él, por supuesto, del Perú, ¿no? Siempre presente entre nosotros. ¿Y qué voy a decir, ¿no? De España. El programa anterior lo dedicamos justamente a la inolvidable visita a la tierra española. Y nosotros seguimos, como rezaba el himno, pues elevando, alzando la mirada y sobre todo el corazón. Y ya está listo el Papa León para llegar a Francia. A Francia, na menos, ¿no? Y están ahí con los avatares de la llegada, ¿no? Del Papa León. En menos de una semana comenzará su visita a Francia. Allí estuvo hace 18 años, el 12 de septiembre, el Papa Benedicto XVI, quien fue a París conmemorando el aniversario 150 de las apariciones de Lourdes, y en aquella ocasión Benedicto XVI combinó con éxito el homenaje a los valores de la cultura de Francia con las enseñanzas de San Agustín, como todos sabemos, una predilección que comparte con el actual sucesor de Pedro, el Papa León, ¿no? Entonces, hoy queremos dedicar el programa a la infancia y a la juventud del Papa León. Después de dedicar distintos programas a lo que es un papa, a lo que son las visitas de los papas al Perú, algunas de las acciones significativas del Papa León, hoy vamos a seguir la trayectoria vital y nos servimos de una de las obras como más completas y profundas que se le han dedicado tanto a su biografía como a su misión. Es la de Elise Ann Allen y que lleva por título León XIV, Ciudadano del Mundo, misionero del siglo XXI. La obra presenta un perfil inédito del actual Papa, desde sus primeros años en Chicago hasta su papel central en el Vaticano. La autora, nacida en Denver, es licenciada en Filosofía y Comunicación por la Universidad del Colorado. Antes de llegar a la revista Cruz, formó parte de la redacción del Catholic News Agency en Denver y más tarde se desempeñó como corresponsal en la capital italiana. Y un dato muy importante de la autora, Elise Ann Allen, es que su difunto esposo, desgraciadamente, pues murió de cáncer hace unos meses, era un veterano periodista que conocía muy a fondo todos estos temas, ¿no? Si ustedes entran en la página de Vida Nueva Digital, autor John L. Allen, ahí pueden ver la grandeza, ¿no? Del esposo de la autora de esta obra, ¿no? De hecho, él corrigió justo este libro, ¿no? Del que vamos a comentar pasajes, ¿no? León XIV, Ciudadano del Mundo, Misionero del Siglo XXI. También es interesante conocer que la autora ha sido muy cercana a los cuatro grupos de la extinta familia Sodaliten, a la Fraternidad Mariana de la Reconciliación, así como a los periodistas que investigaron la trayectoria del sodalicio, ¿no? Pedro Planas y Paola Ugaz. De igual modo, es obvia su cercanía al Papa León XIV por su nacionalidad estadounidense, porque hablan la misma lengua en la que se ha hecho la entrevista, y de igual manera el seguimiento del acontecer eclesial desde su residencia en Roma y su habitual tarea vaticanista desde el periódico La Cruz. Allen ofrece una semblanza del Papa León marcada por la independencia y la naturalidad del pontífice. Como ella misma ha manifestado a la prensa, el Papa no es parte de ningún bando, es muy independiente y está haciendo y hará cosas que complacerán o disgustarán a todos en algún momento del camino. Pero él es libre, él sabe que está en comunión con Cristo, ¿verdad? Y dirá lo que vea que corresponde. Simplemente, dice Elisa, tenemos que dejar que sea él mismo, sin compararlo demasiado con sus predecesores. Que si sigue la línea del Papa Francisco, si es que él lo ha puesto, no, él se sentirá muy, muy libre, como estamos viendo. Entonces, comparto en este programa la decisiva y larga introducción que varios libros y varias revistas también ya han compartido. Ahí nos cuenta Elisa, ¿de qué va la obra? ¿Por qué la ha escrito? Compartiéndonos su gratitud y gozo por ser la primera entrevistadora oficial de León XIV como pontífice, posibilitando que el Santo Padre, Robert Prevost, líder XIV, León XIV, líder de la Iglesia, nos detalle sus prioridades y su visión para el futuro. Todo ello, como podemos comprobar, de modo muy familiar, sencillo, pero profundo al mismo tiempo. León XIV aparece retratado como un hombre moderno, conectado no solo con la Iglesia, de la que él es el padre y pastor, sino también con el mundo, y de modo muy sensible. El libro cuenta con testimonios de buenos conocedores de la realidad peruana y eclesial, como mi buen amigo José Luis Pérez Guadalupe, que son cercanos a su trayectoria vital, como familiares también, los agustinos, o también la religiosa agustina, Madre Carmen Toledano, que saben que es la superiora del monasterio de las Agustinas, en la Encarnación, ahí en Pueblo Libre, ¿no?, en la avenida Brasil, y que declara sobre su amistad también con el Papa León. De igual manera, otros conocidos y allegados de Estados Unidos, Perú y Roma completan el retrato biográfico cercano de esta figura que hoy guía a la Iglesia en tiempos, podemos decir, de incertidumbre y polarización. No en vano él ha elegido como lema que todos seamos uno en el uno, siguiendo un poco la línea trazada por San Agustín. Y una de las prioridades es la paz, la paz. El libro, fíjense, cuenta con 274 notas a pie de página, lo cual demuestra la profesionalidad de la autora. En el libro, en torno a la biografía, nos brinda el contexto, asuntos complejos y que todavía están sujetos a investigación, como el de la teología de la liberación en el Perú, o qué pasará después, ¿no?, de la supresión, y qué está pasando después de la supresión del sodalicio. Entonces, hay asuntos y temas que todavía están por cicatrizar, por serenarse, para que las aguas se tranquilicen. Necesitamos todavía una perspectiva histórica. Y por sus frutos, los conoceremos mejor. De todas maneras, pues la obra, aunque intenta ser ecuánime e imparcial, pues a veces se muestra como muy subjetiva y muy parcial con grupos como el Opus Dei o como el camino neocatecumenal. Me cuesta mucho creer, y es una frase muy fuerte, que la autora cita lo mismo que ahora Roncagliolo en su novela, ¿no? Que Monseñor del Palacio, obispo emérito del Callao, llegase a contratar matones. Esto no tiene asidero, ¿no? Pero ahí figura en el libro. Ojalá que la segunda edición pues la quite. Y de momento, nada más como introducción, ya vamos con datos sobre Monseñor Prevos. La autora dice que lo conoció en diciembre del 2018 con motivo de un viaje que la autora realizó a Lima para escribir un reportaje vinculado por el tema candente de los abusos de la Iglesia, en especial del caso Sodalicio. En aquel momento, Prevos era obispo de Chiclayo y presidente de la Comisión Nacional del Patrimonio de la Conferencia Episcopal Peruana. Yo estaba ahí como asesor, y también el actual viceministro de Cultura, Fernando López, ¿no? Fue realmente pues un gozo y al mismo tiempo una responsabilidad trabajar en ese tiempo. Monseñor Prevos era vicepresidente de la Conferencia Episcopal Peruana. Y a pesar de su encumbrada posición, a mí realmente me impresionó su sencillez, su franqueza, su tranquilidad y la sensación de transparencia que transmitía, ¿no? Es lo que cuenta también la escritora, la autora de este libro. Dice que ella, a pesar de ser una extranjera con la que no había mantenido ningún tipo de acercamiento, pero que tuvo una gran acogida. Y esa primera conversación fue el pilar, la base del libro biográfico actual. 5 años después, en el 2023, Prevos llega a Roma, designado por el Papa Francisco como prefecto del dicasterio para los obispos y al mismo tiempo como presidente de la conferencia para América Latina. En ese momento, la autora del libro, él le van a invitar a su casa, ¿no? Y nos comenta que realmente fue muy entrañable la visita y la entrevista que tuvo allá en su casa, ¿no? En Castel Gandolfo, dirá la autora, la hermosa residencia en las colinas albanas, durante los tiempos de descanso veraniego, pues van los papas, y allí también es donde tuvo lugar esta entrevista del libro que les estoy comentando, ¿no? ¿Quién es Robert Francis Prevot? ¿Quién es el Papa León XIV? Se pregunta la autora, y fue la primera pregunta con la que abrió el diálogo. Y miren lo que respondió León XIV. ¿Que quién es? Alguien que tiene una profunda apreciación por la humanidad. Alguien que tiene una fe profunda en que, de alguna manera, el misterio de Jesucristo, Dios encarnado, nos llega a todos nosotros. Creo que tengo la capacidad de sentarme con otras personas y reconocer su bondad, la bondad en ellas. En la conversación, en el diálogo, el respeto, soy capaz de ver siempre ese bien, sea la otra persona alguien de fe o no. y compartir parte de la alegría y la esperanza de lo que significa estar vivo, el regalo de la vida. Entonces, para mí, y especialmente como agustino, tengo la capacidad de ver que como hijos e hijas de Dios estamos llamados a un bien mayor y que todo lo que hacemos aquí está orientado hacia la plenitud de la vida y el amor en las manos de Dios. Mucho de eso es un misterio y no pretendo entenderlo ni mucho menos poder explicarlo aquí. Y más adelante, en un tono ya más personal, Prevost añade: hay una gran parte de mí que disfruta vivir, conocer a otras personas, servir a los demás y que encuentra mucho sentido en haber dado mi vida para servir en la orden agustina como sacerdote y más tarde como obispo. De algún modo, es lo mismo ser llamado para una vocación específica, para caminar con otras personas y enseñarles a tener esa misma actitud de que dar tu vida por los demás tiene mucho más sentido que ser egoísta. Cuando conoces a Jesús y cuando reconoces que Dios nos ha llamado, creado y amado, compartir eso con otras personas es simplemente un regalo magnífico, total. Y la autora sigue compartiéndonos, ¿no?, la entrevista y dirá que el perfil del Papa es el de un Papa para el siglo XXI. Por su formación multicultural, Estados Unidos, América del Norte, toda América Latina, América del Sur, la cultura española, cuando es elegido ya como superior general de los agustinos por todo el mundo. O sea que como que va a tener una formación multicultural y una amplísima trayectoria como misionero, como jefe de la orden agustiniana, como prefecto para el dicasterio de todos los obispos, cargo en el que va a interactuar con los obispos de todo el planeta, lo cual le va a permitir incluso, solo en lo humano, una perspectiva global única. Y por supuesto, el Espíritu Santo, por el que está asistido, pues va a soplar también, pero sobre esta naturaleza tan rica. Él habla inglés, español, italiano, con fluidez y conoce el francés. Ahora vamos a ver la prueba en su visita a Francia. Y bueno, que ya está preparando el quechua. Ya verán cómo nos sorprende cuando venga al Perú. Lo cual le permite moverse con una gran naturalidad entre diversas culturas. Y el Papa está muy familiarizado con el mundo digital. Antes de su elección tenía presencia en redes sociales, Twitter o X, utilizaba herramientas digitales en su teléfono inteligente como el WhatsApp, lo que demuestra el gran interés por la comunicación abierta y el debate actual. De hecho, ha declarado abiertamente que la revolución de la IA, de la inteligencia artificial, y las dudas que ésta plantea sobre el trabajo y los derechos de los trabajadores fueron uno de los motivos por los que eligió su nombre papal, en honor a León XIII, padre de la doctrina social moderna, ¿no? El que estudia, el que analiza los problemas de nuestro tiempo, de rerum novarum. El Papa actual quiere rezar, quiere analizar, y ya nos lo ha ofrecido, en su encíclica Magnífica Humanitas, los retos y los desafíos de la rerum novarum actual, que es la inteligencia artificial. Y lo dejamos aquí, vamos a hacer una pausa y después ya vamos con la infancia del Papa León.
1: ¿Se acuerdan cómo celebró León XIV sus 70 años en 2025? Escúchenlo.
2: È una coincidenza, però forse provvidenza, che questo servitore che è nato proprio la festa dell'esaltazione della Santissima Croce. Non posso separare le due feste, a dire il vero.
1: Y no hay un cumpleaños sin soplar las velas. Y sin brindar tampoco. No lo hizo solo. Porque, ¿quién dice que por ser papa no puedes celebrar tu cumpleaños? Si retrocedemos en el tiempo, un alemán tenía que hacerlo así. Aquí tienen a Benedicto XVI en 2017. Así cumplió los 90, con cerveza en mano. Algunos de los cumpleaños de Francisco fueron así, compartiendo tarta junto a los más pequeños. En cualquier caso, un cumpleaños siempre es un buen momento para recordar una historia. Y esta es la de Robert Prevost, quien acaba de cumplir los 71. Nació el 14 de septiembre de 1955 en Chicago, Estados Unidos, siendo el pequeño de tres hermanos. Aquí los ven, con su madre Mildred. Agustino desde los 22 y de formación filósofo, matemático, teólogo y canonista. En 1982 se ordenó sacerdote en Roma y con 30 años lo enviaron de misión. Fue a Perú, país del que además tiene la nacionalidad. En 2001 fue elegido prior general de los agustinos, cargo que ostentaría hasta 2013. Después se fue a Chiclayo como administrador de la diócesis y al año siguiente el Papa Francisco lo nombró obispo. Allí estuvo hasta 2023, cuando comenzó su ascenso meteórico. Francisco lo llamó a Roma para ser un alto cargo en la curia, el de prefecto de obispos. Al poco tiempo lo creó cardenal. Y el resto es historia. Prevost entró en el cónclave vestido de rojo y salió de blanco. Y ahora ya todos lo conocen como León XIV.
0: Pues qué alegría, ¿verdad? Nos dan que el Papa cumpla 71 años. ¿Se acuerdan aquella canción que le cantábamos a San Juan Pablo II? Stolat, que vivas 100 años. Pues nosotros le pedimos que cumpla 100 y sin poner límites a la divina providencia. Pero rezamos, ¿no? Aprovechando justamente que el Papa acaba de cumplir los 71. Y efectivamente, Robert Prevost, o Rob para sus hermanos, nació un 14 de septiembre de 1955 en Bronzeville, un barrio al sur de Chicago. Cuando es elegido papa, contaba con 69 años. Es el hijo menor de Mildred Agnes Prevost y de Luis Marius Prevost. Y creció junto con sus dos hermanos mayores, Luis Martín y John Joseph. Su herencia familiar revela un verdadero crisol étnico-racial, ¿no? Su madre, Mildred, nace en Chicago y provenía de una familia mestiza de ascendencia criolla de Luisiana, con raíces africanas, francesas y españolas. Y no vean ustedes cómo andan averiguando la genealogía y las raíces españolas del Papa Prevost. Que si en Galicia, que si en Asturias, Santander, que si en Canarias, que si en Andalucía, ¿no? Hay raíces españolas, africanas y francesas, el apellido Prevost. Su abuela había nacido en Santo Domingo, en una zona que hoy corresponde a la República de Haití. Durante los años en que la mamá Mildred crió a sus hijos, trabajó como profesora, como educadora y bibliotecaria, incluso en la escuela secundaria católica Mendel, que estaba dirigida por los padres agustinos, a la que asistieron sus hijos mayores, Luis y John. Esta cercanía a la orden agustina es la que brindaría la primera semilla de vocación religiosa consagrada del futuro papa. Por su parte, el padre Luis Marius también nació en Chicago y se crió en el Hyde Park, en el sur de la ciudad, llevando en la sangre raíces francesas e italianas. Él sirvió en la Marina de los Estados Unidos durante la Segunda Guerra Mundial, donde comandó una lancha de desembarco de infantería, el día D, en el desembarco célebre de Normandía. Más tarde participó también en la Operación Dragón, en el sur de Francia. Tras la guerra, se dedicó a la educación hasta llegar a ser superintendente, podríamos decir inspector, ¿no?, del Distrito Escolar 167 de Brookbrook en Glenbrook, Illinois. Desde pequeño, Robert Prevost creció rodeado de una gran diversidad cultural y educativa, lo cual contribuyó a forjar la capacidad de liderazgo que con los años definiría su reconocida habilidad como gestor, como administrador, como persona puente, ¿no?, de la que uno se fía, ¿no?, y que va a ejercer un gran liderazgo, un liderazgo que va a dar confianza, serenidad y que hace que los que están con él apuesten de verdad por él. La madre de Robert falleció en 1990. 6 años después, su padre Luis vendió la casa familiar de Dalton, donde crecieron los hermanos, y murió al año siguiente, en 1991. La propiedad donde su padre había pasado también su infancia fue vendida en el año 2024. Y claro, al ser elegido como papa, pues es evidente, ¿no?, que se ha remodelado y se ha vuelto a poner en venta. Aunque el agente inmobiliario que gestiona la operación considera la posibilidad de subir el precio. Vamos, no lo considera, ya lo subió, de precio con los actuales propietarios. Hoy la ciudad de Dalton quiere negociar con los actuales propietarios para comprar la casa y convertirla en museo o un monumento histórico. Apenas se conoció la noticia, un policía fue apostado afuera de la residencia para monitorear el flujo de personas que iban, pues, a llevarle flores, a colocar cruces, a tomarse fotografías. En definitiva, un nuevo punto de interés turístico y de peregrinación para Chicago. Si la ciudad obtiene la propiedad, el plan es llevar a cabo conversaciones con la arquidiócesis para determinar el uso de la morada donde nació y donde vivió los primeros años. ¿Cómo fue su infancia, su juventud, ¿no? Pues decirles que más allá de la diversidad que hemos visto, ¿no?, étnica, de culturas en la que nacen y sus antecedentes académicos, el círculo íntimo también ha sido de una profunda devoción, espiritualidad, en especial marcado por su mamá, Mildred, quien educó a sus hijos en una fe profunda. En Dalton asistían a misa todos los domingos, estudiaron en las escuelas católicas, recibieron los sacramentos y rezaban el rosario juntos a diario después de la cena. Fue una educación católica clásica para la familia, pero despuntaba Rob, ya que según sus hermanos, amigos y maestros y todos aquellos que le recuerdan de niño, comparten a la perfección en aquellos años infantiles y formativos que Robert tenía una profunda espiritualidad y como un atractivo, como un imán, ¿no?, por la fe, poco común para los niños de su edad. Desde el principio, el niño que se convertiría en papa fue visto por todos como especial, como alguien muy cercano a Dios, como alguien que tenía un futuro realmente sorprendente y de altura. En las entrevistas concedidas tras la elección, Luis y John, sus hermanos, explicaron que siempre Rob, tuvo una inclinación hacia el seminario y específicamente hacia el sacerdocio. Luis, el mayor de los hermanos, explicó a los medios después del cónclave que desde pequeños, mientras crecían juntos, supieron como familia que su hermano Rob tenía un aire muy particular, algo muy especial. Creíamos todos que tenía vocación, que el Espíritu Santo le había hablado y que sería cura, que sería presbítero, sacerdote. Y comentará así un poco desenfadado, ¿no?, el hermano mayor Luis: mientras yo jugaba a juegos de niños como el béisbol, policías y ladrones, la mancha, lo que fuera, Rob quería jugar a ser sacerdote. ¿Cuántos niños de 7 u 8 años conoces, se plantea el hermano mayor, que les guste jugar a ser sacerdotes? Dice: pues yo no conozco muchos, pero mi hermano sí. Teníamos que bajar mientras él celebraba la misa para nosotros y nos daba a comulgar con hostias como de juguete. Desde entonces ha tenido esa vocación. El otro hermano, John, dirá que también vio algo muy particular, que en el lugar de jugar a la guerra o a los soldados en la vieja casa familiar, quería ser presbítero. Tomó la tabla de planchar de nuestra madre, le puso un mantel encima y lo convirtió en el altar. Y teníamos que ir a su misa. Y él lo sabía todo. Sabía hasta las oraciones en latín, las oraciones en inglés. Lo hacía siempre y se lo tomaba siempre muy en serio. No era una broma, no era un juego. ¿No les parece que es interesante? Así, dirá su hermano, es como lo supimos. Y cuando estaba en primaria o en el jardín, una de las mamás de enfrente y otra de la calle de abajo le dijeron: tú vas a ser el primer papa estadounidense. Vaya, una profecía. Ya lo sabían. Tenía ese espíritu de interés por los demás y por los vecinos. ¿Qué le haría decir eso a una mujer? ¿Qué hizo él? No sé. Porque, dice su hermano John, eso nunca lo dijeron de mí, pero de mi hermano sí. Según los hermanos, Rob era tranquilo, incluso en los años de la adolescencia, en la edad del pavo, ¿no? También era muy deportista, le gustaba nadar y pasar el tiempo con ellos y con sus amigos. Cuando fue un poco mayor, le encantaba conducir, algo que se lamenta John, su hermano, no hará tan a menudo como papa. Sobre esto último, el padre Jason Sempertegui, quien fue secretario cuando estaba como obispo en Chiclayo, entre el 2016 al 2020. Él ha contado que el propio Papa fue quien le enseñó a manejar el auto cuando él era un muchacho, mientras que él estaba estudiando. Robert, mientras estudiaba matemáticas, fue profesor de manejo, para ganarse dinero. Claro, le encantaba conducir. Y dice Jason, su secretario, yo creo que serán una de las cosas que más va a extrañar. De hecho, a mí me ha contado algún agustino español que se recorrieron varias veces España, ¿no? Y manejando él con los agustinos de allá, de, bueno, de acá, de España, desde donde estoy hablándoles. Era una de las cosas con las que conseguía dinero en la universidad. Y tiene muchísimas anécdotas conduciendo Cadillac en Chicago para ganar un poquito de dinero y sobrevivir en los momentos de estudio universitarios. Y dirá Jason, cuando yo era su secretario, me preguntó si conducía. Y al decirle que no, porque soy muy nervioso, se puso a manejar él. Y le comentó, pues tienes que aprender. Él fue a darme clases, íbamos por el santuario de Nuestra Señora de la Paz y yo iba conduciendo y él estaba de copiloto. Y luego él iba con la mano en el freno de mano por si acaso. El mismo padre Jason nos relata su pasión por conducir incluso siendo obispo. Y entonces cuenta pues diversas anécdotas, ¿no? Cuando iba manejando, ¿no? En concreto, un día le preguntó Jason si le gustaba escuchar algo en particular durante el camino, a lo que el actual Papa, en ese momento obispo, le señaló la guantera para que sacara un disco que le gustaba mucho, y el disco era del grupo estadounidense de Mamas de Papas. Y le pregunta el secretario, ¿y qué música es esa? Bueno, pues son de mi época. Entonces empezó a sonar California Dreaming. Y Monseñor Robert se puso a cantar todo el camino. Y luego me empezó a traducir la canción. Se puso sus gafas negras y disfrutaba mucho conduciendo y cantando. Allí, dice el secretario, yo lo veía como en su plenitud, ¿no? Como algo impresionante. Y también te transmitía ese espíritu de amistad. Y él nos destaca también que junto a esto tenía ya desde joven un espíritu misionero, aventurero, sin miedo a nada, dice Jason, porque yo creo que se sabe en todo momento seguro de la gracia de Dios que le acompaña y disfruta de la vida. Volviendo a la infancia y juventud, Robert y sus hermanos crecieron en la parroquia de Santa María de la Asunción, en la cercana Riverdale, donde Rob fue a la escuela, cantó en el coro y sirvió como monaguillo, en una época en la que la parroquia era el centro del barrio. Hoy la antigua zona parroquial casi ha desaparecido por el cierre de las instituciones y la dispersión de los feligreses hacia los suburbios. La asistencia a Santa María disminuyó drásticamente con el tiempo y en el 2011 la congregación se fusionó con otra parroquia. En el 2019 se unificó con otras dos iglesias y aquel antiguo edificio parroquial se encuentra hoy en mal estado. La ciudad quiere demolerlo, pero existe una iniciativa que incluye una petición en línea para salvarlo y otorgarle el estatus de edificación protegida, especialmente ahora con la elección del Papa León. En su tiempo, toda la familia Prevos estuvo muy involucrada en actividades de voluntariado, de servicio que estaban asociados a la vida parroquial. En la escuela, Roth siguió teniendo una reputación de ser muy espiritual y sobresaliendo por los demás. Sus compañeros dirían que sabían que había algo muy especial en Roth, incluso en la adolescencia, como que él tenía muy claro lo que iba a seguir. Al pensar en las características comunes de un chico adolescente, nos vienen a la mente ciertas imágenes que se suelen sugerir, ¿no?, con estas personas, ¿no? Amabilidad, compasión, devoción y humildad, algo impropio para la juventud de ese momento, pero Prevos lo tenía desde los 13 años. Y así lo comentan justamente sus colegas. Cuando termina la primaria, Prevos decide ingresar a un seminario menor de los Agustinos, es decir, a una institución educativa similar como las que conocemos nosotros, llamados seminarios menores o colegios seminarios, que están destinados a formar jóvenes que muestran un interés por llegar un día a ser sacerdotes. Así, de 1969 a 1973, asistió a la escuela secundaria del seminario San Agustín en Michigan. Allí obtiene una carta de reconocimiento por su excelencia académica y figura regularmente en el cuadro de honor, desempeñándose como editor jefe del anuario de la revista de su promoción. Fue también secretario del Consejo Estudiantil y miembro de la Sociedad Nacional de Honor. También fue capitán del equipo de bolos y dirigió el equipo de oratoria y debate, compitiendo en eventos hasta nacionales en Estados Unidos. De las varias docenas de estudiantes que ingresaron a dicha escuela, fue uno de los que lograron llegar a la orden sacerdotal. Y ¿qué es lo que recuerdan, ¿no?, sus hermanos? Dice: mi hermano quería ser maestro y yo decía que quería ser el superintendente. Hubo tiempos en los que pensé en dedicarme a la política, a estudiar derecho, ciencias políticas. Hubo diferentes momentos en mi vida en los que eso me atrajo. Probablemente en términos de que tenían una orientación de servicio. Como cualquier niño que va creciendo, al menos pensé como posibilidad de ello. Pero la verdad es que siempre tuve el presentimiento de ser sacerdote. Y sigue contando Prevos: mis padres estaban muy involucrados en la parroquia local. Cuando venían a cenar regularmente sacerdotes diocesanos y luego llegaban agustinos, fue cuando yo comencé a tener contacto con los agustinos. Y ya van a sentir claramente que su vocación es la agustiniana, ¿no? Él dirá que, aunque tuvo sus dudas, pero se va a orientar enseguida. Y cuando le pregunta Elisa por qué se orientó, dirá: recuerdo desde muy temprano el concepto de servicio que me impulsaron mis padres y cómo yo me involucré siempre en el voluntariado, en atender a familias necesitadas que estaban cerca de mi casa. Y entonces llega el momento de decidirse por los agustinos. Dirá, la decisión de seguir mi camino con los agustinos vendrá porque mi mamá trabaja durante mucho tiempo como bibliotecaria en la escuela secundaria católica Mendel. Y la institución agustina, donde estudiaron los hermanos mayores de Rob, le van a aproximar. Esta orden agustiniana, una orden mendicante que viene desde el siglo XIII y que le va a atraer. Le atraen sobre todo por su sentido de hermandad, por su sentido de lo que se llaman órdenes mendicantes, ¿no? Que de alguna manera van viviendo de la caridad, de la limosna y sobre todo la referencia clara a San Agustín. Esto va a ser lo decisivo. El Papa León dirá en la entrevista a Elisa que lo que le determina, dice, es que en la provincia de Chicago ellos tenían, los agustinos, una escuela y a mí me gustaba enseñar, pero también una orientación misionera desde la enseñanza. Y eso es lo que determina ir hacia los agustinos. Y lo voy a dejar aquí de momento. Recuerdo, ya continuaremos en el próximo programa sobre sus primeros años en la orden y demás. Quiero ahora leer alguna de las cartas que hemos recibido en Radio María. La primera, de Amparo León Alemán. Dice, muchas gracias, Santo Padre, por su cercanía con nuestro Perú. Le pido una oración especial por una intención particular. No puedo decirla ahora, pero que Dios en su infinita misericordia lo sabe y que a través de él permita que nos acompañe en la oración. Otra carta viene desde Lima, también Elizabeth Castro Cáceres. Dirá, querido Santo Padre, me dirijo a usted con mucho respeto y cariño. Le pido una bendición para mí y mi familia. Le agradezco por su mensaje de paz y humildad. Que Dios lo siga guiando y fortaleciendo en su misión. Con respeto y afecto, Elizabeth Castro Cáceres. Y voy con el texto de San Agustín. Lo tomo hoy de la encíclica Magnífica Humanitas. Dirán que la historia humana es un lugar de lucha entre dos amores, que han construido dos modos de habitar el mundo y de convivir, dos ciudades. Por un lado, el amor a Dios y al prójimo. Por otro, únicamente el amor a sí mismo. Como en toda historia humana, también hoy estos dos amores luchan en nuestro corazón por el predominio. El tiempo de la inteligencia artificial no escapa a esta regla. La construcción de Babel o la de Jerusalén comienza en cada uno de nosotros. Y termino simplemente invitándoles a la presentación del libro del padre Manuel Tamayo, que ha logrado unir en la misma obra al Papa León y a Santo Toribio. Establece un paralelismo entre el buen pastor que fue Santo Toribio y el Papa León. Son modos de ser parecidos, pastores peregrinos, el lenguaje de la caridad, la labor pastoral con las personas vulnerables, promoción humana y cristiana, la formación doctrinal en el Perú, hacen falta santos, hermanamientos y puentes y acción de gracias. Pues les aconsejo este libro formidable del padre Manuel Tamayo, que yo tendré el gusto de presentar enseguidita, mañana, viernes 25 de septiembre, porque ya estaré, Dios mediante, en el querido Perú. Y el próximo programa, pues tendré el gozo de grabarlo en la emisora de Lima. Bendiciones y hasta el próximo jueves, Dios mediante.

0: Hemos presentado aquí en Radio María una nueva edición de Esperando al Papa León. Agradecemos al doctor José Antonio Benito por acompañarnos en la conducción de este programa que escuchamos aquí en Radio María todos los jueves desde las 5 de la tarde, y también puedes escuchar la repetición los días domingos a las 7 de la noche. 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Bien, queridos hermanos, 5 de la tarde con 54 minutos, 5 con 54 minutos, estás en sintonía de Radio María. Nos preparamos para continuar con nuestra programación. En instantes nos unimos en oración con el rezo del Ángelus, del Santo Rosario y vísperas.
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Con devoción y recogimiento, nos unimos en oración para rezar el Ángelus, recordando el misterio de la encarnación de nuestro Señor. Que cada palabra sea un eco de fe, paz y amor en nuestros corazones.

0: nombre del Padre, y del Hijo, y del Espíritu Santo. Amén. El ángel del Señor anunció a María,
1: y concibió por obra y gracia del Espíritu Santo.
0: Dios te salve, María, llena eres de gracia, el Señor es contigo. Bendita eres entre todas las mujeres, y bendito es el fruto de tu vientre, Jesús.
1: Santa María, Madre de Dios, ruega por nosotros, pecadores, ahora y en la hora de nuestra muerte. Amén.
0: He aquí la esclava del Señor.
1: Hágase en mí según tu palabra.
0: Dios te salve, María, llena eres de gracia, el Señor es contigo. Bendita eres entre todas las mujeres, y bendito es el fruto de tu vientre, Jesús.
1: Santa María, Madre de Dios, ruega por nosotros, pecadores, ahora y en la hora de nuestra muerte. Amén.
0: Y el Verbo de Dios se hizo carne,
1: y habitó entre nosotros.
0: Dios te salve, María, llena eres de gracia, el Señor es contigo. Bendita eres entre todas las mujeres, y bendito es el fruto de tu vientre, Jesús.
1: Santa María, Madre de Dios, ruega por nosotros, pecadores, ahora y en la hora de nuestra muerte. Amén.
0: Ruega por nosotros, Santa Madre de Dios,
1: para que seamos dignos de alcanzar las promesas de nuestro Señor Jesucristo.
0: Oración. Infunde, Señor, tu gracia en nuestros corazones, para que quienes hemos conocido por el anuncio del ángel la encarnación de tu Hijo Jesucristo, por su pasión y su cruz, seamos llevados a la gloria de la resurrección. Por Jesucristo nuestro Señor.
1: Amén.
0: Gloria al Padre, y al Hijo, y al Espíritu Santo,
1: como era en el principio, ahora y siempre, por los siglos de los siglos. Amén.
0: Por los fieles difuntos, dale, Señor, el descanso eterno, y brille para ellos la luz perpetua. Descansen en paz.
1: Amén.

Queridos hermanos de Radio María, vamos a unirnos a esta hora en oración con el rezo del Santo Rosario. Hoy es jueves y contemplamos los misterios luminosos.

Hoy es jueves 17 de septiembre y vamos a unirnos en oración de forma especial pidiendo por nuestro querido Santo Padre, el Papa León XIV. Hoy es jueves sacerdotal, jueves eucarístico, jueves vocacional. También pedimos por todos nuestros hermanos religiosos y religiosas también, por supuesto. Le decimos a nuestra Madre, Madre de la Iglesia, acompaña al Santo Padre y fortalécelo en su misión. Protege a todos los consagrados y suscita nuevas vocaciones que entreguen su vida al servicio de Dios y de su Iglesia. Bendice también a cada uno de nuestros benefactores y haz fecunda su generosidad. Santa María, Madre de la Iglesia, ruega por nosotros.

Iniciemos, queridos hermanos, el rezo del Santo Rosario esta tarde diciendo: por la señal de la Santa Cruz, de nuestros enemigos, líbranos, Señor Dios nuestro, en el nombre del Padre, y del Hijo, y del Espíritu Santo. Amén. Señor mío Jesucristo, Dios y hombre verdadero, Creador, Padre y Redentor mío, por ser tú quien eres, bondad infinita, y porque te amo sobre todas las cosas, me pesa de todo corazón haberte ofendido. También me pesa porque puedes castigarme con las penas del infierno. Ayudado de tu divina gracia, propongo firmemente nunca más pecar, confesarme y cumplir la penitencia que me fuere impuesta. Amén. Renovemos nuestra fe diciendo: creo en Dios, Padre Todopoderoso, Creador del cielo y de la tierra. Creo en Jesucristo, su único Hijo, nuestro Señor, que fue concebido por obra y gracia del Espíritu Santo. Nació de Santa María, Virgen, padeció bajo el poder de Poncio Pilato, fue crucificado, muerto y sepultado, descendió a los infiernos, al tercer día resucitó de entre los muertos, subió a los cielos y está sentado a la derecha de Dios, Padre Todopoderoso. Desde allí ha de venir a juzgar a vivos y muertos. Creo en el Espíritu Santo, la Santa Iglesia Católica, la comunión de los santos, el perdón de los pecados, la resurrección de la carne y la vida eterna. Amén.

0: Meditemos desde los ojos y el corazón de María los misterios luminosos. En el primer misterio meditamos el bautismo de Jesús. Apenas fue bautizado, Jesús salió del agua y en ese momento se abrieron los cielos y vio al Espíritu de Dios que bajaba como una paloma y descendía sobre él. Y una voz que venía del cielo decía: «Este es mi Hijo amado, en quien me complazco».
1: Padre nuestro que estás en el cielo, santificado sea tu nombre. Venga a nosotros tu reino, hágase tu voluntad en la tierra como en el cielo.
0: Danos hoy nuestro pan de cada día. Perdona nuestras ofensas, como también nosotros perdonamos a los que nos ofenden. No nos dejes caer en la tentación y líbranos del mal. Amén.
1: Dios te salve María, llena eres de gracia, el Señor es contigo. Bendita tú eres entre todas las mujeres, y bendito es el fruto de tu vientre, Jesús.
0: Santa María, Madre de Dios, ruega por nosotros, pecadores, ahora y en la hora de nuestra muerte. Amén.
1: Dios te salve, María, llena eres de gracia, el Señor es contigo. Bendita tú eres entre todas las mujeres, y bendito es el fruto de tu vientre, Jesús.
0: Santa María, Madre de Dios, ruega por nosotros pecadores, ahora y en la hora de nuestra muerte. Amén.
1: Dios te salve María, llena eres de gracia, el Señor es contigo. Bendita tú eres entre todas las mujeres, y bendito es el fruto de tu vientre, Jesús.
0: Santa María, Madre de Dios, ruega por nosotros pecadores, ahora y en la hora de nuestra muerte. Amén.
1: Dios te salve María, llena eres de gracia, el Señor es contigo. Bendita tú eres entre todas las mujeres, y bendito es el fruto de tu vientre, Jesús.
0: Santa María, Madre de Dios, ruega por nosotros pecadores, ahora y en la hora de nuestra muerte. Amén.
1: Dios te salve María, llena eres de gracia, el Señor es contigo. Bendita tú eres entre todas las mujeres, y bendito es el fruto de tu vientre, Jesús.
0: Santa María, Madre de Dios, ruega por nosotros pecadores, ahora y en la hora de nuestra muerte. Amén.
1: Dios te salve, María, llena eres de gracia, el Señor es contigo. Bendita tú eres entre todas las mujeres, y bendito es el fruto de tu vientre, Jesús.
0: Santa María, Madre de Dios, ruega por nosotros pecadores, ahora y en la hora de nuestra muerte. Amén.
1: Dios te salve María, llena eres de gracia, el Señor es contigo. Bendita tú eres entre todas las mujeres, y bendito es el fruto de tu vientre, Jesús.
0: Santa María, Madre de Dios, ruega por nosotros pecadores, ahora y en la hora de nuestra muerte. Amén.
1: Dios te salve María, llena eres de gracia, el Señor es contigo. Bendita tú eres entre todas las mujeres, y bendito es el fruto de tu vientre, Jesús.
0: Santa María, Madre de Dios, ruega por nosotros pecadores, ahora y en la hora de nuestra muerte. Amén.
1: Dios te salve María, llena eres de gracia, el Señor es contigo. Bendita tú eres entre todas las mujeres, y bendito es el fruto de tu vientre, Jesús.
0: Santa María, Madre de Dios, ruega por nosotros pecadores, ahora y en la hora de nuestra muerte. Amén.
1: Dios te salve, María, llena eres de gracia, el Señor es contigo. Bendita tú eres entre todas las mujeres, y bendito es el fruto de tu vientre, Jesús.
0: Santa María, Madre de Dios, ruega por nosotros pecadores, ahora y en la hora de nuestra muerte. Amén.
1: Gloria al Padre, al Hijo y al Espíritu Santo.
0: Como era en el principio, ahora y siempre, por los siglos de los siglos. Amén.
1: María, Madre de Gracia, Madre de Misericordia, en la vida y en la muerte, ampáranos, Madre nuestra.
0: Oh Jesús mío, perdona nuestros pecados, líbranos del fuego del infierno. Lleva al cielo a todas las almas, especialmente a las más necesitadas de tu misericordia.

0: En el segundo misterio luminoso meditamos la autorrevelación de Jesús en las bodas de Caná. Hubo una boda en Caná de Galilea, se les acabó el vino, y entonces la madre de Jesús dijo a los que estaban sirviendo: «Hagan lo que Él les diga». Padre nuestro que estás en el cielo, santificado sea tu nombre. Venga a nosotros tu reino. Hágase tu voluntad en la tierra como en el cielo.
1: Danos hoy nuestro pan de cada día. Perdona nuestras ofensas como también nosotros perdonamos a los que nos ofenden. No nos dejes caer en la tentación y líbranos del mal. Amén.
0: Dios te salve María, llena eres de gracia, el Señor es contigo. Bendita tú eres entre todas las mujeres, y bendito es el fruto de tu vientre, Jesús.
1: Santa María, Madre de Dios, ruega por nosotros, pecadores, ahora y en la hora de nuestra muerte. Amén.
0: Dios te salve, María, llena eres de gracia, el Señor es contigo. Bendita tú eres entre todas las mujeres, y bendito es el fruto de tu vientre, Jesús.
1: Santa María, Madre de Dios, ruega por nosotros, pecadores, ahora y en la hora de nuestra muerte. Amén.
0: Dios te salve, María, llena eres de gracia, el Señor es contigo. Bendita tú eres entre todas las mujeres, y bendito es el fruto de tu vientre, Jesús.
1: Santa María, Madre de Dios, ruega por nosotros, pecadores, ahora y en la hora de nuestra muerte. Amén.
0: Dios te salve, María, llena eres de gracia, el Señor es contigo. Bendita tú eres entre todas las mujeres, y bendito es el fruto de tu vientre, Jesús.
1: Santa María, Madre de Dios, ruega por nosotros, pecadores, ahora y en la hora de nuestra muerte. Amén.
0: Dios te salve María, llena eres de gracia, el Señor es contigo. Bendita tú eres entre todas las mujeres, y bendito es el fruto de tu vientre, Jesús.
1: Santa María, Madre de Dios, ruega por nosotros, pecadores, ahora y en la hora de nuestra muerte. Amén.
0: Dios te salve María, llena eres de gracia, el Señor es contigo. Bendita tú eres entre todas las mujeres, y bendito es el fruto de tu vientre, Jesús.
1: Santa María, Madre de Dios, ruega por nosotros, pecadores, ahora y en la hora de nuestra muerte. Amén.
0: Dios te salve María, llena eres de gracia, el Señor es contigo. Bendita tú eres entre todas las mujeres, y bendito es el fruto de tu vientre, Jesús.
1: Santa María, Madre de Dios, ruega por nosotros, pecadores, ahora y en la hora de nuestra muerte. Amén.
0: Dios te salve María, llena eres de gracia, el Señor es contigo. Bendita tú eres entre todas las mujeres, y bendito es el fruto de tu vientre, Jesús.
1: Santa María, Madre de Dios, ruega por nosotros, pecadores, ahora y en la hora de nuestra muerte. Amén.
0: Dios te salve, María, llena eres de gracia, el Señor es contigo. Bendita tú eres entre todas las mujeres, y bendito es el fruto de tu vientre, Jesús.
1: Santa María, Madre de Dios, ruega por nosotros, pecadores, ahora y en la hora de nuestra muerte. Amén.
0: Dios te salve, María, llena eres de gracia, el Señor es contigo. Bendita tú eres entre todas las mujeres, y bendito es el fruto de tu vientre, Jesús.
1: Santa María, Madre de Dios, ruega por nosotros, pecadores, ahora y en la hora de nuestra muerte. Amén.
0: Gloria al Padre, y al Hijo, y al Espíritu Santo.
1: Como era en el principio, ahora y siempre, por los siglos de los siglos. Amén.
0: María, Madre de Gracia, y Madre de Misericordia, en la vida y en la muerte, ampáranos, Madre nuestra. Amén.
1: Oh Jesús mío, perdona nuestros pecados, líbranos del fuego del infierno, lleva al cielo a todas las almas, especialmente a las más necesitadas de vuestra infinita misericordia. Amén.

0: el tercer misterio luminoso, meditamos el anuncio del reino invitando a la conversión. El plazo se ha cumplido, el reino de Dios está cerca. Conviértanse y crean en el Evangelio.
1: Padre nuestro que estás en el cielo, santificado sea tu nombre. Venga a nosotros tu reino, hágase tu voluntad en la tierra como en el cielo.
0: Danos hoy nuestro pan de cada día. Perdona nuestras ofensas, como también nosotros perdonamos a los que nos ofenden. No nos dejes caer en la tentación y líbranos del mal. Amén.
1: Dios te salve María, llena eres de gracia, el Señor es contigo. Bendita tú eres entre todas las mujeres y bendito es el fruto de tu vientre Jesús.
0: Santa María, Madre de Dios, ruega por nosotros pecadores, ahora y en la hora de nuestra muerte. Amén.
1: Dios te salve María, llena eres de gracia, el Señor es contigo. Bendita tú eres entre todas las mujeres y bendito es el fruto de tu vientre, Jesús.
0: Santa María, Madre de Dios, ruega por nosotros pecadores, ahora y en la hora de nuestra muerte. Amén.
1: Dios te salve María, llena eres de gracia, el Señor es contigo. Bendita tú eres entre todas las mujeres y bendito es el fruto de tu vientre, Jesús.
0: Santa María, Madre de Dios, ruega por nosotros pecadores, ahora y en la hora de nuestra muerte. Amén.
1: Dios te salve María, llena eres de gracia, el Señor es contigo. Bendita tú eres entre todas las mujeres y bendito es el fruto de tu vientre, Jesús.
0: Santa María, Madre de Dios, ruega por nosotros pecadores, ahora y en la hora de nuestra muerte. Amén.
1: Dios te salve María, llena eres de gracia, el Señor es contigo. Bendita tú eres entre todas las mujeres y bendito es el fruto de tu vientre, Jesús.
0: Santa María, Madre de Dios, ruega por nosotros pecadores, ahora y en la hora de nuestra muerte. Amén.
1: Dios te salve María, llena eres de gracia, el Señor es contigo. Bendita tú eres entre todas las mujeres y bendito es el fruto de tu vientre, Jesús.
0: Santa María, Madre de Dios, ruega por nosotros pecadores, ahora y en la hora de nuestra muerte. Amén.
1: Dios te salve María, llena eres de gracia, el Señor es contigo. Bendita tú eres entre todas las mujeres y bendito es el fruto de tu vientre, Jesús.
0: Santa María, Madre de Dios, ruega por nosotros pecadores, ahora y en la hora de nuestra muerte. Amén.
1: Dios te salve María, llena eres de gracia, el Señor es contigo. Bendita tú eres entre todas las mujeres y bendito es el fruto de tu vientre, Jesús.
0: Santa María, Madre de Dios, ruega por nosotros pecadores, ahora y en la hora de nuestra muerte. Amén.
1: Dios te salve María, llena eres de gracia, el Señor es contigo. Bendita tú eres entre todas las mujeres y bendito es el fruto de tu vientre, Jesús.
0: Santa María, Madre de Dios, ruega por nosotros pecadores, ahora y en la hora de nuestra muerte. Amén.
1: Dios te salve María, llena eres de gracia, el Señor es contigo. Bendita tú eres entre todas las mujeres y bendito es el fruto de tu vientre, Jesús.
0: Santa María, Madre de Dios, ruega por nosotros pecadores, ahora y en la hora de nuestra muerte. Amén.
1: Gloria al Padre, al Hijo y al Espíritu Santo.
0: Como era en el principio, ahora y siempre, por los siglos de los siglos. Amén.
1: María, Madre de Gracia, Madre de Misericordia, en la vida y en la muerte, ampáranos, Madre nuestra. Amén.
0: Oh Jesús mío, perdona nuestros pecados, líbranos del fuego del infierno. Lleva al cielo a todas las almas, especialmente a las más necesitadas de tu misericordia.

0: En el cuarto misterio luminoso contemplamos la transfiguración del Señor. Jesús tomó consigo a Pedro, a Santiago y a su hermano Juan y los llevó a una montaña muy alta solas y se transfiguró en su presencia. Su rostro brillaba como el sol y sus vestidos se volvieron blancos como la luz. Padre nuestro, que estás en el cielo, santificado sea tu nombre. Venga a nosotros tu reino. Hágase tu voluntad en la tierra como en el cielo.
1: Danos hoy nuestro pan de cada día. Perdona nuestras ofensas, como también nosotros perdonamos a los que nos ofenden. No nos dejes caer en la tentación y líbranos del mal. Amén.
0: Dios te salve María, llena eres de gracia, el Señor es contigo. Bendita tú eres entre todas las mujeres, y bendito es el fruto de tu vientre, Jesús.
1: Santa María, Madre de Dios, ruega por nosotros, pecadores, ahora y en la hora de nuestra muerte. Amén.
0: Dios te salve, María, llena eres de gracia, el Señor es contigo. Bendita tú eres entre todas las mujeres, y bendito es el fruto de tu vientre, Jesús.
1: Santa María, Madre de Dios, ruega por nosotros pecadores, ahora y en la hora de nuestra muerte. Amén.
0: Dios te salve María, llena eres de gracia, el Señor es contigo. Bendita tú eres entre todas las mujeres, y bendito es el fruto de tu vientre, Jesús.
1: Santa María, Madre de Dios, ruega por nosotros pecadores, ahora y en la hora de nuestra muerte. Amén.
0: Dios te salve María, llena eres de gracia, el Señor es contigo. Bendita tú eres entre todas las mujeres, y bendito es el fruto de tu vientre, Jesús.
1: Santa María, Madre de Dios, ruega por nosotros pecadores, ahora y en la hora de nuestra muerte. Amén.
0: Dios te salve María, llena eres de gracia, el Señor es contigo. Bendita tú eres entre todas las mujeres, y bendito es el fruto de tu vientre, Jesús.
1: Santa María, Madre de Dios, ruega por nosotros pecadores, ahora y en la hora de nuestra muerte. Amén.
0: Dios te salve María, llena eres de gracia, el Señor es contigo. Bendita tú eres entre todas las mujeres, y bendito es el fruto de tu vientre, Jesús.
1: Santa María, Madre de Dios, ruega por nosotros pecadores, ahora y en la hora de nuestra muerte. Amén.
0: Dios te salve María, llena eres de gracia, el Señor es contigo. Bendita tú eres entre todas las mujeres, y bendito es el fruto de tu vientre, Jesús.
1: Santa María, Madre de Dios, ruega por nosotros pecadores, ahora y en la hora de nuestra muerte. Amén.
0: Dios te salve María, llena eres de gracia, el Señor es contigo. Bendita tú eres entre todas las mujeres, y bendito es el fruto de tu vientre, Jesús.
1: Santa María, Madre de Dios, ruega por nosotros pecadores, ahora y en la hora de nuestra muerte. Amén.
0: Dios te salve María, llena eres de gracia, el Señor es contigo. Bendita tú eres entre todas las mujeres, y bendito es el fruto de tu vientre, Jesús.
1: Santa María, Madre de Dios, ruega por nosotros, pecadores, ahora y en la hora de nuestra muerte. Amén.
0: Dios te salve María, llena eres de gracia, el Señor es contigo. Bendita tú eres entre todas las mujeres, y bendito es el fruto de tu vientre, Jesús.
1: Santa María, Madre de Dios, ruega por nosotros, pecadores, ahora y en la hora de nuestra muerte. Amén.
0: Gloria al Padre, y al Hijo, y al Espíritu Santo.
1: Como era en el principio, ahora y siempre, por los siglos de los siglos. Amén.
0: María, Madre de Gracia y Madre de Misericordia, en la vida y en la muerte, ampáranos, Madre nuestra. Amén.
1: Oh Jesús mío, perdona nuestros pecados, líbranos del fuego del infierno, lleva al cielo a todas las almas, especialmente a las más necesitadas de vuestra infinita misericordia. Amén.

0: En el quinto misterio luminoso contemplamos la institución de la Eucaristía. Durante la cena, Jesús tomó el pan, pronunció la bendición, lo partió y dándolo a sus discípulos dijo: «Tomen y coman, esto es mi cuerpo».
1: Padre nuestro que estás en el cielo, santificado sea tu nombre. Venga a nosotros tu reino, hágase tu voluntad en la tierra como en el cielo.
0: Danos hoy nuestro pan de cada día. Perdona nuestras ofensas, como también nosotros perdonamos a los que nos ofenden. No nos dejes caer en la tentación, y líbranos del mal. Amén.
1: Dios te salve María, llena eres de gracia, Señor es contigo. Bendita tú eres entre todas las mujeres. Y bendito es el fruto de tu vientre, Jesús.
0: Santa María, Madre de Dios, ruega por nosotros, pecadores, ahora y en la hora de nuestra muerte. Amén.
1: Dios te salve, María, llena eres de gracia, el Señor es contigo. Bendita tú eres entre todas las mujeres, y bendito es el fruto de tu vientre, Jesús.
0: Santa María, Madre de Dios, ruega por nosotros, pecadores, ahora y en la hora de nuestra muerte. Amén.
1: Dios te salve María, llena eres de gracia, el Señor es contigo. Bendita tú eres entre todas las mujeres, y bendito es el fruto de tu vientre, Jesús.
0: Santa María, Madre de Dios, ruega por nosotros pecadores, ahora y en la hora de nuestra muerte. Amén.
1: Dios te salve María, llena eres de gracia, el Señor es contigo. Bendita tú eres entre todas las mujeres, y bendito es el fruto de tu vientre, Jesús.
0: Santa María, Madre de Dios, ruega por nosotros pecadores, ahora y en la hora de nuestra muerte. Amén.
1: Dios te salve María, llena eres de gracia, el Señor es contigo. Bendita tú eres entre todas las mujeres, y bendito es el fruto de tu vientre, Jesús.
0: Santa María, Madre de Dios, ruega por nosotros, pecadores, ahora y en la hora de nuestra muerte. Amén.
1: Dios te salve, María, llena eres de gracia, el Señor es contigo. Bendita tú eres entre todas las mujeres, y bendito es el fruto de tu vientre, Jesús.
0: Santa María, Madre de Dios, ruega por nosotros pecadores, ahora y en la hora de nuestra muerte. Amén.
1: Dios te salve María, llena eres de gracia, el Señor es contigo. Bendita tú eres entre todas las mujeres, y bendito es el fruto de tu vientre, Jesús.
0: Santa María, Madre de Dios, ruega por nosotros pecadores, ahora y en la hora de nuestra muerte. Amén.
1: Dios te salve María, llena eres de gracia, el Señor es contigo. Bendita tú eres entre todas las mujeres, y bendito es el fruto de tu vientre, Jesús.
0: Santa María, Madre de Dios, ruega por nosotros pecadores, ahora y en la hora de nuestra muerte. Amén.
1: Dios te salve María, llena eres de gracia, el Señor es contigo. Bendita tú eres entre todas las mujeres, y bendito es el fruto de tu vientre, Jesús.
0: Santa María, Madre de Dios, ruega por nosotros pecadores, ahora y en la hora de nuestra muerte. Amén.
1: Dios te salve María, llena eres de gracia, el Señor es contigo. Bendita tú eres entre todas las mujeres, y bendito es el fruto de tu vientre, Jesús.
0: Santa María, Madre de Dios, ruega por nosotros pecadores, ahora y en la hora de nuestra muerte. Amén.
1: Gloria al Padre, al Hijo y al Espíritu Santo.
0: Como era en el principio, ahora y siempre, por los siglos de los siglos. Amén.
1: María, Madre de Gracia, Madre de Misericordia, en la vida y en la muerte, ampáranos, Madre nuestra. Amén.
0: Oh Jesús mío, perdona nuestros pecados, líbranos del fuego del infierno, lleva al cielo a todas las almas, especialmente a las más necesitadas de tu misericordia. Para alcanzar la gracia de la perseverancia en la fe hasta la muerte, recemos la salve. Dios te salve, Reina y Madre de Misericordia, vida, dulzura y esperanza nuestra. Dios te salve, a ti llamamos los desterrados hijos de Eva. A ti suspiramos gimiendo y llorando en este valle de lágrimas. Ea, pues, Señora, abogada nuestra, vuelve a nosotros esos tus ojos misericordiosos, y después de este destierro, muéstranos a Jesús, fruto bendito de tu vientre. Oh clemente, oh piadosa, oh dulce siempre Virgen María, ruega por nosotros, Santa Madre de Dios, para que seamos dignos de alcanzar las promesas de nuestro Señor Jesucristo. Amén. Oremos. Oh Dios, tu Hijo unigénito nos ha conseguido con su vida, muerte y resurrección los bienes de la salvación eterna. Concédenos que, venerando los misterios del Santo Rosario de la Virgen María, imitemos lo que contienen y obtengamos lo que prometen. Por Cristo nuestro Señor. Amén. Terminemos pidiendo por la salud e intenciones del Santo Padre, el Papa León XIV.
1: Padre nuestro que estás en el cielo, santificado sea tu nombre. Venga a nosotros tu reino, hágase tu voluntad en la tierra como en el cielo.
0: Danos hoy nuestro pan de cada día. Perdona nuestras ofensas, como también nosotros perdonamos a los que nos ofenden. No nos dejes caer en la tentación y líbranos del mal. Amén.
1: Dios te salve María, llena eres de gracia, el Señor es contigo. Bendita tú eres entre todas las mujeres y bendito es el fruto de tu vientre, Jesús.
0: Santa María, Madre de Dios, ruega por nosotros pecadores, ahora y en la hora de nuestra muerte. Amén.
1: Dios te salve María, llena eres de gracia, el Señor es contigo. Bendita tú eres entre todas las mujeres y bendito es el fruto de tu vientre, Jesús.
0: Santa María, Madre de Dios, ruega por nosotros pecadores, ahora y en la hora de nuestra muerte. Amén.
1: Dios te salve María, llena eres de gracia, el Señor es contigo. Bendita tú eres entre todas las mujeres y bendito es el fruto de tu vientre, Jesús.
0: Santa María, Madre de Dios, ruega por nosotros pecadores, ahora y en la hora de nuestra muerte. Amén.
1: Gloria al Padre, al Hijo y al Espíritu Santo.
0: Como era en el principio, ahora y siempre, por los siglos de los siglos. Amén. Queridos hermanos de Radio María, para finalizar este rezo del Santo Rosario, saludemos a nuestra Madre con esta oración tan bonita. Bendita sea tu pureza y eternamente lo sea, pues todo un Dios se recrea en tan graciosa belleza. A ti, celestial princesa, Virgen Sagrada María, yo te ofrezco en este día alma, vida y corazón. Mírame con compasión. No me dejes, Madre mía. Amén. Y también saludamos y pedimos la protección a San Miguel Arcángel. San Miguel Arcángel, defiéndenos en la batalla. Sé nuestro amparo contra la perversidad y acechanzas del demonio. Reprímale, Dios, pedimos suplicantes. Y tú, príncipe de la milicia celestial, arroja al infierno con el divino poder a Satanás y a los otros espíritus malignos que vagan por el mundo para la perdición de las almas. Amén. En el nombre del Padre, y del Hijo, y del Espíritu Santo. Amén.

Queridos hermanos, nos hemos unido de esta forma en el rezo del Santo Rosario. Esta tarde contemplamos los misterios luminosos. Nos correspondía justamente hoy jueves sacerdotal, jueves vocacional. Vamos a continuar en oración, vamos a unirnos en la oración por la visita del Santo Padre León XIV a nuestro país y también en el rezo de vísperas.

Oración para la visita del Papa León XIV. Señor Dios, Padre de misericordia, te damos gracias por el Papa León XIV, pastor que viene a confirmar a tu pueblo en la fe y a recordarnos la alegría de Cristo resucitado. Nuestro Perú, campo donde anunció el Evangelio de tu Hijo, en medio de sus pobrezas, desafíos y esperanzas, abre su corazón a ti, el Dios de la vida, y abraza con solidaridad a los más indefensos de nuestra patria. Acogemos su anhelo de una paz desarmada y desarmante, que transfigura los conflictos, calma la violencia y supera los odios, abriendo espacios para caminar juntos como pueblo de Dios redimido. El fuego del Espíritu que despeja las tinieblas, haga de su visita un tiempo de gracia, de renovación y comunión para nuestra Iglesia y nuestra nación. Que Santa María, Madre de la Iglesia, Santo Toribio de Mogrovejo y nuestros santos peruanos acompañe esta visita apostólica para que el Perú entero se renueve en la esperanza y en la paz. Amén.

0: 17 de septiembre del 2026, jueves de la 24ª semana del tiempo ordinario. Memoria libre de Santa Hildegarda de Bingen, Virgen y Doctora de la Iglesia, común de vírgenes. Salterio correspondiente al jueves de la 4ª semana. Santa Hildegarda de Bingen,
1: ruega por nosotros y por el mundo entero.
0: Vísperas, oración de la tarde. Dios mío, ven en mi auxilio.
2: Señor, date prisa en socorrerme.
0: Gloria al Padre, y al Hijo, y al Espíritu Santo.
2: Como era en el principio, ahora y siempre, por los siglos de los siglos. Amén. Aleluya.
0: Himno. La gracia de mujer es toda gracia. Lirios de Dios de eterna primavera, vosotras sois mujer sin la falacia de encantos de virtud perecedera.
2: Bella la creación que dio a estas flores su cáliz virginal, y el dulce encanto del amor del Señor de sus amores, eterna melodía de su canto.
0: Llamó el divino amor a vuestra puerta, el corazón de par en par abristeis. Si grande fue la siembra en vuestra huerta, frondosa es la cosecha que le disteis.
2: Demos gracias a Dios por las estrellas que brillan en la noche de la vida. Es la luz de la fe que fulge en ellas, con amor y esperanza sin medida. Amén.
0: Tú eres, Señor, mi bienhechor, mi refugio donde me pongo a salvo. Antífona del Salmo 143, primera estrofa. Bendito sea el Señor, mi roca, que adiestra mis manos para el combate, mis dedos para la pelea.
2: Mi bienhechor, mi alcázar, baluarte donde me pongo a salvo, mi escudo y mi refugio, que me somete los pueblos.
0: Señor, ¿qué es el hombre para que te fijes en él? ¿Qué los hijos de Adán para que pienses en ellos? El hombre es igual que un soplo, sus días una sombra que pasa.
2: Señor, inclina tu cielo y desciende. Toca los montes y echarán humo. Fulmina el rayo y dispérsalos. Dispara tus saetas y desbarátalos.
0: Extiende la mano desde arriba. Defiéndeme. Líbrame de las aguas caudalosas, de la mano de los extranjeros, cuya boca dice falsedades, cuya diestra cura en falso.
2: Gloria al Padre, y al Hijo, y al Espíritu Santo.
0: Como era en el principio, ahora y siempre, por los siglos de los siglos. Amén.
1: Tú eres, Señor, mi bienhechor, mi refugio donde me pongo a salvo.
0: Dichoso el pueblo cuyo Dios es el Señor. Antífona del Salmo 143, segunda estrofa. Dios mío, te cantaré un cántico nuevo. Tocaré para ti el arpa de 10 cuerdas, para ti que das la victoria a los reyes y salvas a David tu siervo.
2: Defiéndeme de la espada cruel, sálvame de las manos de extranjeros, cuya boca dice falsedades, cuya diestra jura en falso.
0: Sean nuestros hijos un plantío, crecidos desde su adolescencia. Nuestras hijas sean columnas talladas, estructura de un templo.
2: Que nuestros silos estén repletos de frutos de toda especie. Que nuestros rebaños a millares se multipliquen en las praderas. Y nuestros bueyes vengan cargados. Que no haya brechas ni aberturas, ni alarma en nuestras plazas.
0: Dichoso el pueblo que esto tiene, dichoso el pueblo cuyo Dios es el Señor.
2: Gloria al Padre, y al Hijo, y al Espíritu Santo.
0: Como era en el principio, ahora y siempre, por los siglos de los siglos. Amén.
1: Dichoso el pueblo cuyo Dios es el Señor.
0: Ahora se estableció la salud y el reinado de nuestro Dios. Antífona del libro del Apocalipsis, capítulo 11. Gracias te damos, Señor Dios omnipotente, el que eres y el que eras, porque has asumido el gran poder y comenzaste a reinar.
2: Se encolerizaron las gentes, llegó tu cólera, y el tiempo de que sean juzgados los muertos, y de dar el galardón a tus siervos los profetas, y a los santos, y a los que temen tu nombre, y a los pequeños y a los grandes, y de arruinar a los que arruinaron la tierra.
0: Ahora se estableció la salud y el poderío, y el reinado de nuestro Dios, y la potestad de su Cristo, porque fue precipitado el acusador de nuestros hermanos, el que los acusaba ante nuestro Dios día y noche.
2: Ellos le vencieron en virtud de la sangre del Cordero, y por la palabra del testimonio que dieron, y no amaron tanto su vida que temieran la muerte. Por esto estad alegres, cielos, y los que moráis en sus tiendas.
0: Gloria al Padre, y al Hijo, y al Espíritu Santo.
2: Como era en el principio, ahora y siempre, por los siglos de los siglos. Amén.
0: Ahora se estableció la salud y el reinado de nuestro Dios. Lectura breve de la primera carta del apóstol San Pablo a los Corintios, capítulo 7, versículos del 32 al 34. El soltero se preocupa de los asuntos del Señor, buscando contentar al Señor. Lo mismo la mujer sin marido y la soltera se preocupan de los asuntos del Señor, consagrándose a ellos en cuerpo y alma. Llevan ante el rey al séquito de vírgenes, las traen entre alegría.
2: Llevan ante el rey al séquito de vírgenes, las traen entre alegría.
0: Van entrando en el palacio real.
2: Las traen entre alegría.
0: Gloria al Padre y al Hijo y al Espíritu Santo.
2: Llevan ante el rey al séquito de vírgenes, las traen entre alegría.
0: Ven, esposa de Cristo, recibe la corona eterna que el Señor te tiene preparada. Antífona correspondiente al cántico evangélico de la Santísima Virgen María. Proclama mi alma la grandeza del Señor. Se alegra mi espíritu en Dios mi Salvador, porque ha mirado la humillación de su esclava.
2: Desde ahora me felicitarán todas las generaciones, porque el Poderoso ha hecho obras grandes por mí. Su nombre es santo, y su misericordia llega a sus fieles de generación en generación.
0: Él hace proezas con su brazo, dispersa los soberbios de corazón, derriba del trono a los poderosos y enaltece a los humildes. A los hambrientos los colma de bienes, y a los ricos lo despide vacíos.
2: Auxilia a Israel, su siervo, acordándose de la misericordia, como lo había prometido a nuestros padres, en favor de Abraham y su descendencia por siempre.
0: Gloria al Padre, y al Hijo, y al Espíritu Santo.
2: Como era en el principio, ahora y siempre, por los siglos de los siglos. Amén.
0: Ven, esposa de Cristo. Recibe la corona eterna que el Señor te tiene preparada. Preces. Alabemos con gozo a Cristo que elogió a los que permanecen vírgenes a causa del reino de los cielos, y supliquémosle diciendo:

0: gozo a Cristo, que elogió a los que permanecen vírgenes a causa del reino de los cielos, y supliquémosle diciendo:
1: Jesús, Rey de las vírgenes, escúchanos.
0: Oh Cristo, que como esposo amante colocaste junto a ti a la iglesia sin mancha ni arruga, haz que esta iglesia sea siempre santa e inmaculada.
1: Jesús, Rey de las vírgenes, escúchanos. Oh Cristo, a cuyo encuentro salieron las vírgenes santas con sus lámparas encendidas, no permitas que falte nunca el óleo de la fidelidad en las lámparas de las vírgenes que se han consagrado a ti.
0: Jesús, Rey de las vírgenes, escúchanos. Señor Jesucristo, a quien la Iglesia Virgen ha guardado siempre fidelidad intacta y pura, concede a todos los cristianos la integridad y la pureza de la fe.
1: Jesús, Rey de las vírgenes, escúchanos. Tú que concedes hoy a tu pueblo alegrarse con la festividad de Santa Hildegarda Virgen, concédele también gozar siempre de su valiosa intercesión.
0: Jesús, Rey de las vírgenes, escúchanos. Tú que recibiste en el banquete de tus bodas a las vírgenes santas, admite benigno a los difuntos en el convite festivo de tu reino.
1: Jesús, Rey de las vírgenes, escúchanos.
0: Se pueden añadir algunas intenciones libres.
1: Jesús, Rey de las vírgenes, escúchanos.
0: Porque todos nos sabemos hermanos, hijos de un mismo Dios, confiadamente nos atrevemos a decir:
1: Pater noster, qui es in celis, sanctificetur nomen tuum, adveniat regnum tuum, fiat voluntas tua, sicut in cielo et in terra. Panem nostrum quotidianum da nobis odie, et dimitte nobis debita nostra, sicut et nos dimittimus debitoribus nostris, et ne nos inducas in tentationem, sed libera nos a malo.
0: Oremos. Oh Dios, fuente de la vida, que llenaste de espíritu profético a Santa Hildegarda, Virgen, haz que, ayudados por su ejemplo e intercesión, conozcamos tus sendas y en medio de las tinieblas de este mundo percibamos la claridad de tu luz. Por nuestro Señor Jesucristo, tu Hijo, que vive y reina contigo en la unidad del Espíritu Santo y es Dios por los siglos de los siglos.
1: Amén.
0: El Señor nos bendiga, nos guarde de todo mal y nos lleve a la vida eterna.
1: Amén.

Queridos hermanos de Radio María, hemos rezado las vísperas ya en la oración de la tarde en esta noche ya de hoy, jueves 17 de septiembre. Siendo las 7 de la noche en punto, voy a presentar para ustedes nuestro avance de programación para las siguientes horas. En instantes ya estará con nosotros nuestra hermana Marta María Jiménez en la conducción de Eucaristizar por la radio con el tema Oremos en el Sagrario como se oraba en el Evangelio. A las 8 de la noche nos unimos en la Hora Santa en Radio María. A las 9 de la noche compartimos para ustedes un programa especial. Hoy, justamente, como hemos escuchado también el rezo de vísperas, celebramos